0: Y bueno, Carla, tras tocar la campana de Palacio Nacional, ondear la bandera, también se dieron los fuegos artificiales que iluminaron e hicieron retumbar la Plaza de la Constitución. Y tras la fiesta este miércoles ya se realizó el desfile militar que encabezó la jefa del Ejecutivo Federal. Alrededor de las 10 de la mañana llegó la presidenta con su esposo para insistir este llamado a defender la soberanía del pueblo de México. Escuchemos.
1: Es una responsabilidad de todas las generaciones de mexicanas y mexicanos honrar lo que costó vidas, defender la patria, cuidar la soberanía y hacer realidad la justicia social por la que tantas y tantos han entregado su vida. Porque aunque algunos quisieran lo contrario, México no se explica sin su pueblo noble, valiente y trabajador. Tampoco se explica sin su lucha constante por la soberanía y la independencia.
0: Acompañada del gabinete legal y ampliado, la jefa de gobierno de la Ciudad de México, Clara Brugada, también representantes de los poderes, pero te comento, Carla, con la ausencia del secretario de Seguridad y Protección Ciudadana, Omar García Harfuch, Sheinbaum Pardo recordó a los héroes patrios enfatizando que el Día de la Independencia es la memoria viva de México para mantener la frente en alto. Asimismo, habló de la necesidad de hacer realidad la justicia entre el pueblo de México. Así lo dijo.
1: La soberanía se defiende y la patria justa y digna se construye todos los días. El 16 de septiembre, Día de la Independencia, es la memoria viva de México. Significa siempre mantener la frente en alto y gritar a los cuatro vientos que México no será nunca colonia ni protectorado de nadie. México no se doblega, no se arrodilla y México nunca se vende. ¡Que viva la independencia!
0: Sheinbaum Pardo sostuvo, Carla, que la independencia surgió como una causa popular, por lo que mencionó que honrar esa historia implica defender en todo momento la patria. Y bueno, posteriormente inició el desfile con el grupo de paracaidistas del ejército, además de fuegos artificiales que abrieron el vuelo de 99 aeronaves de la Fuerza Aérea. Poco a poco, militares en vehículos hicieron muestra de armamento y más. También presentes los elementos caninos, cadetes con águilas en mano, y lo que llamó la atención, Carla, en esta ocasión, el escuadrón de drones de la Secretaría de Defensa Nacional. También al concluir, bueno, se dio el saldo blanco por parte del comandante de columna del desfile, Enrique Martínez, quien dio a conocer que participaron 21 banderas de guerra, más de 15,000 integrantes de las Fuerzas Armadas, 404 soldados del Servicio Militar Nacional, 99 charros, 38 niños, 536 vehículos terrestres, 46 motocicletas, 93 aeronaves de la Fuerza Aérea, además de 6 aeronaves de la Guardia Nacional, 8 de la Armada de México, los 50 drones, 16 embarcaciones, 408 caballos, 142 canes, 26 águilas y, por supuesto, dijo, no hubo novedad. Carla, mi reporte.
2: Gracias, Rocío. ¿A ti qué te emocionó? ¿Cuál fue la parte más emotiva desde tu perspectiva en el desfile?
0: Pues a mí siempre me ha gustado cuando llega, que es el momento del cierre, que es el paso de la muestra de la charrería. Ajá. Y bueno, Carla, casi siempre se caen los caballitos, sí, cuando van desfilando. En esta ocasión, por fortuna, solamente hubo un caballo el que se resbaló. Uh-huh. Pero fíjate que lo que impresionó también fue el momento de las aeronaves, porque incluso uh-huh. cruzaban de algún momento, y bueno, fue impresionante cómo tienen este adiestramiento los pilotos de las aeronaves, definitivamente.
2: Claro. Oye, y ayer en el grito te uh-huh. quedaste a ver a Intocable hasta morir.
0: Sí, todavía un rato más, y bueno, fíjate que mucha gente muy entonada. Ajá. Hubo quien, a pesar de las revisiones de los filtros que les comentábamos ayer, ajá. sí pasaron bebidas embriagantes, sí, sí, sí, pero sí, todo estuvo tranquilo. La verdad es que la gente salió con total orden, uh-huh. y la fiesta estuvo bastante, bastante larga.
2: ¿A qué hora ya terminó todo el festejo?
0: Pues alrededor de la 1:00 a.m, 1:30 a.m, ya estaba saliendo la gente, terminó la música, pero la gente todavía tardó en salir un poco más, cara.
2: Bueno, pues todavía tenían mucha energía y mucho fervor patrio. Gracias, Rocío.
0: Un abrazo, muy buena tarde.
2: Muy buenas tardes. Y quien también cubrió el desfile fue nuestro querido Víctor Sandoval, quien tuvo la oportunidad de platicar con la gente. Víctor, ¿qué tal? Muy buenas tardes.
3: ¿Qué tal, Carrita? Buenas tardes. Así es, estuvimos esta mañana desde muy temprano, antes de que iniciara este desfile militar en Paseo de la Reforma. Ya personas que empezaron a llegar a las 6, 7 de la mañana a buscar el mejor lugar para estar observando estos agrupamientos de las fuerzas federales, y bueno, ya finalmente fueron después de las 11 de la mañana cuando empezaron a desfilar los diferentes contingentes. Personas que venían, algunos de la Ciudad de México, otros de los municipios cercanos, otros más incluso del norte, desde Baja California, de Ensenada, de Tijuana, de Monclova, de Monterrey y de diferentes puntos del país, se dieron cita para observar a los grupos militares, marinos, Guardia Nacional, Ejército, así como elementos bomberos y al final los charros. Escuchemos.
4: Nos gusta, bueno, en lo personal a mí me gusta ver los contingentes, los diferentes contingentes que son y sobre todo sus uniformes que llevan y qué es lo que hace cada contingente.
2: ¿Sí?
4: Sí.
5: ¿A usted?
6: De la manera de cómo se organizan para que salga bien el desfile, cómo marchan y todo eso y todo. Y todo lo que llevan en conjunto.
5: ¿Desde dónde viene?
6: Desde el Álvaro Obregón.
7: Los aviones, los helicópteros y la emoción de los niños.
5: Sí. Sí. ¿Y de los militares?
7: Ah, que están bien guapos. ¿Sí? No, también. Que los caballos también están bien bonitos.
5: Sí. ¿Dónde viene?
8: De Ensenada, Baja California, México.
5: ¿Sí? ¿Qué le parece eso?
8: Ay, está precioso. Todo nos encanta, el ambiente, la gente, todo. Estamos fascinados.
5: Sí. O sea, ¿qué le parece todo eso?
9: Oh, es que es hermoso, hermoso. Es un orgullo estar aquí y estar orgulloso de nuestro país.
5: Sí. De Ensenada.
9: Ensenada, Baja California.
3: Gracias. Carlita, pues fue parte de algunas impresiones de muchísimas personas, miles que se dieron cita a lo largo de las rutas desde el Zócalo hasta la zona del Campo Marte. Y afortunadamente el saldo fue blanco, no se reportaron incidentes, algunas personas con insolación, pero que no fue necesario llevarlos a algún servicio médico.
2: Oye, Víctor, ¿y algún contingente se llevó rechifla?
3: No, Carla, no, que los jóvenes no pronuncian en la zona donde estábamos, ¿no? Uh-huh. Al contrario, más bien fueron aplausos, aplausos. Finalmente, creo que los más aplaudidos, y como siempre, en cualquier situación, solo en los bomberos, que aunque eran bomberos de la Marina, bomberos de Guardia Nacional, bomberos también incluso que pasaron de la Ciudad de México, pero siempre los bomberos y al final también los grupos de rescate de Plan DN3 también fueron muy aplaudidos.
2: Bien, muchísimas gracias, Víctor.
3: Hasta luego.
2: Muy buenas tardes. Y obviamente, pues, para hablar sobre el grito de independencia, el segundo de la presidenta Claudia Sheinbaum, pues hacemos base con quien le sabe a la historia, al revés y al derecho, escritor y divulgador de la historia, Alejandro Rosas. ¿Qué tal? ¿Cómo estás? Muy buenas tardes.
10: ¿Qué tal, Carla? Buenas tardes. Feliz Día de la Patria, como diría Justo Sierra.
2: Igual para ti. Oye, pues 21 arengas, ¿no? Fueron las que hizo ayer la mandataria Claudia Sheinbaum. Y bueno, pues fueron 4 mujeres, 4 hombres, según yo. Dejó fuera a Allende, ¿no?
10: Claro.
2: Pero ¿cómo ves la selección, desde tu opinión, la selección que hizo Claudia Sheinbaum?
10: Mira, yo creo que debió haberse tomado el tiempo para mencionar a los básicos, ¿no? Es decir, Allende, por ahí Aldama, Vicente Guerrero quizá también cabía, pero prácticamente es muy similar a como había dado el primer grito el año pasado. A mí me llamó mucho la atención que ahora mencionara a esta, me parece que es Antonia Nava. Yo francamente no supe quién era en ese momento, es decir, me tuve que ir al diccionario de insurgentes para ver, y una insurgente más o menos de 1817 que combatió ahí lo que hoy es en el estado de Guerrero, en ese entonces no existía, pero tomó las armas en mano, luego estuvo presente en la firma del Plan de Iguala. Me parece que está bien Quizá, por ejemplo, yo sugeriría que el próximo año, si van a meter nombres así, unos días antes en los espacios oficiales, estén pequeñas semblanzas de Menganita, Fulanita, Toribia, o etcétera, ¿no?
2: Sí, sí.
10: Pero yo creo que fue un grito cumplidor. Es decir, yo vi bien a la presidenta, la vi emocionada también, se le veía emocionada. Y no se salió del guión ni de la del el que ha hecho la 4T desde la época de López Obrador. Creo que es más sobrio el de ella que el de los últimos de López Obrador, donde, como ayer comentamos, gritaba mueras, ¿no? Muera la desigualdad y demás. Pero aquí me parece que muy bien la soberanía, me parece también así como de las cosas que quedarán para el anecdotario del grito, que haya hablado de los afromexicanos, uh-huh, o afromexicanas también, y los pueblos indígenas ya son protagonistas del grito desde hace bastantes años.
2: Sí, de hecho, por ejemplo, la cadena nacional estuvo encabezada por una mujer afromexicana, un joven, me parece, de Yucatán, ¿no? Entonces, me parece que ahí fue acertado el hecho de incluirlos. Ahora, ¿quién es Leona Vicario? ¿Quién es Gertrudis Bocanegra? Porque ya nos hablaste de Antonia Nava. Y bueno, tenemos como mucho más información sobre Josefa Ortiz Téllez Girón, que ya le quitó el de Domínguez.
10: Sí, exactamente. Bueno, nuestra amada corregidora, que creo que todo el mundo conocemos. Qué bueno que ya no le llaman la corregidora. Para mí sería suficiente con el Josefa Ortiz y de Domínguez, como se utilizaba, sí, como se usaba antes. Pero, por ejemplo, Leona Vicario, pues también fue una mujer que tuvo muchos recursos siendo joven, había heredado de su familia y los utilizó para apoyar la causa de los insurgentes ya en la época de Morelos. Uh-huh. E hizo como mucha acción en la Ciudad de México, y luego, cuando fue descubierta, tuvo que huir, llega hasta el campamento de Morelos y se va a casar con Andrés Quintana Roo. Y luego, pues, se van a amnistiar ya casi para terminar la independencia, porque, pues, ella ya cargaba con hijos, o sea, verdaderamente mujeres muy, muy sacrificadas, y luego ya hizo una vida totalmente como sería una mujer en el siglo XIX, uh-huh, ya una vez que termina la independencia y que México consuma, se convierte ya en una república, ella vive como ama de casa con Andrés Quintana Roo, que él sí fue varias veces diputado y demás, una mujer desde luego sobresaliente. Gertrudis Bocanegra es otra de las guerreras que tomaron las armas en la insurgencia, más o menos combatió por ahí, por lo que es la región de Michoacán, y ella sí tuvo la desgracia de caer en un momento dado prisionera de las fuerzas realistas y la fusilaron. Por ahí hay una película, híjole, no me acuerdo ahorita la actriz, una de nuestras actrices muy famosa.
2: Ofelia Medina, ¿no?
10: Exactamente, uh-huh, exactamente. Esa es la que hay sobre Gertrudis Bocanegra. Ya la habían mencionado en algunos otros gritos, si no mal recuerdo, pero yo creo que es bueno también tenerla en mente.
2: Sí, ahora, pues, como ahora, pues, no nombran a tantos héroes de la patria y se van por, pues, la libertad, la igualdad, la justicia, la democracia, ¿no? Y sobre todo, la muy ahora llamada soberanía.
10: Sí, fíjate que en ese sentido la idea de la soberanía, y eso es como un grito muy priista de los años 60, de los años 70, por ejemplo, Echeverría era también de los que gritaba con mucha solemnidad ese tipo de conceptos de la soberanía, la dignidad nacional y demás. Creo que ahí sí hay un brinco en el tiempo, o más bien un puente entre los gobiernos de la 4T y, en este caso, los dos gritos de la presidenta, y desde luego también los seis de Andrés Manuel, Y estos años duros del PRI, porque, pues, obviamente el nacionalismo revolucionario estaba a tope. Por ahí ayer platicábamos del grito que pusieron en el espacio de Gaby Barkentin, así las cosas en la mañana, pues el presidente López Mateos gritando viva la Revolución Mexicana. Uh-huh. Muy curioso, porque no era un aniversario en especial, que no eran los 150 años de la independencia y 50 de la revolución. O sea, entonces, ese tipo de gritos que ya van con una carga nacionalista, la soberanía, son muy semejantes a los gritos priistas de estos años. Porque el primero que habla de un viva la democracia es Fox. Yo me acuerdo, por ahí creo que habrá sido quizá el primer grito que dio. Pero bueno, es parte, te digo, no hay protocolos, todo se vale, pueden gritar lo que quieran. Yo creo que fue cumplidor el grito de la presidenta. Me encantó ver la escolta de las cadetes. Híjole, qué maravilla, qué marcialidad, con qué disciplina y con qué entrega lo hicieron. O sea, se ponía la piel chinita de verlas, la escolta marchando a entregarle la bandera, me gustó mucho.
2: Sí, además, muy jovencitas, ¿no? Había una que era prácticamente una niña que estaba formando esta escolta y tan precisas, tan formales. También a mí me emocionó. Obviamente, el atuendo de la presidenta, cabe destacar que estaba impecable, muy bonito, igual el que presentó hoy en el desfile. Ella hace unos momentos acaba de postear pues cómo fue la confección de su vestido, ¿no? Y la verdad es que creo que muy a la altura de la fiesta.
10: Totalmente, mira, y quitando filias y fobias, porque digo, tú sabes que yo soy bastante crítico de la 4T y todo eso, para mí me parece que la presidenta lo hizo bien y su vestido impecable, como dices, no obstante que en redes sociales no faltan siempre los memes, que si iban a dar el pésamo, el grito, que si un velorio, a mí me parece que el vestido, y yo no soy cero moda ni nada, pero me parece que se veía muy bien la presidenta y lo hizo con la dignidad que requiere una ceremonia tan importante como es la del grito desde 1896.
2: Claro, y ahora ya no se ven estos pasillos de los que le decían el besamanos, ¿no? Ahora ya son mucho más discretos con, pues evidentemente sí hay invitados especiales, pero ya no hacen estas tomas en donde saluda
10: sí, claro,
2: a todo el gabinete y demás.
10: Por eso quizá mucha gente le extraña que se vea como tan solitario todo, ¿no? Porque sí, yo me acuerdo, tres o cuatro filas le hacían como el paseillo, como se dice del fútbol, se abría un pasillo por donde prácticamente ella entra abriendo las puertas en los salones presidenciales, pero siempre estaba atascado, perdón la expresión, o bueno, a reventar de gente que los veía pasar y de hecho le aplaudían a los presidentes. Yo creo que si fuera otra vez lo mismo, no pasaría nada. El problema es que ahora con la idea de la austeridad quizá ya no lo quieren hacer, no lo pueden hacer porque pues, evidentemente llegarían las críticas. Pero yo creo que, insisto, ella ha entendido lo que es el grito. Lo que significa el grito, y creo que lo hizo bien, porque en serio, ahorita que estábamos escuchando las entrevistas de la gente que fue al desfile, te das cuenta que la gente no va pensando, ay, es que quiero ir al desfile porque el gobierno mexicano, el presidente, va y le encanta y ve a las Fuerzas Armadas y ve los caballos y ve, creo que antes algunos desfiles llegaron a ver estos motociclistas, por ejemplo, de cuando salió Pedro Infante.
2: Las acrobacias, ¿no? Los que hacían las acrobacias.
10: Exactamente. Entonces, es un momento, yo insisto, en que la gente se identifica mucho más con el sentido de la patria, la independencia, los colores de la bandera, que con un partido u otro. Entonces, se veía la gente, al menos la que entrevistaron, muy contenta. Anoche también se vio que la gente estaba entregada y creo que salió bien.
2: Pues, Alejandro, muchísimas gracias. Un placer platicar contigo, como siempre.
10: Igualmente, Carla, te mando un abrazo y feliz Día de la Patria para todos la gente que nos está escuchando en estos momentos.
2: Gracias. Gracias, Alejandro Rosas. Historiador, escritor, de verdad consulten, todos sus libros son muy, muy interesantes. Son las 6:23, pausa.
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17: Rockstar acaba de inventar el tráiler de paga.
18: Lucía, do you know why you're here?
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17: El 27 de agosto, Netflix estrena en exclusiva el primer vistazo largo de Grand Theft Auto 6. 30 minutos de gameplay que Take-Two compara con ver una serie. 6 horas después, el mismo video sale gratis en YouTube, sin recortes ni censura. La jugada real: Netflix necesita gamers suscritos. 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
2: Seis con 26, y como ya lo escuchó, es momento de enlazarnos hasta los Estados Unidos, en donde se encuentra el periodista Arturo Ángel, que nos pone un tema, pues, interesante, como siempre, sobre la mesa, porque, pues, el presidente de los Estados Unidos, Donald Trump, urgió al gobierno de México, obviamente, pues, encabezado por la presidenta Sheinbaum, a llevar a cabo más acciones contra los cárteles de la droga. Arturo, ¿qué tal? Muy buenas tardes.
3: Hola, ¿cómo estás, Carla? Muy buenas tardes. Sí, y esta vez no fue una declaración o una entrevista o alguna situación de esas que acostumbran o el presidente Donald Trump o sus funcionarios. En realidad se trata de una cuestión bastante más seria y oficial que tiene que ver con la presentación de un documento que el gobierno del presidente Trump y, bueno, en general, los gobiernos estadounidenses entregan cada año al Congreso, donde lo que hacen es, de alguna manera, hacer una determinación, se llama aquí determinación presidencial, es el nombre formal del documento, de los países que Estados Unidos determina que son países de tránsito mayor de drogas, ¿no? A partir de una serie de datos objetivos. La verdad es que es una lista y un pronunciamiento que lleva muchos años haciéndose, que de hecho, por ley, está obligado el Poder Ejecutivo a realizarlo a más tardar cada 15 de septiembre en cumplimiento de una cosa que se llama sección 706 de la Ley de Autorización de Relaciones Exteriores, que data desde el año 2003, y donde, insisto, podría decirle que es una lista negra, digamos, aunque en realidad lo que hace es una lista que describe, pues, cosas que son reales, los países por donde se producen o se trafican drogas, y México lleva muchísimo tiempo apareciendo en esta lista por una razón, pues, bastante objetiva y real, que en realidad nadie puede negar, ¿no? México ha sido desde hace muchos años un país donde primero, pues, además se producían ciertas drogas, ¿no? Particularmente el tema de la amapola, por ejemplo, y era tránsito de la cocaína proveniente desde Sudamérica, pero ya con el paso de los años, México también se ha vuelto un país productor de drogas químicas y, bueno, últimamente el tema tan controversial del fentanilo. Entonces, de entrada hay una buena noticia si queremos ver el vaso muy, muy medio lleno. Tiene que ver con que en este análisis que entrega la Casa Blanca, que, insisto, lo tiene que hacer por ley cada año al Congreso, México no está en la lista de los países que más allá de que sean países productores de drogas o de tránsito, no están en la lista los países que la Casa Blanca dice que no están haciendo nada, o sea, que están siendo cómplices o que deliberadamente están siendo negligentes. En esa lista sí están, por ejemplo, Afganistán, Bolivia, Birmania y Colombia, que son países donde, de acuerdo con este análisis que entrega el presidente Trump, los gobiernos, pues, se están haciendo majes desde el punto de vista de la Casa Blanca en combatir esto, ¿no? Entonces, no forma parte de esos cuatro, más bien está en la parte de donde hay un trabajo y lo reconoce ya para entrar a la parte de México. Es un pronunciamiento que se hace de muchos países, eso hay que decirlo, pero al abordar el tema de México, digamos que reconoce Estados Unidos

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1: De la compartida, agrega el presidente Trump, la cooperación en materia de seguridad entre Estados Unidos y México ha contribuido a eliminar a algunos de los jefes de cárteles más notorios del mundo, incluido el Mencho. Hasta ahí, digamos que acaba el aspecto positivo, pero luego viene, ¿no? Inmediatamente después, la valoración que me parece que, pues sí, evidentemente ha sido la nota del día, ¿no? Y que tiene que ver con algo que ya han expresado los funcionarios del gobierno de Trump. De hecho, hace unas semanas hablábamos como, por ejemplo, el secretario del Departamento de Estado, Marco Rubio, decía, sí están haciendo cosas, pero hace falta más, ¿no? Claro. Necesitamos más. Bueno, este documento lo oficializa, digamos que dice textual. Sin embargo, y aquí lo estoy citando nuevamente, México debe tomar medidas adicionales contra las organizaciones narcoterroristas que dominan vastas áreas de su territorio y continúan amenazando al pueblo estadounidense. Y luego habla como de tres cosas, ¿no?, que dice Estados Unidos que México tiene que hacer. Primero dice, México necesita fortalecer la integridad de la cadena de suministro, fomentando una mayor participación de la industria privada y aumentando significativamente las inspecciones en sus puertos de entrada. ¿De qué está hablando aquí Estados Unidos? Del tema del guachicol. Evidentemente, claro, el tema de cómo, sobre todo porque ha sido, y en Estados Unidos hay investigaciones de eso, algunas de las cuales no están desclasificadas, no se conocen, pero existen, ¿no? Y que tienen que ver con las redes de guachicol de las cuales se enriquecen los cárteles de la droga, ¿no? Entonces, de entrada está diciendo, hay que fortalecer el tema de las aduanas. Luego, segundo, dice, las inversiones actuales en México en sus fuerzas de seguridad son insuficientes para sostener y ampliar sus campañas contra los narcoterroristas. Es decir, está diciendo en Estados Unidos que hace falta que se inviertan más recursos, ¿no? Más recursos económicos, ¿no? O de otro tipo, pero que hasta ahora la inversión es insuficiente. Y luego viene la parte que creo que es, sería como la red flag, ¿no? Y que creo que cada vez tenemos más pistas de que es una preocupación obvia de Estados Unidos, y lo describe así, este posicionamiento. Dice, esto incluye, dice la Casa Blanca, exponer, arrestar y enjuiciar a los numerosos funcionarios públicos corruptos que han colaborado con los cárteles y traicionado la seguridad y la soberanía de su propio país. Es decir, claro, entre las tres cosas que dice la Casa Blanca que México necesita hacer, de nueva cuenta, como lo ha dicho Marco Rubio, como en su momento lo dijo el jefe de la DEA y como lo han dicho otros, lo que la Casa Blanca dice es, México, necesitas detener, procesar y enjuiciar a los funcionarios que están colaborando con los cárteles de la droga. No es un secreto para nadie que Estados Unidos está llevando a cabo una serie de investigaciones, una serie de procesos. Ya vimos lo que pasó con Rubén Rocha, que ahí está en stand-by porque México no quiere, está a la espera de las pruebas, como dicen en México, ¿no? Hay una serie de acciones, de investigaciones en curso, visas canceladas, bueno, en fin, todo lo que hemos hablado, pero me parece que aquí, insisto, está la confirmación, por si es que hacía falta, ¿no? Ya en un documento oficial entregado al Congreso, donde la Casa Blanca dice, urge que en México se procede en contra de los políticos corruptos, ¿no?, que están colaborando con los carteles de la droga.
2: Claro, eso es un parteaguas ya aquí en donde se está urgiendo a depurar las instituciones, ¿no?, que evidentemente va ligado con lo que dice, pues están controlando grandes zonas del país, ¿no?, porque pues son funcionarios que están dentro de los gobiernos, pues desde los chiquitos hasta los de más alto nivel, como hemos estado viendo en algunos estados, ¿no? Pero creo que sí, esto es la nota, exponer, arrestar y enjuiciar a los numerosos funcionarios públicos corruptos que han colaborado con los cárteles y traicionado la seguridad y la soberanía, una palabra que la hemos escuchado, ahora sí, hasta en el grito de independencia.
1: Sí, totalmente, ¿no? O sea, lo vi en el grito de la presidenta Sheinbaum, también aquí, el día de ayer que el cónsul Marco Bussi, el cónsul de México en Nueva York, dio su grito, también dijo que iba a la soberanía, pero vemos cómo aquí la Casa Blanca toma el concepto y dice, pues quienes están traicionando la soberanía de México son los cárteles de la droga. Y ojo, pues, ¿no? Ahí están los pronunciamientos. Evidentemente, solo el gobierno de México sabe, y el de Estados Unidos, por cierto, a puerta cerrada y en esas negociaciones, qué tanto Estados Unidos los está presionando, pero las señales están puestas sobre la mesa y se ha hablado demasiadas veces de cómo Estados Unidos

0: tienen sus escenarios. El otro día se hablaba en un documento filtrado del Departamento de Estado, que veamos a quién encontraría correlación, porque decía este documento del medio Newsmax, que es un medio muy conservador aquí en Estados Unidos, porque tiene muy buenas fuentes el gobierno del presidente Trump, que el Departamento de Estado justamente tiene una ruta encaminada a elevar las acciones en México, y eso incluye acusaciones en contra de funcionarios corruptos en México e incluso posibles acciones militares de tipo unilateral, que yo creo que sería el último escenario que Estados Unidos estaría buscando, porque reconoce en el Gabinete de Seguridad de México y en Omar García Harfuch, ya lo hemos visto, que está ocurriendo un esfuerzo, pero que es insuficiente. Y si se fijan, parece ser que por más detenciones de narcos que haya, Estados Unidos quiere ver otro tipo de acciones, y eso incluye el procesamiento de los políticos. Hasta pasará esto del discurso, pasará, estará condicionado el tratado comercial a eso. México tendrá que a lo mejor proceder contra políticos. No, ha procedido contra políticos de partidos opuestos, es lo que estamos viendo, ¿no? Pero lo hará contra el propio. Bueno, eso ya lo veremos, hasta qué punto llega la presión de Estados Unidos para que se muevan las cosas.
1: Y sobre todo teniendo ya a la vuelta las elecciones de noviembre.
0: Exactamente, que
1: ¿No?
0: además está urgido
1: Exacto.
0: el presidente Trump y su administración de golpes de efecto y ese tipo de cosas, porque lo
1: Sin
0: tienen
1: duda.
0: duro un panorama de cierre de año.
1: Sin duda. Pues muchísimas gracias, Arturo. Como siempre, un placer platicar contigo.
0: No, como siempre, saludos Carla y saludos a todos por allá.
1: Gracias, Arturo Ángel, periodista, colaborador de W Radio desde los Estados Unidos. Son las 6:37. Hacemos pausa y regresamos con más.
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1: 20 para las 7 y vamos a otros temas porque Morena ya definió 10 coordinadores estatales, 6 son mujeres, 4 hombres y todavía quedan 7 por resolver. Para hablar sobre el tema en la línea de W Radio y también en el canal a través de Zoom se encuentra Citlali Hernández, presidenta de la Comisión de Elecciones de Morena. Citlali, ¿qué tal? Muy buenas tardes.
18: Hola Carla, buenas tardes. Qué gusto saludarte a ti y al auditorio.
1: Oye, pues hay muchos inconformes dentro de su propio partido, no dicen que no ha quedado claro el resultado de las encuestas, de estas mediciones. ¿Qué nos comentas al respecto?
18: Bueno, yo diría que no hay muchos inconformes. Llevamos 10 definiciones de coordinaciones estatales de defensa de la transformación y la soberanía nacional, en las cuales prácticamente todos los aspirantes han reconocido el proceso, la conducción que hemos tenido del mismo, las encuestas, los resultados, y han cerrado filas con la definición. Hay un comentario en un estado donde participaron más de 25 aspirantes, solo hay un comentario, que es el de la compañera Belina, y hay una petición de revisión de algunas cosas técnicas en Zacatecas. De ahí en fuera, la realidad es que ha sido un proceso que sin duda da cuenta de la unidad, de la confianza que hay en nuestro movimiento por parte de nuestros aspirantes. Y me parece pues muy importante que no es fácil un proceso interno así, siempre es retador porque cada vez son más perfiles, cada vez hay más competencia interna, digamos, en tanto a la proyección, a la trayectoria, etcétera. Pero bueno, de 10 definiciones que hemos tenido, ese es el saldo, yo diría que es muy positivo, con algunas opiniones encontradas solo en 2 entidades. Y bueno, nos faltan 7, uh-huh. Esperemos que al finalizar este proceso, pues todo salga conforme lo hemos organizado, planeado y cuidado.
1: ¿Hay posibilidad de rehacer algunas de estas encuestas, alguno de estos ejercicios?
18: Mira, vamos a ver, en realidad ha sido un proceso muy, con muchas certezas, con mucha transparencia para las y los aspirantes, como lo informó uno de los aspirantes, hoy iban a revisar algunos temas, pero bueno, no quisiera yo adelantarme, lo que te puedo decir es que es un proceso que nos ha permitido salir más fortalecidos en cada entidad de la República y vamos a ver qué pasa en los casos particulares. Siempre partiendo de que pues es un método objetivo, un método transparente, un método que nos permite tomar mejores decisiones, que no quedan en manos de un grupo, de una cúpula partidista, sino en manos de la gente a través de la medición de la encuesta. Como te decía, ahora tenemos más perfiles, hay más competitividad en varios de ellos. Vamos a ver qué dudas técnicas tienen los compañeros y sobre eso ya me atrevería a responderte la pregunta concreta.
1: Creo que una de las más contundentes y de las que se quejó y de las que alzó, digamos, la voz con más crudeza fue Avelina López, alcaldesa de Acapulco con licencia, quien también pues pretendía ser pues la que encabezara esta coordinación en Guerrero. Fue Beatriz Mojica la designada, pero Avelina dijo, quien festeja esta decisión festeja la crónica de una muerte anunciada. ¿Qué te parece su declaración?
18: Pues es una opinión muy personal de ella. Ella fue en su momento candidata a la alcaldía de Acapulco por este mismo método, la encuesta. Insisto, es un estado donde hay 25 aspirantes. Imagínate todos de lucha, de izquierda, con una idiosincrasia como es la guerrerense, efervescente, activa, crítica, etcétera. Entonces, bueno, para mí me parece un éxito que de 25 aspirantes solo haya un comentario de una persona. Estaremos dialogando con ella, es compañera del movimiento, pero bueno, no compartimos este tipo de declaraciones, son a título personal, seguramente más pensando en el perfil que ganó en la encuesta, o en no es fácil procesar también cuando no la ganas, que en alguna otra cosa. Pero bueno, pues mira, no nos asusta, porque es un proceso interno en el que participan personas, distintos liderazgos, trayectorias, gente que en el tiempo ha venido construyendo aspiraciones, etcétera. Y bueno, pues ya hablaremos con ella para conocer a fondo cuál es su posición y cómo recomponer. Al final, lo más importante para nosotros es la unidad, el diálogo entre todas y todos los liderazgos que hay en nuestro movimiento. Betty es la coordinadora y será la coordinadora a quien le encargaremos estos trabajos hacia adelante. Y parte de ese trabajo es invitar a todas y a todos los participantes a que se sumen con ella a seguir trabajando en tareas que les encarguemos en el partido.
1: Ahora, otro caso fue Zacatecas, ¿no? Donde pues fue designada la senadora Verónica Díaz Robles, pero pues los simpatizantes del también aspirante, el diputado federal José Narro Céspedes, gritaron fuera monrealismo. De hecho, su dirigente, Ariadna Montiel, pues les exigió guardar la institucionalidad. ¿Cómo este caso, cómo se ha manejado?
18: Mira, te reitero, es un proceso interno donde no solo están las y los aspirantes, evidentemente también Morena es el partido político con más respaldo, con más militancia activa, con una profunda participación del pueblo de México que simpatiza con nosotros. Y obviamente entre la pluralidad y diversidad de liderazgos, pues hay quienes prefieren a uno, a otro o a otra. Uh-huh. Y este tipo de expresiones, pues imagínate, salen al calor de recibir los resultados. Nadie conoce los resultados más que los aspirantes minutos antes. Y cuando salimos a anunciarlos, pues se entera toda nuestra militancia. Evidentemente hay, Morena es un partido nuevo. Hay quienes le fundamos y sentimos un profundo orgullo de haberles fundado, quienes se han ido sumando, quienes van llegando, quienes vienen de otros momentos. Y eso obviamente genera pues que algunos tengan más, pues más cercanía, más simpatía con quienes fundaron. Pero pues estas son reacciones, digamos, al calor de un proceso así de militantes, de simpatizantes. Mira, como lo he dicho en las últimas horas, los procesos internos no son tranquilos, son procesos de mucho activismo, de discusión interna, se activan nuestros liderazgos, nuestros simpatizantes. Libramos ya el proceso interno más difícil que ha tenido Morena, que es el de la sucesión presidencial. No estuvo ausente de tensiones, de digamos, de muchas pues temas que resolver. Al final lo resolvimos, porque en Morena lo más importante es el proyecto, es seguir transformando la vida de las personas y seguir respaldando a la presidenta Claudia Sheinbaum y prepararnos para el próximo proceso electoral. Entonces, vamos a salir avantes de cualquier posición legítima que resulte, digamos, de este proceso interno. Sería extraño que no hubiese debate alrededor del proceso interno. A mí me da gusto, me parece normal, y somos una dirigencia que está dispuesta a resolver, a construir la unidad, a dialogar. Así lo hemos hecho, pero de verdad que te diría que el saldo es muy positivo. 10 designaciones ya, la mayoría, prácticamente todos, reconociendo a la dirigencia, la conducción, la encuesta, el resultado, y de aquí para adelante se acabó el proceso interno en esas 10 entidades y hacia adelante la construcción de la unidad.
1: Ahora, ¿qué hay con la ausencia del Partido del Trabajo cuando se anunciaron los nombramientos de los coordinadores en Zacatecas y Baja California? ¿Ya hablaron con ellos?
18: Mira, más bien yo creo que a ellos habría que preguntarles. Yo lo he mencionado mucho en los últimos tiempos. Tenemos una mesa semanal. Cada semana dialogamos con la dirigencia nacional del Partido del Trabajo, del Partido Verde. Además de vernos formalmente cada semana, pues hay un diálogo permanente por llamada, por mensaje. Hemos venido caminando desde el proceso en su momento más inicial hasta ahora, de la mano, ¿no? Como tú lo recordarás, y el auditorio, el registro de aspirantes fue de manera conjunta. Hubo, digamos, un acompañamiento en todas las etapas del proceso, aunque cada partido tiene sus propias reglas, tiene su propia vida interna, pero digamos desde el inicio venimos caminando juntos. En la última etapa, que fue el levantamiento de la encuesta, Morena planteó 4 nombres, derivado de todo nuestro proceso interno de evaluación de perfiles, donde hubo muchos aspirantes. Se realizó una encuesta telefónica para ubicar esos 4 perfiles más posicionados, y el PT y el Verde pudieron proponer a una persona más. Revisamos en conjunto con las dirigencias nacionales del PT y del Verde sus nombres, e incluso donde ellos han planteado prioridades, se propuso una encuestadora espejo, pues digamos como para tener dobles certezas. A raíz de eso, pues era esperar el levantamiento, esperar los resultados y los anuncios. Ellos están invitados a los anuncios. Entiendo que tienen algo que procesar a lo interior, y pues estaremos en la espera, pues de reunirnos la próxima semana, como cada semana lo hacemos. Ya estaré yo platicando con ellos. El Partido Verde pues nos ha acompañado en todos estos anuncios. Yo no quisiera meterme en la vida interna de otro partido, aunque seamos aliados, pero por ahora te podría sostener, por las especulaciones que hay, que todo el diálogo que hemos tenido desde que yo asumí esta responsabilidad y comencé a platicar con ellos, es que iremos en coalición en 16 entidades de la República, solo exceptuando San Luis Potosí, que se realizaría este proceso de realización de encuestas, y que quien ganara la encuesta, fuera del partido que fuera, los 3 partidos cerraríamos filas. Ese es el acuerdo hasta el que el día de hoy te podría sostener que llegamos los 3 partidos desde el primer momento. Entiendo que el Partido del Trabajo está procesando cosas en lo interior, pues vamos a ver qué nos comunican en los próximos días.
1: ¿Cuándo se van a revelar las siguientes 7 coordinaciones? Y pues para estar pendientes de la agenda.
18: Mira, sin duda antes de que acabe el mes, eso es un hecho, es nuestra intención, porque ya después queremos lanzar convocatoria para nuestras coordinaciones distritales y municipales, pero bueno, en los próximos días, conforme vayan avanzando los levantamientos, tanto el de Morena como las encuestas espejo, seguramente ya sea los últimos 7, o si tenemos algunos y todavía falta, están pendientes de definir otros, quizás sean en 2 bloques, pero bueno. Cuestión de días, de semanas por mucho.
1: Bien. Citlali, muchísimas gracias por esta conversación.
18: Al contrario, un gusto.
1: Gracias. Buenas tardes. Muy buenas tardes. Citlali Hernández, presidenta de la Comisión de Elecciones de Morena. Y cuando faltan 7 minutos para las 7, hacemos una pausa.
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0: estamos de regreso cuando son las 6:57. Mire, vamos un poquito antes, ¿no? Un poquito antes con la información, pero vaya pláticas que hemos tenido durante la primera hora de Así las Cosas PM en este 16 de septiembre. S.D. Mahler nos escribe a través del chat de YouTube. La beca Rita Cetina, tenemos 15 millones de mexicanos que deben dar cuentas y resultados. Basta de que todo sea gratis. Aquí los impuestos son los que pagan esas becas. Pues sí, los niños tienen que dar buenos resultados con estos apoyos que sin duda se agradecen en las familias, pero tienes razón, hay también que dar cuentas de estos apoyos. Bueno, cuando faltan 3 minutos para las 7, vamos a una actualización informativa con Rubí Santiago.
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2: En entrevista con Carla Santillán, el divulgador de historia Alejandro Rosas habló sobre los cambios en el grito de independencia de Claudia Sheinbaum.
3: Mira, yo creo que debió haberse tomado el tiempo para mencionar a los básicos, ¿no? Es decir, Allende, por ahí Aldama, uh-huh. Vicente Guerrero quizá también cabía, pero prácticamente es muy similar a como había dado el primer grito el año pasado. A mí me llamó mucho la atención que ahora mencionara a esta, me parece que es Antonia Nava. Uh-huh. Yo francamente no supe quién era en ese momento, es decir, me tuve que ir al diccionario de insurgentes para ver, uh-huh. y una insurgente más o menos de 1817 que combatió ahí lo que hoy es en el estado de Guerrero, en ese entonces no existía, pero tomó las armas en mano, luego estuvo presente en la firma del Plan de Iguala. Me parece que está bien. Quizá, por ejemplo, yo sugeriría que el próximo año, si van a meter nomás así, unos días antes en los espacios oficiales, estén pequeñas semblanzas de Menganita, Fulanita, Toribia, o etcétera, ¿no? Sí. Pero yo creo que fue un grito cumplidor.
2: Ayer, martes 15 de septiembre, sujetos desconocidos asesinaron a balazos al sacerdote Román de la Cruz Hernández, quien se desempeñaba como párroco de la iglesia de Santa Cruz, ubicada en el municipio de Huejutla, en Hidalgo. La conferencia del Episcopado Mexicano confirmó que se trató de un homicidio y exigió a las autoridades correspondientes realizar una investigación exhaustiva que permita esclarecer los hechos para que se haga justicia. Este miércoles, la fiscal general de la República, Ernestina Godoy, desmintió los rumores de que Andy López Beltrán esté siendo investigado. Al acudir al desfile militar de la Independencia de México, la fiscal aseguró que no existe ninguna orden de aprehensión contra el hijo del expresidente Andrés Manuel López Obrador, ni contra su amigo, el empresario Jorge Amílcar Olán Aparicio, por señalamientos de contrabando de combustible.
4: Fiscal, sobre Amílcar, ¿hay una orden de aprehensión?
5: No, no hay nada.
4: Sobre Andy.
5: Tampoco.
2: Atiende Cruz Roja Mexicana 118 personas durante las fiestas patrias. Octavio García, adelante con la información.
6: Es correcto, Rubí, buenas noches. Durante las fiestas patrias, la Cruz Roja Mexicana reportó haber atendido a 118 personas en su corte nacional realizado a las 3 de la mañana de este miércoles 16 de septiembre. Del total, 75 mujeres y 43 hombres recibieron atención por parte de los servicios de emergencia desplegados durante estos festejos. Las principales situaciones atendidas fueron caídas, golpes, desafortunadamente casos relacionados con el uso de pirotecnia. La institución informó que 16 personas requirieron ser trasladadas en ambulancia de la Cruz Roja Mexicana para recibir atención médica. El balance corresponde al operativo implementado durante las celebraciones patrias en distintos puntos del país. Hasta aquí mi reporte.
2: Y en los espectáculos, Madonna será la encargada de abrir los MTV Video Music Awards 2026, lo que marcará su regreso al escenario de la gala. 23 años después de su recordada actuación en 2003 junto a Britney Spears y Christina Aguilera, uno de los momentos más recordados de la cultura pop. Madonna encabeza la carrera de estos premios con 11 nominaciones, entre las que destacan Video del Año, Artista del Año y Canción del Año.

0: ¿Será que ahora sí cante o nos haga como en el Mundial, que nada más apareció, que todo fue grabado, que no se nos vaya a desarmar, ¿no? Esperemos que ahora sí Madonna nos dé un buen espectáculo, ¿no?
1: Sí, esperemos que sí, Carlita.
0: Gracias, Rubí.
1: Gracias, Carlita.
0: Continuamos con más información.

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9: Bueno, pues las autoridades mexicanas ya tienen a un presunto sospechoso, o al quien sería el presunto asesino de Claudia Tacoronte, Francisco Javier N., alias El Trompas. Y bueno, pues de esto y sobre las manifestaciones que allá ayer nos adelantaban las chicas de diferentes colectivos, en la línea de W Radio se encuentra Luis Alberto Beltrán, corresponsal de W en Morelos. Adelante, Luis, con tu crónica.
10: Carla, muy buenas tardes. El fiscal de Morelos, Fernando Blumenkron Escobar, dio a conocer que existe ya una orden de aprehensión en contra del presunto feminicida de Claudia Tacoronte Aguilera, quien ya es buscado por las autoridades de los tres niveles de gobierno. Señaló que las labores de investigación, así como las fotografías e incluso videos compartidos en redes sociales por la ciudadanía, permitieron a la Fiscalía de Feminicidios obtener este mandato para poder ubicar y detener a Francisco Javier N., alias El Trompas. Así lo dijo el funcionario.
11: Ayer obtuvimos de un juez especializado, la Fiscalía de Feminicidios obtuvo una orden de aprehensión por el feminicidio de Claudia Tacoronte Aguilera en contra de un masculino. El día de hoy, más tarde, vamos a dar a conocer la ficha. Esta persona responde al nombre de Francisco Javier N. y se le atribuye la responsabilidad en el feminicidio de Claudia.
10: Estudiantes, jóvenes e integrantes de colectivos irrumpieron hoy el desfile cívico-militar en Cuernavaca para protestar en contra de la violencia feminicida y exigir justicia por los crímenes de Claudia Tacoronte y otras estudiantes que han ocurrido durante este año. Los manifestantes tuvieron un forcejeo con elementos de seguridad que trataron de impedir su ingreso a la calle Galeana, por donde avanzaban los contingentes. Sin embargo, lograron romper el cerco y colocaron pancartas en el pavimento donde se acostaron algunas jóvenes para protestar frente al presidio donde se encontraba la gobernadora Margarita González Arabia junto con representantes de los poderes legislativo y judicial, así como con mandos de las Fuerzas Armadas. Y mientras esto ocurría, la protesta se interrumpió de manera momentánea al desfile. Minutos después, la ceremonia retomó su curso con el paso de los contingentes. Y más tarde, la gobernadora Margarita González Arabia aseguró que habrá justicia en el caso de este feminicidio y contra todo aquel que atente contra la paz de los morelenses. En sus redes sociales, la mandataria emitió un mensaje en el que pidió a la población de Morelos su colaboración para poder ubicar a Francisco Javier N., alias El Trompas, identificado como el presunto responsable de este crimen. Vamos a escuchar lo que dijo la gobernadora.
12: Quiero informarles que hace unos momentos la Fiscalía General del Estado de Morelos dio a conocer que existe ya una orden de aprehensión contra el presunto responsable del feminicidio de Claudia Tacoronte. Si alguien tiene información que permita dar con su paradero, es muy importante que se comuniquen a los teléfonos de la Fiscalía que aparecen aquí en este video. Quiero reiterarles que no descansaremos hasta dar con el que resulte responsable. Y haremos justicia con todo aquel que atente contra la paz de los morelenses.
10: Y también reiteró su respeto a la manifestación que realizaron los jóvenes este día en el desfile. Comentarte finalmente, Claudia, Carla, que en este desfile, pues un elemento de la policía montada de la Secretaría de Seguridad Pública del Estado cayó de su caballo. De inmediato sus compañeros y paramédicos le brindaron atención y fue llevado en una ambulancia a un hospital para su atención médica. El oficial, de acuerdo con el último diagnóstico, presentó traumatismo craneal clasificado como de segunda prioridad, así como dolor en la mandíbula, el cuello y el tórax, por lo que continuará hospitalizado en tanto se determinan el alcance de las lesiones y poder descartar posibles complicaciones. Carla, es el reporte desde Morelos.
9: Oye, Luis, muchas gracias por ello, pero este sujeto, algunos periódicos, principalmente El País, había confirmado que este sujeto ya había sido grabado cometiendo varios robos en distintos comercios de Cuautla. Uno de ellos fue incluso el mismo sábado que se produjo el ataque a la estudiante española, ¿no es así?
10: Precisamente los habitantes de Cuautla, a través de diversos grupos de redes sociales, comenzaron a difundir la fotografía de este sujeto a quien conocen como el Trompas, y lo conocen así como un asaltante solitario, que prácticamente su modus vivendi es asaltar a jóvenes e incluso negocios con arma punzocortante. En esta ocasión se logró identificar por la sudadera que portaba justamente el día en que se cometió este crimen, y horas antes había robado presuntamente una bicicleta en el poblado de Casasano, en el municipio de Cuautla, y es por ello que se logró dar con la imagen y por supuesto la dirección de donde vive en el municipio de Cuautla.
9: O sea, ya es un tipo que está, visto, ¿no? Que ya, pero tiene antecedentes, lo han reportado, tiene denuncias, la población ha interpuesto, pues, sus denuncias, la justicia, las autoridades han hecho algo al respecto previamente.
10: Es un sujeto que ya ha ingresado varias veces a los separos, tanto por faltas administrativas como de diversos delitos del fuero común. Por supuesto, es un sujeto a quien la misma población le teme, pero en esta ocasión, como fue pues un crimen en contra de una joven, los vecinos decidieron alzar la voz y difundir estas imágenes y, por supuesto, hasta la dirección en donde vive.
9: Pues sí, digo, esperemos que sí sea este caso en donde se haga justicia, se agarre al verdadero responsable y no sea también un chivo expiatorio, que es un raterillo, una persona, un delincuente que ya es conocido en la zona y que las autoridades pues lo dejaron salir y ahí están las consecuencias de este caso. Muchísimas gracias, Luis.
10: Seguimos pendientes, Carla. Muy buena tarde.
9: Muy buenas tardes. Ahí está Luis Alberto Beltrán, corresponsal en Morelos, con esta pues orden de aprehensión contra Francisco Javier N., alias El Trompas, probable feminicida de Claudia Tacoronte, pero bueno, con todos estos antecedentes criminales. A las 7:19, vamos ahora hasta la península de Baja California, porque pues simularon un grito de independencia. ¿Cómo está este asunto, Ernesto Eslava? Cuéntanos.
13: Carla, pues muy bien, realmente lo que estás comentando es tal cual un tanto lo que ocurrió durante esta noche del 15 de septiembre. Fíjate que la gobernadora Marina del Pilar Ávila Olmeda pues logró y presumió concentrar a más de 100,000 mexicalenses, dice que en el centro cívico, para dar este grito de independencia. Pero lo curioso y lo que se ha documentado en redes sociales es que el grito no se dio propiamente como se aparenta, porque utilizaron una grabación de los Vivas cada vez que ella pues hacía la pronunciación acerca de los héroes de independencia, cuando los enlistaba, y estos Vivas pues obviamente un tanto opacaron, no mediáticamente, al menos en las transmisiones oficiales y para los medios allegados al régimen, pues evidentemente ocultaban los abucheos, ¿no? Un poco las consignas que algunos de los asistentes llegaron a gritar. De hecho, pues hay varios videos en donde incluso la población se ve que no está gritando, ¿no? O sea, que se escucha el viva, pero no se escucha o no se ve que la población esté gritando.
9: Oye, Ernesto, mira, vamos a escuchar, porque aquí tenemos el audio claro. De esto que nos refieres, vamos a escuchar lo que nos estás comentando. Sí, digamos que se alcanza a escuchar como si fueran insertados, ¿no?
13: Así es, pero había bocinas y realmente lo que estaba pasando era que pues estaban escuchándose como para un poco inducir el ruido, que el ruido fuera mayor con el tema de los vivas, ¿no? O sea, realmente no fueron insertados en una edición de video, sino que realmente pues lo que se escucha es que las bocinas pues están también coreándose o difundiéndose videos.
9: Sí, los transmitieron al mismo tiempo.
13: Sincronizarlos. Ajá. Exacto.
9: Iba la respuesta de los asistentes, digamos así.
13: Es correcto lo que se acostumbra, pero lo curioso es que hoy precisamente algunos colegas en Mexicali, después del desfile cívico-militar que se registró en la capital de Baja California, se acercan con la gobernadora y un poco también cuestionan esta parte, ¿no? Y la gobernadora, pues al parecer hoy, no sé, ¿no? Utilizó un término que a lo mejor probablemente técnicamente no lo domina y que seguramente todos los amigos que les gusta la radio o les gusta la producción de audio identifican. Dijo que era un delay. Al parecer, pues ella no sabe exactamente qué es un delay, porque un delay, pues es evidentemente el desfasamiento de del video con el audio, ¿no? O de alguna forma que no están sincronizados. Y pues si hubiera un delay, pues también hubiera un delay de su voz.
9: Claro.
13: Y no propiamente pues de solamente de este tipo de situaciones. Si quieres, escuchamos esta respuesta que le dio a los colegas ahí en Mexicali.
14: Y lo demás creo que fue un tema técnico del sonido, un delay según lo que me reportan en el sistema de sonido.
13: Pues ahí está, más que claro, ¿no? O sea, ella dice que es un delay, pero realmente pues es una pifia y la verdad lo lamentamos mucho. Porque déjame decirte, Carla, que yo estuve en el Grito de Independencia de Tijuana, aquí con el alcalde suplente, en su primero y tal vez el último Grito de Independencia que dé, porque bueno, ya sabes que entre las corcholatas de Baja California descartaron al alcalde con licencia Ismael Burgueño y estará en los próximos días por regresar a su posición aquí en Tijuana. Y a esperar a ver qué es lo que les dan de premio de consolación a los otros, entre él y los otros 10, ¿no? Pero el caso es que en su grito de independencia fue curioso porque sí alcancé a notar que en las bocinas también estaban un tanto induciendo el viva, nada más que con menor volumen, por así decirlo, un tanto, no tan inalcanzable, pero sí de alguna manera creo que es una tendencia como para poder evitar que si hubiera abucheos, pues evidentemente nos escuchen, es como una especie de una práctica que a lo mejor si lo queremos ver de manera un poco velada, pero es una práctica en contra de la libertad de expresión, claro. ¿No? O sea, realmente si alguien quiere decir, Miguel Hidalgo, haciendo alusión a la historia, Miguel Hidalgo decían que mueran los gachupines, ¿no?
9: Claro.
13: Digo, esa es una versión popular que estoy diciendo de la historia, sin un referente así directo, pero sin citar, ¿no? Pero evidentemente es parte de la libertad de expresión y me parece que por eso es una pifia que vale la pena mucho estar destacando, ¿no?
9: Sí, al rato van a decir, este programa no tiene risas grabadas.
13: Exacto. Este grito no tiene vivas grabadas.
9: Exacto, este grito no tiene vivos grabados. Muchísimas gracias, Ernesto, por esta información y tu crónica.
13: Sí, está pifia, la verdad, lamentable. Gracias, Carla.
9: Muy buenas tardes a Ernesto Eslava, corresponsal de W Radio en Baja California. Y ahora nos vamos hasta el Estado de México, porque también ahí se abucheó a la alcaldesa de Tenancingo durante los festejos patrios. Recordemos que esta alcaldesa está vinculada a un proceso por un presunto secuestro. O sea, ella se autosecuestró, o bueno, hizo un secuestro simulado. Pero de esto nos va a contar Mario Rodríguez, corresponsal de W en el Estadio de México, en el Estado de México. Adelante, Mario, muy buenas noches.
15: Carla, muy buena noche, te saludo con mucho gusto. Fíjate que sí, este hecho ocurrió por la noche de este 15 de septiembre del municipio de Tenancingo, el cual está ubicado al sur del Estado de México. ¿Qué fue lo que pasó? Bueno, pues la presidenta titular Nancy Nápoles Pacheco se disponía precisamente pues a realizar toda esta parafernalia, esta arengas, y bueno, pues durante su mensaje, el cual, bueno, hay que señalar, lo hizo justo en las instalaciones del Palacio Municipal, en el balcón, como se hace de manera tradicional, varios ciudadanos, bueno, tuvieron a bien, pues, realizar algunas rechiflas y sobre todo pues reprobar su participación. ¿Y esto por qué? Hay que recordar que, bueno, esta presidenta municipal es de emanada del partido Morena, cuenta con una vinculación a proceso, toda vez que hay que recordar que el pasado 31 de mayo fue víctima supuestamente de un autosecuestro. En esa tesitura, la fiscalía la vinculó a proceso en coordinación con el Poder Judicial del Estado de México por su presunta participación en el delito de secuestro simulado, y es que de acuerdo con la propia indagatoria, aparentemente ella, en contubernio con su esposo y con su cuñado, quienes dicho sea de paso no han sido detenidos, habrían planeado justo un secuestro simulado del orden de 40 millones de pesos, una cantidad que, bueno, pues pretendían resarcir aparentemente por un supuesto desfalco al interior de la administración pública municipal. Al momento hay dos personas más detenidas, las cuales, bueno, pues habrían sido contratadas por los propios familiares de esta alcaldesa. Ellos sí se encuentran en internamiento justo en un penal mexiquense, sin embargo, bueno, pues el propio juez consideró que no era necesario que en este caso la presidenta tuviera una medida de carácter similar y en consecuencia, bueno, pues asumió sus funciones a pesar de que está vinculada al proceso. Vamos a escuchar cómo reaccionaron los ciudadanos respecto a su participación y regresamos con algunos apuntes más.
16: Acta solemne de la Declaración de la Independencia de la América Septentrional. El Congreso de Anáhuac, legítimamente instalado en la ciudad de Chilpancingo, de la América Septentrional, por las provincias, declara solemnemente que, por las presentes circunstancias de la Europa, ha recobrado el ejercicio de su soberanía, usurpado en tal concepto.
15: Bueno, Carla, pues en consecuencia vamos a estar pendientes sobre cómo se desarrolla la investigación. Hay que recordar que, bueno, pues si bien ella está justo al frente de este municipio, lo cierto es que de manera paralela se desarrolla, te repito, una investigación en contra de su marido y sobre todo de su cuñado, quienes aparentemente serían los autores intelectuales de este hecho, y sobre todo, pues, lo que llama la atención es que posiblemente lo habrían cometido con la intención de pedir un rescate del orden de 40 millones de pesos para intentar resarcir un desfalco al interior de la administración pública municipal. Vamos a ver cómo avanzan las investigaciones, pero por lo pronto, pues los ciudadanos tienen a bien pues reprobar en este caso la participación de su presidenta municipal, al menos en Tenancingo, al sur del estado.
9: Sin duda alguna, es que no le llegó la estrategia de Marina del Pilar. Muchísimas gracias, Mario, por tu información.
15: Gracias, excelente noche.
9: Igual para ti, Mario Rodríguez, corresponsal de W Radio en el Estado de México. Y ahora vamos a escuchar a ver qué nos presentó Alex Marín y Cal, porque dice que tiene diferentes tipos de gritos. Escuchemos.
17: Tenemos algunos gritos que se han escuchado en los últimos días. Muchos tipos de gritos. El grito de cuando te quitan la candidatura que tanto esperabas mientras defendías a saqueadores después de un huracán en el estado que quieres gobernar. El grito de cuando ni tu papá y todas sus influencias te sirven para defenderte del relajito que traes con tus amigos marineritos. El grito que pones cuando el gobierno gringo te trae fichado y tienes toda la pandilla defendiéndote y escondiéndote. El grito que pide ayuda, pero no se deja.
18: Yo estoy difícil de tener un brote psicótico. Ojalá, güey, ojalá. Me la pelan, güey, porque cada día me paro, güey, y puedo hacer muchas cosas.
17: El grito de cuando dices... Sí, llegamos a tiempo al concierto.
19: Voy a jugar de cabrón esta vez.
17: El grito que envejeció muy mal.
20: El corrupto está quedando maldito, estigmatizado. ¡Fuchi caca!
17: El grito de, ah, caray, ¿lo dije o lo pensé?
21: Porque hay otros delincuentes.
17: En fin, el punto es que sea cual sea su grito, tenemos mucho que celebrar hoy. Porque miren, si la inteligencia artificial va a acabar con nosotros en 4 años de todas maneras, por lo menos para los mexicanos, el último grito seguirá siendo...
22: ¡Viva México, cabrón!
17: ¡Que viva México! Y que festejen de lo mejor. Y recuerden, queridos radioescuchas, que lo único bueno que nos dejan los gritos de los políticos son las risas. Y aquí en la W...
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2: Rockstar acaba de inventar el tráiler de paga.
3: Lucía, do you know why you're here?
4: Bad luck, I guess.
2: El 27 de agosto, Netflix estrena en exclusiva el primer vistazo largo de Grand Theft Auto 6. 30 minutos de gameplay que Take-Two compara con ver una serie. 6 horas después, el mismo video sale gratis en YouTube, sin recortes ni censura. La jugada real: Netflix necesita gamers suscritos. Rockstar necesita ruido antes del lanzamiento en noviembre. Así que los dos ganan. Tú decides si pagas por la ventaja o esperas. Como cuando hacías fila por ver Jurassic Park en cine, mientras otros ya presumían haberla visto el día del estreno. 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
15: .25 y es momento de enlazarnos a Veracruz con nuestra corresponsal Yadira Paredes, porque se registra un brote de sarampión. ¿En dónde? En el Centro de Cancerología. Yadira, cuéntanos, por favor.
16: Hola, ¿cómo están? Muy buenas noches para ustedes y para todo el auditorio. Efectivamente, un brote con 16 casos confirmados de sarampión se registró en el Centro Estatal de Cancerología aquí en la ciudad de Jalapa. Además, bueno, pues de acuerdo al reporte de la Secretaría de Salud Federal, fueron 2 personas fallecidas ya a causa de este brote, una menor de 10 años de edad, a cáncer, y otra más de 22 años, quien también falleció y que está por determinarse la causa de su fallecimiento. Lo que dijo el secretario de Salud Federal aquí en Veracruz, porque estuvo presente el día de ayer para una reunión con autoridades estatales y del INS Bienestar, es que se tenían que activar todos los protocolos para evitar que este brote de sarampión que se dio en este nosocomio, pues bueno, se expanda en la ciudad de Jalapa. Se hizo un cerco sanitario también para atender a los familiares y cercanos de quienes están contagiados. De estos 16 casos confirmados, te comento, 12 pertenecen a personal de salud, es decir, enfermeras, médicos, 3 más a pacientes y 1, un familiar de paciente que está contagiado. Hoy la gobernadora Rocío Nale García confirmó esta información, dijo que desde hace una semana se notificó a la Secretaría Federal de este brote de sarampión en en este hospital y que, bueno, pues recibieron las indicaciones a nivel federal para poder atenderlo y hacer este cerco sanitario para evitar la propagación. Lo que dijo la gobernadora es que hay 250 mil vacunas disponibles contra el sarampión. Llamó a la población a aplicársela en caso de que no tengan su esquema completo y, bueno, evitar contagios aquí en la ciudad capital. Es la información que te tengo.
15: Muchísimas gracias, Yadira, por tu reporte.
16: Buena tarde.
15: Muy buenas tardes, Yadira Paredes, corresponsal de W Radio en Veracruz. Son las 7:28. Y ahora, pues vamos a hablar de otros asuntos, porque la Reserva Federal del Banco Central de Estados Unidos decidió por unanimidad aumentar sus tasas de interés para contener la inflación, una medida esperada por los mercados financieros, pero no bien vista por el presidente Donald Trump. Y para hablar al respecto, en la línea de W Radio y por Zoom se encuentra Jonathan Ruiz Torre, columnista en El Economista. ¿Qué tal, Jonathan? Muy buenas noches.
4: Hola, Carla. Un placer, como siempre, estar contigo y con todo el equipo.
15: Oye, pues cuéntanos sobre esta decisión de la Fed.
4: Bueno, esto suena sumamente técnico y por eso conviene bajarlo a tierra. Uh-huh. La Fed es el banco central de los Estados Unidos. Es el que imprime y distribuye dólares para que obviamente ese país y todos los demás tengamos dólares. Muy bien. Su poder es tal que puede influir en cuánto te cuesta comprar una casa o cuánto te cuesta comprar un coche. ¿Por qué? Pues porque tienen una tasa que ellos pueden mover y le suben o le bajan. Entonces tu crédito puede ponerse más caro si le suben o más barato si lo bajan. Y lo mismo sucede si tienes ahorros, si haces inversiones. Entonces ellos mueven esta tasa y si suben la tasa, pues te dan más rendimientos en los bancos o te dan menos si la bajan. Lo que hizo hoy la Fed fue subir la tasa. Okay. Entonces, que piden un crédito van a tener que pagar más, pero quienes ahorran también reciben más. Eso tuvo un impacto acá en México y tiene un impacto allá, obviamente. Okay. Donald Trump, el presidente de los Estados Unidos, se queja porque al subir la tasa encarece los créditos y la gente naturalmente gasta menos.
15: Claro.
4: ¿Por qué? Pues porque antes te costaba, digamos, un dinero comprar una casa, pues ahora te cuesta más, entonces te la piensas. Y eso no le gusta al presidente Donald Trump porque en noviembre hay elecciones.
15: Claro.
4: Y lo que él quiere es que se vea mucha gente comprando. Porque si hay mucha gente comprando, pues la gente se pone de buenas y la gente puede votar por él.
15: Claro.
4: El hecho de que la hayan subido, pues va en detrimento de sus intereses políticos. Incluso el presidente pues, lo que sugirió es bajar la tasa a 1%. Bueno, entendamos que lo que hoy sucedió fue que subieron la tasa a un rango de 3.75 y 4%.
15: No.
4: ¿Okay? Entonces, si él quiere el 1%, hablando de reducirles tres cuartas partes de esa tasa. Entonces, evidentemente, pues no está conforme. Y lo más interesante, Carla, es que él propuso a este nuevo líder de la Fed. Esto es bien importante porque esta, como tú dijiste hace un momento en tu programa, es una decisión unánime de la Reserva Federal. Entonces, también este nuevo director de la Fed, que él propuso, el nuevo presidente de la Fed, pues también votó por subir la tasa, es decir, en contra de sus deseos.
15: Claro.
4: Y esto, pues, lo que es Kevin Warsh, es el nuevo presidente de la Fed, pues es contradecir

0: es contradecir lo que el presidente Donald Trump, que lo sugirió a él, pues pretende. Entonces es muy interesante este asunto,
1: No le
0: ¿no? Porque está
1: obedeció, no le,
0: contradiciendo, digamos, al presidente.
1: exacto, no le complació el
0: Si así
1: favor.
0: lo quieres poner,
1: No.
0: ¿no? Pero ese es el trabajo de los. Exacto, pero ese es el trabajo de los bancos, Carla. Los bancos centrales tienen que cuidar mucho precisamente que no se dispare la inflación. Si todo el mundo tiene dinero para comprar cosas, lo que va a suceder es que entonces todo el mundo puede comprarlas y lo que van a hacer todos es subir los precios. Entonces, al subir los precios, pues hay inflación, entonces entras en un problema económico porque entonces tienes que estar sube y sube y sube los salarios para que alcance a todos el comprar las cosas. Es una cuestión de economía complicada, pero al final se simplifica de esa manera que te acabo de explicar. Y es lo que está cuidando la Fed, que no se disparen los precios de las cosas. Más ahora, que como sabes, desde hace tiempo tenemos un problema de combustible que se está encareciendo en los Estados Unidos, particularmente en todos los países, pero en Estados Unidos también. Y esto te provoca una ola inflacionaria importante, producto de la guerra en Medio Oriente, ¿no? Entonces, esa es la razón del enojo, Carla, del presidente Donald Trump.
1: Justo eso te iba a preguntar, esto, ¿qué impacto tiene en los combustibles? Porque pues ya de por sí tenía el tema del estrecho de Hormuz, de los petróleos y demás. ¿Qué impacto tiene esta decisión en las gasolinas?
0: Claro, pues imagínate tú que tienes más incentivo para guardar dinero porque te dan más rendimiento, o bien tienes el incentivo de no sacar la tarjeta de crédito porque te van a cobrar más intereses. Entonces, naturalmente, pues estás gastando menos y al gastar menos, pues gastas menos en todo, incluyendo salidas que
1: Claro.
0: implican que pues saques tu coche, ¿no? Y gastes más gasolina, ¿no? Entonces, evidentemente, lo que también provoca esta alza en la tasa de la Fed es que pues se consuman menos combustibles y al consumirse menos combustibles, pues bajan de precio, porque tienen que bajar los precios para que se consuman, una ley de oferta y demanda, ¿no? Entonces, vamos, esto puede ser la repercusión que tuviera en los Estados Unidos, ¿no? Ahora en México. En México es importante decir, Carla, que este día el dólar, bueno, de hecho desde hace 3 días, el dólar sube de precio. El dólar en este momento lo estoy viendo en 17,26, pese a que hace una semana estaba por abajo de 17 pesos por dólar. Y la razón es muy simple. Cuando nosotros que somos mortales, pues queremos ahorrar, pues a lo mejor algunos pueden o podemos ahorrar en Estados Unidos unos cuantos pesos. Pero imagínate tú que eres un banco o eres súper millonario. Pues igual lo que haces es querer ahorrar en dólares y te va a dar mejores rendimientos. Entonces, ¿qué haces? Pues vendes tus pesos. Y cuando hay
1: Claro.
0: muchos pesos, pues evidentemente se devalúan. Como los tomates, ¿eh? Cuando hay muchos guayabas, cuando hay muchos aguacates, bajan de precio. Lo mismo le pasa al peso. Cuando todos dicen, no, ¿sabes qué? Voy a comprar dólares y pues para comprar dólares pues tengo pesos, los voy a vender en el banco, en la casa de cambio. Pues hay tantos pesos que, bueno, pues sí te los pago, pero te los pago más baratos, ¿no?
1: Claro.
0: Entonces, al pagarlos más baratos, eso significa que nos está saliendo más caro el dólar, ¿no? Entonces, es por eso que ahora estamos viendo el tipo de cambio por arriba de 20, de 17, en este momento te digo 17,26, y mientras se mantenga así las cosas, es muy probable que el dólar pues siga en esos niveles. ¿Qué va a pasar ahora? Bueno, pues que el Banco de México tendrá su propia reunión, digamos, en el caso de que decidiera un alza también en la tasa del Banco de México, pues sucede el efecto acá en México, en el sentido de que la gente empiece a gastar menos, que la gente tenga más incentivos para ahorrar, y entonces quizás podría haber una recuperación del peso, ¿no? Porque podríamos estar atrayendo inversiones de otros lados. Pero bueno, eso es, Carla, lo que está sucediendo ahora mismo con todas las repercusiones que tiene esta alza que hizo, ojo, la primera que hace desde el 2023, la Reserva Federal de los Estados Unidos.
1: ¿Y es probable que haya otro incremento?
0: Sí, fíjate que, bueno, lo que dicen los analistas generalmente, los especialistas, es que no hay tasa que venga sola, no hay alza, perdón, que venga sola. Entonces, la perspectiva que se tiene es que pudiera haber más alzas próximamente, ¿no? Lejos de que de estabilizarse, se podrían haber más alzas. Y al haber más alzas, pues tienes más incentivo, insisto, de guardar dinero porque te va a dar mejor rendimiento, ¿no? Entonces, esa es la circunstancia en este momento, esa perspectiva, efectivamente, que haya más alzas.
1: Bien. Jonathan, muchísimas gracias por estos minutos para W.
0: Encantado, Carla, como siempre.
1: Muy buenas tardes.
0: Buenas tardes.
1: Jonathan Ruiz Torre, columnista en El Economista, y son las 7:35. Pausa.
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10: ¿Qué tal, Nico? Muy buenas noches. ¿Qué tal tus fiestas patrias?
11: Muy bien, mi querida Carla, qué gusto saludarte a ti y a toda la audiencia que está con nosotros, que nos acompaña en esta noche, en donde tenemos las buenas noticias porque el que festejó y a lo grande fue la Hormiga González, debutando en Europa League con el Olympiacos y haciéndolo con gol. Da mucho gusto lo que está viviendo el delantero mexicano, porque ya en la Liga de Grecia, en Copa de Grecia, había demostrado una buena actuación, pero ahora también en Europa League, ¿no? En un torneo complejo, porque al final para eso se va a Europa, para competir en este tipo de torneos. Obviamente aspira a jugar Champions League, pero bueno, este primer paso de jugar Europa League, de hacerlo y en los primeros minutos anotar un gol, la verdad es que nos ilusiona mucho el presente que está viviendo la Hormiga. Ojalá que lo pueda trasladar a Selección Mexicana de Fútbol, que es el gran objetivo, ¿no? Creo que en el Mundial no tuvo la cantidad de minutos que él hubiera deseado, pero definitivamente este último mes ha tenido muy buen desempeño y Rafael Márquez tendrá que darle la oportunidad.
10: ¿Cuándo es el próximo partido de la selección?
11: 26 de septiembre contra Colombia, tenemos la fecha FIFA, 4 partidos de Selección Mexicana de Fútbol, y estoy convencido de que no solamente el debut de Rafa Márquez va a generar mucha ilusión, sino también la convocatoria, porque ahí nos daremos cuenta del cambio generacional, de quiénes siguen, de quiénes no. La verdad es que creo que Rafa Márquez tiene un reto muy interesante, pero sobre todo el continuar con ese proceso que empezó Javier Aguirre.
10: El de Colombia es amistoso, ¿verdad?
11: Todos son amistosos, todavía la eliminatoria no empieza, digamos que es la primera fecha FIFA post-mundial con puro partido de preparación, así que habrá que esperar todavía un poquito para la eliminatoria.
10: Pero es que traemos la inercia del mundial y la verdad es que nos emocionó mucho el equipo mexicano, el ambiente que había entre ellos, los jóvenes, ¿no?, que van despuntando, entonces como que todavía traemos esa emoción mundialista.
11: Claro, y da mucho gusto el ver a futbolistas como la Hormiga, como Santi Jiménez también, que ojalá que pueda recuperar su mejor versión en el Porto, porque entre más jugadores tengamos en Europa, en buen nivel, en buen ritmo, pues mejor para Rafa Márquez y para la selección mexicana.
10: Oye, Nico, ¿y qué pasó con Raúl Jiménez? Hoy se dio la noticia que tuvo una lesión en un partido.
11: Raúl Alonso Jiménez, que él tomó la decisión de jugar en segunda división de Inglaterra, de regresar al Wolverhampton, segunda división de Inglaterra, y veremos si puede estar en el buen ritmo y en buen nivel para ser considerado por Rafael Márquez, ¿no? Evidentemente ya con la edad que tiene luce complicado que pueda llegar a la siguiente Copa del Mundo, pero va a depender muchísimo justo de que no caiga en lesiones, de que encuentre su mejor versión y que forme parte aunque sea de las eliminatorias, y veremos si la edad le da para poder llegar a la Copa del Mundo. Faltan todavía cuatro años, pero bueno, Raúl ya tiene 35 años, así que vamos a ver si de casi 40 puede llegar en buen nivel al próximo Mundial.
10: Nico, ¿y qué noticias nos tienes del Cruz Azul contra el Inter Miami? ¿Jugaban hoy? ¿Ya terminó?
11: Están jugando en estos momentos, okay. Minuto 80, Inter de Miami le está ganando 1-0 a Cruz Azul. Vamos a ver cómo termina este encuentro, pero bueno, por lo pronto el Inter de Miami se está llevando la victoria 1-0 con gol de Lionel Messi.
10: No, bueno, pues sí, al final de cuentas también sigue dando mucho de qué hablar y sigue dando pues un muy buen juego Lionel Messi, que ya también anunció que va a haber el último partido con la selección, ¿no? Con la selección de Argentina.
11: Ya tomó la decisión de retirarse de la selección de Argentina, hizo una carta muy emotiva, uh-huh. Lionel Messi, después de todo lo que le dio a la selección de Argentina, sin embargo, del fútbol todavía no se retira y lo sigue haciendo y de muy buena manera con el Inter de Miami.
10: Sí, pues ahí está el ejemplo, el gol sobre el Cruz Azul. Muchas gracias, Nico.
11: Gracias a ti, Carla, saludos.
10: Un abrazo con Nico Romay. 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Y ahora es momento de irnos al cine.
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0: Mario Zekely, muy buenas noches.
1: Buenas noches, aquí querida Carla, aquí los cementeros, estamos con las velitas puestas. Enrique Hernández, el caso que es titular también de nuestro programa, seguramente lo estará haciendo. Saludos, Enrique, y bueno, pues a ver si tenemos buen cierre contra el Inter de Miami de Messi. Bueno, pues hablando de personajes épicos, pues ya llevamos varias décadas con esta amistad de actores, directores, coescritores, estrellas de Hollywood, que los queremos y les decimos charolastras por su película de Y tu mamá también, que fuera el cambio de siglo y cambio de estafeta por un cine más moderno. Y bueno, han dado mucho de qué hablar y siguen haciéndolo en el mundo. Es nuestra alineación estrella, digamos, a nivel internacional. Y están ahorita en el Festival de Toronto. Ayer Gael presentó la película Hombre al Agua, después de que le fuera muy bien el Festival de Cine de Venecia y que tuviera también de productor ejecutivo a su mejor amigo Diego Luna. Bueno, presentaron esta película con el elenco. Ha llamado mucho la atención que Ricky Martin, el cantante boricua que tanto queremos también, pues es parte del elenco. Y bueno, pues esto fue como le dio la bienvenida en inglés, porque pues es una audiencia en Canadá, al estreno de esta película.
2: Oh, well, I mean, thank you so much. This is, it's wonderful to be able to talk about the film after you guys see it, saw it. It's wonderful, this setting as well, to talk about it and to wonder and begin archaeologically into where this film existed in my life. Later, what we saw is that the film, amongst the many things that emerged in the film, was the fact that we're living in a time right now where anything we do, anything we manifest of our personalities.
1: Bueno, está diciendo Gael que bienvenidos a todos a esta premiere y que está muy contento de estar compartiendo la película, y que bueno, pues que él está muy preocupado de que las películas, las historias de vida, incluso en este caso de latinos, después el capitalismo las usa para explotar a estas comunidades e incluso llevar su narrativa a las elecciones, ¿no? Entonces él dice que hay que estar pues muy muy atentos a este tipo de manipulación, y que bueno, la película es como también un acto de amor también hacia los latinos, y bueno, es una historia que él mismo actúa como un cubano que es rescatado por un empresario que precisamente es del continente americano, y que luego él se casa con la hija. El empresario es mexicano, curiosamente, y entonces empieza un asunto como de explotación después, una vez que ya lo tiene en el continente, ahora sí que en este caso en México. Así es que también el charolastra pues está hablando sobre el asunto de qué hacemos también entre nosotros mismos como latinos, y eso mismo también lo lleva Diego Luna en su película, que también estrenará en el Festival de Toronto, una película que tiene que ver con también la migración, pero a la inversa. ¿Qué pasa cuando una mexicana se va a España y entonces tiene que estar ahí viviendo lo que es el tema de la migración, pero al revés, digamos, en Isla en tu Boca? Una cinta que también le fue muy bien en el Festival de Cannes y que también estrena en Toronto. Entonces, los charolastras dando de qué hablar. Y bueno, entrevisté a Diana Cadavid, que es la programadora del Festival de Toronto en la parte latinoamericana, y esto fue lo que me dijo sobre el poder del cine latino y por qué le sigue llamando la atención mucho a Canadá.
3: A mí me encanta ser programadora de TIFF, porque la manera en la que nosotros trabajamos es, el festival tiene programadores como yo, que somos programadoras regionales, y funciona de esa manera porque es muy importante el tipo de relaciones que establecemos con las industrias de las regiones que representamos. Por eso mismo hemos podido reconocer el crecimiento tan grande de la industria cinematográfica en Latinoamérica. Y a pesar de las condiciones económicas tan difíciles bajo las cuales trabajan los cineastas latinoamericanos, hacen un cine que es muy potente. Es un cine, el cine latinoamericano es un cine potente, es un cine atrevido, es un cine que no le da miedo mirarse así, como mirar hacia adentro, como mirar nuestros demonios, pero también mirar la belleza de nuestras culturas y de quiénes somos, ¿no? Entonces, en ese sentido, como que es muy, muy importante.
1: Y fíjate, Carla, que a mí me encanta ahorita esta declaración de Diana. Ella también es la curadora del Festival de Cine Latino en Los Ángeles. Que ahora que estamos en nuestra independencia de México celebrándola, como todo el continente, las fechas, como bien sabemos, pues van coincidiendo en efecto dominó, ¿no? Porque fue este inicio de la independencia, Mesoamérica, la vieja, la antigua y clásica y gloriosa Náhuac, y cómo el idioma nos une y el cine lo está haciendo en los festivales. En este caso, como vimos con Gael, se trae al puertorriqueño Ricky Martin, trabajan en coproducciones. Qué bien que el cine latino
0: Sí,
1: encuentre
0: sí.
1: estos ¿no? lugares en común, ¿no, Carla? Y que sea ejemplo inspirador para todas las demás industrias, ¿por qué no?
0: Sí, claro. Hombre al agua, este tercer largometraje de Gael se estrena acá el 24 de septiembre y Ceniza en la
1: Sí.
0: boca de Diego Luna. Esta no sé cuándo se estrene, Mario. ¿Tú tienes información?
1: Todavía no tengo información de ella, pero seguramente no va a ser muy alejado. También el Festival de Morelia viene también ahorita a finales de octubre, entonces creo que también van a tener sus premieres mexicanas por allá. Y bueno, pues a seguir en la pista de los charolastres. Y bueno, también recordar que también en Toronto pues está también Fernando Emke con su película de moscas también. Hay otros cineastas que también están acompañándolos también a ellos. Y bueno, pues queremos desearles mucha suerte a estos cineastas mexicanos que están llevando la bandera de México. No hay nada más bonito. También tenemos a alguien con nombre extranjero, pero también es súper mexicana, Sharon Kleinberg, que está estrenando una película que se llama Soy Mario,
0: Okay.
1: hablando del hombre más bonito del universo. Le fue muy bien en Guadalajara y está estrenando también en Toronto. Así es que muy bien por ellos.
0: Oye, Mario, y todavía tenemos 3 minutitos, pero pues danos
1: Sí.
0: alguna recomendación para terminar este día. Todavía tenemos un poquito de
1: Claro.
0: asueto que disfrutar.
1: Claro que sí, pues mira, la verdad es que Carla, que yo pensé que con pretexto de la entrega del premio Emmy que fue anteanoche, pues bueno, vuelve a ganar The Pitt, esta serie con Noah Wyle, que ha llamado mucho la atención por manejarse en una especie de tiempo real en el día de una celda de emergencia en Estados Unidos. Está en HBO Max. La segunda temporada otra vez acaba de llevar el Emmy de mejor serie dramática.
0: Sí,
1: Y
0: sí.
1: bueno, pues estamos viendo también, a mí me gusta mucho porque es un símil también de los retos de la era moderna, el encuentro de generaciones, el experto que tiene que aprender todavía mucho, los jóvenes que lo pueden inspirar, pero también los jóvenes que no deben de sentir que ya lo saben todo y hacer equipo y muy, muy buenas actuaciones. Prácticamente todo el reparto estuvo nominado al Emmy y bueno, Noah Wyle también hasta dirigió un episodio bien por esta serie. Y fíjate, lo que me llamó mucho la atención es que el género también de fantasía, horror y comedia estuvo en dos películas que se, en dos series, perdón, que se llevaron muchos premios. Uno es Pluribus, que está en Apple TV, y es una serie de un futuro donde una raza extraterrestre se posesiona prácticamente del 99.9% de la raza humana, de una especie como de enjambre colectivo en donde se puede, estos aliens ir en sus conciencias y enfrentar a la protagonista interpretada por Rhea Seehorn. En su nombre que se llama Carol, todo el mundo le dice Carol, se te ofrece algo Carol, son unos invasores buena onda, combinan la comedia, el humor negro, pero también obviamente tiene una sátira social y muy bien, también se llevó premios el creador Vince Gilligan y la propia actriz protagonista Rhea Seehorn. Y la otra cinta que les invito, yo como fan del horror, en Apple TV Plus también es Widow's Bay, que combina horror con comedia, pero muy a la usanza de las películas de los años 80, como La Niebla de John Carpenter, en donde un poblado en una pequeña islita es invadido por seres extraños, habla como de fantasmas, hay algo de brujería, hay criaturas que salen abajo de las piedras, pero te estás riendo y te está dando miedo. Hay episodios que en sí no las ves con la luz apagada. Y bueno, pues también muy, muy bien por esta serie, Widow's Bay, ahí está en Apple TV Plus también para aquellos que lo quieran asomarse a ver y disfrutar también. Y bueno, y los que no, también está ahí la película de Sally Field, de Remarkable Bright Creatures en Netflix también, que se llevó un premio, una película muy familiar, muy linda, que tiene que ver con un pulpo. Y la gran Sally Field ahí, pues sonriendo, siempre nos va a encantar.
0: Ay, bueno, pues ahí están las recomendaciones para todavía los que están todavía de puente, ¿no? Ya mañana pues hay que darle a la chamba y a la escuela, pero bueno, pues ahí están estas recomendaciones también para el
1: Sí.
0: fin de semana. De Pitt, ¿cuántas temporadas van? ¿Tres?
1: Van dos apenas, parece que ya llevan un buen rato,
0: Sí,
1: pero
0: sí,
1: llevan
0: sí.
1: apenas dos. Y bueno, fíjate, hay una fascinación por los doctores, ¿no, Carla? Que nos
0: Sí.
1: encanta.
0: Sí.
1: Y bueno, pues trabajo en equipo y la ciencia.
0: Sí, estas series y películas en donde la medicina pues es parte central de la trama ha gustado a últimas fechas. Bueno, ya tenía, yo creo que también desde Doctor House, ¿no? Tenía una buena
1: Sí.
0: aceptación, pero bueno, gracias, Mario.
1: Un abrazo a todos, feliz fin de puente
0: De
1: y viva
0: puente.
1: México.
0: Eso. Gracias a Mario Sekeli y gracias a usted por su atención y su preferencia. Mañana Enrique Hernández Alcázar, titular de este espacio informativo, ya estará de vuelta. Por lo pronto agradecemos su atención. Corno Espinosa, Ernesto Cruz, Cintia Sánchez, Mike Pedrosa, Salvador Zaragoza, Rich y todo el equipo de Digitales y la redacción de W Radio. Les agradecemos el favor de su atención y de su preferencia. Yo soy Carla Santillán. Quédense con la programación de W Radio porque viene información de deportiva y luego una excelente selección musical. Muy buenas noches.

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2: ¿Cómo le vas a hacer para saber si una foto es real dentro de 2 años?
3: Bueno, Apple ya tiene una respuesta. Una función nueva en el iPhone que firma cada foto al momento de tomarla, en modo referencia, y la manda a un servidor tan blindado que ni la propia Apple puede ver la imagen completa. Solo regresa un sello.
2: ¿Auténtica o no?
3: Si después alguien la recorta, la edita o le mete un filtro raro, el sello se rompe y queda marcada. Como el caparazón azul de Mario Kart, no importa qué tan bien la escondas, te va a encontrar. Desde agosto, la Unión Europea obliga a etiquetar también los textos hechos con inteligencia artificial, con casi 190 empresas ya firmadas. Sígueme en luisgg.com/mail.
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13: Buenas noches, buenas noches. ¿Hay alguien ahí? ¿Hay alguien ahí? Ciudad de México, manifiéstense. México, por favor, si alguien nos está escuchando, viendo, no sean así. Háganos sentir bonito, que hoy trabajamos por ustedes. Es día festivo. Es un miércoles, sale con sabor a domingo, pero se siente como jueves. Está cañón, ¿no? Es un día muy extraño. Antes de pasar contigo, Alex, quiero felicitar muy fuerte a una mujer, bueno, a un ser que siempre nos acompaña en las batallas futbolísticas. Al Ángel de la Independencia. Hoy cumple 116 años.
14: ¡Wow!
13: El Ángel que siempre nos está acogiendo cuando juega la selección mexicana. Alex, buenas noches. Espero que alguien nos escuche o nos vea. Si no, mínimo nuestras familias. Buenas noches.
14: ¿Cómo estás, mi querido Pepe? Buenas noches. Bienvenidos todos a Hacen W a través de W Radio, de Claro Sports y, por supuesto, también de la gran plataforma de AS.com. 116 años. 116 años y la neta tiene buen cuerpo, el Ángel. O sea, todavía. Pero bueno, en fin. Hoy vamos. Sí, más que otros, como yo comprenderé. Hoy vamos a tener de verdad muchos buenos temas para todos ustedes. De entrada, parte de una muy buena entrevista exclusiva con Kylian Mbappé, que hizo el director desde España de AS.com, José Félix. Y evidentemente tenía que hablar en este adelanto de por qué no se puso la camiseta en apoyo a Ceuta. La verdad, yo estoy con la respuesta del jugador francés. ¿Qué más? Vamos a tener también palabras de la hormiga González, porque la verdad tenemos un muy buen programa. Que debutó en Europa League con gol. Igual que lo hizo Lainez, yo lo sé, y que Santi Jiménez también lo sé. Buenos debuts de los mexicanos. Después hay que sostenerse. La verdad es que arrancar bien es solamente una partecita. ¿Qué más? Cruz Azul, no sé si ya acabó, si no está por hacerlo, pero no pudo con el Inter Miami. Pierde 2-0, ya acabó el partido. Pierde 2-0 como visitante en esta Campeones Cup, que no es un torneo oficial, pero como quiera, siempre dolerá perder ante los equipos de la MLS. Y más, si Messi te anota de cabeza en el área chica. Y el segundo gol también en el área chica de Casemiro, de cabeza. En fin, cosas que corregir para la máquina celeste. Ahí están algunos de los temas y es momento de presentar a mis compañeros hoy en el estudio. Brendita Flowers, ¿cómo estás?
15: ¿Qué tal, mi querido Alex? Juanpa, te saludo con gusto a ti y a todas las personas que nos escuchan a través de Hacen W. Bienvenidos, quédense con nosotros. Muy lógico lo de Cruz Azul, ya lo platicábamos ayer. Favorito totalmente el Inter Miami para llevarse esta Campeones Cup. Vamos a darles todos los detalles y lo que ya mencionó Alex, 116 años del Ángel de la Independencia. Cuidado, Alex, porque ayer... quien nos acompaña hoy nos dijo viejos a Miguel y a mí, que porque él era muy chavito, que en 1999 todavía no nacía. Imagínate nada más, no sé qué te vaya a decir a ti, Alex, no sé abuelo. Qué le vaya a decir al Ángel de la Independencia, pero viva México y sean bienvenidos.
14: A mí me habla Juanpi con mucho respeto y con mucho cariño, la verdad, pero de sí, usted. Sí, soy un abuelo, literal, ya de dos nietos. ¿Cómo estás, mi querido Juan Pablo Royce o Roa?
16: Rice. Dale. ¿Cómo estás, Alex?
14: Original, el apellido sería algo así, ¿no? Como Roa.
16: Sí. Qué gusto saludarte a ti, Brenda, también, a toda la gente que nos acompaña a través de la gran cadena W. Oye, a ver, no les dije viejos, nada más les dije que yo no...
15: Es
16: que,
15: a ver, entender.
16: Estábamos hablando de la última final de la Champions en el Camp Nou y bueno, yo nada más dije que a mí yo no estaba ni cerca de nacer en ese entonces. No, todavía no estaba en planes, es la verdad. Mis papás apenas tenían el primero de mis dos hermanos. Muy feliz de estar aquí con ustedes. Cruz Azul, que Messi ya te anote de cabeza en el área chica es lo pensarías como una falta de atención, ¿no? Por parte de Willerdita, que se queda completamente parado y Messi aprovecha muy bien, como lo sabe hacer perfectamente, uno de los mejores de la historia, le gana la posición al defensa de Cruz Azul y termina metiendo el primer gol, que fue mucho para Cruz Azul el día de hoy.
14: Mañana. No se sobrepuso. Y luego también les llovió, la cancha se hizo pesada, venían de un partido muy desgastante ante América, físicamente no vi bien a la máquina. Y antes de caer con los temas, con el desarrollo, un abrazo a mi juez favorito, a Aaron Judge. Si les digo que va a estar de 5 a 6 meses fuera por una lesión, pues la verdad es sí para mandarle un abrazo con mucho cariño, porque además venía saliendo de otra lesión que le llevó casi toda la temporada en recuperarse. Llega, empieza a hacer contacto con la pelota, ahí va y tómala. Ayer se nos lesiona de nuevo, pero ahí les va. No les va a decir absolutamente nada, pero tuvo una ruptura traumática de la túnica albuginea.
15: ¿Sí?
14: Una ruptura traumática de la túnica albuginea.
15: O sea, una pieza.
14: ¿Qué caramba es la túnica albuginea?
15: ¿Está de la cintura para arriba o de la cintura para abajo?
14: Les va a doler, ¿eh? Les va a doler. La túnica albuginea es la capa de tejido fibroso y denso de color blanco que envuelve y protege los testículos y las estructuras eréctiles de allá abajo. Entonces.
15: ¡Oh! De la mitad para abajo. Dolió, ¿eh?
14: Aaron George, estamos contigo, compañero. Suerte. Ánimo. 5 a 6 meses sin jugar es lo de menos.
15: Con razón se lo agarraba demás, ya bajito.
14: Lo de, sí,
13: pobre, o sea, eso sí es un dolor de...
14: Híjole. Ese es un dolor de esos, de muelas, pues. Pobrecito mi Aaron George. Pero bueno, pues ya los Yankees están en postemporada sin él y pues que le dediquen un triunfo. La verdad ya nos hace falta. Bueno, decía Juanpi que... No pudo responder Cruz Azul con una alineación titular. Incluso al minuto 62, ya perdiendo evidentemente desde la primera mitad, Wiki saca a Eric Lira y mete al Toro Fernández.
16: Sí.
14: Y se van con todos los celestes. Y entonces uno puede decir que, bueno, pues en la intención de empatar, vino un contragolpe, los vacunaron con el segundo. No. El segundo fue en un tiro de esquina, pelota parada, al área chica, no sale Mier, la marca se va, o sea, tres jugadores se van con uno solo del Inter. Luego en la transmisión, no, es que los jala, ay, de verdad cómo nos gusta estarle buscando. Es una terrible colocación, es una terrible marcación de una pelota parada. Y Casemiro te hace el segundo. Entonces, ahí, así, pues digo, ya, agarra tus cosas y ya ni digas de... No, es que llegamos un día tarde porque no nos mandaron un buen aviso. Ya, ni digas nada.
16: Sí, no. Y sobre todo con la actitud, ¿no? Que demuestran después. Habían adelantado líneas, Alex, y parecía que estaba más cerca el empate de Cruz Azul que el segundo de Inter de Miami, ¿no? El Toro estrella una en el poste. Nico Ibáñez tiene un centro que pasa muy cerca. Estaba ahí encima Cruz Azul y de repente una desatención en la defensa, como lo vimos en el clásico joven, ¿no? De repente en un minuto América les hizo dos goles. Y entonces creo que es un área de oportunidad que tiene que trabajar Wiki, porque de repente empieza a voltear a ver los últimos resultados de Cruz Azul y son varios errores en la defensa, desatenciones. Entonces es algo que Cruz Azul tiene que mejorar de cara a lo que viene el torneo, porque los ponemos como unos de los favoritos.
15: Independientemente de lo que mencionabas, referente a todas las situaciones que tuvo que pasar para llegar a enfrentar este partido, yo creo que sí, se le va a Wiki. No creo que tenían tanta intención de ganarlo, porque pues como dice Juanpa, tuvieron oportunidades de hacerlo. Sin embargo, Miami termina por manejar de mejor forma todos los momentos, tuvo muy buen timing, lo de Lionel Messi, que siempre aparece en los momentos más importantes, lo de Casemiro ante una desatención desastrosa por parte de los celestes, pero era esperado este resultado, la verdad. Yo creo que a lo mejor sin tantos errores así como en el del segundo gol, pero era un marcador esperado que Cruz Azul cayera ante Miami.
14: Pues mira, no sé, yo cuando veo enfrente esa calidad, pero tantos años de Luis Suárez, Casemiro y Messi, nada más, y de Paul, pues digo, a ver, pues vuélvele un juego más físico.
16: Sí.
14: De verdad, digo, No soy técnico. Respeto mucho el trabajo de los entrenadores y de Joel Wiki, que nos ha demostrado cosas importantes. Pero no, Cruz Azul salió, a ver, vamos a tocarla con calma, no hay prisa. Y en eso, pues, una desatención de Dita, que, repito, está viendo solamente la pelota, no espejea. Y otra vez, ¿no? O sea, es que no ve venir a Messi. Pues, ¿cómo no vas a ver venir a Messi? O sea, ¿cómo caramba te va a ganar? No saltaste, te gana el cabezazo Messi. Entonces, ahí ya se le viene la noche a Cruz Azul, ya los locales se resguardan, sí. Dicen, ya no va a ser un juego físico. O, digo, al final lo es siempre, pero no tanto, no es de tanto desgaste. Simplemente yo voy a cuidar el 1-0 y ya tendré una oportunidad para el segundo. Eso sí, también, eso sí, y digo, no pasa nada, se dice, el arbitraje siempre sí. Localista con los de Miami. Basta que se tiren, y no solo es falta, siempre, a veces hasta tarjeta, sí. Que es, ¿tú de dónde?
16: Hay una de Dita clarísima, ¿no? Que está en un, no me acuerdo si fue de Dita, está en un, saliendo Luis Suárez por la banda izquierda en el segundo tiempo.
14: Sí, Dita
16: tiempo.
14: Le mete el hombro.
16: Sí, fue Dita, ¿no? Y chocan tantito, se medio enredan sus pies y se tira Luis Suárez por completo y hace el drama que no nos tiene acostumbrado el uruguayo. Y luego marca la falta y sin dudarlo le saca tarjeta amarilla. Pero no saca, fue ni un pisotón.
14: Le
16: ni
14: saca
16: nada.
14: La amarilla por protestar, porque sí protestó muy fuerte. Que,
15: pero que, pues es que no, pues era. Es que ya había muchas, ¿no? Y estaba cortando el juego de manera desastrosa el arbitraje, ¿no? Sí. Cualquier cosa la
14: y que se entienda, no estamos buscando pretextos ni disculpando a Cruz Azul, que va y pierde 2-0 contra el Inter.
15: No, sí, pero no. Y lo que decíamos es, era totalmente favorito Inter por la localía, independientemente de lo del arbitraje, pero sí esperabas que Cruz Azul metiera un poquito más las manos. Tuvo oportunidades, sí generó, pero no puedes permitirte este tipo de errores como lo del segundo gol. Está bien, que vayas, compitas. Ayer también hablaban los jugadores, hablaba Eric Lira, lo que sentía referente a enfrentar a Messi, a enfrentar un conjunto como el Inter, campeón de la MLS. Ve y muestra una cara un poquito mejor. No. Si quieres, no ganes. Pero da un partido digno, porque a lo mejor no te interesa este título. Campeones Cup, no te interesa, pero oye, tener una actuación más digna, dar tantita más pelea. Yo creo que aquí está el error de Cruz Azul totalmente.
14: Bueno, ya veremos si el árbitro le pidió la camiseta. Ah, no, ese fue un mexicano, ¿no?
15: A Messi.
14: Pero bueno.
12: Alex.
14: Sí, dígamelo.
12: Están haciendo la entrega de reconocimientos, trofeos y eso.
14: Ajá.
12: Y se ve una toma que Beckham se acerca con los de Cruz Azul a estrecharles la mano. De veras, la mirada de tres jugadores de Cruz Azul. Quédate con alguien que te vea así. Yo creo que estaban diciendo,
15: wow. El corazoncito
12: guapísimo. Te lo juro, la toma, a ver si en redes aparecerá. Chéquenla. Los tres jugadores a Beckham de, Dios mío, es real.
16: Pero es que es un tipo muy guapo.
15: Y es que como no.
14: A lo mejor fue por eso, porque si son como Juanpi, no lo conocen.
16: Ay, yo estaba muy chiquito cuando jugaba.
15: Sí, ya no, te volvió a decir grande, Alex.
12: Pero hay series. Beckham, ¿no? Series,
16: puedes ver la serie.
14: La serie es muy
16: Beckham,
14: buena, por cierto. Buena, si no la han visto, aprovechen. Todavía no se acaba este superpuente. No, ya, mejor nada más acabamos y ya se van a dormir, porque sí, mañana hay que estar temprano. Mañana les encargo el tráfico. ¿Qué cenaste, mi querido Juanpe?
16: Híjole, es que salí bien tarde de la oficina.
14: Ah, ayer. Es que a ti te tocó.
16: Sí, me tocó salir.
15: ¿No te echaste tu chile en nogada?
16: No, salí ayer y ya llegué tarde, llegué casi a las 12 a mi casa, me hice unas quesadillas y ya me fui a dormir.
14: Sí. Me ha tocado. Ayer yo sí pude.
15: Pozolazo.
14: Yo dos.
15: Sí, pozole acá dos, pero de pollo.
14: No suelo cenar, la verdad, no suelo cenar. Creo que soy de los que piensan que comemos demasiado durante el día y todavía llegamos a cenar y a acostarnos con el estómago lleno. Pero no perdono la cena del 15 de septiembre y la verdad, a mi suegra le queda increíble el pozole. Bueno, en fin, nada más era como para darles hambre, si es que quieren un algo, cualquier cosita ligera y luego ya irse a dormir. No todavía, porque tenemos que hablar de la hormiga González. Hormigol debuta en un partido de Europa, de competencia europea, la Europa League. A ver si me sale contra el Jagiellonia de Polonia, que hasta eso rima. Y termina el Olympiacos ganando 2-1. Gol de la hormiga González. De esos del mexicano, de oportunidad, de estar en el momento, de nunca perder de vista el balón. Y en cuanto ve que va a caer, que el bote va a venir hacia él, pica a ese momento al encuentro con la pelota y va para adentro. Y la verdad, nos da, yo hablo por todos ustedes, mucho gusto porque los conozco.
15: Qué bueno que lo está haciendo de buena forma Hormiga González. Y no fue un gol, como dices, Alex, de casualidad. La principal virtud de este delantero es estar pendiente de esta segunda pelota, atacar el espacio dentro del área. Fue importantísimo su gol para la remontada, fue el 1-1 al minuto 43. Un tiro de esquina, como lo dices, que cae el rebote, está en el momento preciso, específico para poder hacer de derecha esta anotación. Y bien, con triunfo y además debut, con triunfo y con gol por parte de la Hormiga.
16: Sí, lo hace muy bien, ¿no? Se nota también en el festejo las ganas que tenía de meter gol, ¿no? Porque sabemos que luego a los mexicanos que viajan al viejo continente a jugar este tipo de competencias tienen mucha presión, ¿no? De mostrarte rápido, si te meten de titular, lo que buscas es meter gol y pierdes muchas ocasiones. Y el festejo de la Hormiga creo que da a entender que se quita un peso de encima también, ¿no? Agarra el balón, lo avienta. No,
14: ya son 4 goles.
16: Sí, ahí está jugando muy bien.
14: Sí, qué bueno.
15: Gran adaptación.
14: Y habló con Claro Sport al final del partido.
17: Pues se me viene a la cabeza todas las veces que de niño veía la Europa League, veía la Champions y quería jugar en estos escenarios y pues digo, gracias a Dios me puse en estos escenarios tan bonitos y yo voy a seguir trabajando para seguir dando mis mejores versiones y actuaciones.
18: Mi reacción fue agarrar el balón para ir rápido al medio campo, pero vi que ya todos se quedaron a festejar y dije, bueno, pues vamos a festejarlo porque yo quería agarrar rápido el balón para ir a buscar el otro gol, pero tío, muy agradecido con Dios por estas oportunidades tan bonitas, que primero jugar en Europa y luego ya pues poder seguir metiendo goles. Poner el nombre de México en alto es una de mis metas y me pone muy contento que el día de hoy en la Independencia de México pueda meter gol para demostrar que los mexicanos somos capaces de muchas cosas y también obviamente para mi mamá que hoy es su cumpleaños. Espero lo mismo que mostramos en el Mundial, que tenemos nivel para luchar tú por tú con grandes selecciones. Yo lo creo así, lo veo en mis compañeros, lo veo en el cuerpo técnico que ha llegado y el que estaba también. Creo que tenemos una gran selección, entonces solo me queda aportar lo mío.
14: Entrevista de Dani Reyes y luego hay quien duda de si existe el alma. Hay personas que se les nota un alma, la verdad, preciosa. Y a este chamaco, la verdad es que se le nota a leguas en los ojos, como si disfruta auténticamente, pero no desde el ego, ¿no? Lo disfruta desde el corazón, o sea, le da mucho gusto, está agradecido con todo el mundo, la verdad, Dios. Es un chamacazo.
15: Y luego además habla de la parte de Dios, aprovecha para decir que en 15 de septiembre, 16 de septiembre, los mexicanos, poner el nombre de México muy en alto, felicitar a su mamá, o sea, el tema familiar, todos estos puntos lo han llevado a la Hormiga a obtener lo que está logrando hasta el momento. Además, la adaptación ha sido muy rápida para el futbolista, y lo decía Juan Pablo, la presión yo creo que ha sabido sobreponerse a esto, y la presión del exterior, él sin duda esta presión no le interesa, yo creo que más bien presión con él mismo de demostrar, de saber qué es lo que tiene que hacer independientemente de lo que exista en el entorno, la presión externa. Qué bonito lo que despide, la alegría, la paz, la familiaridad, todo esto es maravilloso y esto lo va a llevar sin duda más allá.
16: Y lo que te decía del festejo, ¿no? Yo pensaba que era por la euforia de meter el gol, que él avienta el balón y lo concentrado también que está, sabe que va perdiendo el partido, acaba de empatar, rápido el momento cambia en un encuentro, sobre todo de Europa League. Buscaba luego poner el balón en el centro para sacar y aprovechar el ímpetu, ¿no?, del equipo, y ya que ve que todos sus compañeros se ponen a festejar, ya lo vuelvo loco, ¿no? Sí. Y yo creo que le pasaron tantas cosas por la cabeza que ya ni su festejo otaku, ¿no?, que luego ya le hace los de Dragon Ball, ya ni pudo hacer, es algo hizo con los tacos.
14: Se le olvidó. Festejos o más, quiero decir, debuts de mexicanos en torneos europeos. Por aquí tenemos el dato. Pero bueno, decíamos que Diego Lainez, su primer partido en Europa, debuta con gol. Aquí están. Armando González tardó 43 minutos en hacer gol en un torneo europeo con el Olympiacos. Santi Jiménez, 69 minutos con el Feyenoord. Y Diego Lainez tardó 90, pero también hizo gol en su debut con el Real Betis. Después lo de Lainez, pues sí fue terrible. Lo de Santi no, lo de Santi sí fue maravilloso. Fue una etapa espectacular con el cuadro de Países Bajos. Y después ya se fue a Italia, donde sabemos que no levantó.
16: Era el goleador hasta el momento de la Europa League antes de salir a Milán, ¿no? Santi estaba teniendo un momento muy, muy bueno con el Feyenoord. Luego ya lo que dices, sale al Milán, empezó muy bien también allá en Italia y llegó la lesión del pie, del tobillo de Santi, que no le dejó seguir con lo que el momento que traía con el Feyenoord, ¿no? Bueno, están en una lista con grandes, creo que la hormiga ve estos nombres, fuera de que a Lainez no le fue muy bien en el Betis y a Santi fue un referente del Feyenoord, yo creo que también está en una lista de, son tres mexicanos que han marcado en su debut en una competencia como la Europa League. No es cualquier cosa.
15: Y que ahora no están en su mejor momento.
16: Ah, oh, bueno, eso queda como aparte, ¿no? Lainez,
15: con Tigres y Santi Jiménez, que después de prácticamente un año se hace presente en el marcador y hace un tanto de penalti, pero antes de eso lo que decía es la lesión y todo lo que lo había aquejado, que no dio su mejor versión en el conjunto del Milan. Saber que estos dos futbolistas que están en la lista junto contigo, pues no están en su mejor momento.
14: Pero Santi sigue allá. Sí. Diego ya tuvo que regresar. Y ha conquistado, ¿no?, trofeos con los Tigres, ha tenido también éxitos, pero ya se ve difícil que regrese a triunfar en Europa. Hablando de mexicanos, no le fue tan bien, pero tampoco tan mal. El AZ Alkmaar pierde en su visita con el Sunderland 1-0 y Mateo Chávez estuvo ahí, jugó el partido completo y la verdad es que no tuvo estas descolgadas, no tuvo una opción como las que suele tener este mexicano que se incorpora muy bien al ataque. Pero repito, veo yo de repente crónicas en donde no le fue bien, pues no les fue mal, 1-0 de visita. No es mal resultado. Bueno, no es uno bueno, pero no es malo.
16: Y de repente Mateo ya nos tenía acostumbrados a que ya se había convertido en un lateral goleador. Uh-huh. Ya tenía una seguidilla de asistencias y goles. Entonces volteamos y decimos, no, pues a ver, el AZ perdió 1-0 contra el Sunderland. Entonces Mateo ni tuvo un buen partido. Si ves el partido y analizas todo lo que hizo Mateo en las coberturas, cómo recorría el campo y todo lo que hizo en el partido, te das cuenta que la gente que dice, pues es que no tuvo buen partido, pues es que también luego no ven los partidos y nada más lanzan a ver qué se pega.
15: Justo esa es la presión de la que hablaba hace unos momentos, la presión externa que no debe de influir en la actividad del jugador, sino en que lo que realmente él esté comprometido a dar. Y pues lo importante es que jugó los 90 minutos, que fue titular con su equipo, que tuvo 34 de los 42 pases correctos, un 81% de efectividad, 3 recuperaciones, 4 acciones defensivas, tuvo un gran trabajo defensivo y pues participó también en una jugada de peligro. No fue espectacular su trabajo, pero sí lo hizo bien, de manera modesta, y ya conoce este escenario sin duda Mateo Chávez.
14: 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Ahora sí el número, Brenda.
15: 55 54 02 28 44, @deportesWradio, en X, en Instagram, @deportesW. Los leemos en unos momentos.
14: Sí, a ver, para el tiempo que queda, vamos a dejar lo de Kylian Mbappé para el siguiente bloque. Regresando de la pausa, la verdad es que es una buena respuesta y es un tema delicado. Los futbolistas tienen que, por contrato, ponerse la camiseta que les dé el club o que les dé la liga, porque sí, sin cuestionarlo, o tienen el derecho a decir, perdón, sé que es una buena causa, pero no me quiero involucrar en esta causa.
16: Es que eso también, ¿no?
15: Es que sí.
16: Es que es una línea muy delgada en donde si lo haces, mucha gente está de acuerdo contigo, pero poca gente, y mucha gente también va a decir, oye, ¿por qué te pones esto? Pero si no lo haces, es lo mismo. Entonces, al final está bien que Mbappé, Vini, Konaté, que son los que ayer en el Madrid salen con la camisa a la mitad, pues si son sus valores, pues se entiende también, ¿no? Porque entendemos también su origen, porque Mbappé viene de familia migrante, Konaté igual y Vinicius igual. Entonces, pues si lo mantienen, está bien. Al final yo sí creo que si el club, que es el que te está pagando, eres empleado del club y son los valores del club, a cierto punto tienes que respetar lo que te pide el club.
14: No lo sé.
15: Yo tengo mis dudas.
14: No lo sé porque...
15: Yo creo que también tu palabra es la que cuenta. O sea, no tienes por qué seguir línea. Está bien que te debas a un club, pero la opinión personal, la elección individual es importantísima. Y sobre todo que lo especifica, ¿no? El caso de Mbappé dice por qué. Dice, yo estoy totalmente con ellos, apoyo, sobre todo por lo que pasa, muy considerado el tema de los migrantes que han muerto, pero lo hago de otra forma.
14: Bueno, estaremos hablando de eso al regreso. También estaremos platicando sobre Carlos Álvarez, que está listo para debutar en el fútbol mexicano con las Águilas del América en el clásico ante las Chivas, que vienen muy bien. Bravo debut tendría el jovencito español. Vamos a tener palabras de el gran refuerzo o uno de los grandes refuerzos de las Águilas del América. También, qué está pasando con los clásicos en el Azteca o qué ha pasado. Memo te habló también de que está contento por llegar a un equipo ganador como los Tigres. Saludos a los aficionados de Pumas. Ahora sí, hacemos la pausa y regresamos porque ya oye usted, tenemos mucho material para la parte complementaria.
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0: Regresamos a Hacen W con esta música, pues, que nos encanta. Estas fechas son, para el mexicano, son maravillosas. Son un deleite de comida, de bebida, de música y de hermandad. 8 de la noche con 29 minutos, las 20:29, y vamos a escuchar algunos de sus mensajes o a leerlos.
1: Tenemos mensajitos, aquí nos dicen saludos a su amigo Rudy Rojas, arriba México y arriba la América en este 16 de septiembre. Ojalá la hayan pasado muy bien y el América golea a las Chivas, ¿qué pasó? Saludos en especial a Pepe y a la Bella, que me mande saludos Pepe, espero sea americanista. ¿Eres americanista,
0: no,
1: Pepe?
0: Creo.
2: No. Saludos.
1: Se le atoró algo ahí a Pepe. Y por acá nos dicen, saludos, jóvenes. Y neta, ¿están en vivo? Yo pensé que andaban en el Torito, José Luis Nuño. Que Cruz Azul siga así hasta el lunes porque va contra mis Rayados. Ah, es que Alex, ayer hablamos que se daba muy rico de cenar en el Torito.
2: Disculpa.
0: ¿Ah, sí?
3: Sí, hablamos.
1: Pero dijimos que no nos habían platicado. Y Pepe haciéndose de la boca chiquita, le digo, ay, Pepe, por favor, te metes a ver el menú internet. Y ahí dicen, hoy en el Torito hay pozole, hay cochinita, en Navidad pavo.
0: ¿Cómo para que te agarren?
1: Pues yo creo.
0: Híjole,
1: pues,
0: no, manejen con cuidado, de verdad, sí, manejen con cuidado. De hecho, ya el festejo fue ayer. Si siguen en el festejo, pues mejor váyanse en un taxi de aplicación.
1: Exacto. Y uno más. Saludos desde el estado de Morelos. Si en la próxima fecha FIFA México le llenan la canasta de goles, empezarán los cuestionamientos acerca del proceso de Rafa Márquez. ¿Qué dicen ustedes? Y lo del Cruz Azul se veía venir. Igual ganaron al América, pero se confiaron del marcador y bajaron su juego. Ahí están las consecuencias, nos dice Eddie Aparicio.
0: Bueno, seguimos con la información. Gracias por acompañarnos. Estamos encantados de hacer este programa en 16 de septiembre y acompañarlos. Mañana regresamos a la chamba, regresemos con una gran actitud. Así es México. Vamos a escuchar a Kylian Mbappé, la estrella francesa del Real Madrid. Habló en exclusiva con AS.com. Entrevista de José Félix. Esta es una partecita. Mañana se sube en la tarde. Más o menos a las 2 de la tarde estaremos subiendo el resto del material.
4: Y empezó simplemente.

0: que claro, fue una decisión de los clubes de meter la camiseta, de vestir la camiseta. Entonces nosotros como jugadores tenemos que vestirla. Yo pienso que primero tengo que decir que yo tengo toda la solidaridad con la gente de Sota y todas las víctimas, porque antes de ser jugador soy humano. Pero también yo quería tener también un gesto y un pensamiento por todos los inmigrantes que han perdido la vida, que también están en condiciones duras. Entonces fue una posición no fácil, difícil, porque al final la gente puede pensar que yo soy contra la gente de Sota, pero no, absolutamente no. Yo no tengo nada contra ellos y yo apoyo 100% mi pensamiento con ellos. Pero quería tener un pensamiento por toda la gente que sufre, porque al final soy humano. Y yo no quiero meter prioridad en el sufrimiento, ¿sabes? Hay gente que sufre y me da mucha pena de ver eso en el mundo. Yo soy un chico que quiere lo mejor para el mundo que tenemos. Siempre intento dar mensaje de positividad y de paz. Y espero que esta situación se va a arreglar rápido.
1: Me gustó esa parte. No tengo prioridades en sufrimiento. O sea, a ver, si sufrieron los de Ceuta, los caballas, por eso decía, todos somos caballas, la camiseta esta. Pero también los marroquíes que se pasaron. A ver, les explico rapidísimo porque creo que puede hacer falta. La crisis que tiene desde julio el asunto, resultó que cerca de 80 mil marroquíes se pasaron a Ceuta, que es una población de 72 mil, no, al revés, cerca de 72 mil inmigrantes. Ajá. Se pasaron a Ceuta, que es una población o que tiene una población de 80 mil habitantes. Casi lo mismo. Uh-huh. O sea, imaginen eso. Una población para 80 mil recibió de golpe en horas a 72 mil marroquíes. Por cierto, se calcula en 100 más menos. Unos reportes de 80, otros de poquito más de 100. Los decesos del lado español. Hubo otros del lado marroquí, del lado africano, y en el mar y por aplastamiento. O sea, fue una cosa horrible. Sí. Pero imagínense los servicios de salud, de asistencia, de auxilios, de en dónde comen, de qué, cómo, el susto de la gente también, que no quería salir a las calles porque no sé en qué plan vengan y si tienen mucha hambre, cómo vayan a reaccionar. Y entonces por la radio les decían, mejor no salgan. Fue una crisis muy fuerte. Y entonces España, la Liga, quiere manifestar su apoyo a los ciudadanos de Ceuta y hace esta campaña. Sí. Pero en todos los partidos, porque a mí me llama la atención cómo siempre, siempre usamos la camiseta para hablar de lo que sea. Por favor, esto nada más es fútbol. Barcelona salió todo el equipo sin la camiseta. Todos, ¿no?, decidieron no ponérsela porque ya saben que muchos del Barcelona, perdón que me ría, pero a mí yo no entiendo estas cosas, pues dicen, no somos españoles. Pues entonces nosotros no tenemos que apoyar causas españolas. Pero lo que nos dice Mbappé, regresando a esto, es, pues es que sufren los dos. Entonces, sí. Si yo apoyo a unos, no apoyo a los otros. Y yo también, mi familia es de inmigrantes.
2: Sí, ese es un muy buen punto que hace Mbappé, ¿no? Al final del día, la Liga se ha dado en los últimos años a hacer estas campañas de apoyo. Entendemos que primero la Liga, por ser la Liga de España, pues quiere apoyar primero a su país, ¿no? Al final lo que dice Mbappé es muy revelador, diciendo que pues es que no puedo apoyar a unos que están sufriendo si los otros también están sufriendo. Es muy humano de su parte. Al final del día, y también lo dice, exacto, soy jugador. Antes de ser jugador, soy una persona, tengo empatía. Siento lástima por los que tienen que salir de su país, porque pues, al final del día salen por las condiciones muy malas en las que se vive también y buscan unas nuevas oportunidades, como lo vivimos en México, tantos que buscan emigrar a Estados Unidos o a cualquier parte del mundo, buscar una mejor vida. Mi punto con lo de las camisas es es a la mitad. O sea, si tu mensaje es, yo no te apoyo, o sea, yo no apoyo a ninguna de las dos porque los dos están sufriendo y no le doy prioridad a uno, entonces no te la pongas, ¿no? A la mitad, ¿sabes qué? Que te echas en contra a los aficionados de tu club, te echas en contra a los de Ceuta, te echas en contra a los de Marruecos. Entonces creo que hace bien aclarando las cosas.
3: Sí, pero tiene que ver con lo que decías hace un momento también, Juanpa. El tema de que si te imponen que tienes que utilizar esta playera, pues decir, esta camisa, pues la estoy usando, pero me la doblo. Me están diciendo, yo no estoy de acuerdo. Y sí, el fútbol.

0: fútbol tiene que ser una herramienta para llevar un mensaje de paz, un mensaje importante, pero más que mensaje y más que utilizar letras en las playeras, tienen que hacer las cosas, hechos, no palabras. O sea, si el fútbol en este caso tiene que ser una herramienta que te sirva para generar paz en el mundo, que tenga alguna fuerza que cambie las cosas, pero no solamente de los dientes para afuera, porque me conviene apoyar. Yo entiendo la postura de Kylian Mbappé. Oye, pues sí, la tengo que usar, me está diciendo mi club, pero ¿qué crees? Yo soy una persona, tengo manera de elegir de manera individual y no estoy de acuerdo, porque siempre en un problema hay dos posturas, sí, hay dos versiones, hay dos caminos, y seguramente cada uno de ellos tendrán su razón de ser, y estos tendrán sus motivos buenos para detener a los otros, y también ellos para seguir adelante. Entonces es muy difícil estar en medio. Entonces
1: me quedo con lo que dices de que los mensajes sean de paz.
0: Sí.
1: Y cuando hay un conflicto entre dos zonas o personas, híjole, es bien difícil dar un mensaje de paz enfocándote en una parte nada más.
0: Sí. Exactamente.
1: Y hoy oí, de verdad, híjole, cada barrabasada a un comunicador que no vale ni apenas ni el nombre, ni siquiera es conocido en México, un español, decir, y ese brasileño negro y gordo, ay, por favor, o sea, de verdad, por favor. Esto es fútbol, no lo ensucien con tanto odio. En fin, ahí están las palabras de Kylian Mbappé. Les recuerdo mañana a las 2 de la tarde, pasadas de el resto de la entrevista de José Félix de AS.com al astro francés, y que sirva también pues para tocar un tema más importante que el fútbol, que es esta crisis en España. Y por cierto, qué bonito sería que la Federación y la Liga Mexicana no nada más dieran minutos de silencio por las estrellas que se van, que qué bueno que lo hicieron, por ejemplo, con el Monito Rodríguez. Hay crisis en nuestro país, hay crisis muy fuertes. Esta de las mujeres, que siguen...
0: Las madres buscadoras.
1: Seguimos perdiéndolas en este país. Qué bonito sería que nuestro fútbol volteara a ver esos asuntos sociales. Sería fantástico. En fin, Carlos Álvarez... Mi querido Juanpi habló con Claro también, ¿no?
2: Sí, Alex Orbañanos hizo la entrevista hoy temprano. Muy interesante lo que dice el jugador, nuevo fichaje del América. Habla de muchas, muchas cosas. A mí con lo que ahorita lo escucharemos, pero me quedo con una parte en donde dice Almada es muy exigente y lo hemos hablado en diferentes espacios. Creo que también luego la tanta exigencia de Almada le termina jugando en contra, ¿no? Lo vimos en la última etapa con Pachuca, cómo... El grado de exigencia que tenía Almada con sus jugadores fue lo que lo terminó llevando a que saliera del club. Entonces, ahorita entiendo que estás en un club que es el más grande de México y le tienes que exigir a tus jugadores, pero lo que pasa también cuando eres tan exigente es cuánto tiempo te van a aguantar tus jugadores. Esa es una...
1: Venga,
2: es
1: vamos una a escuchar al jovencito español Carlos Álvarez.
3: Es un club tan grande que es muy difícil decirle que no. Tanto mi familia como yo, la decisión ya estaba tomada que íbamos a venir, que he visto por ahí que habían dicho que él me había convencido, y no es así. Teníamos claro que era el sitio ideal, pero es verdad que luego, cuando ya estaba todo cerrado, nos escribimos, hablamos y él, pues ya con mi decisión tomada, él me reafirmó que era un grandísimo lugar para venir, que era un club magnífico, una afición espectacular, y que me iba a enamorar de todo lo que rodea este club. Es un entrenador muy exigente, pero creo que al final nos está llevando por el buen camino. Estamos demostrando que estamos ahí peleando con todos y queremos aún así dar otro saltito más para poder ser incluso más importantes dentro de la liga. Me motiva mucho porque creo que puedo aportar cosas y voy a estar preparado. Este decide darme la oportunidad de debutar y poder ayudar al equipo.
1: Bueno, pues sí, yo soy más del lado de los técnicos exigentes. Estoy sí, más sí, de eso.
0: O sea, qué bueno, ¿eh?
1: Yo creo que ellos tienen que llegar y establecer, ¿no?, las prioridades. A ver, yo lo que quiero es ganar, ¿no?
2: Sí.
1: Si cuenta con ustedes, adelante. Si ustedes quieren pasársela bien, levanten la mano y yo los ayudo a salir.
0: Exacto, y hay una gran diferencia entre un técnico exigente a uno que te ande cuidando lo que haces. Entonces eso es responsabilidad de cada futbolista, y qué bueno que te exija en la parte de ser disciplinado, de dar lo mejor de ti para poder obtener los resultados. Al final, esa es la labor del técnico, y Guillermo Almada lo ha hecho muy bien en los equipos que ha estado, principalmente con el conjunto de Pachuca. Y lo que sí es que pues Carlos Álvarez, a quien escuchábamos, ya está trabajando de buena forma para poder estar presente en el Clásico Nacional el fin de semana.
1: Sí, vamos a verlo, y tenerle la paciencia que se le tenga que tener, que debe ser poca, ¿no? A los refuerzos hay que darles
0: rapidito
1: 2-3 partidos, sí, y a demostrar, ¿no? Así es en el mundo, así es cuando el mexicano va a Europa, pues no es como hay que darle un torneo para que se adapte, ¿no?
0: Debut, hombre, con gol, listo.
1: No se adaptan en 3-4 partidos y a la banquita y después a su casita.
2: Lo hizo Borja en contra Cruz Azul este fin de semana, ¿no? Entró los últimos minutos, se vio bien, le cambió la cara al América el colombiano, y fue cuando de repente se acercaba el América. Eso es lo que se le tiene que exigir a los jugadores. Tanto hemos hablado que se tiene que traer refuerzos de calidad, que si viene un extranjero y le quita un lugar al mexicano, pues entonces tiene que tener mejor nivel que cualquiera que esté en la banca. Eso es también lo que se le tiene que pedir a Carlos Álvarez. Si entras en el Clásico Nacional y no se va 1-0 América, pues se le va a exigir que agarre el balón, que controle el mediocampo, que abra los espacios, que busque un contragolpe, algo así se le tiene que pedir.
0: ¿Estás diciendo que Henry Martín ya no funciona?
2: No, a ver, estoy, a ver, un poquito, es que Henry, ¿no? Un poquito, porque sí se vio una América muy diferente cuando sale Henry de la
0: cancha.
2: Cuando
0: sale es otro.
2: En cuanto sale América es otro equipo.
1: Sí.
0: Y cuando entra Sendejas, qué bárbaro, ¿eh? Encendido,
2: es que Sendejas es un jugadorazo.
1: Qué bueno que regresó bien. Y de Borja, todo bien. Nada más me llamó la atención que en su primer partido, ¿qué digo partido? En sus primeros minutos hace el gol y de inmediato muestra el escudo. Sí. Tranquilo, pero tranquilo. Ah,
0: quedando bien.
1: Sí, tantito. Oye, ¿no?
2: También hay que ganarte a la afición.
1: Pues sí. Con goles te la ganas.
2: Con goles te lo ganas, pero sí, le agregas que metes gol contra Cruz Azul, de repente acercas a tu equipo y metes el gol y le das un beso al escudo, de repente todos van a decir, no, bueno, es nuestro nuevo ídolo.
1: Para quien se enfiestó de más, no hay de más. Bueno, sí, sí hay de más. Le recordamos que ayer Toluca gana el partido pendiente contra Puebla.
2: Sí.
1: Y entonces, tras 8 jornadas, con todavía algunos partidos pendientes, recuerden que es Liga MX, Toluca, con sus 8 partidos jugados, tiene 19 puntos y es el nuevo líder de la tabla general. Chivas, segundo lugar, le dura muy poco el liderato. Bueno, tiene 17 unidades, sí, no, segundo lugar. América, 16, tercer lugar. Y Cruz Azul, que hoy perdió la Campeones Cup, es el cuarto lugar de la tabla general con 15 unidades y todos sus partidos jugados. Y lo digo esto porque ya están también las designaciones arbitrales para este fin de semana, ¿no? Jornada 9.
2: Sí, que hay unos partidos muy interesantes. Lo decíamos, el clásico, pero también juega Cruz Azul contra Monterrey y no son partidos sencillos. Lo hemos criticado durante mucho tiempo. El arbitraje en México ha sido un problema constante. Para el Clásico Nacional, Víctor Alfonso Cáceres Hernández, que es uno de los mejores árbitros que tenemos. Uh-huh. Alberto Morín, que será el asistente 1. José Ibrahim Martínez. El VAR es lo que más me preocupa, porque va a estar Óscar Macías Romo y Michel Caballero, que no son los mejores VARs que tenemos. En el Cruz Azul Monterrey, Jesús Rafael López, que no es uno de los más conocidos.
1: López Valle,
2: ¿no?
1: Sí.
2: No es uno de los grandes referentes del arbitraje mexicano, pero es un gran árbitro. Y en el VAR estará Joaquín Alberto Vizcarra, y en el VAR será Manuel Alfonso Martínez Sánchez. Tareas importantes, ¿no? En partidos muy complicados.
0: Ahora, lo de Víctor Cáceres Hernández, arbitrado 22 partidos para las Águilas del América y 14 para Chivas. Y en el balance, para América se ha obtenido 14 victorias, 3 empates y 5 derrotas. Y para Chivas, 9 victorias, 2 empates y 3 derrotas. Hay que mencionar también que este árbitro fue el que pitó en el partido de Pachuca contra Chivas, que quedaron 1-1. Ha hecho buena labor, creo que será un gran clásico.
1: O sea, lo que dices es, menos partidos le ha pitado Chivas, pero con un porcentaje más alto de victorias de Chivas.
0: 9 victorias para Chivas y 14 para
1: A ver, vamos, está hablando Joel Wiki, mi querido Pepe. A ver, vamos a escuchar al técnico celeste.
4: Casos específicos, sobre todo, se tienen en juego muy importantes a la defensiva y ofensiva. Insisto que no fue nuestra mejor versión, hubo por momentos muy complejos, en donde nos equivocamos mucho en los pases, en poder construir muy fácil. Hubo pérdida de pelotas muy no forzadas y eso fue minando un poco nuestra capacidad física, ¿no? Yo creo que el equipo está consciente de que hay que mejorar, esa es la realidad, pero me parece a mí que nosotros tenemos un gran plantel para poder revertir todo esto, ¿no? Hoy nos vamos tristes, obviamente, pero sobre todo pensando que lo que pasó, como mencionas, en nuestro viaje y demás, no es un pretexto, ¿no? Más bien yo creo que estamos dentro del contexto y hay que solucionarlo. Si el contexto es así, hay que solucionarlo y tratar de que nosotros lleguemos de la mejor manera, y al final de cuentas llegamos bien. Un día antes al partido, pero descansamos bien y no es un pretexto para nosotros.
1: Bueno, ahí está Joel Wicky, el técnico de Cruz Azul, después de la derrota contra Inter Miami. Qué bueno que dice que no es pretexto, ¿no?
0: Sí, muy objetivo. Siempre sus declaraciones muy objetivas, de verdad.
1: Y punto, se acabó. Oigan, Alex Orbañanos, saludos. Está subiendo a su cuenta de X. Everardo López, Víctor Guzmán y Diego Campillo se perfilan como los nuevos centrales de la convocatoria mexicana de Rafael Márquez. Hay que recordar, de una vez ya nos vamos con el tema, que no estarán ni Raúl Jiménez ni Julián Quiñones, sí, por lesión. Uh-huh. Esperemos que estén bien y que sea pues la clásica lesión previa a una convocatoria a la que no quieres ir.
2: Sí, sí, porque a ver, Raúl lo viene haciendo bien, ¿no? En la muy Championship bien. Está jugando... Está, como te gusta decir, un carro allá con el Wolverhampton. Y Quiñones la está rompiendo en Arabia Saudita, ¿no? No es como el caso de Edson Álvarez, que no ha tenido minutos, que probablemente también se va a perder la convocatoria con Rafa Márquez. También apunta que César Montes se podría perder esta convocatoria. Lo que a mí me sorprendería es qué tanto le cambia a Rafa Márquez los planes, porque si ya tienes, lo decíamos en nuestra junta antes, la convocatoria tenía que salir hoy o mañana, uh-huh, y de repente tantas lesiones y tantos cambios. Sí,
1: por eso Rafa pidió, deme claro, chance, en una de esas la me entrego el viernes.
2: Sí, de repente se te mueve todo y se le abre la puerta a otros, ¿no? Porque a ver, no estará Raúl, que todos decimos que es el referente de la selección.
0: Cambiarse a la hormiguita.
2: Claro, Camberos. A ver, lo que sí es que el Tala y el Piojo van a ser los primeros dos seleccionados de Chivas y después se incorporarán, uh-huh, cuatro más para los siguientes partidos.
1: Porque para el partido contra Colombia solo pueden convocar dos.
2: Es que por eso equipo también. O sea, de repente tu primera convocatoria, tu primera...
1: En una fecha FIFA de cuatro.
2: En una fecha FIFA. Además, lo que es impresionante de es que es juegos. Una fecha FIFA y hay una Liga MX, o sea, una jornada.
0: Y nos desmantelan a las Chivas también, si imagínate, más de dos.
2: Oh, bueno, juegan contra el Querétaro.
0: Pero no,
1: el Super Querétaro es quinto de la general, los Super Gallos.
2: Mi papá que es gallo blanco me está viendo ahorita y me va a regañar. Sí.
1: No, y además tu papá ya está esperando el domo que van a tener y todo. Es un gran proyecto el de los Gallos. Bueno, en fin, ya estaremos al pendiente si mañana se anima a darla a conocer Rafa o necesita un día más y le entrega su primera lista. Estaremos muy al pendiente. Es la primera, es el debut de Rafa Márquez como técnico de la selección mexicana de fútbol. A ver, ya buscaste, ya te metiste bien al menú del Torito.
0: ¿Qué vamos a cenar?
1: Ya platícalo. Ahí les va. Pero eso fue ayer, ¿no? ¿O todavía hoy?
0: 15 y 16 de septiembre. Bueno. El menú para el Torito, Pepe, para que no te hagas de la boca chiquita. Mira, va a haber, todavía alcanza para hoy, arroz rojo, tres tostadas de tinga de pollo, pata y papa con chorizo. Si no te gusta alguna, pues yo creo que la puedes intercambiar con el compañero, ¿no? Con el compañero de al lado. Y agua de sabor con postre del día. No, imagínense nada más. Dice, la comida incorpora platillos asociados con las reuniones de septiembre. Ahí está todo en el Torito.
1: Y una chela, ¿no?
5: Ni mi mujer me consiente tanto como el Torito, ¿eh?
0: Ni mi abuelita hacía esas cosas tan ricas de cenar.
1: Sí, bueno, en fin. Dicen que para la cruda una pancita, ¿no? Pero bueno, o sea, de alguna manera se la curarán. Mejor, ¿saben qué? Mejor no tomen cuando se van a poner al volante. Mejor no lo hagan. Ni siquiera de, bueno, dos y
0: nada,
1: ya.
0: Nada.
1: Porque sean yo manejo bien. No, sean responsables. Bueno, en fin, ahí está esto. Memote habló, llegó con Tigres. Fíjense que sí generó buena reacción en términos generales, unos diciendo qué bárbaro las obras de Pumas, ¿no? Pero pues, como que la gente dice, pues el tipo jugó un mundial, ¿no? Y hacía goles con Pumas. Entonces, vamos a esperar que aquí le pongan balones y tenemos o podríamos tener un goleador. Tenemos las palabras del Memote, mi querido Pepe, vamos a escucharlo.
6: Es un cúmulo de cosas las que me llevaron a tomar la decisión precisa de venir, y creo que la correcta. Una de ellas pues también era el hecho de lo que yo vivía como jugador rival, cada que me presentaba aquí en el Volcán y sobre todo contra este equipo, se sentía su grandeza, el peso de la afición, de la playera, y sobre todo porque estuvo en un crecimiento exponencial, creo que estuvo a la vista de todos, y eso te lleva a tomar la decisión para que sea más fácil cuando
1: Bueno, ya está. Suerte con el Memote. Suerte a él en su llegada a los Tigres y que levante el equipo regio, que ya pues hace falta. Vamos a enlazarnos, vamos a escuchar, no a enlazarnos porque nos dejó esto. Él viene volando ya después de un gran trabajo en la Serie del Rey. Stevie G, Esteban Garrido, nos hace el resumen del campeón del béisbol mexicano, los Toros de Tijuana.
7: Alex, qué gusto saludarte, a toda la gente que nos acompaña a ver, platicar de lo que fue una Serie del Rey espectacular, donde los Toros de Tijuana se quedan con el título, la Copa 108 Costuras, después de 6 juegos, ganando 4 juegos a 2 frente a los Olmecas de Tabasco. Muchos temas, ¿no?, para definir las claves en esta serie. Yo me quedaría con la capacidad que tuvieron los Toros de revertir o superarse tras el error, porque fue una Serie del Rey donde abundaron los errores para el equipo de Tijuana, para el equipo campeón, pero en los momentos importantes, a la hora importante, supieron reaccionar de buena manera para dejarlos atrás y quedarse con el campeonato. Hernán Pérez, que termina siendo el jugador más valioso, tremenda serie que tuvo, sobre todo en temas defensivos, porque si la gente ve sus números, sobre todo en el último juego, en cuanto a la ofensiva, pues se fue en cero con 2 ponches, pero lo que hizo en defensiva en tercera base fue espectacular. El picheo abridor de los Toros se vio mejor en términos generales que el de los Olmecas, y sobre todo el equipo de Tabasco, que no supo mantener o hacer pesar además su estadio, ¿no? Se le llama el infierno verde a la casa de los Olmecas de Tabasco, y solo pudieron ganar un juego ahí. 2 juegos los ganaron los Toros como visitantes. Una gran serie. Los Toros terminan una sequía breve. En 2021 había sido su último campeonato. Ahora en 2026 un título más, tercer título en la Liga Mexicana de Béisbol. Y para los Olmecas, una sequía que ya lleva 33 años y al menos será de 34. Así la información, lo que sucedió en la Serie del Rey.
1: Gracias, Stevie G, muchas gracias. Te mandamos un abrazo. Regresa con bien, buen trabajo en toda la serie, tanto en Tabasco como en Tijuana. Muchas gracias, Juanpi.
2: Esteban.
1: También, otro Alex. Esteban.
2: Me quedé pensando en lo de la Serie del Rey, que es el tercer título de los Toros. Alex, Brenda, gracias a ustedes.
1: Mi querida Bren.
0: Muchísimas gracias a todos ustedes y saludos a Rafa.
1: Bren ha seguido viendo el menú del desayuno.
0: No, es que de verdad,
1: ustedes, está impresionada.
0: Hígado encebollado, no, cuánta cosa ahí en el toro.
1: Bueno, adiós. Ya nos vamos. Soy Alejandro Gómez y de parte de Pepe Quirarte, los espero.
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10: Rockstar acaba de inventar el tráiler de paga.
11: Lucía, do you know why you're here?
12: Bad luck, I guess.
10: El 27 de agosto, Netflix estrena en exclusiva el primer vistazo largo de Grand Theft Auto 6. 30 minutos de gameplay que Take-Two compara con ver una serie. 6 horas después, el mismo video sale gratis en YouTube, sin recortes ni censura. La jugada real, Netflix necesita gamers suscritos. Rockstar necesita ruido antes del lanzamiento en noviembre, así que los dos ganan. Tú decides si pagas por la ventaja o esperas. Como cuando hacías fila por ver Jurassic Park en cine, mientras otros ya presumían haberla visto el día del estreno. 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
0: ¿Qué tal? Muy buenas noches. Ya son las 9 en el tiempo del Centro de México. Yo soy Carla Santillán y vamos con la información. Estados Unidos está a punto de alcanzar un gran acuerdo comercial con México. Así lo adelantó el presidente Donald Trump. En un mitin en Carolina del Norte, el mandatario no dio más detalles sobre las conversaciones con nuestro país, pero amagó con cancelar acuerdos internacionales al afirmar que la Unión Americana financia a casi todo el mundo sin recibir retribución. En el desfile cívico-militar por el 216 aniversario de la independencia, la presidenta y comandanta suprema de las Fuerzas Armadas, Claudia Sheinbaum, resaltó que México es una nación que no se doblega ni se vende.
27: Es una responsabilidad de todas las generaciones de mexicanas y mexicanos honrar lo que costó vidas, defender la patria, cuidar la soberanía. El 16 de septiembre, Día de la Independencia, es la memoria viva de México. Significa siempre mantener la frente en alto y gritar a los cuatro vientos que México no será nunca colonia ni protectorado de nadie. México no se doblega, no se arrodilla y México nunca se vende.
2: La Fiscalía de Morelos obtuvo una orden de aprehensión contra Francisco Javier N., identificado como El Paco o El Trompas, señalado como presunto responsable del feminicidio de la estudiante española Claudia Tacoronte, asesinada el pasado sábado en Cuautla. Así lo anunció la gobernadora Margarita González.
3: La Fiscalía General del Estado de Morelos dio a conocer que existe ya una orden de aprehensión contra el presunto responsable del feminicidio de Claudia Tacoronte. Quiero reiterarles que no descansaremos hasta dar con el que resulte responsable y haremos justicia con todo aquel que atente contra la paz de los morelenses.
2: La Comisión Reguladora de Telecomunicaciones informó que las líneas Terminación 2, que no fueron vinculadas con una CURP antes del 15 de septiembre, comenzaron a ser suspendidas de manera gradual desde el primer minuto de este miércoles y el proceso podrá extenderse durante las siguientes 72 horas. La dependencia aclaró que la suspensión no significa perder el número. Una vez que el usuario complete la vinculación con su compañía telefónica, el servicio se restablecerá de inmediato. Y en temas de la Ciudad de México, del 9 al 18 de octubre se llevará a cabo la edición 26 de la Feria Internacional del Libro en el Zócalo. El gobierno local indicó que durante 10 días en la plancha del Zócalo, además de comprar libros de editoriales independientes, sellos grandes y pequeñas librerías, también habrá charlas, conciertos, obras de teatro y actividades para niños, todo con entrada gratuita. Síguenos en redes sociales, nos encuentras como W Radio México. Soy Carla Santillán, en una hora te espero con más información.
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7: Tu celular ya sabe más de sí mismo que tú. Le escribes:
8: ¡mi pantalla se ve amarilla!
7: Y el teléfono revisa sus propios ajustes. Descubre que el Night Light está prendido y te lo apaga solito. Responde tan rápido que hasta Speedy González se quedaría corto.
9: ¡Adelante! ¡Arriba! ¡Arriba!
7: Además, que ya entiende tu lenguaje natural, como si le hablaras a tu cuate. Todo esto llega con el Pixel 11, el teléfono de Google, que ya está en México. ¡Ah! Y Google quitó el modelo de 128 GB de la mesa. Ahora, el mínimo son 256. Y bueno, los precios subieron. Tu teléfono ya te entiende, pero la pregunta es si tú a él. 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
13: Sabemos que suele dar mucha pereza la limpieza de la pecera, pero para hacerlo más fácil hay que considerar lo siguiente. No hay un tiempo determinado sobre cada cuándo debe hacerse. Lo mejor es limpiarla cuando observes estas situaciones. Si el agua se ve turbia o ya tiene un color amarillento o verdoso, si sale un olor desagradable y si los peces están menos activos, nadan cerca de la superficie o muestran signos de estrés. Pero la pregunta del millón es: ¿debo sacar a los peces para limpiarla? Pues no, no siempre. Lo ideal es dejarles la cantidad suficiente de agua para que sigan nadando. De hecho, sacarlos puede estresarlos demasiado y que el agua sea completamente nueva altera los valores químicos y podría enfermarlos o hasta matarlos. Solo hazlo cuando de plano se requiera una limpieza a fondo, la cual sí se sugiere cada 2 o 3 meses aproximadamente. Y un par de consejos más. Limpia las paredes internas con una esponja exclusiva para acuarios. El filtro debe lavarse con la misma agua sucia que ya sacaste, porque si lo haces con agua de la llave o con jabón, vas a matar las bacterias buenas. Ahora sí, permite que tus peces te transmitan su propia tranquilidad, sabiendo que están en un hábitat limpio y transparente.
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8: Rockstar acaba de inventar el tráiler de paga.
9: Lucía, do you know why you're here?
10: Bad luck, I guess.
8: El 27 de agosto, Netflix estrena en exclusiva el primer vistazo largo de Grand Theft Auto 6. 30 minutos de gameplay que Take-Two compara con ver una serie. 6 horas después, el mismo video sale gratis en YouTube, sin recortes ni censura. La jugada real: Netflix necesita gamers suscritos. Rockstar necesita ruido antes del lanzamiento en noviembre. Así que los dos ganan. Tú decides si pagas por la ventaja o esperas. Como cuando hacías fila por ver Jurassic Park en cine, mientras otros ya presumían haberla visto el día del estreno. 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
13: ¿Qué tal? Muy buenas noches. Ya son las 22 horas en el tiempo del Centro de México. Yo soy Carla Santillán y vamos con la información. La fiscal general de la República, Ernestina Godoy, negó que existan órdenes de aprehensión en contra del empresario Amílcar Olán y contra Andrés Manuel López Beltrán, hijo del expresidente Andrés Manuel López Obrador, por su presunta participación en un esquema de delincuencia organizada y un millonario fraude relacionado con el tráfico ilegal de combustible, conocido como huachicol fiscal. La presidenta Claudia Sheinbaum encabezó el desfile militar conmemorativo por los 216 años del inicio de la independencia. En su discurso resaltó que México no se explica sin su pueblo, al que calificó de noble, valiente y trabajador.
14: Defender la patria, cuidar la soberanía y hacer realidad la justicia social por la que tantas y tantos han entregado su vida. México no se explica sin su pueblo noble, valiente y trabajador. Tampoco se explica sin su lucha constante por la soberanía y la independencia. Porque en aquella madrugada del 16 de septiembre de 1810 nació algo que ha acompañado a nuestro pueblo durante más de dos siglos: la convicción de que la libertad se conquista, la soberanía se defiende y la patria justa y digna se construye todos los días.
13: En temas de la Ciudad de México, más de 300.000 personas salieron a las calles a celebrar la independencia mexicana, de acuerdo con datos de la Secretaría de Gobierno Local. Asimismo, destacó que durante la jornada la ciudadanía participó de manera ordenada y respetuosa, lo que permitió garantizar condiciones de seguridad, orden y atención para las personas asistentes, así como el adecuado desarrollo de las actividades. El presidente de Estados Unidos, Donald Trump, amenazó con imponer elevados aranceles a Europa si Canadá se convierte en el primer miembro asociado de la Unión Europea. Al ser cuestionado sobre esta asociación, Trump expresó: "Si hacen eso, considero que es un acto hostil. Impondré aranceles muy serios o dejaré de comerciar con Europa".
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13: Y la Academia Latina de la Grabación dio a conocer los nominados a los Latin Grammy 2026. Entre los más nominados se encuentran Edgar Barrera, quien está en 10 categorías. Le siguen Karol G, Jorge Drexler, Rosalía y Catriel y Paco Amoroso, con 7 nominaciones cada uno. La entrega de los premios será el 12 de noviembre en Las Vegas.

0: tengo yo.
1: Hasta aquí la información por hoy. Gracias por tu preferencia. Soy Carla Santillán. Muy buenas noches.
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4: ¿Cómo le vas a hacer para saber si una foto es real dentro de 2 años?
5: Bueno, Apple ya tiene una respuesta. Una función nueva en el iPhone que firma cada foto al momento de tomarla. En modo referencia. Y la manda a un servidor tan blindado que ni la propia Apple puede ver la imagen completa. Solo regresa un sello.
4: ¿Auténtica o no?
5: Si después alguien la recorta, la edita o le mete un filtro raro, el sello se rompe y queda marcada. Como el caparazón azul de Mario Kart. No importa qué tan bien la escondas, te va a encontrar. Desde agosto, la Unión Europea obliga a etiquetar también los textos hechos con inteligencia artificial, con casi 190 empresas ya firmadas. 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
3: Rockstar acaba de inventar el tráiler de paga.
4: Lucía, do you know why you're here?
5: Bad luck, I guess.
3: El 27 de agosto, Netflix estrena en exclusiva el primer vistazo largo de Grand Theft Auto 6. 30 minutos de gameplay que Take-Two compara con ver una serie. 6 horas después, el mismo video sale gratis en YouTube, sin recortes ni censura. La jugada real, Netflix necesita gamers suscritos. Rockstar necesita ruido antes del lanzamiento en noviembre, así que los dos ganan. Tú decides si pagas por la ventaja o esperas. Como cuando hacías fila por ver Jurassic Park en cine, mientras otros ya presumían haberla visto el día del estreno. 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
8: Hola, hola, bienvenidos una vez más a este espacio de Ya Oíste. Yo soy Génesis Sainz, más que feliz, emocionada de tratar un tema pues del que se habla muy poco, la sarcopenia. A veces te sientes con menos fuerza, te cuesta más trabajo cargar cosas, subir escaleras, levantarte de una silla. Pues todos esos puntos hoy los vamos a aclarar. Y para eso tenemos una invitada muy especial. Nos acompaña la doctora Claudia Santillán Arriaga, que es especialista en medicina interna. Doctora, bienvenida. Muchas gracias.
9: Muchas gracias, buenos días, gracias por la invitación. Y bueno, vamos a hablar de lo que es la sarcopenia, como lo mencionaban ahorita, conocido desde ya muchos años, últimamente en boga en México. ¿Por qué? Porque vamos todos para ese diagnóstico o ese síndrome que actualmente se conoce. A la sarcopenia se le menciona como sarcopenia del latín y griego, que es sars, carne, penia, disminución, que es disminución del músculo, o también se le conoce como miopenia, músculo mío, okay. Penia, disminución. Y esto va unado a otros términos que se llaman dinamopenia, que es disminución en la fuerza, y por consiguiente también la cratopenia, que es la disminución en el músculo, disminución en la fuerza, y por consiguiente disminución en la actividad funcional diaria. Anteriormente se conocía que era un síndrome geriátrico, porque todos los cambios que vamos teniendo a partir de los 65 años van generando parte de estos síndromes geriátricos. Pero conforme han avanzado los años y los tiempos, se han hecho varios estudios condicionando que no solamente el paciente geriátrico, sino también el paciente que tiene enfermedades metabólicas, como pueden ser la diabetes, la obesidad, la insuficiencia cardíaca y recientemente más estudios sobre la enfermedad renal crónica.
8: ¿Cómo lo podemos como centrar de que no solamente es algo para la gente mayor, sino que es como un desgaste prematuro, se podría decir?
9: Sí, un desgaste prematuro. Ya fisiológicamente a partir de los 50 años empezamos a tener cambios en las células de todo el cuerpo, pero ahora México desafortunadamente somos el primer país de obesidad infantil. Al ser el primer país de obesidad infantil vamos generando mayor peso en nuestra estructura muscular y en futuro podemos llegar a desarrollar lo que es la obesidad, lo que es la diabetes mellitus y por consiguiente las enfermedades cardiometabólicas como la insuficiencia cardíaca. Entonces, todas esas enfermedades al tener un desgaste progresivo y crónico van a dar una disminución en la masa muscular corporal. Se comenta que después de los 50 años vamos perdiendo por cada año un 2% de masa muscular.
8: Wow.
9: Y después de los 65 años esto puede incrementarse hasta 13 a 24%. Anual, pero si tenemos otras enfermedades o no hacemos actividades preventivas, podemos llegar a un grado mucho mayor que puede llevarnos inclusive a la muerte.
8: ¿Cómo vamos a diferenciar que a lo mejor estamos en una buena etapa para tomar acción y decir, bueno, voy a hacer ejercicio o esto? O en dado caso, ¿cómo sé que yo tengo, ya estoy empezando con la sarcopenia o esta parte prematura?
9: En un paciente mayor de 65 años, ya podemos pensar en la sarcopenia. ¿Por qué? Porque tenemos alteraciones en todos estos factores sensoriales, marcha, se van modificando. Si estamos mucho tiempo en una sola posición, vamos a hacer contracturas musculares. Entonces, cuando yo me quiero estirar para ese ejercicio, me duele. Y si me duele, ya no lo hago o ya no lo realizo. Y un adulto mayor, que son afortunadamente no es una gran mayoría, porque ya actualmente vemos en los parques, en los gimnasios, en algunos bosques, mucha gente mayor haciendo actividad física. Entonces, ese poco que nosotros le invertamos en el ejercicio, que se considera que son 30 minutos al día, o 150 minutos semanales distribuidos en lo que nosotros podamos administrarlo de acuerdo a nuestros tiempos, nos va a ayudar mucho. Pero no solamente se considera que sea la caminata, la yoga, natación, que son ejercicios aeróbicos, sino también ya incrementarle un poquito en peso, ya sea con un poco de mancuernas, con polainas, o inclusive podemos en casa, si no puedo comprarme mi mancuerna o polaina, puedo llenar unos botecitos de agua o un recipiente con arroz, con frijol, con lenteja, con alpiste y cargarlos.
0: Claro.
9: Y en las piernas podemos hacerlo con la tela que tenemos en casa que ya no nos sobra, llenarlo igual, se considera que sea de arena, pero no vamos a tener arena tan fácilmente, llenarlo igual con la semilla más chiquita que tengamos y ponerle un resortito o ponerle un velcro o unos broches para que lo podamos agregar tanto a los brazos como a las piernas. Y unos minutos, de 5 a 10 minutos que lo hagamos en casa en lo que vemos las noticias, la televisión, nuestro programa favorito o inclusive ya hay programas de ejercicio, sobre todo para adulto mayor. Hay que hacerlos y con ese pesito que le pongamos nos va a ayudar a disminuir ese riesgo de la sarcopenia a corta edad. Cualquier paciente que tenga enfermedades crónicas, vamos a mencionar diabetes, obesidad, enfermedad cardíaca, paciente geriátrico, que curse con una recaída como son una enfermedad o que requiere estar en el hospital por algún proceso infeccioso o descompensación o inclusive que pueden llegar a requerir aditamentos como ventilación mecánica, están postrados en cama. Entonces su músculo no lo moviliza.
0: Claro.
9: Entonces muchas veces podemos ver al paciente hospitalizado y el familiar va y nos apoya a darle de comer en la boca, lo tiene apapachando en la cama y no, al contrario, llegando hay que moverlo, sentarlo, que él coma para que no pierda esa funcionalidad. Y aquí tenemos que pedir apoyo, si lo hubiera, con una fisioterapia para que nos esté apoyando qué ejercicios puede mantener durante esa hospitalización para que se desgaste menos y pierda menos músculo. Otro es nutrición. Desde que llega el paciente al hospital, hacemos como un plan alimenticio para no perder tanto músculo y garantizar que el paciente esté ingiriendo su alimento. E inmediatamente que se egresa, mandarlo a rehabilitación física, a nutrición, psicología si está en condiciones y psiquiatría.
8: La proteína que venden o que pues consumen, que es como un suplemento, ¿eso ayuda o estamos hablando de mejor natural?
9: De todo natural. Mucha de la gente que va al gym le sugieren suplementos proteínicos, pero muchas veces pueden dañar o el hígado o el riñón. Claro. Y hablamos que la enfermedad del riñón es una de las que más sufren de sarcopenia. Entonces, wow, nuestro músculo ya está establecido. Lo importante es trabajarlo y mantenerlo y movernos. Ya sea que yo tenga una enfermedad renal o cualquier enfermedad, mientras yo me mantenga activo dentro de las posibilidades, yo mantengo mi músculo. Pero si el paciente va a perder peso por la misma enfermedad y yo le doy un aditamento o un suplemento, todo es de preferencia natural, porque eso nos va a ayudar desde la digestión, desde la salivación, de la masticación, la deglución, la absorción de nutrientes, que es mucho mejor a darle un suplemento preparado. ¿Por qué? Porque la absorción va a ser diferente. Sí, y eso se llama un suplemento que, exacto, no equivale a la alimentación. Y muchas veces los familiares o los pacientes dicen, denme una nutrición, porque no me da hambre. Es por eso un suplemento nos ayuda, pero no sustituye a la alimentación.
8: Yéndonos a la prevención, para que no lleguemos, o sea, en estos casos yo que tengo 27 años, ¿no? Y yo no quiero que cuando llegue a la edad de los 60 tenga sarcopenia. ¿Qué puedo hacer desde yo ahorita para decir, voy a prevenir?
9: Si una persona es sana, no tiene ninguna enfermedad, ninguna comorbilidad, puede tener una alimentación, pero siempre sería ideal llevarlo a cabo con un nutriólogo.
8: Okay.
9: Y conjunto con un dietista, ya que el nutriólogo nos detectó que estamos sanos, entonces el dietista nos puede dar inclusive ciertas recomendaciones de cómo balancear lo que es el plato saludable, donde un porcentaje son verduras, carnes, cereales, proteínas y en sí todo, y sobre todo los líquidos.
8: Claro.
9: Sobre todo hidratarnos en forma correcta porque nuestro cuerpo se basa en toda esta homeostasis o que sea todo parejo para que pueda absorberse todos los nutrientes y sobre todo no saltarnos alimentos. Eso es algo muy importante, porque si no llevamos el desayuno, comida y la cena, entonces nuestro cuerpo va a tomar energía de donde no tiene y entonces va a empezar a alterar todo el metabolismo. Trata de hacer un sueño reparador.
8: Nuestro cuerpo habla y hay que escucharlo, hay que saber escucharlo y tomar el tiempo para darle, porque nada más tenemos uno, una sola vida, hay que cuidarla. Nos vemos en el siguiente episodio de Ya Viste. Yo soy Génesis Zaine Silva. Hasta luego.

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buenos días. Hoy es jueves 17 de septiembre. Ya sobrevivimos a las fiestas patrias. Estamos ya a nada también del fin de semana nuevamente. Yo soy Janet Leyva Reus y les doy las gracias de estar con nosotros aquí en Negocios W, donde tendremos muchísima información. Hoy es un día bastante interesante en el país, porque sí, efectivamente, un día como hoy se inauguró el Museo Nacional de Antropología, donde está una gran parte de nuestro acervo cultural. Su diseño estuvo a cargo del arquitecto Pedro Ramírez Vázquez, con la asistencia de Rafael Mijares y Jorge Campuzano. Además, su construcción, para este dato es muy interesante, se dio en un tiempo récord de 19 meses, entre febrero de 1963 y septiembre de 1964. Pues, como les decía, es el recinto, uno de los recintos más importantes de México, creado para albergar y proteger el legado de los pueblos prehispánicos y la diversidad étnica actual que tiene nuestro país. Hay que darnos una vuelta. Recuerden que los domingos, pues, para todos los mexicanos es gratis, niños, estudiantes, entre semana también. Y bueno, hay que darse una vuelta por este Museo Nacional de Antropología, que siempre tiene y descubrimos algo de nuestro país ahí. Y estamos escuchando la propuesta musical de nuestra productora Carla Cisneros, que, como bien nos dijo, todo lo que resta de este mes estaremos escuchando recomendaciones musicales de proyectos mexicanos. Así estamos escuchando Días de Fuego, que es el segundo álbum de estudio de la banda mexicana de rock indie Odiseo, lanzada el 1 de enero de 2014. Y bueno, es una banda de Catepec, del Estado de México, y de acuerdo con los integrantes de la banda, pues bueno, este concepto, pues este título, representa un momento crucial después de haber tenido un muy buen éxito en su primer disco. Bueno, a ver si este era una odisea, lo lograron, pasaron la prueba de fuego. Y bueno, aquí estamos escuchando esta recomendación, este ritmo de un proyecto 100% mexicano de allá del Estado de México.

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1: Y son las 6:04 de la mañana, ya aquí en cabina mi compañera Ivette Parga con el resumen informativo, los datos más importantes que tenemos que saber antes de salir a trabajar, Ivette.
2: Claro que sí, Janet, ¿cómo están? ¿Cómo están todos? Muy, muy buenos días. Esperemos que ya más recuperados después de la noche del 15 de septiembre, que ayer hayan disfrutado su día los que tuvieron la oportunidad de quedarse en casita, de seguir comiendo rico platillos mexicanos. Y la buena noticia es que ya viene el fin de semana. Así es que vamos con toda la actitud a iniciar este día. Y para comenzar, les tenemos información para que ustedes estén al tanto de todo lo que ha ocurrido en México y el mundo en las últimas horas. El día de ayer, al encabezar el desfile cívico-militar por el 216 aniversario del inicio de la independencia de México, la presidenta Claudia Sheinbaum advirtió que México no será colonia ni protectorado de ningún país y afirmó que la soberanía nacional se defiende con la memoria histórica y la voluntad de su pueblo. Allí estuvo de integrantes de Fuerzas Armadas, representantes de los tres poderes de la Unión, integrantes de su gabinete legal y ampliado y de niñas y niños reunidos en el Zócalo capitalino. La presidenta sostuvo que la independencia nació de la rebeldía de un pueblo que se negó a aceptar la injusticia como destino. Pero qué mejor que nos cuente mi compañera Rocío Jardines todo lo que ocurrió el día de ayer en este desfile cívico-militar. Adelante, Rocío.
3: Ivette, muy buenos días. Pues destacando la lealtad de las Fuerzas Armadas y reiterando el llamado a la defensa de la soberanía, este miércoles se realizó el desfile militar que encabezó la presidenta Claudia Sheinbaum con motivo del 126 aniversario de la independencia de México. Alrededor de las 10 de la mañana llegó la primera mandataria con su esposo para recordar a los héroes de la patria, enfatizando que el Día de la Independencia es la memoria viva de México para mantener la frente en alto.
4: La soberanía se defiende y la patria justa y digna se construye todos los días. El 16 de septiembre, Día de la Independencia, es la memoria viva de México. Significa siempre mantener la frente en alto y gritar a los cuatro vientos que México no será nunca colonia ni protectorado de nadie. México no se doblega, no se arrodilla y México nunca se vende. ¡Que viva la independencia!
3: Junto al gabinete legal y ampliado, la jefa de gobierno de la Ciudad de México, Clara Brugada, y representantes de los poderes, pero con la ausencia del secretario de Seguridad, Omar García Harfuch, Sheinbaum Pardo habló de la necesidad de hacer realidad la justicia entre el pueblo de México.
4: Es una responsabilidad de todas las generaciones de mexicanas y mexicanos honrar lo que costó vidas, defender la patria, cuidar la soberanía y hacer realidad la justicia social por la que tantas y tantos han entregado su vida. Porque aunque algunos quisieran lo contrario, México no se explica sin su pueblo noble, valiente y trabajador. Tampoco se explica sin su lucha constante por la soberanía y la independencia.
3: Posteriormente inició el desfile con el grupo de paracaidistas del ejército, además de fuegos artificiales que abrieron el vuelo de 99 aeronaves de la Fuerza Aérea, militares en vehículos que hicieron muestra de armamento y más. También presentes los elementos caninos, cadetes. El comandante de la columna del desfile, Enrique Martínez López, indicó que fueron 21 banderas las que desfilaron, 15,330 integrantes de las Fuerzas Armadas, 404 soldados del Servicio Militar Nacional, 99 charros, 38 niños, 536 vehículos terrestres, entre otros. Eso sí, saldo blanco y sin novedad. Ivette, mi reporte.
2: Y la fiscal general de la República, Ernestina Godoy, quien acudió justamente a este evento, negó que exista una orden de aprehensión contra el empresario tabasqueño Jorge Amílcar Olana Aparicio y descartó que haya una investigación contra Andrés Manuel López Beltrán, conocido como Andy, hijo del expresidente Andrés Manuel López Obrador. Al llegar al Zócalo como invitada de este desfile cívico-militar, fue cuestionada sobre ambos casos y esta fue su respuesta.
5: ¿Sobre Amílcar hay una orden de aprehensión?
6: No, no hay nada.
5: ¿Sobre Andy?
6: Tampoco.
2: Y es que recordemos que en marzo del 2026, Amílcar Olán promovió un juicio de amparo ante el temor de una posible detención después de afirmar que personas con distintivos de la FGR y otras con vestimenta militar rondaron su domicilio y tomaron fotografías. El recurso fue cancelado el 28 de mayo porque en ese momento un juez determinó que no existía una orden de aprehensión que pudiera analizarse. La senadora del Partido Verde por Tamaulipas, Maquiester Ortiz Domínguez, solicitó realizar un análisis a fondo sobre la iniciativa de reforma constitucional referente a la doble nacionalidad que envió la presidenta Claudia Sheinbaum. La legisladora advirtió que la propuesta podría vulnerar los derechos políticos y humanos de los ciudadanos que residen en la frontera o en Estados Unidos y que cuentan con este estatus legal.
6: Ciudadanos de frontera que tienen doble nacionalidad o todos los que viven en Estados Unidos y ya tienen ese derecho. Y bueno, vamos a tener que analizar el hecho de haber nacido así o el hecho de haber elegido así, ¿verdad?, a tener otra nacionalidad. Y yo creo que ese es el punto de inflexión que tenemos que analizar, si realmente no es en contra de los derechos humanos el hecho de que naciste de una forma, creciste de una forma y ahora no vas a poder tener una oportunidad. Y sí tienes oportunidad de votar, pero no de ser votado. Entonces, estamos analizando en el grupo todo eso.
2: Y el diputado del Partido del Trabajo, Emilio Manzanilla Telles, señaló que el operativo Enjambre debe ampliar sus investigaciones para atender las redes de corrupción vinculadas con el robo de vehículos, mercancías y el transporte de carga. Exhortó a la presidenta Claudia Sheinbaum y al titular de la Secretaría de Seguridad y Protección Ciudadana, Omar García Harfuch, a darle continuidad, fortalecerlo y ampliar esto a nivel nacional. Vamos con mi compañero Jaime Obrajero.
7: ¿Qué tal, Ivette? Buen día. Así es, el diputado federal Emilio Manzanilla Telles demandó a la Secretaría de Seguridad y Protección Ciudadana ampliar sus investigaciones como las del operativo Enjambre para atacar a las redes de corrupción vinculadas con el robo de vehículos, mercancías y al transporte de carga. De hecho, felicitó a las autoridades que participaron en la detención del presidente municipal de Esperanza Puebla, Isaac Rodríguez Ochoa, y otros servidores o exservidores públicos vinculados con la delincuencia organizada dedicada a la extorsión, el robo y asalto al transporte de carga y pasajeros. Por ello, el legislador del PT exhortó incluso a la presidenta Sheinbaum y al secretario de Seguridad, Omar García Harfuch, a dar continuidad a este operativo Enjambre, fortalecerlo y ampliarlo a nivel nacional.
8: Felicito a las personas que participaron de este operativo que se hace llamar el operativo Enjambre, pero yo creo que se están quedando cortos. Yo le hago un llamado a la Presidenta de la República, al Secretario de Seguridad Pública Federal, Omar García Harfuch, para que sigan adelante. Hay muchísimos municipios en el país que se está efectuando el robo al transporte público, al transporte de carga, la extorsión, el secuestro, con la complicidad de los alcaldes y con la complicidad de muchas veces de los gobernadores también.
7: El diputado Manzanilla Telles aseguró que el robo al transporte es un delito que se reporta con muchísima frecuencia en Puebla desde hace más de 10 años con la complicidad de la Fiscalía Estatal, policías también del Estado y municipales, así como propietarios de grúas y corralones. Por ello, propuso reforzar la inteligencia e investigación entre la Guardia Nacional y la Fiscalía General de la República, principalmente en los corredores carreteros con mayor incidencia. El legislador del PT insistió que el objetivo final es proteger a los transportistas, reducir la delincuencia y en las carreteras disminuir las pérdidas económicas, así como garantizar el movimiento seguro de mercancías y de personas. Ivette, este es el reporte que tenemos.
2: La gobernadora Margarita González Saravia afirmó que su administración dará seguimiento puntual a la investigación por el feminicidio de la estudiante española Claudia Tacoronte Aguilera y aseguró que se utilizarán todas las capacidades institucionales para lograr que el probable responsable sea llevado ante la justicia. También hizo un llamado a la ciudadanía para colaborar con la Fiscalía en la localización de quien ya está identificado como presunto responsable de este feminicidio, Francisco Javier N., alias El Trompas, contra quien ya existe una orden de aprehensión. Vamos con mi compañero Luis Alberto Beltrán, nuestro corresponsal en Morelos, que tiene más detalles de este caso.
9: Gracias, Ivette. Muy buenos días. La gobernadora de Morelos, Margarita González Saravia, aseguró que habrá justicia en el caso del feminicidio de Claudia Tacoronte Aguilera y contra todo aquel que atente contra la paz de los morelenses. En sus redes sociales, la mandataria emitió un mensaje en el que pidió a la población su colaboración para poder ubicar y detener a Francisco Javier N., alias el Trompas, identificado como el presunto responsable del crimen.
10: Quiero informarles que hace unos momentos la Fiscalía General del Estado de Morelos dio a conocer que existe ya una orden de aprehensión contra el presunto responsable del feminicidio de Claudia Tacoronte. Si alguien tiene información que permita dar con su paradero, es muy importante que se comuniquen a los teléfonos de la Fiscalía que aparecen aquí en este video. Quiero reiterarles que no descansaremos hasta dar con el que resulte responsable. Y haremos justicia con todo aquel que atente contra la paz de los morelenses.
9: También reiteró su respeto a la manifestación que realizaron durante el desfile cívico-militar integrantes de colectivos y de la comunidad estudiantil. Desde Cuernavaca, Morelos, para W Radio, Luis Alberto Beltrán.
2: Y lamentablemente, otros casos de feminicidio que se están reportando en el país. 3 maestras fueron asesinadas en distintos puntos de Sinaloa, 2 de ellas estaban en activo y una más estaba jubilada. Los casos ocurrieron en Escuinapa y Culiacán y ya son investigados bajo el protocolo de feminicidio. Se trata de las profesoras Sara Rosalina, de preescolar, y Reina María, docente jubilada en Culiacán, y también de Carolina Iracema Beltrán, maestra de educación especial. La fiscal general del estado, Claudia Zulema Sánchez, declaró que las investigaciones se mantienen por separado y que hasta ahora no se ha establecido una relación entre estos 3 crímenes. El presidente de Estados Unidos, Donald Trump, reconoció ayer las acciones de la administración de la presidenta Claudia Sheinbaum contra el narcotráfico, aunque sostuvo que México debe adoptar medidas adicionales para enfrentar a organizaciones criminales y reforzar la seguridad en la cadena de suministro. Estas declaraciones forman parte de la terminación anual presentada por Washington sobre los principales países de tránsito o producción de drogas ilícitas para el año fiscal 2027. También aquí Trump hizo un llamado al gobierno de México a perseguir a todos aquellos funcionarios corruptos o que tengan nexos con el crimen organizado. Destacó además el aumento en los decomisos de drogas, el desmantelamiento de laboratorios clandestinos y el despliegue de mayores recursos militares y de seguridad en la frontera entre ambos países. Además, durante un mitin político realizado en Carolina del Norte, Donald Trump afirmó que ante sus simpatizantes que su gobierno se encuentra prácticamente a punto de cerrar un acuerdo comercial con México y lo calificó como excelente para su país. Condicionó, sin embargo, el conjunto de relaciones económicas alrededor del mundo a un objetivo concreto: reducir el déficit financiero que enfrenta Estados Unidos frente a sus principales socios comerciales. Vamos a escuchar cómo lo dijo Donald Trump.
11: Y si dejamos de comerciar con cada país con el que tenemos un déficit, que es la mayoría de ellos, y lo cual sería muy fácil de hacer, ganaríamos al menos 1.5 billones de dólares al año. Hacemos esto porque es casi como un reflejo. Tienen que entender que la palabra déficit no es más que un término elegante para referirse a una pérdida. Así que ayudamos a estos países. No necesitamos nada de ellos. Y se han fijado en que los consideran élite. No quiero mencionar los nombres, pero son la élite. Son élite porque los permitimos comerciar con nosotros y les permitimos ganar mucho más dinero del que deberían. Ellos no son la élite. Nosotros somos la élite. Y si yo terminara con esos acuerdos, verían a un país que ganaría más dinero y verían a los países de la élite irse directo al garete. Estamos cargando a cuestas a casi todos los países del mundo, y esto realmente no puede seguir así por mucho más tiempo. Les estoy haciendo saber, voy a decir que no se puede hacer, simplemente no se puede hacer. ¿Por qué deberíamos cargar con Canadá? ¿Por qué deberíamos cargar con México? Aunque estamos muy cerca de lograr un acuerdo con México, un gran acuerdo, ¿por qué deberíamos cargar con tantos países de Europa? Estamos cargando con las naciones europeas con un déficit de 200 mil millones de dólares. Todo lo que tenemos que hacer es decir, ¿saben qué? Ya no vamos a comerciar con ustedes. No necesitamos nada de lo que tienen.
2: Y en cuanto amanece el dólar y el euro, esta mañana de 17 de septiembre, el dólar estadounidense se cotiza en 16 pesos con 74 centavos a la compra y 17 con 68 a la venta, mientras que el euro se compra en 19 con 75 centavos y se vende en 19 pesos con 76 centavos. Hasta aquí este recorrido informativo para iniciar la mañana. Sigan con nosotros, estamos en Negocios W, totalmente en vivo a través de las plataformas digitales de W Radio, @jleibarreus, @ivetparga, ahí nos encuentran.
1: Muchísimas gracias, Ivet. Son las 6:19 de la mañana.
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1: Ahora sí, si usted ya va rumbo al trabajo, a dejar a los niños, a hacer ejercicio, ¿por dónde sí, por dónde no transitar en esta mañana de jueves? Muy buenos días, oficial Giovanni Pérez.
14: Hola, ¿qué tal? Buenos días, Janet, es un gusto saludarte a ti y a todo tu auditorio. Vámonos de lleno con la información y en el tema de concentraciones y movilizaciones. A las 10 de la mañana tendremos una concentración afuera de las inmediaciones de la Suprema Corte de Justicia de la Nación, ubicada en José María Pino Suárez, número 2, Colonia Centro Histórico, Alcaldía Cuauhtémoc. De igual manera, a las 11:30 horas también tenemos una concentración afuera de las inmediaciones de la Fiscalía Especializada para Delitos de la Violencia contra la Mujer y Trata de Personas, ubicada en Río Pánuco, número 10, Colonia Renacimiento, Alcaldía Cuauhtémoc. Por último, también tendremos otra concentración a las 14 horas, esto en la estación Cuauhtémoc de la línea de metro de la línea 1. Es ubicado en Avenida Chapultepec y Avenida Bucareli, Colonia Juárez, Alcaldía Cuauhtémoc. Por otra parte, en el tema de movilizaciones, en el tema de circulación, le comento que ya tenemos carga con lento desplazamiento sobre Avenida de los Insurgentes. Esto es para la gente que se incorpora de la zona de acueducto con dirección hacia La Raza. Por otra parte, también ya tenemos incremento al aforo vehicular y circulación que no deja de avanzar sobre el circuito interior para la gente que se incorpora a Oceanía con dirección hacia la Calzada Misterios. Ligera carga por asentamientos al cruce con semáforos podrán encontrar sobre Eduardo Molina para la gente que se incorpora de anillo periférico con dirección hacia San Juan de Aragón. Y también hay que aprovechar el buen desplazamiento que todavía se registra minuto a minuto sobre ferrocarril de Hidalgo para la gente que se incorpora de San Juan de Aragón con dirección hacia las inmediaciones de circuito interior. También recordarles que el día de hoy no circulan los carros con engomado verde, terminación de placas 1 y 2. Esto aplica para los hologramas 1 y 2, quedan exentos holograma 0 y doble 0. Así que reporte, Janet, buenos días.
1: Muchísimas gracias, oficial. Son las 6:21. Vamos a una pausa y regresamos con más información.
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1: Son las 6:26 de la mañana y bueno, como cada jueves, mi compañero Víctor Piz pues nos habla del panorama nacional y lo impacto que tiene en este momento también el costo del delito en México es de alrededor de 1% del Producto Interno Bruto. Vamos a escucharlo.
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29: ¿Qué tal, Janet? Te saludo con gusto, igual que al auditorio de Negocios W. Hoy quiero comentar que en 2025 el costo de la inseguridad y el delito en México ascendió a 1.06% del PIB. El INEGI estimó que 11.7 millones de hogares, que representan el 28.5% del total del país, tuvieron al menos una o uno de sus integrantes como víctima del delito. Esto se desprende de la Encuesta Nacional de Victimización y Percepción sobre Seguridad Pública, la ENVIPE 2026. Para 2025, el número de víctimas de 18 años y más fue de 23 millones. Esto equivale a una tasa de 23.473 víctimas por cada 100.000 habitantes. Esto se conoce como prevalencia delictiva. Resulta además estadísticamente inferior a lo estimado en 2024, cuando fueron 23.1 millones de víctimas y 24.135 víctimas por cada 100.000 habitantes. En 2025, los niveles de prevalencia delictiva más altos se registraron en Ciudad de México, con 34.930 víctimas de delito por cada 100.000 habitantes, Estado de México con 31.889 y Puebla con 26.164. Los delitos más frecuentes en el país fueron fraude, extorsión y robo o asalto en calle o transporte público. Los tres delitos concentraron el 60% de la incidencia nacional. En 2025 ocurrieron 33.8 millones de delitos, es el número más alto desde que hay cifras disponibles del ENVIPE a partir de 2012. De esos delitos, solo 9% se denunció, mientras que el 93.4% de los casos no hubo denuncia o no se inició una carpeta de investigación. Este subregistro se denomina cifra negra u oculta. El costo total a consecuencia de la inseguridad y el delito en hogares representa un monto fondo, monto de 267.3 mil millones de pesos. En promedio, cada persona afectada perdió 6.130 pesos. El costo total, como dije al inicio del comentario, representó 1.06% del PIB. La ENVIPE 2026 es un buen recordatorio de que la inseguridad y el delito poco o nada abonan a la estabilidad macroeconómica y la confianza de empresas e inversionistas en el país. Mi comentario de esta mañana, Janet, un gusto como siempre.
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4: Muy buenos días, me da mucho gusto tener en la línea Carolina Méndez, directora de Espofac, Farmacias y Cuidado Personal. Bueno, sin duda, Carolina, una industria que está presente en la vida de todos los mexicanos por la importancia que tiene para la economía. ¿Cómo se está viendo precisamente hoy el panorama en cuanto a las ventas, en cuanto a la penetración y el surtido también de todas las medicamentos en nuestro país?
6: Hola Janet, pues muchas gracias por el espacio y respondiendo a tu pregunta, pues actualmente lo que estamos viendo es que los medicamentos tanto de receta médica como OTC, que son los de venta libre, mantienen una base sólida, pero lo que está creciendo es este punto, este canal, son hacia productos de mayor valor agregado como suplementos y vitaminas. Un ejemplo sería el magnesio, omega 3, probióticos, multivitamínicos y también hacia todo el tema dermatológico o dermocosmética. Las farmacias también, pues bueno, están aumentando estos productos dentro de su portafolio y esto también pues va ligado a un tema de cómo se está comportando la pirámide poblacional en cuanto a la edad, ¿no? Actualmente en México.
4: Así es, este dato es muy importante de qué es lo que estamos consumiendo, pero precisamente, ¿qué tan grande es actualmente el mercado de farmacias en México? De repente vemos un boom de muchas farmacias de ciertas marcas, pero también muchas farmacias pequeñas que siguen compitiendo con estas grandes cadenas. ¿Cómo está el panorama y qué tan grande está el mercado en este segmento en México?
6: Claro, pues mira, actualmente en México tenemos 65 mil farmacias, que estas entran en tres categorías, que es farmacia de cadena, farmacia regional y farmacia independiente, que son las que es una farmacia solita. Y también se pueden clasificar en farmacias con mini super, que esto quiere decir que venden otros productos como snacks, comida, bebidas, y las que son sin mini super, ¿no? Entonces, pues bueno, es un canal que está creciendo y que también además está agregando el tema del consultorio adyacente, ¿no?
4: En ese sentido, precisamente también, Carolina, ¿qué oportunidades de negocios están encontrándose actualmente en este segmento que te preguntaba de las farmacias independientes? ¿Sigue siendo un buen negocio ante pues esta llegada, bien decíamos, de cadenas importantes creciendo por todo el país?
6: Claro, el reto ahorita para las farmacias independientes es mantener un precio similar, entrar a las promociones, pero sobre todo subirse o tomar todo lo que son estas tendencias, donde hemos visto que los productos, o bueno, según Euromonitor y otras fuentes, es que se están diversificando hacia bienestar y prevención. Ya no solo medicamentos, está habiendo mucho más oportunidades en estas categorías que están creciendo como suplementos, vitaminas, productos de cuidado personal, dermatológicos, y además pues el consumidor también está buscando estos servicios de asesoría, de consulta. Entonces, pues bueno, están ganando este terreno como punto de venta en productos que se clasifican como wellness también.
4: En ese sentido, entonces, estamos viendo pues una transformación en el comportamiento del consumidor en cuanto a la visión tradicional que teníamos de las farmacias.
6: Correcto. Ya digamos que la farmacia ya no es únicamente un lugar donde puedes comprar un medicamento, se vuelve un lugar donde puedes comprar tanto el medicamento como productos de cuidado personal. Y lo que te comentaba, ¿no? Que también hay muchas que tienen este formato de mini super. Entonces, pueden comprar hasta pan, dulce, comida. Entonces se vuelve ya un lugar donde cubre mucho más necesidades que solo la de los medicamentos.
9: En ese sentido, pues ahora el primer encuentro que habrá aquí en México, pues de esta exposición para farmacias, cuidado personal, ¿ven ustedes un potencial de crecimiento, de expansión en México? Y sobre todo también, Carolina, aprovechando, ¿ven un potencial de que todas estas pequeñas farmacias y demás pudieran crecer en otros lados, aprovechando, pues bueno, este tema que tenemos de la relación comercial con México y Estados Unidos? ¿Se ve una expansión hacia adelante?
6: Mira, hablando del tema específicamente de la exportación, pues bueno, sabemos que hoy actualmente está en revisión el tema del T-MEC, pero bueno, en julio la Secretaría de Economía menciona que el de 85% de las exportaciones se mantienen, digamos, estable y que no han sido afectadas por los aranceles que se lanzaron con esta administración o con la administración actual que tiene Estados Unidos. Pero si bien las pymes o marcas más pequeñas tienen los retos de el tema arancelario, las reglas de origen, ¿no? Que se refiere a cómo está compuesto el producto y dónde se fabrica, y los costos y la regulación que pueden tener para lograr entrar a este mercado. Obviamente es un mercado casi el doble de grande o de tamaño del de México y es sumamente atractivo, pero pues tiene estos retos, ¿no?
9: Y Carolina, también en esta próxima exposición que tendrán aquí en la Ciudad de México, ¿qué vamos a encontrar ahí?
6: Bueno, vamos a encontrar tres cosas muy importantes de nuestra expo. La primera es nuestro piso de exhibición, donde hay marcas que ofrecen productos, tanto medicamentos, productos de prevención, de autocuidado, para las soluciones y el portafolio de estas farmacias. También soluciones de pago. Sabemos que actualmente la digitalización es clave para todos los negocios. El segundo es nuestro Pharma Summit, donde vamos a tener pláticas muy interesantes de tendencias, de cómo detectar y evitar este tema de medicamentos falsificados, etcétera. Es decir, contenido de mucha relevancia. Y también vamos a tener en el piso a nuestros compradores calificados que nosotros traemos a nuestro evento para que hagan negocio con nuestros expositores. Entonces, pues bueno, el lugar es un espacio muy bueno para hacer networking, para hacer relaciones y sobre todo para hacer negocios. Algo importante también es que pensando en todas estas tendencias que te platicaba hace rato, vamos a tener junto con Anaísa un pabellón de prevención y autocuidado donde marcas como Opela, de Sanofi, como Biofarma, como Entera, van a tener este espacio con un escenario también para platicarle a los dueños de farmacias, tanto de cadena, regionales como independientes, sobre la relevancia de este portafolio y sobre todo cómo tener los productos correctos, certificados ante las autoridades sanitarias correspondientes, para aprovechar al máximo pues esta tendencia.
9: Así es, pues muchísimas gracias, Carolina Méndez, directora de Expofac, por estar con nosotros aquí en Negocios W.
6: Al contrario, muchísimas gracias a ustedes por el espacio. 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
1: 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Lo que tienes que saber de México en datos. En 2024, los hogares gastaron en promedio 15.891 pesos al mes. La Ciudad de México fue la entidad federativa donde más se gastó, con 22.128 pesos. Chiapas fue en la que menos, con 9.039 pesos mensuales. Fuente: Inegi.
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11: Son las 6:41 de la mañana. ¿Y qué está sucediendo en la industria bancaria? ¿Cómo se está dando la competencia? Bueno, hemos venido platicando acerca de todas las diferencias que hay, y algo muy importante en estos momentos, bueno, es lo que sucede en la industria bancaria y también en las fintech, en todas estas empresas de tecnología que operan en el mercado. Desde luego, esto es muy importante conocer las diferencias, porque entre unas y otras, obviamente, hay un marco regulatorio muy diferente que obliga a que conozcamos en dónde estamos y con quién estamos operando. Por ejemplo, tanto las bancos como las fintech pueden servir para transferir dinero, algunos guardarlos, pero su figura legal define qué tan protegido está ese recurso, qué productos pueden ofrecer y cuáles son los límites operativos reales. Entender estas diferencias es clave al abrir una cuenta, porque impacta tanto la seguridad de los fondos que ahí tenemos como la experiencia de uso diario. En México hay 53 bancos regulados y supervisados por la Comisión Nacional Bancaria y de Valores. De este total, actualmente 7 operan totalmente digitales, es decir, sin sucursales ni una infraestructura física en donde pues las personas puedan acudir a resolver alguna duda. El restante, bueno, tienen sucursales bancarias y los llamados del G8, que son las principales instituciones. Bueno, vemos toda esta red en todo el país. Hasta julio pasado, bueno, los bancos registraban 9.1 billones de captación tradicional, es decir, recursos de sus ahorradores. Estos recursos, como platicábamos en estos días, están protegidos por el seguro de depósito que ofrece el IPAD, el Instituto de Protección al Ahorro Bancario, por hasta 400 mil unidades de inversión, es decir, alrededor de 3.5 millones de pesos, que están protegidos en dado caso que alguna de estas instituciones tuviera algún problema. Bueno, se recurre a este seguro y se regresa. En el caso de las fintech, muchas están reguladas bajo la ley para regular las instituciones de tecnología financiera, pero eso no significa que tengan pues el mismo las mismas muestras de seguridad que ofrecen pues las instituciones bancarias. Ahí, bueno, la recomendación es tener pues bastante cuidado, regular y sobre todo revisar en dónde usted va a operar pues algún producto, va a abrir alguna cuenta, para pues saber efectivamente qué es lo que le están ofreciendo. Esto es lo que sucede actualmente en la industria bancaria en México.
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3: Y bueno, son las 6:45 de la mañana. ¿Y qué está pasando en la industria cinematográfica del entretenimiento con la llegada de la inteligencia artificial? ¿Cómo están aprovechándose o no de esto que puede significarle pérdidas o ingresos adicionales? Bueno, de nuestro nos platica Mario Sekely desde Estados Unidos. Bueno, ¿qué sucede con la industria, con estos grandes estudios como Disney, Warner Bros., que están utilizando estas herramientas? Vamos a escucharlo.
4: Muy buenos días, Janet. El 2026 avanza y no hay duda en Hollywood. La inteligencia artificial ya está apostada en el vecindario y los estudios están empezando a tocarle la puerta, pero no para correrla, sino para preguntarle cómo hacer negocios con ella. Google, por ejemplo, ya está conversando con estudios como Disney y Warner Bros. Discovery para explorar permisos que permitan usar personajes y contenido de Hollywood en herramientas de inteligencia artificial. En estos dos últimos años, Hollywood, por ejemplo, se defendió de la IA por miedo a que sus películas y personajes fueran usados sin autorización. Pero la gente ya está usando la inteligencia artificial para recrear y generar contenidos inspirados en propiedades famosas. Entonces Hollywood tiene dos caminos: pelear cada uso o convertirlo en una nueva fuente de ingresos. Y ahí aparece una palabra que Hollywood conoce perfectamente: licencia. Disney lleva décadas cobrando por el uso de Mickey Mouse, Marvel o Star Wars, por decir algunos ejemplos. La diferencia es que ahora el cliente podría ser una empresa de inteligencia artificial. Fuente del diario The Los Angeles Times habla de cifras de hasta 40 millones de dólares por personaje, aunque todavía esto no está confirmado. Google ya puso 75 millones de dólares para el estudio A24 y así poder desarrollar herramientas de inteligencia artificial. Netflix pagó incluso 587 millones por Interpositive, compañía fundada por el actor, productor y director Ben Affleck. Y Lionsgate, sí, el estudio detrás del Señor de los Anillos, firmó con empresa de IA Runway para entrenar modelos con su catálogo. Y esto no solo pasa con personajes de película. Editoriales como Wiley y Taylor & Francis ya licenciaron sus catálogos de libros a empresas de tecnología para entrenar modelos de IA. Wiley, por ejemplo, ganó 44 millones de dólares en 2025 solo por eso. Así que esto ya no es ciencia ficción. Y aquí viene el cambio de escenario. La pregunta ya no es si la inteligencia artificial va a entrar a Hollywood, sino es cómo Hollywood le va a cobrar la renta. Por eso, la verdadera pregunta para Hollywood y para nosotros no es solamente cómo protegernos de una nueva tecnología, sino cómo aprender a negociar con ella. La historia no castiga a quienes se enfrentan al cambio, castiga a quienes deciden ignorarlo. La lección de negocios es sencilla. El cambio no pide permiso. Nadie gana deteniéndolo. Se gana negociando con él. Yo soy Mario Sekely y te saludo desde Hollywood en tu despertar.
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3: Son las 6:48 de la mañana y qué publicó hoy en el diario El Financiero, que usted puede consultar en su versión impresa o digital. Bueno, varios temas, pero uno que nos incumbe a todos los que tenemos un Afore. Ya el día de ayer pues platicábamos acerca de estas plusvalías que se obtuvieron al mes de agosto. Bueno, ahora las Afores tendrán más vigilancia, pero desde luego la lupa llega al promotor, pero el negocio sigue teniendo pues algunas cuentas pendientes. ¿Por qué? Porque se aprobaron cambios que entraron en vigor o que entrarán en vigor el primero de enero de 2027, que fueron dados a conocer en estos días en el diario oficial de la Federación. ¿En qué consisten estos cambios? Bueno, en darle mayor vigilancia a los promotores. Es una regulación en donde buscan incrementar, bueno, la vigilancia hacia estos promotores para evitar, pues bueno, que estos cambios, estos traspasos que se dan entre una Afore y otra, agua en Ocean con mayor vigilancia. Ahora tienen incluido, tendrán todas las afores que tener, un observador de integridad y malas prácticas que comenzará a operar, como les decía, el 1 de enero del próximo año. Tendrá, entre otras funciones, recibir denuncias anónimas y elaborar dictámenes mensuales e informes trimestrales, detectar patrones de conducta que puedan perjudicar a los trabajadores, es decir, un oficial de cumplimiento para estas medidas de los traspasos. La responsabilidad, desde luego, y en donde el mercado ha puesto el ojo, ¿por qué? Porque no se trata solamente de mirar que el asesor cómo hace el trámite, sino está intentando poner bajo vigilancia también los incentivos comerciales de las propias administradoras. Este tema sin duda será clave porque pues hay muchas acusaciones de falsificación de información, uso indebido de datos, operaciones sin consentimiento y traspasos también sin consentimiento, que si bien se han venido frenando con las diversas reformas y cambios que se han hecho en los últimos años, bueno, todavía hace falta cerrar la pinza. De esto y otros detalles sobre estos cambios que se vienen aquí en la columna Moneda en el Aire.
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3: Y ya en cabina, Ivette Parga, ¿qué dicen también los compañeros con respecto a otros temas?
5: Claro que sí, Janet, vamos a revisarlo. Desbalance en el Universal. Quizá los equipos económicos de la Secretaría de Hacienda y Crédito Público y del Banco de México pegaron el grito en el cielo luego de que en el pleno desfile del 16 de septiembre, el Comité Federal de Mercado Abierto de la Fed, que preside Kevin Warsh, anunció que subió 25 puntos base la tasa de los fondos federales para quedar entre 3.75% y 4%. Tal vez en home office los funcionarios tuvieron que elaborar proyecciones por el impacto en la deuda pública. Nos dicen que los asesores de los miembros de la Junta de Gobierno del Banco de México posiblemente trabajaron para ver si mantienen su postura de no mover la tasa en 6.5% desde mayo. Capitanes en Reforma. A Regional presentará hoy el Índice de Transparencia y Disponibilidad de la Información Fiscal de las Entidades Federativas 2026. Entre los hallazgos del estudio destacan 18 gobiernos estatales reprobados en rendición de cuentas, la caída constante del promedio nacional en transparencia y el panorama de la deuda pública estatal. Según el índice, solo 2 estados resultaron transparentes, Querétaro y Jalisco, mientras que otros 4 tuvieron transparencia suficiente, Guanajuato, Sinaloa, Hidalgo y Puebla. En contraste, otros 26 arrojaron una transparencia deficiente. De jefes en el financiero, Order It, la plataforma de digitalización para cafeterías y comedores escolares en América Latina, aceleró su crecimiento al pasar de 400 a 600 colegios en su red en menos de 6 meses, lo que representa un alza de 50%. El salto operativo ocurre tras cerrar una ronda de inversión de $2 millones liderada por Chile Ventures, fundada por empleadores uruguayos y asentada en México. Su principal mercado, la firma opera también en Chile, Argentina, Uruguay y Perú, procesando las transacciones de más de 250 mil alumnos. Darío Celis, la quinta transformación. En el Heraldo, el sistema de ahorro para el retiro, el SAR, mantuvo números positivos durante 2026, de acuerdo con cifras de la CONSAR, que preside Julio César Cervantes. En agosto, las Afores registraron plusvalías por $84,126 millones, con lo que el rendimiento acumulado en los primeros 8 meses del año ascendió a $475,433 millones. El resultado cobra relevancia después de episodios de fuerte volatilidad como las minusvalías por $417,000 millones que se observaron en marzo. Actualmente, los recursos administrados por el sistema equivalen a más de 25% del PIB nacional y 57% corresponden a rendimientos generados por las inversiones. Mario Maldonado, historia de negocios en el Universal. TV Azteca dio un paso relevante en la reorganización de sus pasivos. La televisora presentó ante una corte de distrito del sur de Nueva York una solicitud bajo el capítulo 15 de la legislación estadounidense para que el concurso mercantil que ya desarrolla en México sea reconocido formalmente en Estados Unidos. El movimiento busca concretar la reestructura en un solo procedimiento y evitar procesos paralelos en distintas jurisdicciones. Hasta aquí las columnas del día de hoy. Que tengan un excelente día. Soy Ivette Parga Ávila y me pueden seguir así en mis redes sociales, @Ivette Parga.
3: Muchísimas gracias, Ivette. Y así terminamos Negocios W por hoy. A nombre de todo el equipo que lo integran, Alejandra Pérez en la redacción, Juan Verdeja en el área digital, Carla Cisneros en la producción, Guillermo Galicia en los controles. Yo soy Janet Leiva Reus y les doy las gracias de haberme acompañado este jueves. Nos escuchamos mañana temprano en punto de las 6 de la mañana.

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4: Rockstar acaba de inventar el tráiler de paga.
5: Lucia, do you know why you're here?
6: Bad luck, I guess.
4: El 27 de agosto, Netflix estrena en exclusiva el primer vistazo largo de Grand Theft Auto 6. 30 minutos de gameplay que Take-Two compara con ver una serie. 6 horas después, el mismo video sale gratis en YouTube, sin recortes ni censura. La jugada real, Netflix necesita gamers suscritos. Rockstar necesita ruido antes del lanzamiento en noviembre. Así que los dos ganan. Tú decides si pagas por la ventaja o esperas. Como cuando hacías fila por ver Jurassic Park en cine, mientras otros ya presumían haberla visto el día del estreno. Sígueme en luisgg.com/mail.
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0: minuto, tiempo del centro del país, y aquí estamos, señoras y señores, en este jueves 17 de septiembre del 2026. Ahora sí, ya pasaron los días de las fiestas patrias, y cuéntenmelo, si ya regresaron a trabajar o a la escuela. Hoy ya se sentía muchísimo más tráfico. Ayer la verdad es que la ciudad estaba deliciosa, la Ciudad de México estaba deliciosa, ahora sí que se circulaba preciosamente por todos lados. Hoy ya no, hoy ya estamos volviendo a esta bonita normalidad de estar atorados en el tráfico, así que cuéntenme, me imagino que ya todo el mundo regresando a trabajar o regresando a las escuelas. Sé que por ahí algunos les dieron el puentecillo también de jueves y viernes, si es así, pues disfrútenlo. Ahora sí que así las cosas en este jueves 17 de septiembre, un día ya fresco aquí en la Ciudad de México, se siente ya un poquito clima casi otoñal, el viento ya empieza está un poquito más fresco, casi friito, y por lo menos hoy que venía para acá, hoy más temprano que venía hacia el sur de la Ciudad de México, lo que veía es un cielo muy encapotado, nubes en serio, 13 grados centígrados en este momento, pero mucha nube. Se prevé lluvia a las 5 de la tarde y vamos a llegar a una máxima de solamente 24, y los próximos días, por lo menos aquí en la Ciudad de México, se prevé lluvia, y estas mínimas de 12, máxima 24, pero sí me llamó mucho la atención lo encapotado que estaba el cielo esta mañana que venía yo para acá, para el sur de la Ciudad de México. Gracias a toda la gente que ya nos escribe, dice qué bueno que arrancan con esta buena música, pues este es un clasicazazazazazo, ¿no? La verdad, ahora sí que Twist and Shout para arrancar en jueves. No más, para ponernos de buenas, ahí viene el fin de semana, y bueno, y para los que tuvieron estos días feriados, pues también sonríanle que ahí viene el fin de semana, y por eso estamos arrancando con esta buena música. Mucho que decir esta mañana, el día de ayer se los íbamos dando a conocer desde que sucedió el desfile militar por la independencia, por el aniversario de nuestra independencia. Ya vamos a ver qué es lo que se dijo el día de ayer. Hoy me llama la atención que casi todos los medios traen muy destacada algunas de las declaraciones de la presidenta el día de ayer en este desfile cívico-militar que se llevó a cabo aquí en la Ciudad de México, y bueno, los desfiles que se llevaron a cabo también en muchísimas otras partes de nuestro país. Así que de ello, por supuesto, estaremos hablando también de protestas y más protestas el día de ayer. Ustedes lo saben, nos fuimos a Morelos, hoy nos vamos a ir nuevamente a Morelos. Ayer nos adelantaban aquí las jóvenes de la colectiva que iban a protestar ayer en Morelos, que lo iban a hacer en medio del desfile, y así sucedió. Hoy está destacado también en varias primeras planas, pero hay que decir que aquí nos lo adelantaron ayer como a esta hora. En unos minutitos más nos vamos a ir también para allá, para Morelos. Y en las economía y las finanzas, pues no fue sorpresa, estaba muy anunciado. Finalmente la Reserva Federal en Estados Unidos sube las tasas de interés. El señor Trump pues estaba furioso, después trató más o menos de mitigar su furia, pero sigue furioso. Hoy, por supuesto, va a ser tema de Enrique Quintana qué significa esta alza en las tasas de interés allá desde Estados Unidos, y sobre todo cómo nos impacta a todos nosotros, y también muy interesante lo que está sucediendo por allá entre la Unión Europea y Canadá. El día de hoy, hace apenas unas horas, ahora sí que les traemos la información de ultimísimo momento. El primer ministro de Canadá, el señor Mark Carney, pues recibió una ovación de pie en el Parlamento Europeo después de que dirigió pues un discurso muy sólido, un discurso muy sólido en donde, sin mencionar a Trump, prácticamente lo que le dice es: nosotros necesitamos un mundo mejor, no un mundo en donde nos estén aplastando unos y unos quieran que todos los demás hagamos lo que ellos quieren. Muy interesante esto que está sucediendo entre la Unión Europea y Canadá. Así que muchísima información esta mañana, señoras y señores, ya lo saben, tenemos tres muy buenas horas por delante. Y por cierto, les traemos una exclusiva a las 9 de la mañana en este país en donde de pronto no hay estudios de impacto ambiental y súbitamente aparece, quién sabe quién metió mano, y hay un estudio de impacto ambiental que no estaba en el juicio. De repente ya está, y esto puede significar la destrucción de una parte muy importante del patrimonio natural de nuestro país. Hoy les vamos a tener esta exclusiva a las 9 de la mañana, así que no se despeguen ni un minutito de este programa, porque sí, se va a poner muy, pero muy bueno.
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0: Bueno, son las 7 de la mañana con 7 minutos. Gracias a la gente que ya nos está escribiendo. Ya saben, estamos a golpe de un WhatsAppazo 55 25 69 09 41. Y ahorita, por supuesto, voy a leer todos los mensajes que me están haciendo llegar para poderlos saludar y también para tomar nota de todo aquello que ustedes nos acercan también como temas, que ya saben que la radio se hace de ida y vuelta. Bueno, hoy declaraciones destacadas en casi todas las primeras planas. Dice por acá el diario El Universal, destacan en desfile valor de Fuerzas Armadas. Ayer se realizó el desfile por el aniversario 216 del inicio de la independencia de México. Participaron 15,330 integrantes de las Fuerzas Armadas, 404 soldados del servicio militar, 99 charros, 38 niños, vehículos terrestres, aeronaves, drones, embarcaciones, caballos, perros, águilas. Todo esto sucedió el día de ayer en el desfile grande, el que fue aquí en la Ciudad de México. El diario Reforma dice, repite arenga, ni doblegados, ni arrodillados. Como ha sido recurrente para contestar a Trump sobre la lucha al narco, Claudia Sheinbaum dijo otra vez que México no se doblega, no se arrodilla, ni se vende. México no será nunca colonia ni protectorado de nadie, dijo ayer al encabezar el desfile cívico-militar, que es también la declaración que hoy destacan algunos otros medios. La Jornada dice, México no se arrodilla y nunca se vende, arenga la presidenta. Y el diario Excelsior de plano le dedica una plana completa, México no se doblega ni se arrodilla. Esto fue lo que dijo el día de ayer la presidenta de la República durante el desfile cívico-militar.
2: El 16 de septiembre, Día de la Independencia, es la memoria viva de México. Significa siempre mantener la frente en alto y gritar a los cuatro vientos que México no será nunca colonia ni protectorado de nadie. México no se doblega, no se arrodilla y México nunca se vende.
0: Esto fue lo que dijo la presidenta de la República. Y el día de ayer, pues Trump, el presidente Trump, volvió a pedir a la presidenta Sheinbaum más esfuerzos para procesar a funcionarios públicos corruptos ligados al crimen organizado. Aunque reconoció sus esfuerzos para combatir a los cárteles en la versión anual del memorando presidencial para señalar a los países que fallan en detener la producción y tránsito de drogas ilegales, comunicó al Congreso su decisión de mantener a México en esa lista. Ojo con esto, las inversiones actuales que hace México en sus fuerzas de seguridad son insuficientes para sostener y ampliar sus campañas contra los narcoterroristas, sus finanzas y sus redes criminales. Esto en la comunicación enviada al Capitolio, que la tengo aquí en mis manos, determinación presidencial sobre los principales países de tránsito de drogas o los principales países productores de drogas ilícitas para el año fiscal 2027. Y dice tal cual el presidente de Estados Unidos, el presidente Trump, dice, por la autoridad que me confiere la Constitución y las leyes de los Estados Unidos, y pone ahí cuáles son las leyes, por la presente identifico a los siguientes países como países de tránsito de drogas importantes o países productores de drogas ilícitas importantes: Afganistán, Bahamas, Belice, Bolivia, Birmania, China, Colombia, Costa Rica, República Dominicana, Ecuador, El Salvador, Guatemala, Haití, Honduras, India, Jamaica, Laos, México, Nicaragua, Pakistán, Panamá, Perú y Venezuela. Esto es lo que dijo el presidente Trump. Lo que está pidiendo Trump a México es exponer, arrestar y procesar a los numerosos funcionarios públicos corruptos que han colaborado con los cárteles y traicionado la seguridad y la soberanía de su propio país. Esto es lo que llega el día de ayer. Y bueno, pues de alguna manera la respuesta indirecta de la presidenta es decir, ni doblegados ni arrodillados, como acaban ustedes de escuchar hace unos minutos. Al ratito, por ahí de las 7:30, estaré conversando nuevamente con nuestro experto en materia de seguridad, con Eduardo Guerrero, sobre esto que se da a conocer el día de ayer, ¿en qué cambia? ¿Qué significa? ¿Qué le puede implicar a México? Tema, sin lugar a dudas, hoy importante. Y ayer también, en este mismo desfile cívico-militar, se habló mucho. De hecho, por ahí varias personas quejaban y decían, oigan, los discursos están siendo eternos. Bueno, se habló mucho. Uno de los que habló fue también Raimundo Morales, el secretario de la Marina.
1: No hay soberanía sin valores y no hay nación sin pueblo que los ejerza. Marinos y soldados, herederos de estos principios, estamos siempre listos para proteger a nuestra patria. Lo hacemos en nuestros mares, playas, costas, puertos y en el interior del país, para que esta nación siempre decida y construya su propio futuro.
0: Bueno, por ahí la Marina y sobre todo, bueno, pues cargan, hay que decirlo, la Marina con el estigma, sin lugar a dudas, de lo que ha estado pasando con el huachicol fiscal. Por cierto, el diario El Universal trae una buena nota en primera plana. A un año del golpe de timón, 7 marinos detenidos y 1 huido. La medida de la Marina de cero tolerancia a la corrupción por huachicol fiscal ha dejado solo 7 marinos y 1 político de oposición detenidos. Sigue prófugo el capitán retirado Miguel Ángel Solano, quien es identificado en las causas penales como pieza clave en el tráfico de combustible debido a que reclutaba a miembros de la organización y distribuía el dinero. Además, el exsecretario de Marina, Rafael Ojeda Durán, pues sigue ilocalizable. Es como un poco increíble, ¿no? Ilocalizable. El exsecretario de Marina, quien fuera secretario de la Marina en el gobierno de López Obrador, Rafael Ojeda Durán. Bueno, pues ahí está lo que tiene que ver con el huachicol fiscal y la Marina, y por eso también las palabras del actual secretario de Marina. Así que ese es uno de los temas importantes hoy, tanto lo que se dijo ayer, pero también estas presiones desde Estados Unidos, las presiones de Trump y por supuesto la reacción directa e indirecta de la presidenta de la República. En otros temas, ustedes lo saben, ayer temprano nos fuimos hasta Morelos. ¿Por qué? Bueno, pues porque queríamos hablar con representantes de colectivas, alumnos, alumnas que han estado protestando tras el feminicidio de la estudiante española Claudia Tacoronte. Ayer nos decían en estos micrófonos que irían al desfile militar allá en Cuernavaca, que iban a irrumpir en el desfile y que iban a protestar, y así sucedió. Hoy está desplegada la fotografía de primera plana, dicen por acá, protesta y búsqueda, alumnas de la Universidad Autónoma del Estado de Morelos se tendieron sobre la calle al paso del desfile militar para protestar por el feminicidio de Claudia Tacoronte. La gobernadora Margarita González anunció que ya se libró orden de aprehensión contra el agresor. Ayer la verdad es que antes de terminar el programa se los trajimos ahora sí que en el momento que estaba sucediendo. Si por algo el día de ayer ustedes estaban descansando, que se vale, y no pudieron escuchar el programa, bueno, el día de ayer antes de terminar tuvimos ahora sí que en el momento la nota en la voz del fiscal del estado de Morelos, que decía que ya habían obtenido la orden de aprehensión en contra de la persona presuntamente señalada como el asesino de Claudia Tacoronte. Y bueno, pues incluso por ahí ya se ha circulado la fotografía de esta persona a la cual se busca. Les decíamos que incluso había habido un buen trabajo periodístico, y reconozco, y lo hice ayer, a Yoali Reséndiz, esta extraordinaria periodista también de Opinión 51, que lo que dijo es que ella ubicaba, tenía hasta la fotografía y el nombre de la persona que es señalado como el presunto asesino. Esto sucedió el día de ayer en Morelos. Y hablando de la violencia, tengo también aquí en mis manos un comunicado de el obispado de Huejutla en el estado de Hidalgo, pero también de la Conferencia del Episcopado Mexicano. ¿Por qué? Porque día de ayer dieron a conocer el asesinato de un sacerdote. Dice la Conferencia del Episcopado Mexicano, la conferencia expresa su indignación, tristeza y solidaridad hacia la iglesia de Huejutla, Hidalgo, ante el asesinato ocurrido el pasado 15 de septiembre del sacerdote Román de la Cruz Hernández, quien se desempeñaba como párroco de Santa Cruz Huejutla en Hidalgo. Nos unimos fraternalmente a Monseñor José Iraíz Acosta Beltrán, obispo de Huejutla, a sus sacerdotes, a la vida consagrada consagrada y a todo el pueblo de Dios de esta iglesia particular, y junto con él hacemos un llamado para que las autoridades correspondientes realicen una investigación exhaustiva que permita esclarecer estos hechos y se haga justicia de manera explícita. Esto sucedió en Hidalgo, pero un poco colindante también con regiones de Veracruz. En fin, no queda del todo claro qué fue lo que sucedió con este sacerdote, pero uno más de los sacerdotes asesinados en México. Habíamos dejado hablar un poco de sacerdotes asesinados, no había brincado a la agenda informativa, pero vuelve a brincar a la agenda informativa, ¿se acuerdan? Tal vez los más sonados fueron los sacerdotes jesuitas allá en la Sierra Tarahumara, en Chihuahua, todavía en el sexenio de López Obrador, pero la verdad es que en Michoacán, de manera particular, en Veracruz, en Hidalgo, en otros estados de la República, hemos visto ataque directo, en Chiapas, ni se diga, ataque directo a ministros de culto, no solamente de la Iglesia Católica, sino también de iglesias evangélicas, y el día de ayer, pues también en el México de todos los días, pues ahí está este asesinato del sacerdote en Hidalgo. Vamos a ver si sale algo más de esta información. Así que así las cosas esta mañana, y como ya les decía, en temas de economía y de finanzas, pues la Reserva Federal sube la tasa de interés y va por un alza más este año. Entonces nos lo había adelantado ayer Roberto Aguilar y nos lo adelantó también Enrique Quintana apenas antier. Hoy lo vamos a platicar, por supuesto, con él. Por primera vez en 3 años, la Fed decidió por unanimidad elevar las tasas de interés en 25 puntos base. ¿Qué significa esto? Pues hace más caro, por supuesto, el dinero. Le pega, por supuesto, también a nuestra moneda. De todo eso estaremos hablando un poco más adelante. El presidente Trump no le gustó esa decisión, pero después hizo una de las suyas, muy Trump. Dice, bueno, la verdad es que yo le hablé a Kevin Warsh, que es el presidente de la Fed, de la Reserva Federal. Dice, yo le llamé a Kevin Warsh y le dije, mira, pues vota con todos los demás, hombre, vota con ellos. ¿Por qué es importante esto? Pues porque le resta otra vez calidad a la autonomía del Banco Central Trump al no dejar que el Banco Central opere como tiene que operar y como está operando. Pero estas declaracioncitas de decir, yo le llamé y le dije, hombre, vota, vota con ellos para que no tengas broncas, porque pues al fin ellos están en contra mía. Bueno, pues la verdad es que las palabras de Kevin Warsh, que les pondremos un poquito más adelante, hablan de otra cosa, hablan de un trabajo serio y sí, de la autonomía de la Reserva Federal, que le conviene a Estados Unidos y en muchos sentidos nos conviene sin lugar a dudas al mundo. Así las cosas esta mañana, y para terminar este resumen, este recorrido, rápidamente una buena nota en lo deportivo: vuelve Isaac del Toro al tercer lugar del ciclismo mundial. La victoria en Montreal, de la que hablábamos apenas hace unos días, tuvo un efecto inmediato para Isaac del Toro. El ciclista mexicano recuperó el tercer lugar del ranking mundial individual y volvió a colocarse entre los 3 mejores corredores del planeta. Está, sí, la verdad es que es, además es un tipazo, man. O sea, de verdad es impresionante. El primero lugar está Tadej Pogačar, del que ya habíamos hablado, luego Remco Evenepoel y finalmente Isaac del Toro en tercer lugar. Y bueno, pues esto de verdad es una muy, muy buena noticia que nos da gusto, por supuesto, tener. Así que así las cosas esta mañana, recorrido por lo más importante y de lo que estaremos hablando, por supuesto, aquí en estos micrófonos a partir de este momento. Y nos vamos a Morelos. Saludo en la línea a Adriana Gómez, integrante de Morras contra la Violencia Institucional y Centro de la Comandanta Ramona. ¿Por qué? Porque ayer estuvieron en esta protesta. Insisto que ayer nos adelantaban en estos micrófonos a esta hora, más o menos, que justamente nos estábamos enlazando allá a Morelos. Y estuvimos hablando con Zaira Hernández ayer de esto que estaba sucediendo tras el asesinato de la estudiante española, de la que también hemos hablado aquí, Claudia Tacoronte. Y te saludo, Adriana, ¿cómo estás? Te saluda Gabriela, buenos días.
3: Hola, Gabriela, muy bien, muchas gracias. Agradecida de que de nuevo podamos estar dándole visibilidad a la crisis de feminicidio en su espacio.
0: No, al contrario, Adriana, gracias a ustedes. Como les decía, ayer nos enlazábamos también con ustedes para saber qué iba a suceder. Nos adelantaron que iban a protestar durante el desfile cívico-militar y así sucedió, ¿verdad, Adriana?
3: Así es, hicimos un performance durante el desfile cívico-militar,
0: ajá,
3: en donde nos descubrimos el cuerpo, activistas y estudiantes de la UAM, egresadas también de la máxima casa de estudios del estado de Morelos, mientras que otro grupo de compañeros hizo una antimarcha, un antidesfile en el mismo recorrido por donde pues venían pasando todas las Fuerzas Armadas, precisamente exigiendo justicia por Claudia y por las otras compañeras que han sido asesinadas. 5 compañeras en 17 meses han sido asesinadas en Morelos, como te decíamos. Vivimos pues la fuerza de represión del Estado, quienes estuvimos haciendo el performance tiradas en el piso, fuimos arrastradas por jóvenes del servicio militar. Y más adelante los compañeros que estaban en manifestación fueron golpeados, jaloneados, a un compañero le rompieron el arete de la oreja, varias compañeras vomitaron porque pues les dieron rodillazos, golpes en el estómago, pero era algo que sabíamos que podía pasar, que reconocemos que este gobierno es un gobierno que pone pues todo el brazo coercitivo del Estado contra las activistas y contra los estudiantes en manifestación.
0: Adriana, y a ver, ayer, como decíamos, nos enlazábamos con ustedes temprano, luego dimos a conocer en voz del propio fiscal de Morelos que habían identificado y se habría liberado la orden de aprehensión en contra del presunto feminicida de Claudia. ¿Qué van a hacer, Adriana, después de esta protesta de ayer, después de la marcha de antier? ¿Qué sigue en esto? Porque pues es el caso de Claudia, pero como tú dices, es el caso de sus otras compañeras, y lo pongo así, pues es el caso los feminicidios en Morelos.
3: Claro, decir que el día de ayer se nos acercó personal de gobierno del estado, uh-huh, a ofrecernos una mesa de trabajo. Nosotros fuimos muy enfáticas en que el día de ayer lo que estábamos haciendo era mantener la manifestación, uh-huh, y no nos íbamos a retirar en ese momento de la protesta para llevar una mesa de trabajo que llevamos meses solicitando, y además por canales institucionales. Esas mesas de trabajo no se han solicitado mediante la manifestación únicamente, sino también mediante documentos y correos que se han compartido con instituciones como la Secretaría de la Mujer Nacional, con la Rectoría, con la Secretaría de Gobierno, y desafortunadamente pues no hemos tenido ni ese arropo ni esa disposición al diálogo. El día de hoy vamos a acercarnos a tener un primer encuentro con el gobierno del estado de Morelos, pero sí queremos decir que necesitamos que haya un trabajo coordinado, que sea el gobierno ejecutivo federal quienes vengan a Morelos a revisar qué está pasando y a corregir esta crisis, porque nos parece que no tiene solamente que ver con la voluntad política del gobierno local, sino también con políticas que desvían la atención. Decir que en el estado no se tiene un plan estratégico especializado para erradicar el feminicidio. De hecho, más bien la mayoría del presupuesto se va destinado al programa Corazón de Mujer, uh-huh, que son 300 pesos mensuales, solamente para mujeres de entre 55 y 59 años. Y apenas en Morelos vivimos una alza, un tarifazo para el transporte público. Entonces, pues 300 pesos mensuales para, sí, un grupo reducido de la población no terminan con ningún problema, y mucho menos con la crisis feminicida que está atravesando especialmente a la juventud.
0: Bueno, pues a mí me parece muy importante, y además no hemos soltado Morelos, hemos estado hablando este año varias veces con ustedes y con la colectiva, entre otras cosas, pues por los diferentes casos que se han presentado de feminicidios y de violencia contra la mujer en el estado de Morelos. Este tal vez se volvió pues particularmente visible, este reciente, pues a raíz de que Claudia Tacoronte, una estudiante española, fue asesinada, y esto obviamente ha despertado también las alarmas más incluso allá en España, pero no se nos olvida que Morelos lleva tiempo con este problema, y por supuesto seguiremos hablando. Adriana, cualquier cosa nos la acercan, y los micrófonos siempre abiertos. Gracias por estos minutos. Ah, se nos fue ahí el WhatsAppazo. El clásico sonidito de cuando se corta el WhatsApp. Creo que ahí está. Adriana, te despedía y te decía que los micrófonos abiertos y gracias por estos minutos.
3: No, muchísimas gracias a ustedes. Y sí, como bien dices, pues en estos casos se observa precisamente que el Estado tiene una capacidad de actuar, tiene herramientas, pero decide cuándo hacerlo y que ven nuestros funcionarios como una concesión política a buscar justicia para las mujeres. Muchísimas gracias, Gabriela.
0: Gracias, Adriana. Y sí, ayer mucha gente decía qué bueno que ya está la orden de aprehensión y que se está identificando al presunto asesino, pero pues cuántos más que simple y sencillamente no han sido detenidos. Ayer, Nayeli, buenos días. Hablábamos también y tú nos recordabas lo que estaba sucediendo en Sinaloa, los feminicidios, y nada más apunto que el día de ayer la fiscal general de ese estado, Claudia Zulema, reconoció que los feminicidios en el estado han registrado un repunte durante septiembre con 14 casos en lo que va del mes, principalmente en los municipios de Escuinapa, Culiacán y Mazatlán. Así que así las cosas. ¿Cómo estás, Nayeli?
4: ¿Qué tal, Gaby? Muy bien, buenos días. Un jueves que parece lunes.
0: Bueno, para nosotros no.
4: Bueno, para nosotros no.
0: Para nosotros es un jueves que parece jueves.
4: Para el jueves que parece jueves, pero bueno, por el tráfico ya se volvió lunes. Pero,
0: eso sí,
4: pero
0: totalmente.
4: Para mucha gente sí.
0: Bueno, ¿qué nos traes, Naye?
4: Pues ahora nos vamos a Veracruz, Gaby, auditorio. Y bueno, recordarán que hemos traído este caso de Roberto Ramos Alor, el coordinador del IMSS Bienestar en el estado de Veracruz, y que bueno, saltó a la polémica por una declaración que dio a los residentes del Hospital de Alta Especialidad de Veracruz el pasado 10 de septiembre, cuando en una mesa de diálogo les dijo a los residentes que si no tenían con qué operar, si no tenían insumos, pues no operaran. Y es que días antes los residentes habían encabezado protestas justamente para denunciar y para demandar que tuvieran medicamentos e insumos para poder tratar a sus pacientes. Y bueno, el día de ayer, Roberto Ramos Alor, como coordinador del IMSS Bienestar, estuvo en esta ceremonia del desfile cívico-militar encabezado por la gobernadora Rocío Nale, fue abordado por periodistas y en un principio Gaby pues los ignoró. Literalmente cuando empezaron a abordarlo, les dijo sí, ahorita los atiendo, se salió por una puerta, pero luego los compañeros de Veracruz, que son persistentes, lograron una pequeña declaración de Roberto Ramos Alor y le preguntaron qué mensaje le daba a los veracruzanos y sobre todo si él iba a continuar en este cargo, y esto fue lo que respondió.
5: Pues ya se dio un mensaje, ya en su momento llevo unas disculpas por la situación que ustedes ya conocen y ahorita en este momento pues seguimos trabajando.
0: ¿Usted no se va del cargo? ¿Va a continuar?
5: Eso lo decide la gobernadora y las autoridades del bienestar.
4: Y bueno, las autoridades del bienestar, Gaby, es Alejandro Sbarch, el titular del IMSS Bienestar a nivel federal. Y bueno, pues la verdad es que lo vemos hablar poco. O sea, bueno, sí aparece en la conferencia de prensa de la presidenta, pero cuando ocurren este tipo de cosas no necesariamente está al frente respondiendo. En este caso, después de estas declaraciones de Roberto Ramos Alor, el IMSS Bienestar solo emitió un comunicado en el que se deslindó de sus dichos, pero no ha habido ningún otro pronunciamiento. Y es que Roberto Ramos Alor, lo vemos ahora más, pero fue secretario de salud con Cuitláhuac García y en su periodo, Gaby, como revisamos hace un par de días, fue acusado de un presuntas irregularidades por más de 3,000 millones de pesos en el presupuesto de la Secretaría de Salud. Además, compró medicinas a esta red de Carlos Lomelí, que en ese entonces era delegado de los programas del bienestar en el estado de Jalisco, y que bueno, esto presuntamente era un tráfico de influencias. Además, fue denunciado por violencia política de género, Gaby, por la diputada Anilú Ingram en 2021, y bueno, no solamente tuvo ese cargo en lo estatal, sino ahora pues prácticamente en este organismo federal, en el IMSS Bienestar.
0: Bueno, no lo vamos a soltar, y vamos a buscar, por cierto, a Swartz, vamos a buscar al titular del IMSS Bienestar. estar, a ver si para la próxima semana podemos hablar con él, pues un poco para hablar de este caso en particular y algunos otros, simplemente que nos expliquen cómo están tomando las decisiones, quiénes se quedan, por qué se quedan los que se quedan. Está bien que se deslinden de las declaraciones, pero pues esto va más allá de unas declaraciones. Así que no se nos olvide, se llama Roberto Ramos Alor. Él es hoy
4: coordinador del IMSS Bienestar en Veracruz.
0: Bueno, no lo vamos a soltar, ¿eh? No lo vamos a... Y de que Nayeli se agarra de algo, agárrense, porque aquí no lo soltamos. En fin, hoy tenemos varios asuntos. Rápidamente, Nayeli, a las 9 de la mañana tenemos una exclusiva.
4: Así es, Gaby. Se trata de este proyecto amigo en el Golfo de California, que son gasoductos que una empresa extranjera quiere poner infraestructura y poder exportar gas hacia Asia. Y bueno, todo el impacto en materia de ambiental justamente en el país. Y bueno, vamos a traer allí el análisis de lo que ha pasado en materia jurídica y también en los permisos ambientales que deberían de tener y que no tenían.
0: Y que no tenían y que súbitamente parece ser que siempre sí tienen. Hay contradicción entre las fechas, documentos y declaraciones oficiales relacionadas con la autorización ambiental del proyecto de gas natural licuado Amigo GNL. ¿Quién metió mano ahí? Hoy, exclusiva aquí de Así las Cosas. En fin, gracias querida Nayeli. No gracias. Ha comenzado la conferencia, hoy sí ya hay conferencia matutina, hoy desde Palacio Nacional, ayer no, antier tampoco, por los días patrios, pero hoy sí hay conferencia matutina, y ya lo saben, cuándo comience, y si hay algo que destacar aquí se los comentamos, pero por lo pronto, ya tienen ustedes las principales notas del día, desfiles, declaraciones, Trump que nos anda presionando, lo que pasa en Morelos, lo que pasa en Veracruz, lo que pasa en Hidalgo también, violencia en contra de los sacerdotes y por supuesto temas de economía y de finanzas que el día de hoy son los que están ahí en estos momentos. De hecho, la nota principal en Estados Unidos, en CNN, por ejemplo, es sí el alza de las tasas de interés de la Fed, pero también cómo esto está impactando positivamente en los mercados allá en Estados Unidos. Así que así las cosas, nosotros al corte.
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39: Buenos días. Al reporte vial en Avenida Insurgentes, que presenta abundante carga vehicular desde la estación del Metro Potrero hacia el Eje 2 Norte. Misma situación en Avenida 608, que registra tránsito lento para los que provienen del Estado de México o bien Avenida 412 y se dirigen hacia Avenida 508. Asimismo, calzada Ignacio Zaragoza con lento desplazamiento de vehículos desde Anillo Periférico hacia Eje 4 Oriente. Por otro lado, buen avance lleva Eje 1 Oriente de Viaducto hacia Municipio Libre y la circulación es constante sobre Avenida Homero de Avenida Molière hacia Calzada General Mariano Escobedo. Así es como finalizamos el reporte desde el Centro de Orientación Vial de la Secretaría de Seguridad Ciudadana.
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40: The case of Mexico is it's an even graver challenge because of the size of the country, because of the power of the cartels that are there. I don't think it's any mystery to anybody that there are territories, vast territories in Mexico that are not governed by the state. They are controlled by these narco-terrorist organizations. Now, I will say this in fairness, the Mexicans have done more than they've ever done before to go after these groups, but it is still not nearly enough. These groups are very dangerous, they're very well financed, they need to be confronted. Our hope and our intent is to do it in partnership with Mexico. That's the ideal, but eventually that threat will have to be confronted one way or the other. But our hope is to do it cooperatively with Mexican authorities.
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0: 7 de la mañana con 38 minutos y ya les decía, hoy también una nota destacada, pues lo que se dijo el día de ayer desde, o se dio a conocer el día de ayer desde Estados Unidos, que es pues esta nueva presión, aunque me suena un poco conocida, del gobierno del presidente Trump hacia México, entre otros países, y dice tal cual, pide Trump apoyo contra narcopolíticos. Ya les decía, tengo aquí en mis manos el documento.

0: desde Estados Unidos, desde el presidente Trump, en donde pues se habla de cuáles son los países que están haciendo lo suficiente o no respecto al combate al crimen organizado y al tráfico de drogas, etcétera. Y bueno, pues por ahí aparece México. Y sí, de manera concreta vuelven a decir que México tendría que hacer mucho más por exponer, arrestar y procesar a los numerosos funcionarios públicos corruptos que han colaborado con los cárteles y traicionado la seguridad. Y saludo en la línea a Eduardo Guerrero, director de Lantia Intelligence. Eduardo, querido, ¿cómo estás? Muy buenos días.
1: Hola, Gabriela, qué gusto, como siempre, saludarte.
0: Gracias, Eduardo. A ver, leí lo que se publica desde el gobierno de Trump y hay una parte en la que digo, pues no es particularmente nuevo, ¿cierto, Eduardo?
1: No, fíjate que sí, Gabriela. Ah, mira, yo pensaba, bueno, como tú. Ajá. Pero me puse a leer muy detalladamente y con mucha atención el comunicado de Trump. Uh-huh. Y fíjate que es un parteaguas.
0: A ver, cuéntanos.
1: Y es algo completamente nuevo, muy interesante, y ya lleva la discusión de México sobre el tema del crimen organizado a otro nivel completamente. No sé la verdad por qué los medios mexicanos se dedican a repetir esto de que Trump está reclamando que los funcionarios públicos sean arrestados y los políticos, porque aquí el mensaje importante tiene que ver, Gabriela, con reforzar la protección de las cadenas de suministro de México. ¿Qué quiere decir esto? Uh-huh. Una cadena de suministro involucra, Gabriela, tanto todo el proceso de producción, de logística, es decir, de transportación, almacenamiento y otros aspectos como la comercialización y la distribución de los productos. O sea, ya Trump, el gobierno de Estados Unidos, se está dando cuenta que el crimen organizado está penetrando la cadena productiva de México, y eso le pega en el corazón al Tratado de Libre Comercio y obviamente a la economía de Estados Unidos y procesos tan importantes para ellos, por ejemplo, Gabriela, como la seguridad alimentaria, ¿no? Uh-huh. Esto es algo que yo ya había abordado en algunos recientes artículos, tanto en El Financiero como en Nexos, comentando que estaba yo detectando que ya el esfuerzo de Estados Unidos contra el crimen organizado no se limitaba al arresto de capos, sino que ya estaban concentrándose en redes, sobre todo ahorita en Michoacán, que estaban afectando la producción de aguacate, de fresas, de limón, de mango, en este caso de productos agrícolas que se producen en Michoacán y que son muy importantes para las economías del sur de Estados Unidos. Entonces, esto ya nunca habíamos tenido hasta ahorita una declaración de este nivel, en donde de manera muy clara y muy explícita, Gabriela, le piden a México, primero, que refuerce la integridad de las cadenas de suministro. También le pide que refuerce todo el trabajo de inspección de puertos y de aduanas. También le piden que haya una mayor participación del sector privado de México en esta vigilancia de las cadenas de suministro. Y finalmente, esto también hace algo nuevo, le dicen al gobierno de México que tiene que invertir mucho más dinero en sus capacidades de combate al crimen organizado, porque están siendo completamente insuficientes para proteger estas cadenas de suministro. Entonces, realmente sí son varios elementos que no habían aparecido antes en un mensaje de este tipo, Gabriel.
0: Por eso te tenemos a ti, para que nos ayudes a leer de manera fina el asunto. Y sí, aquí está esto que dice, reconocemos la labor de la administración de la presidenta Sheinbaum por la incautación de mayores volúmenes de drogas, desmantelamiento de laboratorios clandestinos, despliegue de recursos militares y policiales adicionales. Además, la cooperación en materia de seguridad entre Estados Unidos y México ha contribuido a eliminar a algunos de los jefes de cárteles más notorios, incluido el Mencho. Pero ahí entra él, sin embargo, ¿no?
1: Exactamente, ¿no?
0: Sin embargo, más adelante, México debe tomar medidas adicionales contra las organizaciones narcoterroristas que dominan vastas áreas de su territorio. Dice, México necesita fortalecer la integridad de la cadena de suministro, fomentando una mayor participación de la industria privada, aumentando significativamente las inspecciones en sus puertos de entrada.

0: Además, las inversiones actuales de México en sus fuerzas de seguridad son insuficientes.
1: Exacto.
0: Y luego habla de también hay que exponer, arrestar, enjuiciar a los numerosos funcionarios públicos corruptos que han colaborado con los cárteles. Y sí hay que decir que la miopía mediática nos llevó a la última frase del párrafo, cuando pues, lo importante estaba en las frases anteriores. Entonces, lo que tú nos dices, Eduardo, es al contrario, esto sí es un parteaguas.
1: Completamente, y fíjate que pues sí va a poner ya el énfasis en atacar estas redes criminales que están afectando la producción, como te decía, toda la cadena logística, distribución, y pues es algo fundamental. Yo creo, Gabriela, que Estados Unidos, ahora que se ha metido más fuerte con México, hombro a hombro, a pegarle al crimen organizado, se está dando cuenta también del grado de penetración económica que ha alcanzado el crimen en México. Y yo creo que esto sin duda ha prendido varias alertas y ya lo estamos viendo en un mensaje presidencial como este, ¿no? Yeah. Yo había estado, digamos, armando hipótesis y elucubrando ahí con los datos que tengo que eso estaba sucediendo, pero no teníamos una declaración tan transparente, tan clara, tan explícita de la nueva estrategia, diría yo, de Estados Unidos con México, como la que ayer se plantea en este documento, ¿no?
0: Pues qué importante lo que nos dices, y nada más rápido, Eduardo, una vez que se plantea en este documento, ¿qué efectos tiene? Porque alguien puede decir, bueno, es una enunciación presidencial, pero más allá de la enunciación presidencial, ¿qué efectos puede tener esto?
1: Pues mira, ya está teniendo efectos porque ya en la práctica, a nivel operativo, este mensaje ya había sido comunicado a México, y una buena noticia es que México ha reaccionado bien y, por ejemplo, ha fortalecido mucho el tema de su inteligencia financiera, que es algo fundamental, ¿no? También están fortaleciendo las áreas de ciberseguridad, porque están metiéndose los criminales, no solamente en la economía formal de México, sino en la informalidad, se están metiendo con las criptomonedas, están generando granjas de minería, de bitcoins, etcétera. Es un fenómeno muy complejo y ya México, afortunadamente, el último año está tomando medidas para enfrentar estos problemas que nos está señalando Estados Unidos. Sí, lo que está diciendo Trump es tienen que meterle más lana, no tienen que invertir más, lo que están haciendo no es suficiente, tienen que priorizar muy bien su gasto, y esto es fundamental para, digamos, la colaboración y el tratado con Estados Unidos, así que tendrán que redistribuir su gasto e invertir más dinero en materia de seguridad. Ya. Ese es el mensaje de Estados Unidos.
0: Pues muy importante, por supuesto, cómo nos lo lees y sobre todo esto que nos estás señalando. De verdad, como siempre, gracias, querido Eduardo, te mando un abrazote.
1: Encantado, Gabriela. Otro abrazo para ti.
0: Gracias.
1: Saludos.
0: Es Eduardo Guerrero, director de Lantia Intelligence. Y sí, reconozco la miopía mediática que, en el afán de decir ojalá agarren a más políticos corruptos, pues nos quedamos con esta última frase que dice exponer, arrestar y enjuiciar a los numerosos funcionarios públicos corruptos que han colaborado con los cárteles y traicionado la seguridad y la soberanía de su propio país. Pero pues como bien nos dice Eduardo, lo importante está antes. Ahora sí que el párrafo completo, Esto fortalecer la integridad de las cadenas de suministro, fomentando una mayor participación de la industria privada, aumentando significativamente las inspecciones en sus puertos de entrada. Además, las inversiones actuales de México en sus fuerzas de seguridad son insuficientes para sostener y ampliar sus campañas contra los narcoterroristas, su financiación y sus redes criminales. Y ahí viene esta última parte, lo cual incluye exponer, arrestar y enjuiciar a los numerosos funcionarios públicos corruptos. Ahora sí que lo dice Eduardo, que Eduardo suele ser una persona mesurada, una persona tranquila, es de cero estridencias, para que Eduardo nos diga, esto es un parteaguas, hay que tomarlo así. Esto es un parteaguas y vamos a ver los efectos que seguirá teniendo. Ya los tiene, como bien se nos acaba de decir, pero los que seguirá teniendo. Así las cosas.
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17: Tu bocina de la sala ya no quiere ser solo bocina. Sonos acaba de anunciar que sus equipos van a poder recibir órdenes de ChatGPT, así que podrás pedirle música sin soltar la conversación que ya traías con él. También sacaron su propio asistente, Sonos Voice, para no obligarte a usar uno solo. 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Nadie te va a decir otra vez:
18: repite, es que no te entendí.
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1: 7:54, mi querido Enrique Quintana, ¿cómo estás? Buenos días.
2: Muy buenos días, Gaby. Muy bien, afortunadamente.
1: Qué bueno, Enrique. Pues a ver, se cumplió, ¿no? Lo que se esperaba, de alguna manera. La Reserva Federal sube la tasa y va por un alza más este año. Lo destacan ustedes en primera plana. Pero pues a ver, ayúdanos a entender qué fue lo que sucedió y qué implica.
2: Mira, el aumento de la tasa estaba prácticamente descontado.
1: Sí. Uh-huh.
2: Te decía hace un par de días así que era el 90% de posibilidades de que esto sucediera. Uh-huh. Y así fue. Con un detalle adicional, fue unánime la decisión. Uh-huh. No hubo ninguno de los gobernadores que votara en contra. En el pasado habíamos tenido varias reuniones donde había habido disenso. Ahora no, ahora fue parejito. Todos estuvieron de acuerdo. El segundo elemento es que no solo aumentaron la tasa, sino anticiparon una posibilidad importante de que en diciembre vuelvan a subir otra vez la tasa de interés en otro cuarto de punto. Uh-huh. Y que no baje durante todo el 2027, que o se mantenga igual o eventualmente suba, dependiendo del comportamiento de la inflación. Así que, pues se pusieron duros. Y pese a eso, los mercados bursátiles...
1: Perdón, no sé si lo dijiste, pero fue unánime, ¿verdad?
2: Fue unánime.
1: Fue unánime, que eso fue siempre unánime. Es importante también, ¿no?
2: Sí, claro.
1: La señal que manda.
2: Tengas, el que tengas ese consenso al interior de la Junta en la Reserva Federal. Por ejemplo, en este momento te decía, el Nasdaq va ganando 1.3%.
1: Sí.
2: Lo que la teoría dice es que cuando las tasas suben, las bolsas se caen. Y ahora resultó que no, que las tasas subieron y las bolsas se fueron para arriba. ¿Por qué razón? Porque la decisión de la Reserva Federal quitó ya todas las interrogantes respecto a la autonomía e independencia de este órgano monetario, de esta autoridad monetaria. El hecho de que Trump hubiera estado presionando días antes, dijera que Kevin Warsh estaba ahí para bajar las tasas, el presidente actual de la Reserva, pues de nada sirvió. Y esto reafirma la percepción de que una autoridad monetaria autónoma, independiente y con fuerza es una mejor garantía de estabilidad financiera en Estados Unidos. Por eso lo aplaudieron los mercados y reflejaron esa decisión con lo que hoy estamos viendo, el alza en los precios de las acciones. Y a esto se sumó otro elemento. También en estos vaivenes que dan los mercados, de repente prevaleció la idea de que se va a contener el intercambio de fuego en el Golfo Pérsico. Y hoy tenemos, por ejemplo, al petróleo Brent, que ya apuntaba a los $110, en 103, bajando 2.7% el día de hoy. De modo que se conjugaron cosas y pues aparentemente la decisión de la Fed, la situación en Medio Oriente, pues está generando este ambiente de relativo optimismo en el mundo financiero.
1: Y la reacción de Trump, que dijo que sí, que había sido todo muy hostil, muy político, pero luego por otro lado dice, bueno, todavía le tengo confianza a Walsh, le dije que votara como queríamos que votara, es decir, jugándole al wishy-washy, ¿no?
2: Sí, no pierde nunca Trump. Ya le había dicho, si vas a tener todos en contra, mejor súmate a ellos.
1: Exactamente.
2: Para que no parezcas que eres mi títere. No, obviamente, el señor Walsh mostró que tiene un criterio independiente y está dispuesto a ejercerlo. Trump ya tiene en la mira a varios, a Lisa Hook, una de las integrantes de la Junta, al señor Powell, que ahí sigue. También lo desafió porque le pidió que se retirara tras terminar su presidencia y bueno, él sigue y también votó a favor de subir las tasas. Así que pues no le están saliendo las jugadas al señor Trump.
1: Y para nosotros y para el resto del mundo, ¿qué importa lo que haga la Fed?
2: Mira, es el principal banco central a nivel global. Marca la pauta. Para México es relevante porque la próxima semana el Banco de México tiene su reunión de política monetaria. Ya nos había dicho que no va a mover las tasas y creo que lo va a cumplir. Es decir, que esta decisión de la Fed de subir no va a afectar al Banco de México, y esto podría significar una cierta presión sobre el valor del peso, que hoy, por cierto, también le va ganando terreno al dólar. Pero vamos a ver la próxima semana qué significa. Pero también para el mundo creo que es una buena noticia el que haya un contrapeso funcional en Estados Unidos a cualquier locura que quiera hacer el presidente norteamericano.
1: Ya. Bueno, pues esto con las tasas y lo que está sucediendo por allá. Oye, Enrique, y ayer lo comenté al aire, hoy pues el aplauso de pie a Mark Carney, al primer ministro de Canadá, en el Parlamento Europeo, en esto que tampoco le cayó bien a Trump, que es la Unión Europea diciéndole a Canadá, pues ustedes podían ser el primer miembro asociado. Hoy Carney se aventó un discurso pues muy bueno, la verdad es que es bueno para hablar el señor Carney, se aventó un buen discurso hablando de que Canadá es más fuerte cuando colabora. Hablaron también de esta corporación de raw materials y de los minerales críticos, de los que también hemos hablado contigo en otros momentos. Habla de soberanía. ¿Cómo lees esto de la Unión Europea-Canadá? ¿Es más allá de lo simbólico, Enrique?
2: Mira, creo que por lo pronto es algo básicamente político.
1: Okay.
2: Y que está en el ajedrez que están jugando tanto la Unión Europea como Canadá. Uh-huh. La presidenta de la Unión Europea lanzó esta iniciativa para la creación de una corporación europea de materias primas críticas. Uh-huh. Esto fue un anuncio del día de ayer. Y ante este anuncio, la reacción de Carney fue, bueno, pues esto es otro elemento que nos permite acercarnos a la Unión Europea porque tenemos una gran cantidad de minerales críticos en nuestro territorio y podría sumarse Canadá a este esfuerzo para mejorar la provisión de este tipo de productos y aumentar las reservas. Entre los enterados, Gaby, el problema es que se ve muy a contracorriente que Canadá se sume. En primera instancia, porque no existen los estatutos actuales de la Unión Europea la categoría de miembro asociado.
1: Ya.
2: ¿Eres o no eres? Uh-huh. Digamos, ya. Es la categoría que se ha planteado. Claro, podría ser que eventualmente se le invitara. O podría ser que Canadá, al margen de no sumarse a la Unión Europea, pudiera firmar un tratado comercial con esa nación. Eso sí puede hacerlo.
1: Ya.
2: Y eso pues refuerza las ligas económicas y comerciales de Canadá con Europa. Por eso el enojo de Trump, que dijo, si esto sucede, pues vamos a cortar todo el comercio con Canadá. Uh-huh. Esas amenazas vacías de Trump, pero que pues le gusta lanzar, proferir cada vez que hay alguna decisión de este tipo. Pero claramente se está viendo este juego de ajedrez de Canadá con mucha habilidad del señor Carney. Claro, está jugando con fuego, sí, porque sí, ya sí. Tiene aranceles. Uh-huh. Y tiene la amenaza de que estos crezcan a 50% a partir de enero. Y Estados Unidos sigue con mucho siendo su principal socio comercial. Pero es muy interesante esta reorganización geopolítica,
1: sí,
2: de alianzas que estamos viendo.
1: Sí, veía hoy temprano un tuit de una publicación en X de Pedro Sánchez, del presidente del gobierno de España, y a las 5 de la mañana lo puso, 5 de la mañana nuestra, y entonces está la bandera europea con las dos estrellas, digamos, de los que conforman la Unión Europea, y le ponen ahí juntito como un satélite ¿cómo se llama? La bandera de Canadá, ¿no? La hoja de maple, digamos, el símbolo de Canadá, bueno, como ya jugando un poquito también con esto. Pues a mí me parece interesante, y de verdad, si pueden, quienes nos están escuchando ahorita, aventarse el discurso completo de Carney, vale mucho la pena. Creo que de verdad es un buen orador, ¿no, Enrique?
2: Hay sí, sin duda, buenísimo.
1: Sí.
2: Por cierto, banquero central, así se formó.
1: Sí, es cierto.
2: Como el titular del Banco de Inglaterra.
1: Así es. Bueno, ¿y nuestra moneda entonces, Enrique?
2: Ganando terreno, ayer llegó hasta 17.28 y parecía que iba para arriba el dólar. Pues no, ya se regresó. 17.17 en este momento.
1: Bueno, pues así las cosas. Que sea un bonito jueves, querido Enrique.
2: Igualmente, un abrazo para todos.
1: Gracias, es Enrique Quintana, director general editorial del Financiero. Su artículo en la página 2 dice: el mapa de la Fed viene sin recortes. Y abajo la fotonota, el día de hoy dice: Messi llega a 48 títulos en su carrera y a 100 goles con el Inter de Miami. Le ganó al Cruz Azul, ¿no? Creo que le ganaron a Cruz Azul. Bueno, en la Leagues Cup, bueno, pues ni modo, pobre Cruz Azul. Ahora sí que, pues, así las cosas.
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1: 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Lo que tienes que saber de México en datos. El ingreso puede ser un dinero o especie y proviene de diversas fuentes, como el trabajo, programas gubernamentales, entre otras. En 2024, el ingreso promedio mensual de los hogares mexicanos fue de 25.955 pesos. Fuente:
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4: ¿Qué vas a hacer para saber si una foto es real dentro de 2 años?
5: Bueno, Apple ya tiene una respuesta. Una función nueva en el iPhone que firma cada foto al momento de tomarla, en modo referencia, y la manda a un servidor tan blindado que ni la propia Apple puede ver la imagen completa. Solo regresa un sello.
4: ¿Auténtica o no?
5: Si después alguien la recorta, la edita o le mete un filtro raro, el sello se rompe y queda marcada. Como el caparazón azul de Mario Kart. No importa qué tan bien la escondas, te va a encontrar. Desde agosto, la Unión Europea obliga a etiquetar también los textos hechos con inteligencia artificial, con casi 190 empresas ya firmadas. 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

0: mañana con 11 minutos, tiempo del centro del país. Y aquí seguimos completamente en vivo desde las 7 de la mañana, hoy que es jueves 17 de septiembre del 2026. Y gracias a toda la gente que nos sigue escribiendo. Estamos arrancando con esta rolita deliciosa. La verdad es que a mí me gusta mucho Monsieur Periné, me gusta muchísimo. Y bueno, pues hoy decidimos arrancar con esto a la hora de las 8, simple y sencillamente, porque a la hora de las 8 hay que apapachar tantito el alma, y con esto se apapacha riquísimo. Ya saben que toda la música que ponemos en este programa la encuentran en nuestra lista, que se llama Así las Rolas W, que estoy segura, mi querido Mike, ha actualizado hacia el último segundo todas las canciones que ponemos aquí, Así las Rolas W. Ahí es donde encuentran ustedes toda la música que ponemos en el programa. En fin, hemos tenido muchas cosas. Comenzó hace rato, ni les dije, la conferencia todas las mañanas de la presidenta. Están hablando sobre todo de carreteras. Están hablando de nuevas carreteras, nuevas autopistas en diferentes estados de la República. Por ahí ha ido básicamente. Hoy están hablando de Zitácuaro, Maravatío y de algunas otras carreteras en diferentes estados, ¿eh? Al rato a ver si les podemos hacer un pequeño resumen. Me parece siempre fundamental que tengamos construcción, obra pública y además, pues por supuesto, carreteras y vías. Así que hoy se está hablando de ello, particularmente en Michoacán ahorita, pero bueno, han estado hablando también de algunos otros estados. Y Nayeli se habló también de el 19 de septiembre. Recordemos que, como cada año, 19 de septiembre, pues hay una ceremonia, hay un homenaje a las víctimas de los sismos ocurridos los 19 de septiembre anteriores, y luego, pues me imagino que será el simulacro, ¿verdad? Pero a ver, ¿qué va a haber, Naye?
1: Así es, Gaby. Laura Velázquez, la Coordinadora Nacional de Protección Civil, dio a conocer lo que se espera para este sábado 19 de septiembre, y primero habrá una ceremonia encabezada por la presidenta Claudia Sheinbaum y otros integrantes del gabinete, y estará la bandera a media asta. Esto será a las 7 de la mañana y lo explicó de esta manera.
2: El próximo sábado 19 de septiembre daremos inicio con los honores a la bandera a media asta, recordando a los afectados y fallecidos por los sismos de 1985 y 2017. En punto de las 7 de la mañana con 19 minutos se hará el izamiento de bandera que encabezará la presidenta de México, acompañada de los secretarios de Gobernación, Defensa, Marina, de Seguridad, la Guardia Nacional, la jefa de gobierno de la Ciudad de México y su servidora.
1: Y bueno, a las 12 del día, Gaby, auditorio, para que todos estemos también pendientes, se realizará este simulacro.
0: ¿A las 12?
1: A las 12.
0: ¿Por ser sábado o qué?
1: Por ser sábado.
0: Es que siempre era a las 11, ¿no?
1: Ajá. Y va a ser a las 12, hora del centro, y sonará una alerta en 80 millones de celulares, y también sonará esta alarma en 23 mil altavoces, sobre todo en los estados limítrofes del Pacífico y centro del país. Y luego se instalará el Comité Nacional de Emergencias, encabezado por el secretario de Seguridad, Omar García Harfuch, y también estarán enlazados todos los gobernadores del país, Gaby.
0: A ver, entonces, ojo, es este sábado 19 de septiembre, 12 del día.
1: Sí.
0: Es muy importante la participación, se los digo cada año, ¿eh? Cada año se los digo, es importantísima la participación. Miren, volteemos a ver, desgraciadamente, lo que sucedió, por ejemplo, en Venezuela, por ejemplo, en Colombia, en donde no hay una cultura de la prevención, en este caso sísmica, porque no les habían tocado sismos tan fuertes, y pues desgraciadamente no tuvieron la oportunidad de salir, etcétera. En México ya tenemos un larguísimo camino recorrido, ya sabemos las alertas sísmicas, ya sabemos cómo tenemos que salir, qué tenemos que hacer. Entonces hay que hacerlo. Entre más ensayemos, entre más prevención hagámoslo, aunque sea sábado, aunque estén flojoneando porque es sábado y están pasándosela rico y están ahí echados o lo que sea, no importa, hay que participar. Incluso es muy importante hacerlo en un día así, porque pues el sismo puede estar en cualquier día, o sea, así que no es un día hábil. Entonces, a las 12 del día, y ojo con los mensajes acceso a los celulares entonces.
1: Así es, 80 millones de celulares tendrán esta alerta, además de los altavoces, y efectivamente es la primera vez que se hace este simulacro en fin de semana, y justo la coordinadora de Protección Civil, Laura Velázquez, insistía en esto, en que va a ser desde casa, y también desde nuestra casa, Gaby, deberíamos de tener un plan de acción, porque obviamente nunca sabemos en dónde nos puede tocar.
0: Totalmente, supuesto. Totalmente. Me escriben por acá, déjame ver rápidamente quién es la persona que me escribe, Osvaldo Alexis Flores, y dice, me surgió una duda, ¿los que tienen restricción por el no registro de la línea también les llegará la alerta? Sí. Ojo, eso sí nos lo aclararon las autoridades de telecomunicaciones, quienes decidieron no registrar su línea telefónica, por los motivos que sean, pues básicamente no pueden usar hoy su teléfono celular, pues para casi nada, pero lo que sí nos dijeron es que estas alertas que son de seguridad y de protección civil van a llegar, ¿no? Eso no significa que a partir de ahí ya van a poder volver a hacer llamadas telefónicas, y pues mi recomendación es, en tal caso, pues ahí registren su celular, pero si no quieren, en fin, así está este segundo simulacro nacional 2026, 19 de septiembre a las 12 horas. Gracias, querida Nayeli, por traernos siempre de último momento lo que sucede en la conferencia mañanera. Hoy hemos tenido varios asuntos, nos fuimos a Morelos, ya les contamos también lo que pasó ayer en el desfile militar, el desfile cívico-militar aquí en la Ciudad de México y en otros lugares, lo que dijo la presidenta, lo que dijo el secretario de Marina. Como les digo, nos fuimos a Morelos después de el asesinato de la estudiante española de Claudia Tacoronte, que, bueno, pues ha despertado cualquier cantidad de alarmas también allá en ese estado y todo lo que ha sucedido. Nos volvimos a enlazar con colectivas que el día de ayer estuvieron protestando. Nos fuimos a Veracruz, tanto con el tema de asesinato de un sacerdote de Hidalgo, pero se habla también de un municipio veracruzano. También hablábamos de el representante del IMSS Bienestar allá en Veracruz, que es una fichita, aquí Nayeli no lo ha soltado, y todo lo que ha salido por ahí, y por supuesto lo que dice la Fed, el alza de tasas de la Reserva Federal allá en Estados Unidos, el coqueteo entre la Unión Europea y Canadá, y también extraordinario lo que nos comentó el día de hoy Eduardo Guerrero aquí en estos micrófonos. Lo que nos decía es el comunicado que viene desde el gobierno de Trump respecto a México en cuanto a la cooperación en seguridad. Es un parteaguas. Me parece fundamental lo que nos dijo el día de hoy acá en estos micrófonos Eduardo Guerrero, porque tal cual dice, como que todo el mundo se fue con una frasecita nada más, que es por ejemplo la que destaca el propio diario Reforma en primera plana, que dice que hay que irse contra los funcionarios públicos corruptos que han colaborado con los cárteles, y es cierto, eso lo dice, pero mucho más importante todo lo que señala respecto a la desatención a las cadenas de suministro, el involucramiento ya de los cárteles del crimen organizado en estas cadenas de suministro, lo que esto le está significando a la relación México-Estados Unidos y la obligación de México de hacer mucho más para proteger precisamente esto. Muy, muy importante lo que nos decía hoy en estos micrófonos Eduardo Guerrero. Así que ya lo saben, todo lo que hemos tenido hasta ahora lo encuentran en wradio.com.mx.
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0: Bueno, miren, el día de ayer estaba haciendo yo un recuento de algunos, podemos llamarle como escándalos, que se están sucediendo casi al mismo tiempo. Y voy a narrar algunos y al rato haré una reflexión sobre ellos. Saludo en la línea a Francisco Alanís, a mi adorado Sopitas, porque, a ver, uno tiene que ver con el músico Ed Sheeran. Sopitas, querido, ¿cómo estás? Muy buenos días.
4: Muy bien, querida Gaby, ¿cómo estás? Buen día.
0: Oye, Sopitas, sé que te agarro en curva porque estás también al aire, pero nada más unos minutitos para que nos cuentes qué pasó con Ed Sheeran, con su gira y con los músicos que lo acompañan.
4: Pues ha sido una de esas bolas de nieve que hemos visto cómo crecen a lo largo de esta semana, y todo ocurre a raíz de la gira que lleva Ed Sheeran en Estados Unidos y que se presentará próximamente en México, donde invitó a Macklemore, que Macklemore es un rapero norteamericano, como artista invitado. Durante una de las fechas, Macklemore, como artista invitado, tiene una canción que lanzó y la cual todas las ganancias, las regalías, las ha donado a beneficencia a favor de las personas desplazadas por el conflicto en Gaza y Palestina. Y da un breve discurso donde dice, viva Palestina libre, uh-huh. Palestina libre, y dentro del mismo discurso él aclara y señala puntualmente, dice, comunidad judía, el decir esto y el estar en contra de la política del Estado de Israel no es contra la comunidad judía, ¿no? Y hace muy clara la separación entre las acciones del gobierno israelí y las acciones de la comunidad judía. Pero a partir de ahí, personajes como Pink, la cantante y artista, empiezan a señalarlo, empiezan a cuestionar, le dicen que está llevando un discurso de odio a través de los conciertos de Ed Sheeran, y rápidamente se convierte en un tema de discusión mediática en Estados Unidos, donde además pues los dueños de los estadios, puntualmente hay que señalarlos, principalmente son dueños de estadios de la NFL, liderados por Robert Kraft, que es el dueño de los Patriotas de Nueva Inglaterra, se organizan y amenazan a Ed Sheeran, le dicen, oye, o bajas de la gira a Macklemore o no vas a poder tocar en nuestros estadios.
0: Wow.
4: Y se queda este tipo de amenaza que además, de nueva cuenta, creo que no todo es blanco, no todo es negro, porque unos pueden decir, están censurando al artista, pero por el otro lado también uno dice, bueno, pues yo decido quién toca en mi casa y no le estoy diciendo que no toque, nomás le estoy diciendo que no va a tocar aquí, ¿no? Uh-huh. Y al final del día, bueno, pues Ed Sheeran o el management, el equipo que promueve la gira, decide bajar a Macklemore de este tour. Macklemore lo hace público y señala a través de un comunicado que además lleva una relación de amistad de más de 3 años con Ed Sheeran, y dice que además que lo bonito de la amistad es que puedes estar con puntos de vista completamente opuestos, como puede ser este caso, y que lamenta salir de la gira, pero pues que en realidad pues la víctima no es él, sino las víctimas son las miles de personas afectadas todos los días por lo que ocurre en el conflicto en Medio Oriente. Y a partir de ello, todos los demás grupos abridores, entre ellos está Phineas, que es el hermano de Billie Eilish, que también está programado para abrir algunos conciertos, otros, la propia banda de músicos que toca con Ed Sheeran, empiezan a decir, pues nosotros también nos bajamos de la gira, ¿no? No estamos de acuerdo con este tipo de censura, no estamos de acuerdo con este tipo de posicionamiento, y nos bajaron. Y es hasta donde estamos. Ed Sheeran salió a decir que no le gusta tomar una posición política, que no le gusta meterse en este tipo de conflictos, pero la verdad es que pues parece ser el principal señalado, a pesar de que él dice que él no fue el que tomó la decisión.
0: Claro. Es que en esto es interesante, y gracias por hacernos este recuento, en esto es interesante porque Ed Sheeran dice, a mí no me gusta tener posicionamientos políticos públicos, yo prefiero no posicionarme en ninguno de los lados, y pues un poco lo que estamos viendo, Sopitas, es que hay cada vez una mayor exigencia del público, de quienes son figuras públicas también, pues de sí posicionarse, ¿no? Es decir, de no manejar pues sí, pero no, en realidad yo no fui, sino son los de los promotores y los de los conciertos, etcétera. Y pues como tú dices, se bajan los otros teloneros, los otros que acompañaban a Ed Sheeran, y pues vamos a ver también si esto significa algo en cuanto a la asistencia a sus conciertos o no, pero sin lugar a dudas es un poco como la marca de los tiempos, ¿no, Sopas?
4: Sí, donde pareciera que los absolutos es lo que cuenta, ¿no? Sin también hacer o tomar en cuenta que puede señalar que algo está mal sin que ello signifique un ataque o lanzar un discurso de odio contra toda una comunidad.
0: Así es. Bueno, gracias, Sopitas, querido. Te mando un abrazote.
4: Abrazos, querida Gaby.
0: Que estés muy bien. Y a ver, esto es precisamente el mensaje que dio este hombre que se llama Macklemore. Yo confieso que yo no lo conocía. A partir de esto he estado escuchando algo de lo que hace Macklemore, me parece muy interesante también su música, pero esto es lo que dijo en su mensaje, que fue lo que pues molestó a los promotores del concierto, de la gira de Ed Sheeran, y también a los dueños de los estadios en donde se han estado presentando. Vamos a escuchar una parte de lo que dijo Macklemore.
5: I've been trying to figure out a way to say this all day. One of the reasons why I wanted to come on this tour was because I wanted to stand up here on stages and stadiums across America and say two words that are very near and dear to my heart: Free Palestine.
0: Y luego sigue, dice Free Palestine, y luego sigue y dice, como bien señala Sopitas, dice, esto no significa que yo esté atacando ni mucho menos a la comunidad judía. Dice, no tiene que ver con ello, tiene que ver con lo que hace el gobierno de Israel y la manera en que el gobierno de Israel está masacrando a la población en Gaza y está haciendo, cometiendo genocidio en contra de los palestinos. Y luego dice, también digo Free Cuba, también digo Free the People of America. Dice, tenemos que ser gente que vivimos en libertad y que aclamamos que la gente viva en libertad. Y esto, bueno, como les digo, va creciendo, va creciendo, va creciendo. Y de ahí me voy a España, porque también me llamó muchísimo la atención lo que pasó ahora con Mbappé, que causa polémica al no querer mostrar al 100% una playera en apoyo a Ceuta. Pero a ver, vamos a ver en realidad qué fue lo que sucedió. David del Río, nuestro corresponsal allá en España. David, ¿cómo estás? Buenas tardes para ti.
6: Como siempre, encantado de escucharte. Buenos días para ti, Gaby.
0: Gracias. David, pues a ver, cuéntanos qué pasó. Ahora sí que el escándalo está en Mbappé, está Vinicius, son algunos otros jugadores.
6: Bueno, hay escándalos y polémicas por todos lados. Tengo la tentación de decirte también, añadirte a lo que contaba Sopitas, que aquí hoy tenemos también pues una polémica vinculada a Israel, y es que el Festival de las Ideas, sí, de cierto, Madrid, su principal patrocinador, una aseguradora alemana, pues se ha retirado.
0: La aseguradora de que, Allianz, creo que es, ¿no?
6: Exactamente, exactamente. Bueno, pues 30 participantes, entre ellos, bueno, hay directores de cine de reconocido prestigio aquí en España, Rodrigo Sorogoyen, entre ellos, amenazaron con retirarse del festival por el vínculo entre la aseguradora y a Israel. Y también hay otra cosa que seguramente también haya llegado a tus oídos, y es este documental premiado en el Festival de Venecia hace unos días, tan solo NASA, que es un documental sobre una especie de plan de genocidio de Israel, de Palestina, que está hecho por unos directores israelíes. Y eso en Israel pues ha sido un escandalazo. El gobierno les quiere incluso retirar la nacionalidad, pero 200 intelectuales, creo que sobre todo del mundo del cine de Israel, están apoyando a los directores. Pero en fin, pero me meto en lo de Mbappé. Bueno, sí, híjoles, muy interesante que hayas renovado este caso, que empezaba a pues ya apagarse un poco, estalló hace 48 horas, lo has dicho perfectamente, pero hoy ha revivido, hace además apenas un par de horas, dos o tres horas, porque se está montando también una bola de nieve. Lo que sucedió, lo has descrito correctamente, hace dos días en un partido de Liga, de Primera División aquí entre el Real Madrid y el Elche, un club del sur, pues todos los jugadores del Real Madrid, es algo que está pasando estos días en muchos estadios de España con otros equipos, lucieron una playera con un tema que decía, todos somos caballas. Caballas es la manera, el sobrenombre cariñoso, popular que tenemos aquí de llamar los habitantes de Ceuta. Es un pescado muy abundante allí. En México creo que le llaman ustedes macarela. Y si la IA no me traiciona, en algunas regiones le llaman sierra o verdel, para que se ubiquen un poco.
0: Muy bien.
6: Bueno, pues era el lema simpático y con un guiño a los ceutíes, pero efectivamente Mbappé, no solamente él, Vinicius, los futboleros le conocerán de sobra, el astro brasileño y un gran defensor francés, Konaté, decidieron mostrar solamente una parte, se subieron la playera, no se podía leer el mensaje, y en cuanto terminó la presentación, las fotos y todo, se retiraron la playera, la camiseta le decimos aquí, inmediatamente. Se montó una fuerte polémica, ha habido reacciones porque llevamos más de 30 días, en mes y medio, con esta situación de tensión en Ceuta, que está pues encendiendo muchísimo los ánimos, está muy politizada, la derecha, la extrema derecha, están sacando tajada política por la lentitud con la que va todo el proceso, porque sienten que es un atentado contra el hecho de que Ceuta es un territorio español, recordemos que está en el norte de África, haciendo frontera con Marruecos. Han sido los más duros con Mbappé, sobre todo le han tomado como referencia para este escándalo, diciendo que es una vergüenza, que va en contra de los españoles, su gesto. Vox, este es un argumento que se usa mucho en Europa, te lo digo porque Marine Le Pen en Francia ha criticado a Mbappé ya en el pasado, diciendo que estos deportistas millonarios que viven en el país están despreciando la identidad nacional. En fin, ha habido también críticas de la Liga, que es el organismo que gestiona el Campeonato de España de Fútbol de Primera División y bueno, las categorías profesionales. El presidente ha dicho que le parece muy mal, que son actos institucionales y que como tal pues se Mbappé tenía que, no podía haber expresado su opinión personal. Y en términos taurinos, la ministra española de deporte le ha echado un capote diciendo que es una decisión personal del jugador y que los valores del deporte nunca se tienen que perder ni mezclarse con la política. Pero hete aquí que ya estaban las cosas más tranquilas y hace 2-3 horas nos acabamos de enterar que, aunque el Real Madrid ha apoyado en principio a su jugador diciendo que es su estrella, que estaba en su derecho, que es libre de tomar una postura personal, curiosamente también el Barcelona, su gran acérrimo rival, dijo que ha entendido a Mbappé, que tiene derecho a expresarse libremente y que además esta playera se había organizado por presiones de un grupo empresarial. En fin, bueno, pues si acaso el Real Madrid, esta es la última hora, va a enviar ni más ni menos que a su presidente, a Florentino Pérez, junto a una delegación con un astro antiguo del fútbol español, Pirri, que es de allí, de Ceuta, y que es pues el presidente de honor del club, y a Emilio Butragueño, que algunos le recordarán porque jugó en México. Gracias. En el Mundial del 86 y marcó ahí unos cuantos goles contra Dinamarca. Y bueno, se van todos a Ceuta por si acaso para dejar claro que el Real Madrid pues apoya a los habitantes de Ceuta en este momento, y más allá de que tres de sus jugadores más importantes, encabezados por Mbappé, pues tuvieran este gesto este día. Y me falta lo más importante, y es lo que ha dicho Mbappé, pero claro, creo que tenemos el audio, así que mejor le escuchamos para explicar por qué adoptó esta postura, Gaby.
0: Venga.
7: Aunque, claro, fue una decisión de los clubes de meter la camiseta, de vestir la camiseta, entonces nosotros como jugadores tenemos que vestirla. Yo pienso que primero tengo que decir que yo tengo toda la solidaridad con la gente de Sota y todas las víctimas, porque antes de ser jugador soy humano. Pero también yo quería tener también un gesto y un pensamiento por todos los inmigrantes que han perdido la vida, que también están en condiciones duras. Entonces fue una posición no fácil, difícil, porque al final la gente puede pensar que yo soy contra la gente de Sota, pero no, absolutamente no. Yo no tengo nada contra ellos y yo apoyo 100% mi pensamiento con ellos, pero quería tener un pensamiento por toda la gente que sufre, porque al final soy humano y yo no quiero meter prioridad en el sufrimiento, ¿sabes? Hay gente que sufre y me da mucha pena de ver eso en el mundo. Yo soy un chico que quiere lo mejor para el mundo que tenemos, siempre intento dar mensaje de positividad y de paz, y espero que esta situación se va a arreglar rápido.
0: Muy interesante esto, ¿no? Porque al final lo que está diciendo Mbappé es, a ver, no, yo no estoy en contra de Ceuta, al contrario, mi corazón está con Ceuta, pero también quiero mandar un mensaje para los inmigrantes que murieron, para la migración, para las personas que sufren. Es decir, no es irse solamente como a un lado, sino reconocer la totalidad de la problemática, que a mí me parece pues un mensaje, desde mi punto de vista, sensato, pero claro, entiendo que en un mundo polarizado pues las cosas no sean vistas de esta manera, ¿no?
6: Sí, Gaby, exactamente. Déjame decirte de todos modos que sí ha recibido mensajes de apoyo Mbappé, diciendo que ante todo está su libertad de expresión y que ha mostrado sensibilidad humanitaria, como bien estás comentando. De hecho, Mbappé es un personaje que tiene una ONG que se llama Inspired by KM. Yo me acordé hoy porque hace 2 años, cuando se presentó aquí en el Santiago Bernabéu, invitó a 200 niños, les pagó todos los gastos a su presentación para que asistieran, y eran niños que estaban en su fundación, que básicamente lo que hace es ayudar a niños y a no tan niños, adolescentes también, a alcanzar sus objetivos con cursos de idiomas, deporte, en fin, de distintas maneras. Es alguien que siempre ha mostrado sensibilidad y efectivamente en el intento de llegar a Ceuta murieron hay distintos conteos, pero en principio fue más de un centenar de jóvenes, de personas de distintas edades que fallecieron nadando en el mar, en difíciles circunstancias. Y en este momento en España, porque es un mensaje que sobre todo está controlando la derecha y la extrema derecha, se está pensando mucho en los habitantes de Urtides, que evidentemente su vida ha cambiado este último mes, claro, y medio, en fin, pero Mbappé ha querido equilibrarlo y pensar en los otros, en los inmigrantes que han muerto y también en los que están sufriendo ahí, en un problema que todavía está en fase de resolución y que es complicada. Así que si yo diera mi opinión también me pongo de su lado, cómo no.
0: Sí. Gracias, querido David, te mando un abrazote.
6: Otro para ti.
0: Gracias, es David del Río, nuestro corresponsal allá en España, y quise para esta sección, que es mi sección editorial, traer estos dos temas, y se los pedí a quienes lo están viviendo que nos lo narraran, ¿no? Creo que Sopitas lo explicó muy bien, David lo está explicando también muy bien, y me quedo con esta sensación. Me gusta también que salgamos como de nuestra mirada de pronto parroquial y veamos lo que sucede en el mundo, porque me quedo con esta reflexión de qué es lo que mueve hoy a la gente, qué es lo que mueve hoy la opinión. Cada vez estoy más convencida de que los partidos políticos están siendo absolutamente irrelevantes para la gente. Lo hemos visto en México, por ejemplo, las encuestas como la que tengo aquí de Encol, de la aprobación presidencial. Los partidos políticos empiezan a ser realmente irrelevantes para la gente. ¿Qué es lo que sí mueve hoy a las personas? ¿Qué es lo que mueve, por ejemplo, a quienes hoy, por ejemplo, están pidiendo que les regresen el dinero de los conciertos de Ed Sheeran porque no piensan asistir, porque lo que quieren es que tome posición, no solamente que se quede callado? ¿Qué pasa cuando alguien como Mbappé dice, pues no me pongo la playera completa porque sí, está bien, los de Ceuta sufren, pero yo quiero pensar en los migrantes que murieron y la gente que está apoyando ello? ¿Qué pasa con este Festival de las Ideas, que ya nos decía también David allá en Madrid, que casi se ve cancelado porque les exigieron a los organizadores que cancelaran el patrocinio de esta aseguradora Allianz alemana que tiene nexos importantes con Israel? Y dijeron, pues entonces no vamos. Bueno, pues el festival decide cancelar ese patrocinio, con tal de mantener el festival vivo. ¿Qué mueve hoy a las personas? El medio ambiente, lo que sucede en Gaza, los dolores que van mucho más allá de nuestra inmediatez. Yo creo que hoy, así como estamos viendo en una buena parte del mundo que la gente se mira hacia adentro, que excluye a los demás, que va ganando la extrema derecha, que lo que quieren es expulsar a los que son diferentes, también estamos viendo movimientos y voces importantes que dicen, no, la humanidad tiene que ser otra cosa, puede ser otra cosa. Podemos tener empatía, podemos exigir que no se tengan los nexos con quien no se quiere tener nexos. Podemos exigir que se denuncie el genocidio en Palestina. Podemos exigir que también se hable de los migrantes muertos, no solamente de las comunidades afectadas. Podemos exigir una mirada más amplia. Y así como hace algunas semanas, un par de semanas, en estos micrófonos alerté sobre el triunfo de la extrema derecha, el avance de la extrema derecha en una buena parte del mundo y lo que eso significa en términos de cancelación de derechos, hoy celebro que en una buena parte también del mundo haya personas valientes que levantan la voz y que dicen no, así no, en mi nombre no, así no, en mi nombre no. Me da algo de esperanza, lo debo decir, me da algo de esperanza, y yo sí estoy con los Mbappés y con los que se atreven a decir así no, en mi nombre no, o como decía mi querida Julia Carabias, hay que frenar a los que nos frenan. Bien por Mbappé, bien por los que le están reclamando a Ed Sheeran. También esta actitud timorata de no ponerse en ningún lado y simplemente decir, no, pues yo no soy, son los demás, yo ni dije nada. Bueno, pues por eso le están renunciando los que le están renunciando. Bien por los que levantan la voz en el mundo, y aquí siempre tendrán un micrófono para ello.
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3: 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De la
13: las 2,427 librerías registradas en todo el país en 2024, la Ciudad de México fue la entidad federativa que más tuvo, con 544, mientras que Campeche fue la que menos, con 14. Fuente:
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22: W Radio, nos vamos con la actualización del reporte donde hallará carga vehicular a través de Florencia procedente de Avenida Chapultepec hacia Avenida Paseo de la Reforma. Misma situación de tránsito abundante en Fray Fernando Teresa de Mier desde Francisco del Paso y Troncoso hacia Circunvalación. Por otro lado, calle Pensilvania con circulación constante entre Río Becerra y San Antonio. Asimismo, Avenida Paseo de la Reforma con buen avance de Sevilla hacia Bucareli. Y Calzada General Mariano Escobedo mantiene desplazamiento de vehículos fluido entre Circuito Interior y Lago Alberto. Con esto finalizamos el reporte desde el Centro de Orientación Vial de la Secretaría de Seguridad Ciudadana.
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23: Hoy estamos aquí desde el Parlamento Europeo, las mujeres, los hombres de Acción Nacional, porque le vamos a decir a todo el mundo lo que en serio está pasando en México con el disque gobierno de Morena. Lo que está pasando de una asociación entre el narcotráfico y los que juraron proteger a la gente. Eso es el fraude de la 4T que hoy venimos a mencionar aquí al Parlamento Europeo. Bendiciones.
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24: Bueno, son las 8 de la mañana con 43 minutos. Por aquí me escribía Rebeca Rico y me dijo, también habías mencionado la publicidad de Sydney Sweeney. Sí, también de ello hablaremos en otro momento, que también ha causado toda la polémica del mundo. Pero bueno, pues ya no daba tiempo para más ejemplos. Y ahí está, gracias por sus comentarios. A ver, tenía yo desde hace rato ganas de platicar con el mundo del PAN. Escuchábamos la voz en este separador de Jorge Romero, el presidente nacional del Partido Acción Nacional. Y saludo en la línea Santiago Taboada, hace mucho no platicamos, secretario de Acción Política del Comité Ejecutivo Nacional del PAN. Santiago, ¿cómo estás? Buenos días.
25: Mi Gaby, qué gustazo volver a platicar contigo. Ya teníamos rato, efectivamente, pero bueno, como siempre, a tus órdenes.
24: Gracias, gracias, Santiago. Oye, Santiago, ¿a qué fueron a Europa,
25: Te platico rapidísimo, Gaby, porque me parece que ha tenido una

0: connotación que, y lo que yo sí te puedo decir, más que especulación, pues es información. Uh-huh. Primero, tuvimos desde hace ya prácticamente 8 meses una invitación formal de la Fundación Konrad Adenauer. Tú sabes que es una fundación que trabaja muy de la mano con el Parlamento Europeo, con los partidos de centro-derecha europeos. Uh-huh. Y tú sabes también que desde hace varios meses, derivado precisamente de estas amenazas arancelarias con Donald Trump, se presentó ante el Parlamento Europeo un acuerdo comercial de México con Europa. Uh-huh. Y tiene que ver también nuestra visita por una de las cláusulas de gobernabilidad que impusieron en el Parlamento Europeo para que este acuerdo comercial, que por cierto estuvo muy presente el secretario de Economía, Marcelo Ebrard, uh-huh, y al cual le hicieron señalamientos muy puntuales el grupo mayoritario, el grupo parlamentario del Partido Popular Europeo, a México sobre los riesgos que ven de la democracia, sobre los riesgos de la reforma judicial, precisamente porque parte de un acuerdo comercial radica en poderlo hacer con un país que tenga condiciones mínimas de gobernabilidad. Uh-huh. Recibimos esta invitación, uh-huh, y lo más importante, fuimos a exponer el caso México, lo que ha venido ocurriendo, que ha sido público, las relaciones del narcotráfico, el crimen organizado, con dirigentes de Morena, con gobernadores de Morena, con la preocupación que se tiene precisamente en la parte electoral, del comportamiento del árbitro electoral en estos momentos, y logramos, me parece que no fue menor, fueron prácticamente 3 días de estar por ahí, de lunes al viernes ya estábamos de regreso, el compromiso de una misión electoral en la elección del 2027. No me parece cosa menor, me parece muy, muy relevante que vamos a poder tener eurodiputados presentes como observadores electorales en una misión para las elecciones del 2027. Tú sabes que nos jugamos 17 gobernaturas,
1: sí.
0: Una de ellas, uh-huh, en una elección como la que pues, se avecina, o por lo menos tenemos los últimos antecedentes, como fueron en Sinaloa, que hace 6 años hubo secuestro de candidatos, hubo secuestros de equipos de campaña. Hay elecciones como Guerrero, que también tienen una influencia importante en zonas del crimen organizado. Y por supuesto que nosotros hicimos el planteamiento de que tenemos y vemos riesgos, uh-huh, y también vemos un árbitro que no se está comportando como árbitro.
1: Pero a ver, Santiago, entiendo todo eso, pues ahora sí que en este programa diario hablo de todo lo que pasa en el país, también del proceso electoral, aquí hemos tenido todas las críticas al INE, en fin, todo lo que está pasando, pero no puedes negar que las imágenes eran, pues por decirlo menos, de frivolidad, de ver el momento, estaba arrancando el proceso electoral formal, etcétera, y ustedes haciendo streaming, selfies y videos desde las calles de Bruselas y de Berlín, parecía, te lo digo con todo respeto, Santiago, parecía un poco como si estuvieran de verdad muy alejados de lo que es México, de las calles en México, lo que está pasando, porque además pues se lanzaron un montón, ¿no? Así que la plana mayor del PAN andaban por allá en Bruselas, en Berlín, exponiendo lo que pasa en México, y pues la lectura, ya no de Morena y demás, que eso no me importa, pero de muchos ciudadanos era, pues cuánta frivolidad estar caminando ahorita, ahora sí que haciendo casi turismo europeo cuando está arrancando, sí, el proceso electoral y tantas cosas pasan en México, Santiago.
0: A ver, Gaby, yo ahí lo que te puedo decir es, primero, la única publicación que fue de una u otra manera, no al interior de las instalaciones del Parlamento Europeo, fue precisamente una a las afueras del Parlamento Europeo. Si a lo mejor, y lo quiero decir, si esa interpretación se dio de una toma fuera del Parlamento Europeo, lo demás fue inclusive al interior, inclusive estuvimos presentes en la sesión del grupo parlamentario cuando se trató el tema de Ceuta. En fin, yo puedo probablemente, ahora sí, como dicen, respetando sin conceder, ¿no?, esta visión, me parece a mí que tuvo toda la relevancia. Yo lo veo al revés, porque lo que logramos precisamente previo para poderlo planear y para poderlo solicitar y que no nos salgan con que que estamos metiendo de último momento observadores electorales, es hacerlo justo en el inicio del proceso electoral. Nosotros, tú sabes que inclusive hicimos y estamos adelantando algunas definiciones de nuestros coordinadores estatales, cuestionadas también, porque antes de ahí nos tardábamos y nos decían que prácticamente Morena nos está comiendo el mandado. Hoy que estamos tomando pasos adelante sobre en Chihuahua, obviamente en Tlaxcala, obviamente en Baja California Sur, lo iremos haciendo en próximas semanas en los demás estados, nos dicen que ahora también nos estamos adelantando. Entonces, pues nosotros le vimos toda la relevancia por el momento. Créeme que, y lo quiero decir, pues no, nuestra intención era hacerlo precisamente para primero obtener este acompañamiento de los parlamentarios del partido mayoritario en el Congreso, en el Parlamento Europeo, y por supuesto que hoy para nosotros toda la ayuda y toda la observación, ojo, lo quiero decir, la observación electoral, que en la elección en donde Andrés Manuel fue presidente, estuvieron también presentes mucha observación internacional.
1: Sí. Y a nosotros nos encabe, yo soy una, yo celebro la observación internacional, celebro la observación nacional. Aquí estamos, el otro día le di espacio a una iniciativa ciudadana que está empezando a crecer de hacer observación electoral, justo por cómo está el instituto. Es decir, todo eso lo celebro, solamente digo, pues ahora sí que si revisas lo que publicaba Mariana Gómez del Campo, lo que publicaba el propio Jorge Romero, no fue una sola publicación, Santiago, eran un montón de publicaciones, de aquí estamos caminando por Bruselas, aquí estamos caminando por Berlín, no sé qué, y aquí venimos y las playeras, lo de todos igualitos con su mensaje sobre México y demás. Es decir, entiendo todo el entorno electoral, a lo que voy es, si están conscientes ustedes de que esto puede ser leído y está siendo leído como de una enorme frivolidad, cuando pues el país lo que está requiriendo es trabajo de territorio. Veo por ejemplo la encuesta de Encol, en donde pues el PAN hoy, cuando le preguntan a la gente por cuál partido, con cuál partido se identifica más en este momento, el PAN ya en tercer lugar con solo 10%. Hay 25% de la gente que dice con ninguno. Pareciera que hay mucho trabajo que hacer en las calles de México, menos en las de Bruselas y en las de Berlín, asumiendo que todo lo que me dices es importante, Santiago.
0: Sí, no, a ver, yo lo que te voy a decir es que me parece que no está peleado una cosa con la otra, es decir, no está peleado el poder hoy pedir más ojos en una elección que desde hace ya muchos años ha venido siendo cuestionadas o plagadas de comportamientos del árbitro, del cual ya se duda demasiado, porque hay una realidad, Gaby, precisamente, y también lo podrás ver en las publicaciones, no hemos dejado, y ahí te lo puedo decir a título personal y te lo puedo decir también a nombre del presidente del partido, no hemos dejado porque hoy estamos yendo prácticamente a todos los estados en donde tenemos elecciones, en donde tenemos presencia, que estamos precisamente organizando. La comitiva tenía una razón de ser, el secretario nacional de elecciones, que ahí estaba con nosotros, porque precisamente les presentamos un documento que el gobierno de México no les quiso presentar ahora que se presentó el acuerdo comercial, que era este documento donde la mayoría de las boletas o de la mayoría de los estados o de las secciones en donde hubo más del 80% de participación, pues hubo boletas planchadas.
1: Sí, no, lo sé, eso llevó, lo sé.
0: Es decir, probablemente a lo mejor...
1: Es que mira, por ejemplo, me están escribiendo aquí algunas, sí, algunas personas me escriben aquí, por ejemplo, a través del WhatsApp, dice, yo soy ferviente panista y se ven mal, se ven muy alejados, me escribe Alan, por ejemplo, por acá, entonces nada más les paso claro esos mensajes.
0: No, de acuerdo, Gaby, no, pero a ver, yo te voy a decir una cosa, y aparte que decirlo, probablemente, a ver, yo en lo personal solo publiqué una participación, de hecho, estando en el Parlamento, simple y sencillamente porque me parecía relevante nuestra presencia ahí, al interior, pero como más allá de insisto, de que cómo se pudo haber comunicado de alguna manera, que ahí, insisto, atendiendo a lo que me dices, para mí sí era muy importante, y yo por eso te agradezco muchísimo, el poder explicar un poquito más qué estábamos haciendo ahí. Y poderte platicar un poquito más, Gaby, lo que para mí es lo más relevante, si a lo mejor gustó o no un tweet o una publicación de Mariana, que es la secretaria de Relaciones Internacionales del partido, o mío, ¿no? Me parece lo relevante qué es lo que logramos y qué es lo que conseguimos, porque estamos a meses de tener una elección en donde el árbitro sigue tomando definiciones como es esta que prácticamente van a avalar las boletas planchadas, sí, cuando tendría que ser una causal de nulidad, que por cierto también ya nuestro representante propietario en el Instituto Nacional Electoral ya presentó la impugnación. Uh-huh. Era importante también, Gaby, ya contestar y darte un poquito más de contexto.
1: Ahí está el contexto y
0: va a ayudar, pues, claro, ¿no?
1: Y vas a ver las reacciones de la gente, sobre todo de mucha gente que se dice abiertamente panista. Creo que deberían de voltear a ver a las personas que también están ahora sí que esperando de ustedes algo más, pero era importante escuchar qué es lo que hacían por
0: sin
1: allá
0: duda.
1: Y estaremos hablando, estoy seguro, mucho en este proceso electoral. Gracias, Santiago, que tengas buen día.
0: Sin duda, Gaby, gracias, que tengas buen día.
1: Hasta luego. Es Santiago Taboada, secretario de Acción Política del Comité Ejecutivo Nacional del PAN, pues que andaban por allá en Europa. Así que cada quien, ¿no? Así que los que quieran votar por el PAN o no quieran votar por el PAN, eso ya cada quien le toca. Pero a nosotros nos parecía interesante saber, pues, qué hacían allá en esta especie como de comitiva, ¿no? Iban hasta medio uniformados. 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
4: Se restablece la vialidad en el eje 3 sur a la altura de Bolívar luego de que un motociclista derrapó, esto en dirección hacia la zona de la avenida Cuauhtémoc, ya sin mayor problema en este punto, con dirección hacia la colonia Roma, colonia Doctores. Luego, a través de lo que es la zona de calzada Ignacio Zaragoza, hay un percance entre 3 vehículos. Esto complica la movilidad para quien viene de Santa Marta en dirección hacia la zona de Río Churubusco. Es el carril central, puede utilizar los laterales para avanzar a mejor velocidad. Luego, a través de periférico muy cargado para quien viene de Satélite en dirección hacia la zona de Reforma, el segundo nivel, Río San Joaquín, Gustavo Vaz, Mario Colín, son alternativas para entrar por la zona de Vallejo o bien por Tlalnepantla. Utiliza la zona sur, periférico, desde la zona de Comanco hasta San Jerónimo, lenta la vialidad. En este caso, Revolución, Insurgentes o incluso Avenida Universidad son alternativas. El reporte que tengo.
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0: tiempo del centro del país. Y aquí seguimos completamente en vivo desde las 7 de la mañana, las 8, las 9, las 10. Hoy que es jueves 17 de septiembre del 2026. Gracias a la gente, han estado muy prendidos el día de hoy. Varios se prendieron con la conversación que tuve hace rato con Santiago Taboada. Gracias, gracias, gracias a la gente que nos escribe. Y por aquí nos dice alguien que no tiene nombre, nos dice en WhatsApp: ahora sí no me gustó el corte musical de las 9. ¡Ay, está de pelos! A ver, súbele. Hombre, aquí somos de corazón amplio, de corazón amplio, de gustos diversos y sobre todo de mirada plural. Así que gracias de verdad a toda la banda que nos ha dicho. Incluso vean nada más lo que me llaman por teléfono. Olga les ama y dice: saludos, Gaby, aquí estamos escuchándote desde la vacación patria. Pues, ¿cuál vacación? ¿Por cuál vacación si hoy se trabaja, señoras y señores? A chambearle a todos el jueves 17 de septiembre del 2026. Y gracias también a Leonardo Ruiz, también a Blanca González. Dice: ayer fuimos al desfile militar, estuvo muy bonito. Nos regalaron una gorra y una playera del ejército a los que estábamos por Bellas Artes. Ah, qué bueno, sí, yo vi a la gente ahí, estaba muy emocionada. Ayer les trajimos en vivo y en directo. Nuestro compañero Víctor Sandoval estaba, como todos los años, ahí estaba puestísimo en diferentes esquinas de Reforma, trayéndonos lo que sucedía en el desfile militar. Así que bueno, todavía nos queda una muy, muy buena hora por delante. Y gracias a quien nos escriben a través del WhatsAppazo 5525-690941. Muchas cosas hemos tenido esta mañana. Ya les trajimos desde temprano el resumen de lo que pasó ayer en el desfile cívico-militar. Las palabras de la presidenta de la República que hoy están siendo replicadas sobre todo desde las principales portadas de los diarios de circulación nacional, cuando dice: ni doblegados ni arrodillados. Repite esta arenga, dice la presidenta. Hoy ya les traíamos estos audios. También lo que dijo el secretario de la Marina el día de ayer en este mismo desfile. Se habló, aunque no se dijo así, pero se habló un poco del orgullo mancillado de la Marina, después de que han sido señalados, particularmente integrantes de la Marina, de formar parte de redes de huachicol fiscal. Así que de ello también lo que dijo Donald Trump el día de ayer. Qué buen análisis nos trajo esta mañana Eduardo Guerrero, nuestro especialista en temas de seguridad. ¿Por qué? Bueno, pues porque el presidente Trump el día de ayer, en este acuerdo, en este comunicado, en donde se habla de los países que están o no combatiendo lo suficiente o simplemente no haciendo nada para combatir la criminalidad organizada, pues se sigue incluyendo a México. Pero nos pareció fundamental lo que nos decía en estos micrófonos precisamente Eduardo Guerrero, cuando hablaba, decía: ojo con el párrafo que está ahí donde se habla de la protección a las cadenas de suministro. No se está hablando solamente de los políticos corruptos, sino está hablando de que México tiene que hacer muchísimo más por proteger las cadenas de suministro. También se habló de las aduanas de manera específica, y claro que hay por ahí el guiño no solamente al tráfico de drogas, sino también a lo que pasa con el huachicol fiscal. Y claro que se habla que también México tiene que invertir muchísimo más en las capacidades de quienes combaten hoy a la criminalidad en nuestro país. Y por cierto, también se menciona a la iniciativa privada y la mayor participación de la misma. Lo dijo Eduardo Guerrero clarísimo en estos micrófonos. Lo que vimos el día de ayer en el documento de la presidencia de Trump, firmado de puño y letra por el propio Trump, es un parteaguas. Así que de eso hablamos. Nos fuimos, por supuesto, también a Morelos hoy desde temprano. Ayer, ustedes lo saben ya, hubo protestas, hubo marchas allá en el marco también del desfile cívico-militar en Cuernavaca. Alumnas y colectivas, alumnas de la Universidad Autónoma del Estado de Morelos, pero también colectivas de allá de ese estado, se tendieron sobre la calle al paso del desfile militar para protestar por el feminicidio de la española Claudia Tacoronte, la gobernadora Margarita González. Y ayer se los pudimos poner aquí antes de que terminara el programa. El fiscal del estado de Morelos, pues anunciaron que ya se había librado la orden de aprehensión en contra del presunto agresor. Hoy volvimos a irnos para allá. Recuerden, ayer les dábamos los datos muy impresionantes de lo que es el feminicidio, sobre todo en el estado de Morelos. No vamos a soltar, como no lo hemos hecho, ese tema. Y por supuesto hemos hablado ya de lo que hizo la Reserva Federal el día de ayer, por primera vez en 3 años, la Reserva Federal en Estados Unidos decidió por unanimidad elevar las tasas de interés en 25 puntos base. Ya nos dijo Enrique Quintana lo que esto significa. Y sí, también ahora sí que el romance entre la Unión Europea y Canadá, que está con todo, la Unión Europea ofreciéndole a Canadá que sea el primer estado asociado, el primer miembro asociado, una figura que no existe, hay que decirlo, en los estatutos de la Unión Europea, pero bueno, que no exista no significa que no pueda existir. Lo cierto es que están jugando a posiblemente crear allá un frente comercial para, por supuesto, oponerse también a las patadas perpetuas del señor Donald Trump. Así que de todo ello hemos hablado. Ya les recomendaba yo tempranito que escuchen el discurso del señor Mark Carney, el primer ministro de Canadá, que lo escuchen completo, vale muchísimo la pena que lo hagan, y si no, lo pueden leer, y también lo pueden leer en español. Ahora todo se traduce tan rápido, ¿qué tal? Yo soy como la abuelita, ¿no? Pero ya en este mundo digital ya todo se traduce tan rápido, hijitos míos, que si no lo pueden leer o escuchar en otro idioma, basta con que le den ahí, ¡pum!, traducir, y ya lo pueden leer y escuchar, por supuesto, también en los idiomas que quieran. Así que, así las cosas esta mañana, mucha información, todo lo que tuvimos lo encuentran ya en wradio.com.mx. Hablamos también que Isaac del Toro, este extraordinario ciclista, volvió al tercer lugar del ciclismo mundial, lo cual nos da, por supuesto, un enorme, enorme, enorme gusto. Y sí, también estuvimos hablando de lo que está pasando con Ed Sheeran, con Mbappé, en fin, harta, harta cosa esta mañana, y todavía nos queda, por supuesto, muchísimo por delante.
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0: Bueno, son las 9 de la mañana con 16 minutos y volvemos a escuchar un audio que nos conmueve profundamente y que tiene que ver con las ballenas, que tiene que ver con el Golfo de California. Y está hoy aquí con nosotros en la cabina, por supuesto, Nayeli Roldán, que está desde tempranititito, pero está también Nora Cabrera, directora de Nuestro Futuro AC. Creo que es la primera vez que vienes a la cabina. Bienvenida, Nora, ¿cómo estás?
3: Pues nos están haciendo trampa, Gaby, a las ballenas y a todas y a todos nosotros. Aquí en la cabina. Por eso estoy aquí en la cabina.
0: Con razón, porque me decían, ahora no, es que esto sí lo tengo que ir a contar ahí, y por eso está aquí. Nos pueden ver, ya lo saben, a través del canal de YouTube de W Radio México. A ver, Nora, ¿por qué nos están haciendo trampa?
3: Bueno, digo nos están haciendo trampa porque esta audiencia que ha seguido desde el inicio todo lo que ha sucedido en el Golfo de California, hoy nos estamos enfrentando a una de las crisis que no habíamos visto antes en este tipo de proyectos en el Golfo de California. Está sucediendo que una serie de inconsistencias están pasando en este momento para intentar que durante este sexenio se autorice y se construya el proyecto Amigo GNL. Y recordarle a la audiencia qué es el proyecto Amigo GNL.
0: Sí, porfa.
3: El proyecto Amigo GNL es un proyecto que pretende traer gas de Texas, que se extrae a través del fracking, a través de ductos que conectan desde Texas hasta Guaymas. Uh-huh. En Guaymas construir una terminal de GNL, esto quiere decir una terminal de licuefacción de gas, uh-huh, para ahí licuar este gas, uh-huh, subirlo a grandes buques metaneros que van a venir desde Asia, uh-huh. Y en estos buques, subir el gas y luego atravesar todo el Golfo de California, toda la zona en la que migran, se reproducen y se alimentan las ballenas, atravesarlo con más de 175 buques metaneros en el Golfo de California. Es decir, convertir al Golfo de California en una carretera de alta velocidad de buques metaneros. Eso es lo que hoy se está discutiendo en nuestro país, y este proyecto lo están avanzando en lo oscurito, uh-huh, sin que nos demos cuenta O nos estamos dando cuenta gracias a las organizaciones de sociedad civil, a las comunidades locales, pero las autoridades están haciendo todo para ocultarnos la información y para que estos proyectos se autoricen y solamente esta información llegue a Estados Unidos, pero que en México no nos enteremos qué está pasando.
0: A ver, entonces, este es el proyecto y hemos hablado de ello. Recordemos, los buques metaneros además son enormes, ¿no?
3: 300 metros.
0: Sí, son enormes.
3: Hoy no circula este tipo de buques metaneros en el Alto Golfo de México. Decir que los que transitan en estas aguas podrán tener a lo máximo 150 metros. Esto estamos hablando del doble del calado de lo que significaría.
0: Entonces, este es el proyecto y de esto estamos hablando. Y nosotros aquí hemos hablado también, Nora, contigo y con otras organizaciones, pero tú has encabezado mucho también estos trabajos, de, bueno, las demandas que se han interpuesto para frenar. Ahora, cuando dices nos están haciendo trampa, ¿quién está haciendo trampa?
3: Cuando digo nos están haciendo trampa, lo digo con los documentos en la mano. ¿Y qué es lo que ha pasado? En marzo de este año presentamos unos juicios de amparo en contra de la manifestación de impacto ambiental que presentó la empresa ante la CEA, porque no existía toda la información disponible. El juzgado de distrito nos concede una suspensión definitiva para el efecto de que no se pueda autorizar o negar nada relacionado con ese proceso de evaluación ambiental al que se hace referencia por esa manifestación de impacto ambiental. Nos concede la suspensión, por ahí pueden ver cómo está concedida la suspensión, tenemos el documento que aquí lo estamos viendo. Pero aquí viene lo más grave. Nos conceden la suspensión y la autoridad competente, que es la Agencia de Seguridad, Energía y Ambiente, que depende de la Secretaría de Medio Ambiente, de Semarnat, en el juicio, el 20 de mayo, dice que no existe todavía ninguna autorización ambiental, que ninguna autorización está todavía existente y que, por lo tanto, no nos deberían de estar concediendo esa suspensión. ¿Por qué no quieren que esa suspensión?
0: A ver, ojo, es el 20 de mayo, la Agencia de Seguridad de Energía y Ambiente, la CEA, informa ante el juez, bajo protesta de decir verdad, que hasta ese momento, 20 de mayo de este año,
3: sí, de este año,
0: que hasta ese momento no había otorgado ningún permiso ambiental a Amigo GNL. 20 de mayo.
3: Y el 27 de mayo, el juez dice, pues se concede la suspensión definitiva para el efecto de que las autoridades responsables se abstengan de emitir una resolución en cualquier sentido sobre la evaluación ambiental del proyecto denominado Terminal de Liquefacción y Almacenamiento LNG Amigo, a que se refiere la consulta pública y la referencia a la referencia de este juicio.
0: Y de hecho, recuerdo que en esa época más o menos hablamos contigo otra vez, porque nos hablaste de eso y nos decías, pues esto es un pequeño triunfo, digamos, ¿no? En el momento que se habla de esa suspensión. A ver, entonces, 20 de mayo, 27 de mayo, sigo sin entender dónde nos hicieron trampa.
3: Pues resulta que de repente, desde la coalición Ballenas o Gas, que somos más de 40 organizaciones y colectivos que estamos luchando para que no avance esta expansión, pues empezamos a darnos cuenta que la empresa decía que tenía todas las autorizaciones, que el gobernador de Sonora hablaba de que todas las autorizaciones ya existían, y nos metimos a revisar a finales de agosto qué estaba pasando en el Departamento de Energía de Estados Unidos. Y resulta que el Departamento de Energía de Estados Unidos pues nos tenía unas noticias que en México no se habían dado a conocer. Y ahí Nayeli nos ayudó a buscar más en relación con esto.
0: A ver, Nayeli, ¿qué encontraron?
4: Así es, Gaby. Hay un documento de la empresa Epsilon, que es la propietaria de Amigo LNG, que lo presenta ante el Departamento de Energía de Estados Unidos, y no es otra cosa que la autorización de la exportación de gas desde Estados Unidos hacia México. Y evidentemente, el gobierno de Estados Unidos tiene que emitir esta autorización, y en este trámite, digamos, el 24 de julio de este año, la empresa dice textualmente: Amigo LNG ha obtenido todos los permisos y autorizaciones sustanciales requeridos por Semarnat, ASEA, CENER y CNE en México. En consecuencia, una vez recibida la extensión por parte del Departamento de Energía de Estados Unidos, se espera que el proyecto esté en condiciones de avanzar rápidamente hacia una decisión final de inversión. Y en lista, Gaby, auditorio, toda la serie de documentos o de autorizaciones que, según la empresa, ya obtuvo de México. Una de ellas es la manifestación de impacto ambiental, esta, la que nos mencionaba Nora, por parte de la ASEA, y dice que fue otorgada el 13 de abril de 2026.
0: Pero si el 20 de mayo no estaba.
4: Así es.
0: O sea, el 20 de mayo no estaba, pero el 13 de abril sí.
4: El 13 de abril dice que ya la obtuvieron, que fue otorgada el 13 de abril. Luego que también obtuvieron el estudio técnico justificativo para el cambio de uso de suelo, esto también por parte de la ASEA del 16 de diciembre de 2025, la manifestación de impacto social del sector energético, esta tiene que ser autorizada por la CENER el 10 de abril de 2026 y esto no es otra cosa que evaluar efectivamente el impacto en la comunidad de un proyecto de hidrocarburos. Luego también dice que tienen el permiso de almacenamiento de gas natural aprobado por la Comisión Nacional de Energía el 26 de mayo de 2026 y el permiso de licuefacción de gas natural también de la Comisión Nacional de Energía del 26 de mayo. Esto significa, Gaby, auditorio, que consiguieron 4 autorizaciones en mes y medio, o sea, 46 días obtuvieron estas autorizaciones y ojo, la manifestación de impacto ambiental legalmente no es que si no tienen esta no pueden avanzar en lo demás, sino más bien es si no tienen esta, pues no tenemos garantía de la viabilidad ambiental del proyecto.
0: Así es. A ver, y entonces, gracias además, qué bueno Nayeli que te tenemos para sumergirte en los archivos, pero entonces, a ver Nora, tú que eres abogada, lo que nos están diciendo ahorita es, para el 20 de mayo no había nada, ahora resulta que sí porque estaba la de, ¿qué dijiste?
4: 13 de abril.
0: Abril. Entonces, ¿qué pasó Nora?
3: Pues nos están haciendo trampa. Y en este juicio están notificados tanto la Agencia de Seguridad de Energía y Ambiente, la empresa sabe todo lo que está sucediendo durante este procedimiento y nunca dijo nada en todos estos meses. ¿Y qué es que pasa? Que aquí hay una serie, uno, o prefecharon la autorización para poder avanzar con los permisos en Estados Unidos, no lo sabemos, se prefechó, ¿qué pasó? Porque decían que al 20 de mayo eso no existía. Hoy estamos hablando de que podría haber una serie de responsabilidades administrativas y hasta penales por esto que está sucediendo. Porque, ¿por qué ante las autoridades judiciales en México no se ha pretendido esclarecer qué ha pasado con las autorizaciones? Pero para el gobierno de Estados Unidos sí ha sido relevante poder esclarecer qué es lo que ha pasado. Aquí parece un proyecto que no importa si la regulación ambiental en México se cumple o no se cumple, porque es un proyecto que ya va, cuando hay que recordar que este proyecto no se hizo en Estados Unidos porque no pasaba por la regulación ambiental aplicable en California. Entonces, es sumamente grave que menos, si es que fuera cierto que tienen todos los permisos, porque no hemos tenido conocimiento de estas autorizaciones, en México esa información no ha sido puesta a disposición de todas las personas que hemos estado en esta lucha desde el principio. Cuando digo todas, todos, este auditorio también, que ha firmado sus cartas, claro, de las ballenas, sí, de y guardianes, que han estado ahí pendientes, este es un tema que tiene por lo menos 500 mil firmas de oposición. No es un tema menor. Estos proyectos en el Golfo de California, por su magnitud en términos de impactos ambientales, significarían el peor proyecto que se aprobaría durante este sexenio en términos de impactos irremediables para el Golfo de California. Es como prevenir el Tren Maya de su momento, solo que aquí no estamos viendo cómo se talan los árboles. Aquí estamos esperando solo a ver cómo se va a fragmentar el Golfo de California con la llegada de este tipo de buques. Pues eso es lo que hoy estamos viendo. ¿Qué es lo que nos preocupa? Es que sí hay una serie de irregularidades en términos jurídicos. Tiene que haber consecuencias específicas. ¿Qué nos preocupa? Que el Poder Judicial no pueda con la presión de un poder unificado que quiere que este proyecto avance por temas económicos, pero que sabemos que hay una inviabilidad ambiental. Y eso lo sabe la Secretaría de Medio Ambiente, Pero, ¿qué está pasando internamente dentro de la SEA?
0: ¿Han dicho algo? ¿La Secretaría del Medio Ambiente ha dicho algo? ¿Han ustedes buscado a la Secretaría del Medio Ambiente? Porque los vamos a buscar nosotros, por supuesto, en estos micrófonos. ¿Han dicho algo?
3: Es sumamente importante buscarles otra vez, porque lo que ha dicho abiertamente la Secretaría de Medio Ambiente es: estos proyectos del Golfo de California son muy preocupantes porque cambiarían de ser del Golfo de California un mar vivo a un mar muerto. Así es. Eso lo ha dicho abiertamente y en todos los escenarios. Pero ahora, ¿qué está pasando con la Agencia de Seguridad de Energía y Ambiente, que depende orgánicamente de Semarnat, pero que tiene cierta autonomía? Porque todo esto está pasando en la SEA. ¿Está enterada la Secretaría de Medio Ambiente? ¿Lo sabe? ¿O la Secretaría de Energía está ejerciendo un control no orgánico dentro de la SEA que está haciendo que este tipo de proyectos avancen de esta forma? Porque también llama la atención cómo va tan aparejado los permisos relacionados con Secretaría de Energía, la famosísima MICE, uh-huh, con esta autorización. Entonces, creo que aquí es muy importante y sería sumamente relevante que puedan contestar estas preguntas la ASEA, Secretaría de Energía y Secretaría de Medio Ambiente, porque esto no puede pasar entre papeleos y que se nos pierda un claro, problemita. Esto es un problema grave.
0: No, y recuerden, ahorita que las escuchaba las dos, Nayeli y Nora, está aquí en la cabina Nora Cabrera, directora de Nuestro Futuro ASE, y obviamente mi compañera Nayeli Roldán, pero ahorita que las escuchaba, pues es casi, o sea, me llevó para atrás cuando, por ejemplo, el Tren Maya, ¿no? Pues no había permisos, no había los estudios de impacto ambiental, al presidente López Obrador le valió 3 cacahuates y él dijo: nosotros de todos modos seguimos construyendo. Hoy lo que tenemos, reconocida por la propia secretaria actual del medio ambiente, es un ecocidio allá en la zona del Tren Maya, un tren que además no funciona, pero no, déjense eso, que no solamente no funciona, sino que destruyó completamente toda esta zona de la península de Yucatán. Y por eso es tan importante que esto, que todavía no se construye, o sea, que todavía no está operando, digamos, este proyecto, pues en un momento dado tengamos la posibilidad de que nos expliquen si entonces está probando en lo oscurito por otra vía, no por vía de la Semarnat, para que en Estados Unidos digan: órale, va, y entonces se construya. Pues como tú dijiste desde el principio, nos están haciendo trampa. ¿Encontraste algo más, Nayeli? ¿Qué te deja todo esto?
4: Bueno, pues un poco retomando lo que dice Nora, Gaby, pues sí hay que recordar quiénes son los funcionarios públicos a cargo justamente, claro, de cada una de estas dependencias y organismos. Y bueno, por supuesto, la secretaria de Medio Ambiente es Alicia Bárcena, y la titular de la Agencia de Seguridad, Energía y Ambiente, la ASEA, que tiene aquí un papel fundamental, es Andrea González Hernández, mientras que, bueno, pues la secretaria de Energía, Luz Elena González Escobar, pues también está, su dependencia interviene en todo este procedimiento, mientras que la Comisión Nacional de Energía está a cargo de Juan Carlos Solís Ávila. Todas estas instancias y funcionarios pues tendrían que estar respondiendo qué está pasando con el proyecto Amigo LNG.
0: A ver, nos escribe por acá Ernesto Pérez y voy a leer su comentario porque me parece muy importante. Dice: el proceso de licuar y deslicuar gas natural se realiza en países con una alta cultura de cuidado al medio ambiente como Japón y Noruega. Ya basta de frenar iniciativas para crecimiento del país. ¿Dónde estaban estos colectivos en el Tren Maya o Dos Bocas? ¿Dónde estabas en el Tren Maya?
3: Luchando porque no sucediera, y vamos a seguir luchando porque esto no sucede en el Golfo de California. Y aquí hay elementos importantes que hay que comentarle a nuestro radioescucha, que es que Japón es uno de los principales promotores de que los procesos de GNL sucedan en otras partes del mundo, porque hay mucho dinero metido por parte del gobierno de Japón en los procesos de gas. Hay intereses económicos. En el caso de México, eso no es así. México no se queda con absolutamente nada. México es un país que solamente va a servir de paso para quedarnos con los pasivos ambientales y sociales de este tipo de proyectos, y todo lo que se promete de inversión es algo que solamente queda para las empresas de Estados Unidos que traen el gas, para las empresas asiáticas a las que va a llegar, y que para México implica impactos irreversibles. El Golfo de California es un lugar del que depende la seguridad alimentaria de nuestro país. Este lugar, el Golfo de California, es el lugar más megadiverso en términos de peces del mundo, solamente después de Indonesia. Imagínense, es un lugar que para lo que viene en los próximos años es fundamental para nuestro país. Seguridad nacional es conservar lo que hoy tenemos en nuestro país como biodiversidad. Y eso es por lo que estamos luchando y por lo que vamos a seguir luchando.
0: Así es. Así que ante la pregunta, Ernesto, ¿dónde estaban estos colectivos en el Tren Maya o Dos Bocas? Luchando. Tal vez no te enteraste, Ernesto, tal vez tú llegas un poco tarde también a estos temas, pero lo que te puedo decir es que ahí estaban en el lugar, caminando el lugar, protestando por el lugar, protestando en todos los lugares, y justamente lo que decimos es, no se vale que estén destruyendo de esta manera, en lo oscurito, algo que, como bien nos está diciendo Nora, a nosotros, a México, no nos va a traer crecimiento del país, como el Tren Maya no nos está trayendo crecimiento de un carajo, más que la destrucción absoluta de lo que significa la península de Yucatán. Y si eso vamos a permitir que suceda con el Golfo de California, híjole, nos merecemos un poco el meteorito. ¿Qué sigue rápidamente, Nora?
3: Sigue que nos sigamos organizando. Es muy importante que vayan a las plataformas, firmen y se unan como guardianes del Golfo. Vamos a seguir con esto, no vamos a bajar la guardia, vamos a exigir que estos temas se aclaren y vamos a exigir las responsabilidades administrativas penales que procedan, porque tenemos todo documentado y no vamos a permitir que las cosas sigan avanzando así. Creo que es muy importante platicarles a todas las personas que nos escuchan que este proyecto tiene una particularidad. Este proyecto, la mayoría ni siquiera se va a construir en México. Se construye en Asia y se traen barcazas para solamente montarse en el Golfo, porque es una plataforma offshore, es decir, una plataforma en medio del mar. Por eso es que los permisos son tan importantes. Si los permisos no existen, entonces ellos no podrían estar construyendo en otras partes del mundo para traerlos y ensamblarlos en México. Por eso este proyecto no lo vamos a ver como en el Tren Maya, que veíamos cómo poco a poco se iba construyendo. Aquí lo están construyendo en otro lugar y van a llegar a instalar. Claro. Entonces, por eso es que tenemos que insistir en que estos proyectos no están autorizados, y si ellos están avanzando en esto en otras partes del mundo, eso no significa que puedan llegar a instalarlo a México, porque esos permisos están sub judice, están pendientes de confirmarse y van a seguir, porque hay, por lo menos que tengamos contabilizados, más de 20 juicios en contra de los proyectos en el Golfo de California. Entonces, que las empresas...
0: ¿Dónde pueden firmar? Hay mucha gente que se está emocionando para firmar o para apoyar.
3: Pueden ir a dos lugares. El primero es nuestrofuturo.mx, ahí está la carta y la descargan. Uh-huh. Pueden ir también a ballenas o gas.org y ahí pueden también ver las trampas del gas, que lo publicamos todas las organizaciones que formamos parte de ese colectivo.
0: Gracias, Nora. Gracias por venir, gracias por traernos esto. Evidentemente no lo vamos a soltar. Vamos a hablar con las autoridades correspondientes a ver qué tienen que decir. Nora Cabrera, directora de Nuestro Futuro AC, que está con nosotros siempre en la sección Neta de la Neta del Planeta. Gracias, Nora.
3: No, gracias a ti, Gaby, por siempre ser voz de estos temas, porque no nos vamos a dejar.
0: Y gracias, Nayeli, por acompañar a Nora en este proceso también. Ya gracias. Saben que Nayeli es nuestra investigadora en jefe.
3: Y es brava.
0: Y es brava, exactamente. Vámonos al corte.
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12: ¿Cómo le vas a hacer para saber si una foto es real dentro de 2 años?
13: Bueno, Apple ya tiene una respuesta. Una función nueva en el iPhone que firma cada foto al momento de tomarla. En modo referencia. Y la manda a un servidor tan blindado que ni la propia Apple puede ver la imagen completa. Solo regresa un sello.
12: ¿Auténtica o no?
13: Si después alguien la recorta, la edita o le mete un filtro raro, el sello se rompe y queda marcada. Como el caparazón azul de Mario Kart. No importa qué tan bien la escondas, te va a encontrar. Desde agosto, la Unión Europea obliga a etiquetar también los textos hechos con inteligencia artificial, con casi 190 empresas ya firmadas. 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
3: ¡avance, avance!
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4: Para los conductores que nos escuchan, hallará bloqueo en calle Gustavo E. Campa y Macedonio Alcalá, esto en la colonia Guadalupe y en la alcaldía Álvaro Obregón. La mejor alternativa vial, Barranca del Muerto y Ernesto Elorduy. Ahora bien, en temas de vialidad, buen avance registra José María Isasaga desde avenida 20 de noviembre hacia Eje Central. La circulación es constante en frontera desde avenida Chapultepec hacia avenida Álvaro Obregón. Mientras tanto, calzada San Antonio Abad con abundante carga vial de viaducto hacia Fray Servando Teresa de Mier y Lorenzo Buturini con ligeros asentamientos viales al cruce con semáforos de Eje 3 Oriente hacia Simón Bolívar. Con esto finalizamos el reporte desde el Centro de Orientación Vial de la Secretaría de Seguridad Ciudadana.
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5: Son las 9 de la mañana con 43 minutos. Gracias de verdad a la gente que nos ha estado escribiendo muchísimo. Aquí nos escribe alguien desde Estados Unidos, Maripaz Monroy, desde Nashville, y me dice: el martes que una radioescucha te dijo que no había nada que celebrar y tú nos diste un discurso de por qué sí tendríamos que celebrar y sentirnos orgullosos. Creo que a esto se refería y hablo de la nota de Nora Cabrera. Coincido con la opinión de la radioescucha. Estoy orgulloso de mi país, pero no las de las personas que viven en él. A ver, vuelvo a decir lo que dije el martes, amiga de Nashville, Tennessee. Claro que tenemos mucho que celebrar, entre otras cosas, que tengamos a personas como Nora Cabrera, a mexicanas como Nora Cabrera y a los colectivos que el día de hoy, desde hace tanto tiempo, luchan por un mejor México y para que a México le vaya bien. Así que hay muchísimo que celebrar y que apoyar, y hay que criticar todo lo que se tenga que criticar y denunciar. Pero ahora sí que diré el clásico: a chaleco. ¡Ay! Mucho que celebrar. Así que así las cosas. Nayeli Roldán, ¿qué traes?
6: Pues Gaby, en la conferencia de la presidenta Claudia Sheinbaum le preguntaron sobre esta información que dio el presidente de Estados Unidos, Donald Trump, en la que dijo que México ha hecho diferentes acciones contra los cárteles, pero debe de hacer más y sobre todo arrestar y procesar a los numerosos funcionarios públicos corruptos que han ayudado y encubierto a los cárteles. Y bueno, la presidenta Claudia Sheinbaum respondió así a esto declarado por Donald Trump.
7: Me gustaría escuchar o ver un reporte de lo que hace el gobierno de Estados Unidos en Estados Unidos. Lo reconoció en algún momento el presidente Trump y se reconoce en un documento de la llamada Sara Antidrogas, de Sara Carter. ¿Qué se está haciendo con el consumo? Porque desde nuestra perspectiva es un asunto de salud pública, de atención a los jóvenes. Porque históricamente ha habido una visión de quién lleva la droga, que evidentemente hay que combatirlo y hay que trabajar para que eso no ocurra. Pero ¿qué pasa con quien consume allá? ¿Qué pasa con una visión crítica de por qué se da esta crisis del consumo de opioides, que proviene principalmente de medicamentos que se autorizaron a pesar de que se sabía que iban a provocar adicción?
5: Hay que decirle a la presidenta que escuche lo que nos dijo Eduardo Guerrero. Tal vez va a tener una lectura más amplia que solamente la pregunta, que es una pregunta, hay que decirlo, también bastante sesgada. Pero bueno, gracias, sí, querida Nayeli. Y en el Inter se coló a la cabina el señor Isaac Morán por...
8: No.
5: Isaac Morán, el jefe de información de este programa. ¿Qué hace usted acá, señor?
8: Pues nada, jueves de Gaceta UNAM.
5: Jueves de Gaceta UNAM.
8: Bonito día, radio escuchas. Pues sí, la Gaceta UNAM que hoy... Fíjate, trae una portada que destaca los secretos de la naturaleza al descubierto. Arcana Natura detecta. Es una joya bibliográfica, una joya científica. Y sí que lo es, Gaby. Es un libro que se escribió en 1722 y que está resguardado en la Biblioteca Nacional. escrito por el neerlandés Anthony van Leeuwenhoek, que es considerado el

0: El padre de la microbiología. Ay, entonces ya onda. Te imaginarás todo lo que trae y todo lo que contiene. Y mira, no se los voy a decir yo, lo dice el doctor Parsifal Fidelio Islas Morales, biólogo investigador y que además encargado de restaurar, investigar lo que contiene este libro, y lo dice así.
1: Lo que descubrió Leeuwenhoek retó tanto a las disciplinas de su tiempo y tuvo que esperar 180 años a que la teoría celular se convirtiera en la base de lo que hoy conocemos como biología y que es la ciencia que nos ayuda a aproximarnos a explicar qué es y cómo funciona la vida.
2: Está, a ver, bueno, obviamente yo no he visto el libro, pero lo que trae aquí la portada de la Gaceta y trae ahí parte de este libro, está bellísimo. Además, a mí siempre me encanta cuando se encuentra eso. Identifican este libro de 1722 en la Biblioteca Nacional. ¿Qué? Joya, sí. Qué joya. Oye, y trae también un montón de cosas adicionales, entre ellas del sismo. No sé tú qué destacas, sí. Pero yo veo que trae cosas también de los sismos.
0: Sí, fíjate, ahí en la parte de Academia Gaby trae, uh-huh. Obviamente la investigación sobre el Instituto de Ingeniería, un edificio, cómo puede seguir en pie luego de que un sismo. Explican por qué luego de que haya un sismo y se, digamos, un edificio se dañe, por qué queda de pie, pero a la vez inutilizado. Y también en la parte de Academia traen esta parte de la iniciativa que nació en el 2021 de Laboratorio Itinerante en Recursos para crear conciencia sobre los sismos. Entonces, ahora sí que llevan ahí varias cosas, pues como niveladoras, algo que te hace como bailar, vibrar, como para que sientas cómo se mueven, cuál es el proceso y también sepas qué hacer, justamente ahora que viene esto del 19 de septiembre y crear siempre la conciencia de cómo actuar ante un sismo.
2: Oye, es que perdón, me quedé clavada leyendo esto. Ya nos tenemos que ir, pero me quedé clavada leyendo esto. Además de lo de los sismos, trae también esta cosa de la... Es que por eso nos encanta la Gaceta UNAM. Indagan dieta e hibernación de los osos de las cavernas. Los osos que vivían hace... Unos se extinguieron hace 28.000 y 24.000 años. Bueno, pues hoy han logrado investigar qué comían y cómo hibernaban los osos de las cavernas. Y si quieren saber qué, pues lean la Gaceta UNAM.
0: Exacto. Trae cosas muy interesantes este ejemplar, la verdad.
2: Así es. Bueno, gracias Isaac Morán. Ya saben que la Gaceta UNAM sale los lunes y los jueves, está aquí con nosotros, la pueden consultar de manera gratuita a través de todas las plataformas de Gaceta UNAM y a nosotros nos encanta porque nos da harto, harto tema.
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14: En 2024, los negocios dedicados a la elaboración de tortillas y productos derivados del maíz sumaron 111.805.
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Bueno, son las 9 de la mañana con 52 minutos. Por acá me escribe Karina Frey y me pregunta si la Gaceta UNAM tiene alguna aplicación para bajarla en iPad o iPhone. Siempre tiene temas muy interesantes y me gustaría mucho tenerla guardada. No sé, o sea, puedes entrar a la página de la Gaceta UNAM. No sé si tenga una aplicación como tal, ahorita lo vamos a indagar, pero si entras a la página de la Gaceta UNAM, ahí la puedes ver completita y la puedes ver también fuera. La puedes descargar en PDF. Entonces la descargas en PDF y pues ya la puedes leer en el momento que quieras, porque sí vale la pena. Tiene muchas cosas, la pueden leer con calma. Entonces pueden descargar ahí el PDF en la página de la Gaceta UNAM. Así que pues así las cosas. Bueno, señoras, señores, nos vamos. Todo lo que tuvimos hoy, que fue muchísimo, lo encuentran por supuesto en wradio.com.mx. Se quedan con Marta de Baile y con todo. Absolutamente toda la programación de W Radio. Y mañana a las 7 de la mañana estamos en Así las Cosas. Adiós.

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1: 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Toluca de Lerdo, a 2,674 metros sobre el nivel del mar, es la capital de estado con mayor altitud del país. Fuente: Inegi.
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9: Rockstar acaba de inventar el tráiler de paga.
10: Lucía, do you know why you're here?
11: Bad luck, I guess.
9: El 27 de agosto, Netflix estrena en exclusiva el primer vistazo largo de Grand Theft Auto 6. 30 minutos de gameplay que Take-Two compara con ver una serie. 6 horas después, el mismo video sale gratis en YouTube, sin recortes ni censura. La jugada real: Netflix necesita gamers suscritos. Rockstar necesita ruido antes del lanzamiento en noviembre. Así que los dos ganan. Tú decides si pagas por la ventaja o esperas. Como cuando hacías fila por ver Jurassic Park en cine, mientras otros ya presumían haberla visto el día del estreno. 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
11: Muy buenos días, México. Esto es W Radio 96.9. Estamos en vivo en este precioso jueves. ¿Están listos?
21: Sí.
11: ¡Venga, Willy!

0: belleza de canción. Belleza. Una belleza de canción.
1: Bárbaro.
0: Oigan, ¿qué me traes? Vengo ¿qué traes? Carcajeando todo el camino.
1: ¿Qué traes?
0: Porque les tengo que hacer una pregunta muy fuerte.
1: Exacto.
0: Muy fuerte. Es más, yo no sé, cuentavientes, si ustedes con sus amigos, ajá, con sus parejas de amigos, por ejemplo, ustedes hablan abiertamente de sus intimidades.
1: Claro, 100%, 100%.
0: Ok. No, es que hay parejas de amigos
1: que les cuentas algo y... No, a mí no me pasa.
0: Sí, no. Que estás, ojo, en una cena, cuentavientes, en una comida con tus amigos, parejas. Y tú estás, ya sabes, echando a tu pareja por la ventana.
1: Ajá.
0: Y tus parejas y amigos callados escuchando.
1: Sí.
0: No, aviéntense ustedes, sí, también,
1: claro,
0: a nadar.
1: Sí, lo he visto.
0: ¿Qué?
1: Ajá. Pero por eso, algunos son, no, nosotros no. Ay, no.
0: Sí.
1: Por ejemplo, puta, este es un ejemplo. Güey, no sabes, nosotros nos hablamos hasta de groserías de, ya, güey, pásame, sí, la coca, güey, a tu pareja, ¿no? Y de pronto volteas y ves a los otros dos. No, nosotros nunca nos decimos groserías. No, güey. No.
0: Pero es así. Haz de cuenta, le dices a tus amigos, oye, no, lo que pasa es que este cuate el otro día le digo una estupidez, que cambie el foco. No puedo creer cómo se le complica todo. ¿Por qué se, sí, te complica todo?
1: Claro, ¿no? Claro.
0: Y entonces empieza el dime que te diré y estás, sí, en la risa y risa con tu marido.
1: Ajá.
0: Y la otra pareja, sí, nada más viéndote. ¿A ustedes no van a contar?
1: Pues es que no nos pasan como esas cosas.
0: Y les estoy diciendo esto porque acabo de encontrarme un artículo.
1: Es una
0: que
1: situación.
0: Dije, es que no puedo creer que esto no se me ocurrió escribirlo a mí.
1: Claro. Que si nos ha pasado. Claro.
0: Es una propuesta que yo les pongo a ustedes sobre la mesa. Se llama divorcio de aeropuerto.
1: Eso.
0: ¿A qué voy yo? El artículo dice que esta propuesta de Airport Divorce, ajá, es un acuerdo temporal entre parejas que consiste en separarse al llegar al aeropuerto y reencontrarse directamente en la sala de abordar.
1: Ajá.
0: Esta propuesta es que cada persona atraviesa los filtros de seguridad, come, compra, camina y espera a su manera.
1: Ajá.
0: Y la idea es evitar estas discusiones que comienzan con apúrate, saca el pase de abordar.
1: Desde ahí.
0: ¿Cuál es la prisa? ¿No?
1: Ajá.
0: Entonces, la expresión fue popularizada por un periodista de viajes que se llama Hugh Oliver, quien contó que él y su pareja prefieren viajar divorciados.
1: Divorciados, exacto. Para evitar broncas.
0: Porque tienen ritmos y necesidades completamente diferentes.
1: Claro. ¿Pero a qué te refieres
0: es
1: con
0: más,
1: eso?
0: Permítanme, cuentavientes, permítanme.
1: ¿Quién va a ahondar?
0: Permítanme. ¿Puedo hacer una llamada? ¿Puedo hablarle a un amigo mío?
1: Sí, venga.
0: Que tiene con su pareja el mismo problema que yo.
1: Sí.
0: Y ahorita él va a contar lo suyo. Yo voy a contar lo mío.
1: ¿Y ustedes los suyos, cuentavientes?
0: ¿Le podemos marcar a Leo Kurchenko, por favor?
1: Sí están entendiendo, ¿no? O sea, cuentavientes, sí nos están siguiendo de qué se trata. Pon un ejemplo rápido ahorita que se conecte Leo.
0: Ok. Por ejemplo.
1: Tú con Juan, llegas al aeropuerto.
0: Ok, por ejemplo yo.
1: Ajá.
0: No ha empezado el viaje.
1: Ajá.
0: Y ya estamos con problemas. ¿Por
1: Pon
0: qué?
1: Uno.
0: El avión sale a las 7:50.
1: De la mañana. Juan desde las 3 ya está despierto.
0: Juan se quiere ir al aeropuerto desde las 5:30.
1: Sí, claro.
0: Entonces le digo, ¿de qué hablas? Vamos a hacer 25 minutos al aeropuerto.
1: Llegamos súper a tiempo.
0: Vamos a llegar a las 6 de la mañana. Cuéntame qué vamos a hacer de 6 a 8.
1: Sí, exacto.
0: Y él me dice a mí, ¿cómo nos vamos a ir a las 6:15? Vamos a llevar 7:15. Vamos a tener solamente 1:15. Entonces le digo yo, pues si no vas a registrar la maleta.
1: Sí, si no documentas.
0: No importa, me dice, cualquier cosa.
1: Cualquier eventualidad.
0: Y le digo, no va a haber ninguna eventualidad. Sí. A mí me gusta llegar.
1: Sí, rayando, hija, rayando.
0: Rayando. Ok. Ah, no, él quiere ir, si posible, irse a dormir al aeropuerto.
1: Sí, claro.
0: Entonces, ya desde ahí estamos en problemas. Nos pasamos negociando a qué hora nos vamos a ir al aeropuerto.
1: Ahí está el ejemplo. Venga,
0: cuéntame. Y les voy a decir una cosa. Yo he perdido un avión en toda mi vida.
1: Sí, no, tú no pierdes.
0: Yo tengo perfectamente timeado.
1: Sí, sí.
0: ¿Cuánto
1: sí,
0: tiempo sí, me tengo que ir antes para llegar? No ando ni corriendo en los pasillos ni nada. Si llevo una maleta, ya llego una hora y media antes. Ya.
1: Bueno, sí nos dejó
0: así
1: una vez
0: estirando la liga.
1: Sí nos dejó una vez un avión por andar comprando lentes.
0: Sí, pero eso era porque estábamos en el aeropuerto comprando estupideces, exacto, y nos dejó el avión.
1: Pero
0: estábamos
1: nos fuimos en el siguiente, ¿verdad? No pasó nada.
0: Exacto, no pasó nada. Entonces, ¿ya está Leo? Leo, Leo, Leo, Leo.
1: Hello, Leo.
2: Aquí
0: ¿estás
2: estoy.
0: ¿Estás ahí?
2: Aquí estoy.
0: Ok. Es que estoy leyendo una propuesta que te va a encantar. Se llama Divorcio de Aeropuerto. Te lo estoy contando a los cuentavientes de esta propuesta de un periodista que se llama Hugh Oliver, que dice que él y su pareja ya tomaron la decisión de dejarse de pelear en tanto en los aeropuertos y viajar separados.
2: Bien. Muy Leo, bien, muy bien.
0: Leo, ¿cuántas veces tú con Sisi, yo con Juan, hemos discutido los problemas que tenemos en el aeropuerto?
1: ¡Arráncate, Leo!
2: Con múltiples, todo el amor que le prácticamente tenemos a Sisi. En toda ocasión, siempre tenemos ritmos distintos. Yo sí soy como Juan en el sentido de llegar con mucho tiempo antes para evitar cualquier eventualidad.
0: A ver, tú estás enfermo porque tú te has hasta ido a dormir al aeropuerto.
1: Yo también, Leo. Yo prefiero llegar 3 horas antes.
0: De estar 3 horas antes.
2: Bueno, pero es que, Marta, el tema aquí importante es que vives en una ciudad gigantesca, con un enorme tráfico, donde cierran. Tú no tienes ni idea de que para salir a un vuelo a las 7 de la mañana y vas en el viaducto a las 5, el viaducto está cerrado a las 5 de la mañana. Entonces tienes que tomar otras avenidas. Es complicado. Yo sí me he ido a dormir la noche anterior.
0: Por eso uno no sale a las 5 de la mañana. Uno sale a las 6:15. Para un vuelo de 8 cuando el aeropuerto cuando el viaducto ya está abierto.
2: Sí, bueno, por eso.
1: Tú no sabes si va a estar un trolebús haciendo ahí un desmadre.
0: Perdón, es lo único en lo que Leo se parece a Juan.
1: Claro. Pero okay. Entremos al tema.
2: Ya en la terminal soy mucho más como Marta. Ajá. Es decir, tipo, soy a ritmo acelerado, la menor cola posible, brincarme 14 personas, todo lo que se... Hijo, lo estoy diciendo al aire, qué vergüenza, Marta. Van a decir que no, si hago filas y colas, cuentavientes, pero la espera... Yo no soy bueno con la espera, con las filas,
1: claro,
2: con formarse, con saque usted su turno. No soy bueno en eso. Ajá. Entonces, sí,
1: estás arreando al ganado.
2: Exacto. Y sí, pues va a otro ritmo. Digamos, va incluso disfrutando, digamos, ¿no? Ajá. Yo no, yo voy rápido.
1: Pero haznos toda la actuación. Va disfrutando que se para en alguna tiendita a comprar un perfumillo, a comprar... ¿Cómo? Danos toda la logística.
2: Sí, es de un ritmo andar sosegado, digamos, ¿no? Es una persona sin prisa, camina despacio, va arrastrando su maleta con mucho ritmo, con estilo, por supuesto. Y yo voy hecho la madre, voy rápido porque uno viene a una cosa. Y es a meterte al avión, a eso viene, claro, uno, ¿no?
1: Ahora, Leo, entonces, la pregunta, en el mostrador, al pasar las maletas, ahí, ¿ya trae pasaporte, todo listo, ya se
2: quitó? Todo, por supuesto, todo listo, en bolsa de viaje, en la mano, generalmente, si algo... No está a tiempo, yo hago un pancho y un berrinche, porque ¿dónde está la ficha migratoria? Ese tipo de cosas.
0: Yo voy a hacer un simulacro, ¿okay?
1: Haz el simulacro.
0: A ver, cuando uno llega a un aeropuerto, habemos personas como Leo y como yo, que llegamos así, ¿ok?
1: Sí. O sea, ya sin zapatos para ya meterte al arco.
0: A ver, entramos, carrito a toda velocidad, viendo... Para hacer el check-in, ¿cuál es la fila más corta? ¿Cuál se está moviendo más?
1: Ajá.
0: Cuando llegamos a seguridad, ya vamos encuerados. Ajá. Ya nos quitamos el cinturón.
2: Todo, claro.
0: Las cadenas, sí. Ya nada en las bolsas. Ya vamos con el zapato casi en la mano. lista con la maleta para subirle a la banda, que pase, ¿no?
1: Ya sabes cuál canastita agarrar, de qué
0: ya
1: pila.
0: Ya sabemos cuál es el gate, qué onda, en cuánto tiempo. ¿Ok? ¿Estamos de acuerdo, Leo?
1: Sí, sí,
2: más Juan. Aún. Viajo sin laptop y sin tableta, sí, para no tener que desarmar la maleta de mano en la máquina. Ya me quité el cinturón, el saco, la camisa, lo que sea necesario, rápido. Y si hay algún palurdo enfrente de mí en la fila, me lo salto.
1: Claro.
2: Que está, ya sabes, saca las monedas, las llaves del coche, la foto de la abuelita,
0: sí,
2: el relicario.
0: Te digo una cosa, está cañón lo de la laptop, porque te voy a decir una cosa, y me vale, lo voy a hundir. Juan siempre viaja con un iPad.
1: Pero además, ¿cómo?
0: Pregúntame cuándo usa el iPad en la vacación. No. Y eso sí. Abre el zipper.
1: Sí, abre una maletilla.
0: Se le sale el pase de la
2: me ha tocado.
0: Con el pasaporte.
2: Me ha tocado. Y saca una cosa y saca otra. Se le cae al piso la cartera.
0: Para, con todas las fotos de nuestro viaje a África,
1: perdió en el avión.
0: ¿Por qué Juan va al aeropuerto con unas botas de Mary Poppin? De agujetas.
2: Con 45
0: hasta
2: agujetas.
0: Arriba. 100%. Sí. Uno va con unos tenis, con un mocasín, algo que puedas...
1: Sí, pues quítate rápido.
0: Ponerte rápido, ¿estás de acuerdo?
2: Entra y sale rápido. Sí, es igual, ¿eh? Pero déjenme darles un elemento adicional, porque como sí es muy pública y célebre y famosa y querida, pues ella va saludando, ¿me entiendes? Entonces, que en la fila de migración, un saludo, que al guardia, que al... Y yo, pues, le digo, pues, ahí me alcanzas, ahí nos vemos más adelante. Así no. Es que la propuesta del artículo me parece muy atinada.
0: Es que sí, Leo, así como tú y yo llegamos como Misión Imposible, sí y Juan llegan
1: así, atrás platicando.
0: Llegan básicamente...
2: Con este ritmo.
0: Con este ritmo, súbele.
1: Un momento de letargo.
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0: ¿Así?
1: Exacto.
0: ¿Así? Si yo, o sea, ¿por qué sacar el pase de abordar
1: justo
0: cuando te lo piden?
1: Claro, no.
0: ¿Por qué?
1: No.
0: Uno trae el pase de abordar y el pasaporte en la mano. No en el backpack, no en la bolsa del abrigo que traes colgando del brazo, no.
1: Ahora, seguramente varias parejas, igual como tú o como Leo, que de pronto les entra esta, pues no impaciencia, pero pues sí ya la prisa por estar ya sentados en el avión. Habrá quien sus parejas olvidaron sacar de o su neceser, que traen que lo que van a subir al avión.
0: Sí.
1: 50 litros de agua.
0: Exacto, 100%.
1: O los bronceadores,
0: pero
1: niños.
0: Pero chéquense lo que dice el artículo, cuentavientes. Es mejor viajar a veces separado porque tienes diferentes niveles de ansiedad. Una persona quiere llegar 4 horas antes, sentarse frente a la puerta de embarque por cualquier cosa.
1: Claro.
0: Ese cuento de, no, es que a mí me encanta desayunar en el Club Centurion. Güey, ¿de qué hablas?
1: Ni hay desayuno en la mañana.
0: ¿Quién desayuna a las 6 de la mañana? ¿De qué hablas? Tengo una amiga cuyo nombre no voy a revelar, que eso es parte de su ilusión de viajar. Llegar 3 horas antes.
1: Mía también.
0: Para comerse unos chilaquiles y una papaya arrastrada.
1: Mía también en el priority de Banamex.
0: En la sala de espera. Ok. Ritmos incompatibles. Una persona camina rápido, conoce el aeropuerto, quiere llegar directamente a la puerta. La otra quiere desayunar.
1: Sí, claro.
0: Comprar café, entrar a las tiendas, ir al baño, detenerse a ver los menús de los restaurantes y obviamente en un aeropuerto donde existe una hora límite se convierte en una lucha de poder.
1: Pues sí, eso sí, ¿no? Exacto, wow. Okay. Ahora bien, habemos quienes no importando la hora se quiere echar un tequila para bajar la ansiedad.
0: Sí.
1: No se va a meter un Ribotril, no se va a meter un diazepam, no. Se va a meter un par de shots de tequila y por eso prefiere irse a uno de estos lounges, ¿no?
0: Bueno, no puedo creer beber en un aeropuerto, ¿eh? Pero bueno.
2: Yo tampoco.
1: Es delicioso.
0: ¿Qué tal beber en un aeropuerto?
1: Porque luego ya te jeteas todo el avión.
0: Rebeca,
1: y más si es largo.
0: Rebeca un día se subió al avión conmigo, ¿eh? Con una cuba en la mano.
1: ¿Sí?
0: ¿Qué opinas de eso, Leo?
1: O sea, mañana, tarde, moda o no.

0: Noche, yo voy a traer un drink okay. en la mano.
1: Ahí va el tercero.
2: Yo tenía un amigo que se tenía que subir con tres whiskies encima.
0: 100%.
2: Okay. No podía.
1: Ok. En un aeropuerto, cuentavientes, Leo, hay una sobrecarga mental. O sea, pasaportes, identificaciones, reservaciones, el equipaje, el horario, la puerta, la conexión. Y cuando la carga mental cae solamente en uno, esa persona puede transformarse en el director del viaje, mientras la otra queda en el papel de acompañante.
2: Entonces, de turista.
1: Exacto. Aparecen frases como, es que yo tengo que pensar en todo.
0: Claro.
1: No soy un niño para que me estés diciendo qué hacer. Te dije que guardaras los pasaportes. Siempre te pones nervioso e insoportable cuando viajamos.
0: Sí.
1: ¿Estás de acuerdo?
2: Totalmente, pero debo decir algo en descargo de Juan. Ajá. Que Juan, que es San Francisco de Asís esencialmente, va cargando la bolsa de Marta, el abrigo de Marta, la cartera de pasaportes, la bolsa de viaje, la sombrerera, porque viajan con sombrerera y pues no se van a aplastar. Entonces Juan va como el bellboy detrás de Marta y cuando llega Marta se voltea y le dice... ¿Y dónde están los pasaportes? Ya que el güey ya no tiene manos.
1: Eso dice Juan, pero es mentira. Es mentira. Yo ya traigo el pasaporte adentro del brasier.
0: No, a mí también me ha tocado y sí. A mí me ha tocado y soy testigo. Sí, Juan es un poco mucho más lento.
1: Sí.
0: Saca su de una maletilla rara, 20,000 cosas que ahí trae con las que sube al avión.
1: No, y entonces le digo, ¿dónde están los pasaportes? En el zipper. Es que no, esa maleta tiene 72 zippers.
0: ¿En cuál de los 72? No, bueno, o sea, si yo les contara cuentavientes, Leo, que ya hasta nos dejó un día Juan, así de, váyanse ustedes.
1: Es
0: o
1: cierto.
0: Sea, llegando al destino,
1: era tal
0: ya, era tal la ya era tal
1: el pleito entre él y yo.
0: Cañón.
1: Que dijo Juan, váyanse ustedes.
0: Exacto. Y nos fuimos, Marta y yo, en un Uber y Juan en otro. O sea, imagínate el nivel... El nivel de ansiedad y el nivel de estrés de ese viaje.
1: Claro.
0: Ya después, obviamente, ya convivimos. No he llegado a eso con Sisi,
2: pero todavía vamos juntos, pero sí hemos tenido momentos de enorme tensión, debo comentar.
1: Exacto, pero aparte hay otra variable en el aeropuerto, por lo cual divorciarte en un viaje está muy bien. Estás con hambre, estás cansado, estás desvelado. Y una pareja descansada pues puede negociar. Pero una pareja que durmió 3 horas, que no ha desayunado, puede que trae jet lag, puede discutir porque alguien compró el café equivocado. O sea,
0: claro.
1: Estás con los nervios a flor de piel.
0: 100%.
1: ¿Estamos de acuerdo?
0: Sí, sí, sí.
1: Porque estás cansado, porque estás estresado, porque uno siente que viene arrastrando un lastre y el otro siente... que es arrastrado, empujado y maltratado.
0: Por supuesto.
1: ¿Estamos de acuerdo?
0: 100%. Y más si las alas están muy lejanas.
1: Claro.
0: Muchas veces tienes que caminar, sobre todo en los aeropuertos internacionales.
1: Pero esta es preciosa,
0: horas.
1: Leo.
0: Y el transbordar.
1: Ahí va otra. La necesidad de control. Viajar nos obliga a depender de horarios, de aerolíneas, de reglas, de clima, de tráfico, de decisiones ajenas. Y ante esa falta de control... Algunas personas intentamos controlar lo que sí se tiene cerca, que es a la pareja.
0: Sí, exacto. ¿Con quién te desquitas?
1: Sí. Camina más rápido.
0: Sí.
1: Guarda eso.
0: Güey, nos va a dejar el avión, hombre.
1: No compres ahorita. Ya te dije que esa fila no era. Eso no se está moviendo. Saque el pase
2: de la verdad. ¿Para qué traes el cargador?
0: Bueno, corte a Juan en otro Uber y Marta y yo en otro Uber.
1: Exacto. A ver, pero ¿estás de acuerdo? Porque sí dice, Leo, que tú... Eres el primero que se quiere subir al avión. Te pones como loco si por alguna razón atrasa ese momento.
0: Miren, igual que Marta.
2: Sí. Yo he tenido varias experiencias en donde me subo al avión, he sido caballeroso, he dejado pasar personas adelante. Y cuando llego a mi lugar ya, en mi espacio para la maleta en el compartimento superior está ocupado, ¿no? Porque unos llegaron y lo metieron. Y me descompone mucho, porque ahora, ¿qué haces con tu maleta? Una vez incluso, sí, me regañó, porque estoy sentado en mi asiento, en Economy, y llega una señora, y tiene el asiento repetido con el mío, y yo me pongo de pie y le digo, señora, por favor, y sí, me dice, a los caballeros se quedan en tierra, los caballeros no vuelan, se quedan en tierra, tú ya tienes tu asiento, pues ya no cedas tu asiento, ¿no? pero yo me formo hasta adelante, quiero ser el primero. Desespero mucho a Sisi y a mis hijos y a mi familia por quererme subir primero. Ya me abandonan y se van hasta el final de la fila solamente para, pues molestarme, evidentemente, ¿no? Para decirme, mira cómo no pasa nada. Pero yo soy muy feliz subiéndome hasta adelante y poniéndome hasta adelante la fila y subiendo mi maleta primero. Okay,
1: si en ese momento, antes de que digan que empiece el abordaje, Sisi decide ir a comprar una Coca-Cola.
0: Uy, no, ¿cómo?
2: Ah, no, mal, muy mal eso, muy mal. O ya ahí, tengo que ir al baño. No, ahorita ya no se va al baño. Ahorita uno está aquí formado para subirse al avión como que va al baño. Uno haber ido al baño antes.
1: Es que te digo una cosa. No, dice aquí una cuentaviente que ella casi le da parálisis facial cada vez que va a viajar con su marido. Claro. Que es holandés y me imagino que lleva otros ritmos. Jaime dice, esto no solo pasa en pareja, esto pasa entre hermanos. Desde 2-3 días antes, mi hermana empieza. Ya hiciste el web check-in. Y yo claramente digo, a ver, dice within 24 hours, todavía no es hora, por favor, serénate.
0: Desde ahí empieza, ya hiciste check-in, ya hiciste check-in,
1: claro.
0: Ya hiciste, espérame, todavía
1: y aparte,
0: no.
1: Hay otro tipo de gente. Ajá. Hay gente que siente que si comete algún error, lo van a meter a la cárcel.
0: ¿Tipo?
1: Haz de cuenta. ¿Ya pagaste la maleta extra?
0: Ah, sí.
1: Güey, o sea, X, o sea, son 30 pesos de diferencia, lo pagamos allá. No, sí. ¿Cómo crees?
0: Te van a decir que no.
1: Puede ser que no nos dejen subir la maleta.
0: No.
1: Güey, obviamente te van a dejar subir la maleta, no pasa nada, exacto. Ya pagamos el extra, ya no nos dio tiempo. No lo puedo creer, no puedo creer que no pagamos la maleta extra. Güey, no te van a meter a la cárcel.
0: 100%.
1: ¿Estás de acuerdo?
0: 100%. Oye.
1: ¿Se acuerdan la época donde tenías que llenar un formato?
0: Horrendo.
1: Para entrar a aduanas, claro, en Estados Unidos.
2: Y traer tu fichita y todas esas cosas.
0: Bueno, a mano.
2: Ahora, güey, ya en México la salida migratoria es digital, pero antes era de papelito.
1: Claro. Pero yo llenaba ese papel con una letra de doctor que ni se entendía.
0: Porque además no lo leían.
1: O sea, Juan, porque lo hacíamos, ¿te acuerdas? Como media hora antes de aterrizar.
0: Exacto.
1: Entonces te daban tu papel azul.
0: Te pasaban
1: azul.
0: Tu papel en el asiento, cuenta bien.
1: Juan, haz de cuenta que estaba escribiendo
0: su testamento.
1: Sí. La constitución mexicana.
0: Sí, claro.
1: Y yo, güey, ¿qué tanto le buscas? Ya, llénalo.
0: Sí.
1: Estoy buscando
0: en mi número de pasaporte.
1: O sea, güey, un infierno llenar el maldito papel. Eran horas con ese cuento. Y yo, pues, hacía unos garabatos ahí, ya le firmaba y vámonos.
0: Oye, pero ¿no? ¿Van a merecer derecho de réplica Sisi y Juan?
1: Claro.
0: Lo vamos a hacer.
1: Vamos a hacerlo.
0: Ajá, para que escuchemos la contraparte, que es lo más importante.
1: Pero te voy a decir una cosa. Ustedes han visto el fenómeno de que hay gente que en el aeropuerto, obviamente esto es parte del nerviosismo.
0: Sí, claro.
1: Que se ponen hasta de malas. Te contestan mal.
0: Pero es que hasta el tranquilo va ansioso.
1: Están alterados, claro, están nerviosos, claro.
0: Dice Isabel, no puedo estar más de acuerdo. A mí casi se me va la boca chueca.
1: Sí.
0: Cada vez que mi marido, holandés,
1: sí,
0: se pone de lioso por todo en el aeropuerto.
1: Claro. Dice, definitivamente yo soy del equipo de Marta y Leo. La gente tortuga no debe de viajar. Ajá. Si ya has viajado, si ya sabes lo que va a pasar en el filtro de seguridad, llevas 15 minutos en la cola para pasar seguridad. Tenías 15 minutos para encuerarte.
0: O sea,
1: para buscar las llaves, para quitarte el cinturón,
0: claro,
1: para desabrocharte la bota.
0: Las 80 agujetas.
1: Para sacar la laptop y ya traerla metida en el brasier si es necesario. Ajá. ¿Por qué hacerlo ya cuando estás con la
0: banda? Espérame, aguántame tantito. Y llevas casi 20 años viajando.
1: Exacto.
0: O sea, 100%. No te subiste un avión apenas es tu primer vuelo. No.
1: Claro.
0: Bueno,
1: mira,
0: muchos cuentamientos de acuerdo están, pero en el suelo de la risa.
1: Nanji dice, yo podría llegar 2 minutos antes de poder documentar. Si puedo un minuto antes, mejor. No saco el pase de abordar o pasaporte o lo que sea, porque si lo saco antes, ya lo perdí. Mejor cuando lo pidan. Lo único sí es que llegaba antes. Era comprar en el duty free, no más. Juan, tú muy bien eso de llegar temprano y por cualquier imprevisto, porque más vale ser hombre precavido, vale por dos. Pero eso de llegar lo más ligerito para desvestirse y pasar rapidito por los arcos,
0: oye,
1: de seguridad.
0: Pero lo que tú decías, ese nerviosismo y esa ansiedad que te causa viajar, por ejemplo, dice Sofía, yo recuerdo cuando viajaba tenía yo 15 años, con mi papá y mi mamá, donde mi papá le gritoneó horrible porque perdió su pase de abordar. Y mi mamá siempre decía, no, tu papá es cero violento, es súper tranquilo. Y ve en el aeropuerto, que le gritoneó espantoso, claro. Claro,
1: mira, hay un post que puse el otro día que dice, debería de haber una fila especial en el aeropuerto, en el banco, en el súper.
0: Para la gente para lenta.
1: Para la gente
0: lenta.
1: Que sí sabe lo que está haciendo.
0: Ah, bueno, claro. Por eso, o sea, hay cajas rápidas.
1: Los que sí va a pasar la tarjeta, los que sí traen suficiente dinero. No, porque típico el súper de... Ah, son 1,200. No, espéreme. Entonces déjeme regresar estos tres panes. No, güey, haz la cuenta antes.
0: Rosy dice, definitivamente soy el equipo de Marta y Leo. La gente tortuga no debe viajar.
1: Claro.
0: Dice, bueno, no solo tortuga.
1: Viajar con mi hermano, dice Carla Martínez, es una pesadilla. Un día antes del viaje y el hombre no te manda ni la hora a la que sale el vuelo. Eso de vivir al límite a la hora de viajar no es de
0: pues
1: Dios.
0: Pues es que sí, es un momento de ansiedad. A mucha gente le causa ansiedad y eso es este rollo de esta prisa.
1: Claro.
0: O sea, Marta, tampoco eres tú la zen de las zens. A ti,
1: no,
0: todo el tiempo,
1: pero,
0: cero tolerancia, cero paciencia, todo ese rollo se te junta en dos horas. Esas dos horas de salir de tu casa a ya pasar migración y, 100%. Estar sentada en tu asiento.
1: Entonces, el punto es que si una persona en el aeropuerto se pone muy nerviosa, se pone tensa, siente que en cualquier momento, con cualquier cosa, lo van a meter a la cárcel. Uh-huh. O sea, hay gente que hasta cuando llega al check-in...
0: Se pone nervioso.
1: Está nerviosísimo, ¿sí?, porque piensan...
0: Puta, no
1: que algo malo va a pasar.
0: No me habrán metido alguna droga que no me di cuenta.
1: Pero ¿qué crees? ¿Que no nos van a dejar subir al avión?
0: Exacto, cero.
1: No, hasta me hace. Hazte para allá.
0: Claro.
1: Hazte para allá.
0: Corte,
1: me hace.
0: Corte a Juan en un Uber, Marta y yo en otro.
1: Yo en un Uber. Rey, córreme acá. Y Juan en otro.
0: Exacto.
1: Ahora, importante, ¿ya se fue Leo? ¿Dónde está?
0: ¿Ya te fuiste, Leo?
1: Ya se cortó.
2: No, aquí estoy.
1: Ah, y entonces me tienes hablando sola.
0: Conclusión, Leo.
1: ¿Cuál es tu conclusión del divorcio de aeropuerto?
2: A ver, me parece fundamental poner en práctica esa separación. Debiéramos diseñar algún tipo de protocolo para no llegar juntos o para llegando ahí hacer el check-in, pero luego cada quien va a su ritmo, algo, porque sí se maneja mucha tensión, es enormemente estresante, provoca iniciar el viaje mal, porque ya vas peleado, ya contestaste feo, a mí se me acusa en muchas ocasiones de forma injustificada, por cierto, pero se me acusa de que de que voy de muy mal humor cuando no voy de mal humor, pero pues soy un poco impaciente y quiero resolver las cosas rápido. Así es que adelante con la propuesta.
1: Ok, Marta. Mi amor. Juan.
2: ¿Está? Juan.
3: Hola.
0: Ahí
3: hola,
0: está Juanito.
1: Amor. Hola, mi amor. ¿Me oyes?
3: Hola.
1: ¿Me oyes? Sí.
0: Juan no sabe ni de qué estamos
3: hablando.
1: Sí, oye, mi amor, es que está Leo en el teléfono. Estamos al aire en W Radio.
3: Ok.
1: Estoy leyendo un artículo al aire que se llama Divorcio de Aeropuerto. Y es una tendencia para salvar las relaciones de pareja en un aeropuerto cuando hay diferentes niveles de ansiedad, hay ritmos incompatibles, hay sobrecarga mental, hay necesidad de control. Y entonces lo que propone este artículo es que mejor ya nos vemos en el gate.
0: Exacto.
1: ¿Qué opinas, mi amor? Ya le conté a toda la audiencia que tú quieres llegar 4 horas antes. Ya le conté a la audiencia y Leo también.
0: Que te pones unas botas con 100 amarres, unas agujetas infernales.
1: Como de Mary Poppins, No sé qué quieras comentar. Y dice Rebeca, ya contó que un día nos peleamos tú y yo en un aeropuerto.
0: Que ahí nos, que ahí nos dividimos.
1: Rebeca y yo en un Uber y tú en otro.
0: ¿Qué opinas,
1: ¿tenemos Juan? ¿Delay?
0: No.
1: ¿Juan?
0: Ahí está Juan.
1: ¿Juan?
3: Creo que acepto la propuesta de vernos en el gate.
1: Ajá.
3: Me parece muy lógico.
1: Sí.
3: Creo que no es necesario ir a esa extensión de un divorcio, pero ok, nos podríamos ver en el gate, nos podríamos ver adentro del avión. Ahora.
1: Te escuchamos.
3: Ahora él.
1: ¿Qué tal? Yo creo que. Juan, ¿dónde estabas? ¿En una junta o qué?
3: Sí.
1: Ok.
3: El pleito que tuvimos, que recuerda Rebeca, fue porque, pues no sé por qué, me llevaron a un cuartito, ¿te acuerdas? En Estados Unidos.
0: Sí, claro.
3: Y entraste a regañar a los oficiales que me estaban...
0: Porque Marta quería que les dijeras, oigas, no soy, que fuera rápido el proceso.
1: Exacto, pero estaba sentado esperando encantado, mi amor.
0: Exacto, que estabas esperando sentado.
3: No, no tanto.
1: Encantado.
0: Sí, sentadito.
1: Nunca sí. Se le ocurrió ya, preguntar.
0: Acepta eso.
1: Oigan, falta mucho.
0: Acepta eso, Juan. Sí, estabas sentadito.
1: Feliz, encantado, esperando.
0: Faltaban como ocho personas. Ocho personas y Juan.
3: No. Un cafecito, no me estaba echando un café, no estaba disfrutando el proceso, simplemente estaba no haciendo ruido.
1: Te estamos dando derecho de réplica.
0: Derecho de réplica.
1: Si tú quieres decirle a la gente cómo soy yo en un aeropuerto, adelante, lo tomo.
3: No, eres un poco impaciente.
1: Ajá.
0: Y dice un poco.
1: Sí, mi vida. Chiquito.
0: Allá me indican, dilo ¿verdad? Tal cual.
1: Dilo tal cual, mi
0: eres
1: amor.
0: Eres una loca impaciente.
3: Eres impaciente.
1: Ya es lo único que vas a decir.
0: Dile, eres una enferma impaciente, así tal cual.
3: No, eres impaciente. Entonces, ahora, sí quiero decirte una cosa, porque yo llevo tus maletas, llevo tu bolsa, llevo las mías. Pues entonces, sí, si nos vemos en el gate, ¿cómo le vamos a hacer?
0: Cada quien sus cosas ahí ya.
1: Sí, no, o sea, con que me des la tarjeta.
0: Ahí
1: de
0: sí
1: crédito,
0: son bienes separados.
1: Ya con eso lo hacemos. Pero lo que quiere Rebeca es que cuentes un ejemplo de tú y yo en el aeropuerto.
0: Exacto, cuéntalo brevemente.
3: Pues, por ejemplo, yo llevo mi maleta o mi carry-on y llevo tu carry-on y tu bolsa. Llegas al lugar en donde tenemos que poner las maletas y, o sea, donde las revisan y tú esperas que yo ya esté desvestido, sin cinturón, con todas las cosas afuera.
0: Si viene de Bellboy.
3: Tengo manos. Claro. No tengo manos.
0: Exacto. Tiene ahí. Muy buen punto, Juan. Muy buen punto. Pero bueno, sí. Cuando pasas ya no le das sus pertenencias, decirle, a ver, ten, hija, porque eso me está atrasando a mí también. No manches. O sea, si es un gran atraso estar cargando tu carry-on, tu bolsa, tu bolsa, saca el pasaporte,
1: lo más chistoso es cuando dicen 10,000 pies. ¿Qué pasa cuando dicen 10,000 pies?
3: O sea, ya, Juan, siéntate, baja la maleta. Y yo, no. Vamos a, deja que aterricemos y ya cuando ya estamos en el gate, ya bajo la maleta, mi amor. No, ya, arregla todo, ya bájalo, ya.
0: Vamos, o sea, 10,000 pies despegando.
1: No.
3: No, cuando ya va.
0: Ah, ok, 10,000 pies, claro. Pies
1: que ya bajando. Baja la maleta, no es cierto, eso sí es mentira. Pero sí lo que dije es que no. Tú quieres salir siempre 3 horas antes del vuelo.
3: No. Pero como unas dos y media.
0: Dos y media, casi tres. Ya,
1: exacto.
0: Sí.
3: O sea, para llegar todo está casi bien. 2 horas, un poco menos de 2 horas antes de que despegue el avión.
0: Ahí está, 2 horas.
3: A Marta antes. Le gusta llegar.
0: 15 minutos.
3: Sí, 1 hora y cuarto antes de que despegue el avión.
0: Sí, claro. Y si me aguantas tantito, 1 hora. Y así ya muy cañón, ya en media hora, güey. Claro.
1: Esto lo vamos a hacer en vivo y a todo color.
0: Exacto, que para que esté sí, y para que obviamente puedan defenderse
1: dos,
0: tal cual.
1: Dos y dos, mi amor. Mi amor, perdón, ya te dejo ir.
0: Vete a tu junta. Y creo que Leo, ¿te perdimos?
1: Sí, Leo ya
0: se desconectó.
1: Leo, ¿no? ya lo perdimos.
0: Sí, pues es que mira, imagínate.
1: Bueno,
0: ahí
1: mi
0: está.
1: Amor, te voy a invitar a radio para que discutamos esto en vivo y a todo
0: te
1: color.
0: Queremos, ¿te queremos, Juanito?
3: De acuerdo, te adoro y te perdón. Quiero, Rebeca. Bye, no, beso.
1: Bye, beso. Ay, no.
0: Manda corte ya, hija. No, la gente ya se vino como gorda en tobogán, ¿eh?
1: Estaba muy serio. Sí. No sé de dónde lo sacamos.
0: Sí. Sigan miedo. Contando experiencias,
1: tengo miedo,
0: por favor.
1: Estoy llorando de que al rato se me llame la atención.
0: He escupido mi café como 3 veces. Me deben un diafragma. Claro. Mi marido en mono degustación en el aeropuerto. Bueno. ¿Quieres caminar y ver qué comida se ve rica para después regresar a comprar?
1: Oye, Abraham dice, sigan contando experiencias, por favor. Estoy llorando de la risa. He escupido mi café como 3 veces. Me deben un diafragma.
0: Y mira, yo perdí a amigas en un viaje.
1: Voy a hacer este segmento, pero voy a invitar a Leo al estudio y a Sisi. Porque claro. Es el mismo pleito que yo con Juan. Y va a venir Juan y vamos a discutir este tema.
0: Exacto.
1: Para que ahí sí van a llorar de risa. ¿Ok?
0: Ya está.
1: Pero bueno, que exista, que sepan que existe el divorcio de aeropuerto. Así se llama, el divorcio de aeropuerto. ¿Qué parejas deberían de practicarlo? Bueno, pues todas aquellas parejas que no comparten la misma velocidad, que tienen ritmos diferentes para caminar. Una quiere comer, la otra no. Una necesita llegar con mucha anticipación, la otra no. Alguno desea recorrer tiendas, el otro quiere esperar sentado. Pueden desplazarse solo sin dificultad. Las discusiones se concentran específicamente en la dinámica del aeropuerto y pueden separarse sin sentirlo como abandono o rechazo. Esas son las personas que pueden divorciarse en un aeropuerto para después volverse a casar ya en el gate o llegando al destino final.
0: Exacto.
1: Hacemos una pausa y regresamos. No se vayan.
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6: ¿Cómo le vas a hacer para saber si una foto es real dentro de 2 años?
7: Bueno, Apple ya tiene una respuesta. Una función nueva en el iPhone que firma cada foto al momento de tomarla. En modo referencia. Y la manda a un servidor tan blindado que ni la propia Apple puede ver la imagen completa. Solo regresa un sello.
6: ¿Auténtica o no?
7: Si después alguien la recorta, la edita o le mete un filtro raro, el sello se rompe y queda marcada. Como el caparazón azul de Mario Kart. No importa qué tan bien la escondas, te va a encontrar. Desde agosto, la Unión Europea obliga a etiquetar también los textos hechos con inteligencia artificial, con casi 190 empresas ya firmadas. Sígueme en luisgg.com/mail.
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11: Un hogar es el conjunto de personas, con o sin parentesco, que comparten una misma vivienda y se sostienen mediante un gasto común. 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

0: Son 10:42 de la mañana en W Radio. ¿Qué horas son? 10:42, no lo puedo creer. Oigan, ¿les gusta la música country? Hoy es el Día Internacional del Country. Desde el 2003.
1: Ay, nuestro homenaje a Dolly.
0: ¿Me pueden mandar su música country que más les gusta?
1: Exacto, si es
0: hago
1: que les gusta.
0: Hago una pausa y ahorita ponemos algo al volver en W Radio. No se vayan.
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0: depresión.
1: Oigan, como les decía antes del corte, hoy 17 de septiembre es el Día Internacional del Country. Y yo no sé si sepan que esto coincide y existe, porque todo hay que saber. Yo no tenía idea, ¿eh? Con el nacimiento de Hank Williams, que nació el 17 de septiembre del 1923 y es considerado, se llama Hank Williams, como uno de los compositores más influyentes de la música country. Entre sus canciones más famosas, igual y las conocen, igual no tienen ni idea, igual que yo, Your Cheating Heart, I'm So Lonesome, I Could Cry, Hey, Good Looking. Y el country nació en el sur de Estados Unidos de la mezcla de tradiciones musicales europeas, afroamericanas y religiosas, y con el tiempo dio origen a estilos como el bluegrass, el honky tonk, el country rock y el country pop. Y el sonido country, que es una mezcla entre europeo, música de los Apalaches y una enorme influencia afroamericana. Aquí viene un dato bien interesante para que se lo sepan. El banjo, ubican el banjo, ¿no? Esta guitarrita como redonda. Es uno de los instrumentos que más asociamos con el country. Pues el banjo originalmente tiene raíces africanas. Y el Smithsonian, el Centro de Investigación y el Museo en Estados Unidos, documenta que fue desarrollado por africanos esclavizados y sus descendientes en el Caribe y Norteamérica a partir de estas tradiciones de África Occidental. Entonces, de ahí viene el banjo. La primera canción country es Little Log Cabin in the Lane, grabada por John Carson en 1923. Y ahora sí que si alguien les dice que una canción de 1950 fue la primera de country de la historia, no le crean tan rápido, es la de 1923.
2: La tenemos, ponla.
1: ¿La tenemos?

0: impresión que existan estas grabaciones, ¿no?
1: Se parece a la de un Susana, ¿te acuerdas?
0: Oigan, y aparte para todos los que creen que los corridos, ¿cómo se llaman? Los narcocorridos.
1: Ajá.
0: Oigan,
1: los tumbados.
0: Exacto, las baladas de asesinato también existen.
1: No, claro.
0: En el country. Asesinatos, cadáveres, venganzas, mujeres muertas, amantes despechados, sí. Tragedias.
1: Échate una rola de esas, mi querido Rulo.
0: ¿Tienes Banks of the Ohio, de Olivia Newton-John? Escuchen esto.

0: les voy a poner la única canción de country que amo y
1: adoro. A mí la de Jolene, de Dolly Parton.
0: Ah, bueno, aparte la de Jolene, de Dolly Parton, uh-huh. Es Jolene viene del nombre de una niña que Dolly Parton, que Dios la tenga en su santa gloria, uh-huh. Conoció en un concierto y quedó traumada y fascinada con el nombre. Y ven que ella estuvo casada, creo que como 60 años. Exacto. Con el hombre. Bueno.
1: Pues por eso se enfermó.
0: Que un día, pues como que sintió que su marido estaba muy en el risa y risa.
1: ¿Con la Jolene?
0: Con, no.
1: ¿Con qué?
0: Con una mujer en el banco. Ajá. Y entonces que ella le preguntó, ¿qué onda? Tantas idas al banco. Y entonces escribe la canción de No me quites a mi hombre.
1: Ah, ya.
0: Y usa Jolene, ese nombre que le había gustado, para referirse a esa cajera de un banco que sintió que se estaba ligoteando a su marido. Eso sí, es casos de la vida real.
1: Sí, claro, que seguro sí.
0: Y ubican perfecto Jolene.
1: La amo.

0: favor no lo tomes solo porque puedes. Luego hay algo bien chistoso del country, cuentavientes, que inventó una especie de como rockstar rebelde, que es el outlaw. O sea, en los años 70 ubican a Willie Nelson. Willie Nelson, Waylon Jennings, digamos que como que se rebelaron contra el sonido demasiado controlado de Nashville.
1: Ajá.
0: Y querían decidir que si grababan, cómo grababan, cómo sonaban, con quién trabajaban. Y nació el movimiento Outlaw Country, para que sepan que eso existe. Y típico canción de Outlaw Country es On the Road Again de Willie Nelson, que seguramente la han oído. Suena así.

Hits, el Country Album, ¿ok? Y para todos los que son fans de Taylor Swift, Taylor Swift, antes del Shake It Off y el Anti-Hero, claro, y todos los estadios gigantes, era una cantante de country. De hecho, el primer álbum de Taylor Swift, que salió en el 2006, era totalmente country. O sea, escuchen a Taylor Swift con Teardrops on My Guitar para que escuchen que era super country. Y no sé en qué momento, pues ya la Taylor Swift ya se volvió super pop. Pues pero escuchen. Eso.

0: country. Ahora, antes de irnos al corte, nada más, en este breve
1: Facts de country, en su día especial, hicimos una oda al country.
0: Esta canción de country sí me encanta.
1: Mira de Jolene, a ver, ponla de todos.
0: No, pero espérense, hay otra buenísima, cuentavientes, espérense.
1: O sea, yo no soy muy, muy fan, cuentavientes, díganos si son muy, muy fans. Pero bueno, o sea, cuando tú escuchas con o sea, es
0: esta.
1: Whisky, carretera, ver, camioneta,
0: este es
1: perro, pueblo.
0: Esta es buenísima, o sea, escuchen esta. Mark Conn, Walking in Memphis.
1: Put on my blue suede shoes.
0: Claro, pero...

0: No es buenísima. Esta canción era buenísima.
1: Ni idea que era country esto.
0: Y hay en los 90, claro, es country.
1: Muy, pero, esta me fascina. Me has dicho que es country y digo.
0: Es un rolón.
1: Me fascina.

0: Ok, pero esta no es la que más me gusta.
1: ¿Cuál? A ver.
0: Aparte se las puse un día y les eché un rollo. A ver, pongan atención a la letra. Busquen la letra en Google. Si quieren, búsquenla también, la traducción en español. Pero es muy bonita la letra porque habla de algo que hemos dicho mucho en este programa, que al final todos los exes, y gracias a todos los exes, es que nosotros hemos encontrado a las parejas de nuestra vida. Y que todo lo que hemos vivido, todo el desamor, todas las los traumas, todas las patanadas que nos han hecho, nos permitieron convertirnos en quienes somos hoy y a su vez poder ver al increíble ser humano que es nuestra pareja el día de hoy. Se llama Bless the Broken Road y es The Rascal Flatts. No sé si estoy super cursileando esta mañana.
2: Melancólica,
0: pero es que,
2: digamos.
0: Sí, pero lean la letra. Es una letra súper bonita. Escuchen.
2: La letra.

0: preciosa.
1: A mí me gustaría, Marta, ser como estos. Ahorita que acabe Marta, les voy a decir qué quisiera yo. O cantando Marta de fondo.
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1: ¿Cómo estás?
0: O sea, Dios bendijo el camino que llevó directo a ti.
1: Imagínense esta canción. A mí me encantaría hacer estos personajes de películas. Uh-huh. Que está esta canción de fondo.
0: Sí.
1: ¿Sabes? La chava o el chavo con una backpack. Uh-huh. Se trepan a un autobús.
0: Sí, sí.
1: Y llegan a otro pueblo, a Nashville, a hacer una vida y les va fenomenal. ¿Sabes?
0: Sí, que
1: se trepan con tres garras.
0: Apegos, la gente sin apegos.
1: Se agarran tres garras y la hacen, sí, en el siguiente pueblo.
0: No, agarran, ¿no?, su guitarra.
1: Sí, su guitarra.
0: Una backpack y vámonos.
1: Vámonos.
0: En un camión a otro pueblo.
1: Exacto.
0: Empiezan a picar piedra y triunfan.
1: Sí, claro. Multimillonarios. Corte,
0: bueno,
1: A.
0: ¿Me pueden decir si les gustó mi canción que puse?
1: Preciosa.
0: Es preciosa.
1: La letra está. La letra, sí, de verdad. Léanla nuevamente, otra vez.
0: Es que me encantaría ahorita hacer una cosa que muchos se hacían en la radio.
1: ¿Qué?
0: Que es como precioso. Que es como, ya sabes, como que van traduciendo las canciones.
1: Ah, a ver,
0: haz de cuenta.
1: Pero rápido, porque ya nos tenemos que ir a correr.
0: Si algo sé de cierto, es que Dios bendijo el camino roto que me llevó exactamente a ti. ¿Ok? Vale, se las voy a traducir.
1: Sí, no, ahí viene. Es largo este segmento, cuéntame. Pongan atención, la va a traducir Marta.
0: Pienso en todos los años que ahí le va pasando. Me encantaría tener el tiempo que perdí y dártelo de regreso. Y tú solo sonríes, me agarras la mano, porque

0: estrellas que me guiaban, que apuntaban mi camino a tus amorosos brazos. Y si algo sé de cierto, es que Dios bendijo el camino roto que me llevó hasta ti.
1: No, bueno.
0: Oye, es una joya hacer eso, ¿eh?
1: Qué conmovida.
0: Deberíamos
1: estoy.
0: De hacerlo.
1: No, sí hay que traducir estas canciones, algunas. Desde las más que dices, uno que está super baile y baila y ¡wow! Y son una tragedia.
0: Sí, claro.
1: ¿Sabes? Como estas. Son lindas.
0: ¿Saben qué? That God bless the broken road that led me straight to you. Precioso. Una pausa y regresamos.
1: ¿Qué cosa?
0: Salud, cuentavientes.
1: ¡Viva el country!
0: ¡Viva el country!

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3: ¿Cuántos libros leemos las y los mexicanos al año? 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
17: Llevabas 40 años cepillándote los dientes a ciegas cada mañana. Sin cámara, como todo el mundo desde que existe el cepillo, Dyson decidió cambiar eso. Sacó un cepillo con cámara que mete al modelo del príncipe del rap a la sombra, porque este sí entra a lugares que nadie ve, detecta los huecos entre tus dientes y dispara un chorrito de enjuague justo ahí, en 100 milésimas de segundo.
18: Entrenaron al algoritmo con 470 mil fotos de dientes.
17: Cuesta $500. Y uno se pregunta, si hacía falta tanta cámara para lo que siempre hizo el espejo del baño.
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4: Cállense los ojos, que me acaban de recordar una cosa que les tengo que poner, que es de country. ¿Quién fue la que lo mandó? Ahorita voy a ver quién lo mandó.
7: Oye, y Queen of Hearts.
4: No, ¿y esto?
7: A ver. ¡Claro!
4: ¡Es Shania! Es country, cuentavientes.
7: Sí, claro.
4: Que la gente, no sé por qué, le fascina esta canción.
7: Claro que es country.
4: I feel like a woman. A mí me late con José Ulloa, que tú eres de los que se prende cuando ponen esta canción en una boda.
7: Se me hace que
4: es de mujer esta canción, ¿no? Sí. Es como de vieja,
12: pero sí gusta,
4: ¿no?
7: Queen of Hearts. Queen of Hearts, ¿qué? Yo creo que también.
4: A ver, pero súbele.
7: It's good, girls.
4: Es que hoy es día del country, cuentavientes. Esta, súper chiquiriguau, ¿no? La gente le fascina esta canción. Las mujeres se ponen muy locas con esta canción. Y esta.
7: También es son

0: Órale.
1: Se armó la fiesta, ¿eh? Ay, Marta, ¿ves?
2: Esta era buenísima, ¿no?
0: Juicy Newton.
2: Juice Newton.
0: Sí, claro. Juice. ¿Por qué yo le digo Juicy?
2: Porque estás loca.
0: ¿Sí? Juice Newton. Yo le digo Juicy.

0: Oye, buenísima. Y el otro día les puse una canción de un violinista, yo creo que es el francés, que se llama Jean-Luc Ponty. No, Jean-Luc Ponty, que se llama New Country, que es super country. Y a mi hermano Roberto, que por cierto viene hoy al programa, le encantaba esta rola, Ulloa.
1: A ver.
0: Miren qué padre.
1: Súbele.

0: español.
1: Este fascina,
2: me fascina.
1: Es más, quisiera aprender los pasos.
0: Esto es, ¿cómo se llama? Double step, ¿o cómo se llama ese baile? Roberto, ver, ahí está, ¿es? Roberto.
1: A ver, ven, Roberto. Ven, Roberto. Se llama Roberto. Double step esto. Paso 2.

0: esta canción. ¿Te acuerdas de Jean-Luc Ponty, New Country?
1: Resulta que Jean-Luc Ponty,
0: ajá,
1: era el violinista de Frank Zappa.
0: Ah, era el violinista de Frank Zappa. Es que ya saben por qué los de baile estamos enfermos de la música. A ver, cuenta.
1: Ok, entonces él fue durante muchos años en estudio y en conciertos en vivo con Frank Zappa.
0: Ah.
1: Y aún después de este álbum, que fue solista único, siguió con Frank Zappa después.
2: Frank Zappa, un gran guitarrista, bajista.
1: Guitarrista.
0: Oye,
1: bueno, toca guitarra y bajo, sí, pero un gran músico.
0: Oíste, wow, que puse la de Queen of Hearts en un chuzo.
1: Claro,
0: Juicy.
2: Alguna de John Denver.
0: Ah, no.
2: Es que esta, yo John Denver nada más me lo imagino en Plaza
0: Sésamo. Esta canción es mía y de Juan. No van a creer
1: la cuchillada. Pero es que John Denver es country clásico.
0: Sí, country super clásico.
1: ¿Te gusta el country clásico?
2: No me gusta nada del country más que Jolene.
0: Así, Bless the Broken Road.
2: Exacto,
0: de
2: Bats.
1: No, pero el country
2: moderno. Queen of Hearts, que amo.
1: Queen of Hearts es muy bueno, es
2: muy,
1: más
2: muy, me fascina.
0: Sí, es más pop.
2: Y además esta mujer, además Juice Newton tiene...
0: ¿Qué tal esta? Dice Juicy Newton.
2: ¿Qué le dice Juicy?
1: ¿Por qué dice Juicy?
2: No sé Juicy. Juicy Newton tiene unos... Tiene súper temazos. De acuerdo, Rosa.
0: Nunca lo merece.
2: No,
0: Juicy. Juicy Newton.
2: Tiene unos temazazos, no solo Queen of Hearts.
0: Oigan.
2: ¡Hija!
1: Exacto. A ver, vas.
2: No me lo sé el baile, pero quiero aprender. O sea, quiero mis jeans, quiero mi sombrero,
1: ¿te vas a ir?
2: Quiero mi camisa de cuadros y quiero
0: ¿y
2: bailar
0: tus
2: en
0: botas
2: esos salones.
0: Y
2: esos salones.
3: Que me transporté ahorita a la película del Titanic cuando está Leonardo DiCaprio abajo.
2: En
3: la
2: que arman como más Irish, reviento, ¿no?
3: No, es muy, ándale, muy
0: claro,
3: así, ¿no?
2: Está claro,
3: así.
2: Es ese tipo, irlandés.
3: Sí, muy irlandés.
0: Voy así, ok, ahora, los llevaste al cielo, ¿quieren que les dé para abajo?
2: Puta, a ver qué.
0: No puedo creer esta canción.
2: Y fíjate que tampoco creía que era country esta. Es una línea muy delgada.
4: You fill up my senses.
2: ¿Por qué englotas?
4: Like a light in a fork.
0: ¿Qué dijiste?
2: Englotas la voz.
1: ¿Qué tal, como, exacto, así. Como si fuera soprano.
0: Bueno,
1: como si fuera soprano.
0: Ahí va otra vez.
1: A ver, canta, Marta.

0: está haciendo la payasada, tú, ¿verdad, Ulloa?
1: No, ya nos juntamos todos.
0: Y qué mala onda que me están haciendo una
2: segunda tan fea. Precioso, Marta, cantaste divino.
0: No,

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1: It's John Denver.
0: Gee. Huh? Come let me love you. Come love me again.
2: Again. Lo de Die in Your Arms. Ya. Sí. Dame la vida.
3: Lo que pasa es que las letras, o sea, perdón, mucha gente igual está peluceando el country. Sí. Las letras son peculiarmente entre tristes, sí, carretera, whisky, perro, autobús, pueblo, y pero son como...
1: Y sigue siendo a la fecha.
3: ¿Verdad? Sí. Son como nostálgicas.
1: Lo que pasa es que mucho del country actual está basado en el cristianismo.
2: Sí,
1: mucho hacia Dios, hacia Cristo.
2: Exacto. Sí,
1: hasta porque se entregan
2: camino
1: a Cristo muchos de los de country. En la zona en la que viven, hay mucha comunidad.
2: El cristiano gusta mucho del country, fíjate.
1: Muchísimo.
2: Sí, ¿no?
1: Y hay personas
2: que salen. Lo sabemos de ciencia cierta.
3: Dios es mi pastor y nada nos falta.
1: Exactamente, algo así. Entonces, mucho de la letra va en línea con eso.
3: De pastores.
1: Sí, de pastores,
3: correcto. Abel, el perro.
2: Abel.
3: Abel, claro. Bueno, sí, tienes razón.
1: Es correcto.
3: Está muy ligado a esta parte.
2: ¿Esto será Dios o a una chica?
3: Creo que Dolly Parton.
2: No, una chica, porque es Annie Song.
3: Sí.
0: Like a storm in the desert, like a sleepy blue ocean, you fill up my senses.
2: O sea, ¿saben lo que es que alguien te diga you fill up my senses? O sea, me llenas el ojo, el oído,
3: todos
2: el tacto,
3: tus sentidos,
2: el gusto,
3: todos.
2: El ojo. Me llenas,
3: muy bien,
2: chiquita bebé.
1: Estoy
2: ¿y tú a qué viniste, Ulloa, a todo esto?
4: Yo a escucharte, a verte cantar, a disfrutarte como
3: pero
4: siempre,
3: vamos a hacer una pausa,
4: tu hermano.
3: Pero vamos a hacer una pausa.
2: En la risa y risa.
3: Este programa va a ser Chorito Country, un poco de información.
2: Sí.
3: Chorito Country, un poco de información.
2: Exacto.
3: Oye, que tengo unas casas here que hay que comprar, no sé qué.
2: Sí, sí.
3: Ay, viene al caso con...
4: Claro, cómpratela donde quieras, arma tu rancho.
3: Exacto,
4: sí, arma tu rancho, donde quieras,
3: rancho,
4: en la montaña.
3: Por supuesto.
2: Todos los que neta sí se mueren por comprar su casa,
3: exacto,
2: su departamento, que necesitan lana para una propiedad. A eso vino Juan José Ulloa,
4: pues sí.
2: Aparte de a Weird Country.
3: Después del corte.
2: Regresando del corte, no se vayan.
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4: Eso deberíamos hacer en este programa. Cada vez que sea el día de la música de algo, ya fondeamos todo el programa con country. Entonces vamos a escuchar a Juan José Ulloa, que es un experto. Ya eres experto en bienes raíces.
5: Pues estoy aprendiendo todavía. Sí. Siempre se aprende, pero sí, ya tengo muchas colegiaturas pagadas, la
4: exacto.
5: Verdad que sí.
4: Exacto. Vocero oficial de Gircasa. ¿Y quién de ustedes, especialmente los millennials, ha pensado en comprar una casa? Y dicen, es que lo ideal para mí sería, pues, comprarla, pues, no sé, antes de los 45. Y que les parece una misión imposible. Y a lo mejor muchos crecimos con la idea de que tener tu propia casa o departamento en una ciudad increíble en el paso natural de la vida. Pero hoy, entre los precios y los requisitos del infierno, Juan José, muchos sienten que se tienen que conformar con pagar renta forever. ¿Estás de acuerdo?
5: Sí.
4: Porque
5: sí.
4: No se imaginan cómo sería comprarme una casa. Pues, ¿cómo voy a juntar ese dineral?
5: Es que se siente lejano, lo ven lejano, ¿no? O sea, los millennials no es que tengan miedo al compromiso, no es que le tengan miedo a un proyecto a futuro. Lo que pasa es que se dice que no compran casa porque prefieren gastar en café y en viajes, y eso es una completa mentira, ¿no? Lo que pasa es que los millennials no nada más compran casas porque no pueden pagarlas, sino también, además, porque enfrentan una crisis de trabajo, de sueldos y de seguridad a largo plazo.
4: Pero a ver, ahí te va un gran punto. Muchos millennials, Juan José, son freelancers.
5: Sí.
4: Muchos millennials son emprendedores. Y a lo mejor para muchos es difícil comprobar ingresos. Entonces, ¿cómo le hace Gircasa para también ayudar, apoyar y servir a este segmento de mercado?
5: Que es enorme, ¿no? Y ahora con la inteligencia artificial más grande, ¿no? Porque todas estas profesiones que requerían de un estudio muy concienzudo, de un estudio muy planeado, pues ahora están resueltas de manera inmediata y automática. Entonces, ¿qué hace Gircasa? Gircasa, quiero platicarle a la gente cuál es el pensamiento y el espíritu de esta empresa mexicana que tiene 30 años entregando financiamientos y que se ha adaptado a los cambios de tres décadas, ¿no? En todos los sentidos de gobierno, económicos, políticos, sociales, de todo tipo. Para Gircasa, la gente no es un número, la gente no es un perfil. No tenemos las mismas necesidades.
4: La gente no es un buró de crédito.
5: No es un buró de crédito. El buró de crédito es solamente una guía. Es en donde estamos todos los que hemos fallado, ¿no? Y están todos los que están bien. Y entonces ahí se hace una segmentación y dicen, los que están bien y cumplen el perfil que busca la banca, vénganse para acá porque estamos dando financiamientos para que compren casa. Pero todos los demás, los que tienen algún problema en el buró de crédito, los que no tienen un trabajo estable, los que son freelancers, que son muchísimos en nuestro país, quedan fuera. Entonces Gircasa dice, no es un perfil el que estamos buscando. La gente no es un número. Y por eso hacemos trajes a la medida. A la gente que está trabajando de freelance, que trabaja como yo, que también tiene ingresos variados y que un mes puede ganar más y el otro puede ganar un poco menos, pero que sabe que siempre sale y trabaja y se esfuerza y tiene varias unidades de negocio y todas en algún momento funcionan, les quiero decir que Gircasa entiende el trabajo, se acerca personalmente a tu forma de vida, a tu forma de 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
4: Ok. 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Para que sepan todos los freelancers o emprendedores,
5: ¿sí?
4: Que Gircasa puede ayudarles.
5: Por supuesto.
4: Aunque se dediquen a eso y trabajen así.
5: Por supuesto.
4: Ahora, muchos dicen es que quiero vivir en una colonia céntrica, pero lo nuevo está carísimo. Uh-huh. ¿Tú crees, Juan José, que lo más inteligente es comprar algo usado o aprovechar el financiamiento para remodelarlo o no?
5: Yo creo que las dos tienen muchas ventajas. Depende de cuál sea el objetivo de la persona que está buscando. Una casa nueva una casa que no ha sido habitada, tiene la garantía, ¿no? De que pues, tú eres el primero en llegar y de que seguramente si la escogiste y es una preventa es porque está ubicada en un lugar en donde tiene conexión con los servicios, la escuela, las zonas urbanas, las zonas de consumo y te gusta eso, ¿no? Pero las casas que son de segunda mano, que se revenden, también tienen una ventaja enorme. Tú ya estás viéndolo y la puedes adaptar con un financiamiento extra para remodelarlo.
4: El fixer upper.
5: Exacto. Si lo planeaste bien y te está saliendo de casa de tu mamá, vete una nueva, mi hermano.
4: Sí, claro.
5: Vete una nueva, disfrútalo.
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5: Bueno, el traje a la medida lo hacemos conociendo cuál es el espíritu y el fondo de cada persona. No es lo mismo un estudiante que está obteniendo ingresos por primera vez y que dice, yo ni en el buró de crédito aparezco. No es lo mismo una persona que tiene problemas en el buró de crédito y que necesita una segunda oportunidad y por eso creamos el primer paso. No es lo mismo una ama de casa que es emprendedora y quiere comprarse su primer casa porque no sabe si mañana se va a divorciar de su esposo o si algo va a cambiar en la vida y dice, yo quiero tener mi casa. Entonces, para estos tres perfiles hay un producto distinto. ¿Y cuál es la garantía que les da GIRCASA? 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
4: Ahí te va.
5: A ver.
4: Me cae el aguinaldo.
5: Venga.
4: Me cae un bono de fin de año. Me caen las utilidades. Y quiero, en vez de estar pagando mi mensualidad, le quiero meter un trancazo.
5: Haces muy bien. Porque va directo al capital.
4: Exacto.
5: Sin penalización.
4: Sin penalización.
5: Sin penalización.
4: Importantísimo.
5: Importantísimo.
4: Porque también hay muchas instituciones financieras que si quieres prepagar.
5: Te amarraron.
4: Te penalizan, ¿no?
5: Ya te amarraron.
4: ¿No?
5: Ya te amarraron. Acá no, acaba directo al capital. Y entonces este proceso que dura 10 años se puede ir a menos tiempo pagando cuotas adelantadas, ¿no?
4: Ok. ¿Cuál es el primer reality check que le hacen al cliente? Para quitarle el miedo, armarle un plan con acción real, porque allá afuera, pues, esta epidemia de parálisis por análisis, y a lo mejor muchos chavos dicen, híjole, prefiero tener roomies, prefiero seguir rentando, me da terror comprometerme a futuro.
5: Bueno, lo que nosotros hacemos de entrada con cualquier persona que está buscando, que tiene este sueño de comprar una casa o un departamento, o estábamos hablando del country, a lo mejor ya tienen el terreno y quieren construir ahí, donde poner sus vacas y sus puercos.
4: Exacto.
5: ¿Me entiendes? O sea, cualquier sueño. Tu casa en el country, así le voy a llamar a la mía.
4: Ajá.
5: 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Y le digo, no, pero también voy con Marta y hago menciones y entonces me cae una lana y esto no lo cuentas porque no viene directo en un depósito referenciado como la empresa que me paga todas las quincenas. Bueno, pues GIRCASA dice, ok, entonces también haces tanda, sí, también vendes mole, sí, también eres emprendedor, sí, bueno, entonces vamos a hacerte un traje a la medida y tienes una garantía de seguro de desempleo. 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
4: Okay.
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4: Oye, ¿entonces qué hago? Pues o sea, marco, ahorita mando un mensaje.
5: Sí, quítate el miedo.
4: Les digo,
5: miedo.
4: Oigan, acabo de oír a Juan José con Marta y yo me muero por tener mi casa, ayúdenme.
5: Exactamente.
4: Así.
5: Pon la canción de Tennessee Whiskey mientras llegas a tu chamba.
4: Exacto,
5: ponme
4: Tennessee Whiskey. Rulo.
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4: Exacto. Juan José Ulloa, Actor, empresario, vocero oficial de Gircasa, Gir Casa en todas las redes. Y el teléfono otra vez, dámelo.
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4: Claro.
5: Se queda en prenda y claro, lo liberas cuando
4: pagas. A ver, ¿qué pierdan? Averiguar. Averigüen.
5: Entren.
4: Averigüen.
5: Entren, Marta.
4: Gracias, querido.
5: Gracias a ti.
4: Oigan, regresando del corte, vamos a hablar de los mandamientos clave de una entrevista de trabajo. Es la primera parte, con el tiburón de baile. Y al volver, Sofía Macías nos va a explicar las 5 inversiones que pueden hacer con estos gastos hormiga.
3: Café, chicle, pan, estacionamientos, viene. Puedes invertir, hija.
4: Bueno, al regresar, vamos a hablar de su lana, cuentavientes. No se vayan, ya volvemos.
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27: Google acaba de lanzar Pix, una aplicación con Gemini y Nano Banana para diseñar y editar imágenes. Metida en Google Docs y Google Slides. ¿Te ha pasado? Haces un póster bonito, pero el texto sale con una fuente que no tienes instalada. Y te toca cazarla, como buscando a Wally en la página equivocada. Con Pix puedes aislar un elemento sin tocar el resto, cambiar texto a otro idioma, sin perder la tipografía original y sacar la imagen en 2K o 4K, lista para redes o impresión. El ojo de diseñador ya no es requisito, nomás una idea clara y ganas de no esperar a nadie más. Sígueme en luisgg.com/mail.
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2: Andamos muy country.
3: Hoy es el Día Mundial del Country.
2: Oye, que te traigo el bonito dato curioso del country también, para que veas que uno también desde sus finanzas también colabora con la causa.
3: A ver.
2: ¿Sabías que Taylor Swift, que también habías comentado justo que ella empezó en el tema del country, convenció a sus papás a los 14 años de mudarse a Nashville, de Pensilvania a Nashville, para impulsar su carrera?
3: Y los papás dijeron, va.
2: Sí, ¿tú le habrías dicho que sí a Camila si te hubiera dicho, oye, duro, mamá, me voy a mudar de ciudad para mi carrera?
3: Sí, qué fuerte, ¿no? O sea, el sacrificio de los papás.
2: Estuvo cañón. Aunque ahora Rebeca Mangas decía, bueno, pero ahora ella ya les compró casas en todos lados seguramente.
3: Ah, 100%, oye, la mejor inversión.
2: Sí, oigan, muy buena inversión.
3: Sofía Macías, consultora de educación financiera, finanzas personales, una gran maestra, autora de el libro más vendido sobre finanzas personales, El Pequeño Cerdo Capitalista, está con nosotros hoy porque vamos a hablar de 5 inversiones que puedes hacer con tus gastos hormiga. Pero a ver, quiero que empieces a darnos la lista de cuáles son nuestros gastos hormiga, para que nos caiga el 20, para que nos duela.
2: Primero empecemos por cuánto es, se supone, ¿no? Que si el chicle, el café, la torta, el Uber, etcétera, dice Profeco que podemos gastar entre 16,900 y 32,000 pesos al año en gastos hormiga. Que esa lana se nos va de formas que son gastos chiquitos que parecen inofensivos.
3: 100%.
2: Pero lo sumas y se multiplican. Y
3: les digo
2: un
3: una cosa, no son ustedes como yo, que se la viven comprando online, en estas plataformas.
2: Que a lo mejor dices, oye, pues no me cobran el envío.
3: Un cable. Ya sabes, sí, claro. Un cable, un enchufe, un plato, un servilletero.
2: Los guantecitos de las pesitas, que sí, pues al fin, ¿no?
3: Exacto, los guantes de las pesas, unos trastitos para poner salsas. O sea, y claro, vas de 300 en 500, en 600, en 200, y si lo sumas, es un dineral.
2: Y mira,
3: pura estupidez.
2: Si tú hubieras dicho, escogí este gasto, todo bien, pero creo que parte del tema, y eso lo hablo mucho con las personas, a veces creemos que para gastar estas cantidades, pues es poquito, pero no les digas que inviertan 10, 15, 100 pesos, porque, ay, no, parece muchísimo, ¿no? O sea, como que es muy relativo. Entonces, hoy lo que estaba pensando es cómo le haríamos para pasar del gasto hormiga, ahora sí que a inversionista hormiga atómica, o sea, que realmente generes más dinero con eso. Uh-huh. Porque lo padre es que ya no tienes que esperarte a tener 100,000 pesos, 1,000,000, 10,000. Hay plataformas, Marta, que desde un peso ya puedes abrir tu cuenta.
3: A ver, vamos haciéndolo así. Una botella de agua.
2: ¿Para qué te alcanza en las inversiones?
3: Ajá, una botella de agua son 15, 20 pesos.
2: Con una botella de agua podrías comprar un título de fideicomisos de inversión de bienes raíces, FIBRAS, que es una bolsita de inmuebles que cotizan en la bolsa y tú recibes dividendos o rentas a partir de estos inmuebles. Es como si fueras dueño del supercentro comercial, de los rascacielos de Reforma, etcétera. Esos están en FIBRAS o de una nave industrial. Y, por ejemplo, FIBRA Monterrey o FIBRA Shop cuestan entre 11 y 15 pesos al día de hoy. Entonces, con una bot-

0: Ok. ¿Uno o dos tacos?
1: Ah, pues...
0: ¿Qué cuánto cuesta? ¿100 pesos?
1: Pues sí, depende qué los pidas y dónde los pidas, pero sí, pongamos sí. que 100 pesos.
0: A ver.
1: Ya podrías entrarle a CETES, que ese es el mínimo de inversión en la aplicación de CETES Directo, por ejemplo, y ya podrías empezar a invertir en CETES. De hecho, si los quisieras domiciliar, son 300 pesos el mínimo, pero 300 pesos si van dos personas, en los tacos hasta más económicos, siempre te acabas tronando una cantidad así, ¿no?
0: Entonces, oye, el otro día fui a comer quesadillas con una de mis hijas y fueron 420 pesos.
1: Ah, pues mira, cuatro CETES te alcanza para...
0: Cuatro CETES.
1: Y una fibra, o sea, un fideicomiso de inversión
0: cuatro
1: de bienes raíces.
0: Y una fibra.
1: Exacto.
0: Unos tacos y una botella de agua.
1: Entonces...
0: Para que se den cuenta que este tema de invertir no es de gente rica, cuentavientes, que es lo que llevamos tratando de decirles los últimos 3 años y Sofía más. No tienes que tener un dineral para invertir, ni tienes que haber estudiado economía o actuaría para saber invertir.
1: Y yo creo que si nosotros pusiéramos este comportamiento del gasto hormiga, la inversión hormiga, y dirías, oye, de poquito en poquito voy comprando inversiones, total, de poquito en poquito no me duele, sí podrías generar una fortuna en unos añitos, lo que pasa es que no empezamos. Porque también, a ver, típico, te agarró el Uber, a lo mejor el que tú tienes ya súper presupuestadísimo, te cuesta 70, pero que si fue que la lluvia, que la quincena, que cualquier cosa, y entonces tarifa dinámica 150 o 300 pesos, pues eso ya te da para una acción de una empresa. O sea, realmente un viaje que a lo mejor dijiste, oye, este día me desperté más tarde, no me levanté suficientemente a tiempo y gasté más, pues eso te daría para una acción.
0: Con un camino de Uber.
1: Con un camino de Uber, ¿no?
0: Ya.
1: O por ejemplo, también dices, oye, tengo prendidas 4 plataformas de streaming porque picoteo esta serie acá, picoteo la de acá. Pues si tú dices, oye, una la voy a pagar 4 meses, podrías comprarte una onza Troy de plata.
0: Espérame un segundo, no puedo creer lo de las plataformas.
1: Se vuelve un gastote hormiga.
0: Aparte, ¿sabes qué siento? Que muchos de nosotros nos inscribimos en estas plataformas de streaming para ver una cosa y se te olvidó y te siguen cargando.
1: Claro, es el periodo de prueba y luego ya te quedaste enganchado.
0: Y luego ya nos fuimos como hilo de media. Entonces, a ver, ¿qué puedes comprar?
1: Una onza Troy. Podrías estar invirtiendo en plata con lo que te cuestan 4 meses de suscripción, ¿no? Que dices, oye, no es que me voy a quedar viendo, picándome el ojo y no viendo absolutamente nada. No, a ver, si tienes más de una, pues cancelas una o la suspendes un periodo y ya estás. Y, por ejemplo, el quinto, a ver, aquí llamamos la música.
0: Sí.
1: Pero tampoco tienes que ir absolutamente a todos los conciertos.
0: Y aparte ir a conciertos es carísimo.
1: Es carísimo y más últimamente, como que el tema pospandemia, las tarifas dinámicas
0: sí,
1: y de todo.
0: Pero aparte me da una risa porque les digo una cosa. Si yo les digo, a ver, saquen lana para invertir, me van a decir, no tengo. Pero si les digo que viene Bruno Mars en diciembre, a ver si no se rifan el boleto de 3,000 pesos.
1: Bueno, se acabaron muchos en la preventa de todos los que ha habido este año, que si la de Harry Styles, que si los de BTS, ya vienen también los Stray Kids para los que son K-popers. Bueno, esos millonarísimos los conciertos. Pero bueno, un concierto menos te podría dar, que ya están rondando los 3,000 pesos y ni siquiera los lugares más top, pero bajita la mano hay boletos ya de eso, te podrías comprar un ETF para invertir en 500 compañías de Estados Unidos. Por ejemplo, el BUAA de Vanguard, que se sigue al Standard & Poor's 500. Entonces, las 500 empresas más importantes de Estados Unidos, digamos, a través de este índice las tendrías y cuesta $147, que al tipo de cambio, pues está más o menos en 3,000 pesos, lo que te sale una ida al concierto. Y ojo, cuentavientes, no les estamos diciendo, ya vuélvanse súper frugales, sufran, nunca gasten, nunca vayan a conciertos, nunca tomen Uber, nunca nada. No, lo que les estamos diciendo es, si tú hicieras más o menos la misma cantidad de gastos hormiga que de inversiones hormiga, otro gallo te cantaría en tus finanzas y podrías cumplir mucho más rápido tus metas.
0: Oye, ¿qué cuesta ser clienta de una empresa versus qué cuesta ser accionista de esa empresa?
1: Esa parte es interesantísima porque justo se nos hacen muy caras las cosas, pero si una acción de una empresa cuesta parecido a consumirle, dices, ay, pues yo creo que sí me voy a cambiar de bando. Entonces, imagínate en el tema de belleza. Aquí no vamos a decir que no se cuiden, porque ya sabemos que todo en esta vida es mantenimiento y nos lo has dicho hasta el cansancio, Marta. Pero, por ejemplo, un serum de noche de Estée Lauder te puede salir más o menos en 2,860

0: 60 pesos. Uh-huh. Pero una acción de esta misma empresa cuesta entre 1,700 y 1,800 pesos en este momento. Entonces, no quiere decir que no gasten en belleza. Lo que queríamos decir que por menos de lo que te cuesta el serum, el suero de noche, podrías comprar una acción de la compañía a la que le estás consumiendo, la compañía que lo fabrica.
1: 100%. 100%.
0: Y además todavía te sobraría para otras inversiones. Entonces, la próxima vez que estés a punto de dar el tarjetazo para eso, dices, pues mira, o sea, sí, pero también la de la invertida.
1: Pero a ver, te voy a... Ya, miren, a ver, esta mujer tiene unos cursos de inversión que los lleva de la mano para que entiendan, porque ahorita me quedé pensando, claro, yo soy fan de Estee Lauder, ¿no? Y le dejo un dineral, ¿voy a mejor comprar una acción?
2: Claro.
1: ¿Pero dónde la compro?
0: Tendrías que abrir una cuenta en una casa de bolsa, la que sea de tu preferencia. Hay un listado en la página de la Conducef, o nos pueden escribir a la cuenta al Instagram de Pequeño Cerdo Capitalista y ahí las contamos. Y estas cuentas en las casas de bolsa realmente las puedes abrir desde algunas, les digo, un peso, otras te piden 100 pesos, otras 1,000 pesos. Y ahí normalmente la mayoría tiene un área que se llama trading o algo similar. Y ahí tú le buscas el nombre de la compañía y compras la acción. Y ya. No está tan difícil, la verdad. O sea, es casi igual de fácil que cuando te metes a la plataforma y vas a comprar tu chunche en la tienda en línea, pues lo mismo, pero con acciones.
1: Claro. A ver, vamos a hablar del streaming. Un año de membresía estándar cuesta más o menos 1,670 pesos, ¿sí? Más o menos.
0: Y una acción de Netflix ahorita está más o menos en 1,373 pesos, o sea, 1,400 pesos más o menos. Y así que te sale más barata la acción que todo el año de streaming.
2: Claro,
1: pero
2: claro.
1: Ver, explícales una cosa. Cuesta 1,300 pesos la acción de Netflix. Compro una acción de Netflix. ¿Eso qué significa en 3 años?
0: Pues depende de los mercados, pero la verdad es que en general, si vemos el mercado en total, más o menos el Standard & Poor's, que es el de las empresas más grandes de Estados Unidos, ha estado subiendo a tasas de entre el 10 y el 12% anual. Entonces sería lo que vale, lo que la compraste, este rendimiento. Digo, hay años que puede subir o bajar, pero además te daría ganancias de la compañía, los famosos dividendos. Entonces, pues sí, no sabemos exactamente en cuánto va a estar el precio.
1: Claro.
0: Pero si la sostienes 10 años, o sea, seguramente esta parte te... Ya no solamente paga la membresía, ya con los dividendos pagas todo.
1: Estoy pensando de marcas que aman. Puede ser Lululemon, unos leggings, o puede ser una chamarrita de Aló. ¿No?
0: Bueno, Lululemon, los leggings, ahorita los que están más de moda están como en 3,300 pesos ahí nomás. Y una acción de la compañía está en 1,700. O sea, está más barata que los leggings. Uh-huh. Y eso está, digo, no quiere decir que no te compres los leggings. Lo que quiere decir es que si te vas a comprar 3 en un cierto periodo, pues 2 y una acción.
1: Y una acción, que ¿no? Por cierto, el dueño de Lululemon se está divorciando.
0: Sí, y está, ese chisme está tremendo.
1: Un divorcio billonario.
0: Billonario, pero además... Ahí sí, mujeres, tomen la lección de la cofundadora, bueno, no es exactamente cofundadora de Lululemon, pero ella diseñaba los pantalones de ejercicio padrísimos que nos encantan. Y nunca puso en papel de, oye, méteme a la sociedad o algo. Y entonces el cuate, no me acuerdo si la fortuna ahorita son de 6 billones de dólares y ella creo que son 100 millones de dólares, que digo, no es que vaya a llorar, pero digamos que la diferencia es sustancial. Porque fue como de, no, mira, luego nos arreglamos. No, papelito habla.
1: Eres
0: papelito,
1: mi esposo, habla. Mi amor. Yo sé que nunca me vas a desamparar. Tráscatelas.
0: Sí, te diseño todo. Y no. Eso no. El otro día lo hablaremos, pero importante.
2: Oye, pero ve, estoy viendo aquí un ejercicio que me hice así a bote pronto para que veas. ¿Cuánto cuesta la de Netflix? 1,000 y pico, ¿no?
0: Cuesta la de Netflix. Ahorita cuesta... ¿La suscripción o la 1,600, acción?
2: La
0: acción, 1,300.
2: Ponle que yo voy a decir, todos mis gastos hormiga que representan 12,000 pesos anuales, esos 12,000 los voy a invertir en una...
1: En unas acciones.
2: En unas acciones. El último año, Netflix subió 36.35%. Multiplíquenlo anual. O sea, tienes tus 4,000 y pico de pesos anuales. Uh-huh. O sea, esos 12 ya se te convirtieron en 12, 13, 14, en 16, uh-huh. ¿No?
1: Sí.
2: Y luego, y no es, cada vez que tú te metas a Amazon y decir, me voy a comprar este chunche, mételo a tu inversión.
1: Sí, totalmente.
2: O sea, por ahí puede ser, ahora, si hay riesgo.
0: Claro, y ojo, estos estamos dando ejemplos para que veamos cómo ser consumidora también se puede convertir en ser inversionista. No quiere decir que estas sean recomendaciones de, bueno, váyanse a comprar justo la de Netflix o justo la de Lululemon, pero son ejemplos, porque eso también es importante decirlo. A lo mejor este último año creció 36% el precio de la acción, pero también puedes tener años que se te caiga el 10%. Entonces, sí, inversiones claro. en bolsa si vas a metas de 7 a 10 años. 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
2: Claro, está fregón.
0: Ni un gasto hormiga.
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2: ¿Tienes en tu lista a Nvidia?
1: No, y les digo una cosa. Hablando del curso,
2: ajá,
1: si uno quiere tener lo que pocos tienen, uno tiene que hacer lo que pocos hacen. Ay, ya, es que qué floja meterme un curso. Ah, bueno, perfecto, sigue sin invertir.
0: No, sigue, y luego quéjate
1: de dinero. Claro, métanse, cuentavientes. ¿Siento cuánto?
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1: Eso, me
0: encanta.
1: Si
0: no, no.
1: Me encanta.
0: Y ojo, no, ahorita no tenemos el de Nvidia, pero también podríamos hacer eso de, a ver, ¿cuánto cuesta la acción versus cuánto cuesta
2: eso
0: tu membresía al año? Y lo vamos a hacer perfectamente. Pero bueno.
1: Ok, al final. Lo
0: final.
1: Importante para terminar. Dejar de gastar no basta. Ahorrar no basta.
0: Hay que ponernos a invertir para que en algún momento puedas vivir de esas inversiones y también tus rendimientos paguen tus lujos.
2: Eso.
0: Y puedes empezar con un gastito hormiga que se convierta en una inversión hormiga. No necesitas ser millonaria. De verdad, ya dimos ejemplos de hasta con lo que cuesta una botella de agua, puedes empezar a invertir.
1: 100%.
2: Muy bien.
1: Para eso está Sofía. No los va a dejar solos. Las va a ayudar, los va a ayudar a todos. 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
1: 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Y, hombre, miren, hagan dinerales y sobre todo cambien su forma de pensar con respecto al dinero.
0: Porque ahora sí que lo que les costaría un gasto hormiga puede ser el conocimiento que necesitaban para dar ese brinco con sus finanzas. Entonces, detecten ese gasto hormiga a la semana, redirijan ese dinero y vamos a invertir.
1: Te quiero, Sofía.
0: Nos vemos muy pronto.
1: Con esto hacemos una pausa. Ya regresamos. Justamente vamos a hablar de otra opción de inversión, de CETES a 6 meses, al volver. Y después, los mandamientos clave de una entrevista de trabajo. Importantísimo a saber entrevistarte con tu reclutador al volver en W Radio.
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5: 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Lo que tienes que saber de México en datos. En 2024, el ingreso promedio mensual de las mujeres fue de 7.905 pesos, el de los hombres de 12.016 pesos, una brecha de 4.111 pesos. Fuente: Inegi.

0: septiembre.
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3: ¿Qué tal? Les saludo. Muy buen día. Soy Yvette Parga Ávila. Vamos con la información más destacada hasta el momento. Son las 12:01. Iniciamos Noticias W. Recuerden que el próximo sábado 19 de septiembre a las 12 del día se realizará el segundo simulacro nacional para evaluar la capacidad de reacción de autoridades y ciudadanía. Desde la mañanera, Laura Velázquez, Coordinadora Nacional de Protección Civil, señaló que participarán las 32 entidades. Se activará la alerta sísmica en 23.000 altavoces y se enviará la alerta a más de 80 millones de teléfonos celulares.
4: En todo el país, sábado 19 de septiembre, 12 del día, hora centro de México, llevaremos a cabo este ejercicio ciudadano que nos permite medir toda nuestra capacidad de respuesta desde un plan familiar que ya estaremos elaborando en estos momentos. Van a sonar la alerta por vía celular, son más de 80 millones de celulares. Somos el tercer país del continente americano con este alertamiento por telefonía celular. Y sonarán todos los teléfonos en la República Mexicana a las 12 del día, hora centro de México. Asimismo, sonará la alerta sísmica a través de 23.000 altavoces que se tienen distribuidos principalmente en los estados limítrofes al Pacífico y hacia el centro del país.
3: Y para este simulacro nacional se mantendrá el mismo audio que se utiliza durante un sismo real, así lo dijo la presidenta Claudia Sheinbaum.
5: Se ha discutido muchas veces esto, incluso cuando fui jefa de gobierno probamos distintos sonidos y al final con los expertos decidimos que finalmente el simulacro pues debe ser un simulacro en todo el sentido y por lo tanto pues usar el mismo sonido.
3: En otro tema, en esta mañanera la presidenta Sheinbaum respondió a Donald Trump: no necesitamos que nos juzguen desde afuera, sabemos cuáles son los problemas de México y ya actuamos todos los días. Así lo dijo luego de que ayer el presidente de Estados Unidos exigió a nuestro país hacer mayores esfuerzos para combatir a funcionarios públicos corruptos que han ayudado a los cárteles, incrementar inspecciones aduaneras e invertir más en fuerzas de seguridad. Sheinbaum también cuestionó qué pasa del otro lado de la frontera para señalar la responsabilidad de Estados Unidos en la lucha contra el narcotráfico.
5: Entonces, nosotros no necesitamos que nos juzguen desde afuera. Sabemos cuáles son los problemas de México y actuamos todos los días y lo informamos. Digo yo cuando voy a los estados, que es el informe anual, la rendición de cuentas anuales, pero nosotros rendimos cuentas todos los días. Y estamos sujetos al escrutinio público todos los días y todos los días damos resultados. Pero ¿qué pasa allá? Entonces me gustaría pues ver un reporte del propio gobierno de los resultados allá y qué se está haciendo.
3: El gobierno federal presentó los avances del programa de infraestructura carretera que dijo mejora la comunicación, impulsa el desarrollo y el bienestar a través de una inversión de 647.832 millones de pesos para intervenir en todo el sexenio 11.366 kilómetros, de los que a la fecha ya están concluidos 1.796 kilómetros, es decir, un 15% de avance, y están en ejecución 4.223 kilómetros más. La presidenta Claudia Sheinbaum destacó que además lo que se invierte en este programa de infraestructura carretera, también se destinan este año 50 mil millones de pesos para el megabachetón que tiene por objetivo la rehabilitación de la red federal de carreteras. En temas internacionales, OpenAI lanzó un marco para rastrear, investigar y difundir casos de desalineación tras dar a conocer 6 informes sobre comportamientos inesperados o que resultan preocupantes que sus modelos mostraron en los últimos 6 meses. Los casos muestran que los modelos generaron instrucciones destinadas a ignorar las indicaciones de sus propios desarrolladores, ocultar errores y eludir mecanismos de seguridad. Por ejemplo, uno de los modelos generó instrucciones para que una versión posterior ocultara que había hecho trampas y evitara que sus acciones fueran detectadas. Y ya al otro, no se encontraron los datos necesarios para elaborar un modelo financiero, por lo que la tecnología decidió inventarlo. En los deportes, el Clásico Nacional de la Apertura 2026 ya tiene árbitro designado. Víctor Alonso Cáceres Hernández será el árbitro central en el duelo entre América y Chivas correspondiente a la jornada 9, en lo que será su tercera participación como juez central en uno de los partidos más esperados e importantes del fútbol mexicano. El encuentro se disputará el próximo sábado 19 de septiembre a las 21:15 en el Estadio Banorte. Las Águilas están en busca de su victoria 100 frente a las Chivas. América llega al clásico tras caer 4-3 frente a Cruz Azul. Y como tercero en la tabla, Guadalajara viene de golear 3-0 a los Pumas y se ubica en el segundo puesto. Hasta aquí la información por el momento. Soy Ivette Parga Ávila. Que tengan un excelente día. 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Ya seguimos con Marta de Baile y todo su equipo.
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6: Pues ya saben que es el día de la música country. Entonces miren, puro country. José Antonio Esquerra, director de Asset Management de Finamex Casa de Bolsa. Y justamente ahorita hablando con Sofía Macías sobre los gastos hormiga. Y cómo ustedes, bueno, todos gastamos en unas cosas innecesarias en vez de invertir. ¿Estás de acuerdo?
7: Totalmente de acuerdo. Muy buenos días, ya tarde.
6: ¿Qué traes en la mente? ¿Qué traes en la mente?
7: Ay, corajes. Solamente corajes.
6: A ver, ¿qué?
7: Creo que uno de los mejores ejemplos de cómo hacemos gastos babosos, para ponerle un adjetivo calificativo adecuado para este programa, ¿no? E innecesarios, es el iPhone. Y estoy enojado con el iPhone y con el nuevo iPhone. No porque esté feo, ni mucho menos.
6: A ver.
7: Todo lo contrario. Salió este iPhone Duo, ¿no? Que cuesta 48,000 pesos.
6: ¡Qué locura!
7: Está precioso.
6: ¡Qué locura!
7: Está precioso. Pero no sabes qué cantidad de amigos y clientes están emocionados por comprárselos. Y te invito a que hagamos algunas cuentas. No me voy a ir al salario mínimo, sí, porque a lo mejor mucha gente no, que te escucha, no necesariamente gana el salario mínimo. Vamos a suponer, hoy el salario promedio en México es como de 21,000 pesos mensuales. Uh-huh. Me voy a ir todavía más arriba. Supongamos que tú ganas 30,000 pesos brutos al mes. Hay mucha gente que puede ganar 30,000 pesos brutos al mes. Eso se convierte más o menos en 21,000 pesos netos. Quiere decir que si tú 2 meses y medio no gastas en absolutamente nada, no comes, no pagas tu renta,
6: la luz,
7: no
6: el
7: vas
6: agua,
7: al
6: el teléfono,
7: super,
6: el
7: nada,
6: gas,
7: con 2 meses y medio de tu sueldo, más o menos, 2 meses, ¿sí?, más o menos, te alcanza para pagar tu iPhone. ¿Y qué crees? Mucha gente se lo va a comprar y lo va a presumir y lo va a sacar a pagos, a bonos chiquitos para pagar poquito, y va a vivir endeudado, ¿qué te gusta? 60 meses, ¿no?
6: Claro, y lo van a diferir, lo van a mandar a pagos mensuales.
7: Exacto. Y yo, trabajando en una casa de bolsa, te diría que lo que más me conviene es que la gente ahorre, pero tampoco te quiero dar esa visión. A ver, el dinero está para gastarse, está bien, pero tenemos que gastar en proporción de lo que sabemos que ya tenemos ahorrado, ¿no? Alguna vez uno de mis hijos me decía, oye, me quiero comprar, no me acuerdo qué tontería, costaba 5,000 pesos. Uh-huh. Y le dije, gástatela el día que tengas 10,000. Y entonces, si tú quieres comprar algo de 20,000, el día que tengas 40,000 es que, o más.
6: Espérate, Jay-Z, el esposo de Beyoncé,
7: ¿sí?
6: Eso es lo que dice. If you can't buy it twice, you can't afford it.
7: Exactamente.
6: Si no lo puedes comprar dos veces, no te alcanza.
7: Exactamente.
6: Así. Oye, quiero comprar un avión. Cuesta 20 millones de dólares. ¿Tienes 40? Ah, no, nada más tengo 25. No te alcanza el avión.
7: No estoy.
6: Oye, me
7: que
6: quiero
7: gastes.
6: Comprar unos tenis. Exacto. Cuestan 3,000 pesos. ¿Podría comprarlo dos veces? No, pues a duras penas con los tres. Sí. No te alcanza.
7: No sabía que tenía esa frase, pero claro, es exactamente
6: eso. If you can't buy it twice, you can't afford it.
7: Pues es exactamente eso. ¿Y qué crees que pasa en México? Seamos sensatos y realistas, en México pasa lo contrario. Hoy te dan tantas facilidades para comprar tu iPhone de 48,000 pesos que dices, lo saco a 5 años, 60 meses y entonces pagas una partecita, pero tienes 0 pesos en tu cuenta.
6: Pero ahí te va una peor, porque seguramente muchos van a comprar ese iPhone a mensualidades.
7: Sí.
6: Si tú no lo puedes comprar de un trancazo, tampoco te alcanza.
7: Exactamente.
6: Yo lo digo porque cuando voy a una tienda y me dicen, tenemos 12 meses, cero.
7: Sí, sí.
6: Me parece de disciplina.
7: Claro.
6: Saber lo que te gastaste este mes y saber que puedes cubrir lo que estás gastando en ese mes.
7: Sí, claro.
6: Entonces, si necesitas diferirlo, tampoco te alcanza.
7: Hay un problema.
6: 100%.
7: Exactamente. Si necesitas diferir las cosas, porque financieramente podrías diferir, pero si necesitas diferir, no te alcanza. Seamos realistas. Perdónenme a la gente que me está escuchando. Si tú hoy ganas 30,000 pesos y en el banco tienes 0 pesos ahorrado, no te alcanza, no te lo compres, no te da más tener tu iPhone en la comida del domingo.
6: Sí.
7: Absolutamente nada. Mejor esos 48,000 pesos, hazte un plan de abonos chiquitos para que los tengas en el banco, para que llegues a 100,000 y el próximo año te lo puedas comprar.
6: Hablamos ahorita con Sofía de los gastos hormiga. Este es un gasto hormiga atómica, ¿no?
7: Hormiga atómica.
6: Hormiga atómica de 48,000 pesos. Pero estamos hablando hoy de un teléfono, pero podría ser cualquier otra cosa y un sinfín de cosas que no necesitamos y que lo compramos para impresionar a gente que ni siquiera nos importa.
7: Exactamente.
6: Y que si traes un iPhone de última generación o no,
7: eres la misma
6: también
7: persona.
6: Da igual. Entonces, ¿qué es lo inteligente hacer? El otro día yo decía, es que uno tiene que gastar lo que sobró después de ahorrar. Uh-huh. Y no ahorrar después de que gastaste hasta hartarte. Uh-huh. Es al revés.
7: Sí.
6: Y
7: sí,
6: que
7: sí.
6: Para ser millonario, digo, para invertir no necesitas ser millonario.
7: No, ni experto, ni mucho menos, ¿no? 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Primero voltear a ver su cuenta de banco o su cuenta en una casa de bolsa como Finamex, ver si tiene dinero ahorrado. Y si tiene dinero ahorrado, tiene 300,000 pesos, tampoco se me hace el ideal, pero ponle tú que te digo, órale, cómpratelo a meses. Pero si no tienes lana, no. Entonces, primero tiene que hacer una disciplina. Y Sofía lo estaba diciendo perfecto. Si no haces una disciplina, y el ejemplo del iPhone, y mis amigos de Apple, no les voy a caer bien, ¿no? Pero es el más tangible. Porque tú ve el domingo y fíjate en la mesa donde estés, Marta, y todo mundo trae el iPhone, por lo menos en los últimos 2 o 3 años, ¿no? Entonces, ¿qué tiene que hacer? Una disciplina, lo acabas de decir perfecto. Gástate el dinero que te sobra después de ahorrar. Pon en tu mente cuánto quieres ahorrar al mes. Encuentra una buena inversión. Encuentra una institución donde tu dinero esté bien cuidado y un producto que esté bien cuidado.
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7: 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Y a invertir,
6: no,
7: y después
6: invertir,
7: los gastos.
6: Porque igual tenerlo abajo del colchón, meterlo en una tanda, ya ven lo que pasó uh-huh. en Nuevo León, con la de la tanda que se hizo, la que se sí, murió para no pagar.
7: Qué oso, ¿no?
6: No cometan disparates, bastante trabajo nos cuesta hacer nuestro dinero como para ponerlo en riesgo, número uno, y número dos, para tenerlo sin hacer nada por nosotros. 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Gracias.
7: Correcto, muchas gracias a ti, Marta.
6: Un placer tenerte aquí, igualmente. José Antonio. Oigan, regresando del corte, vamos a hablar de qué tienen que saber sí o sí para saberse entrevistar a la hora de buscar trabajo, de buscar un nuevo trabajo, un mejor trabajo, cosas que tienen que saber hacer durante esa entrevista al volver con el Tiburón de Baile. No se vayan.
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13: Tu celular ya sabe más de sí mismo que tú. 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
6: Qué bonita canción.
20: Qué precioso. Qué precioso. Nos armó un playlist ahorita, Roberto, de 4 canciones.
21: Country desde los 1920.
6: Qué joya.
21: Con Ralph
6: No,
21: Peer,
6: pero a ver, por Ernest la que querías Coleman. Poner hace rato.
22: ¿Cómo se llamaba?
21: The Charlie Daniels Band.
6: A ver.
21: The Devil Went Down to Georgia.
6: Esta es la propuesta de Roberto para hoy, el Día de la Música Country, ¿ok? A ver.

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1: ¿Qué
0: fiddle
1: es eso? Está chistosísimo.
2: Está muy chistosa.
1: Muy chistosa.
2: Sale en la película de Coyote Ugly cuando están bailando en la barra.
1: Ah.
2: De ahí se hizo muy famosa.
1: The Charlie Daniels Band.
2: The Charlie Daniels Band.
1: ¿Y se llama? ¿Cómo se llama?
2: The Devil Went Down to Georgia.
1: The Devil Went Down to Georgia.
2: He was looking for a soul.
1: Está buenísimo, pero aparte me fascina, o sea, cómo habla. Fíjense, fíjense.
3: Ahí va.
2: Vas.
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4: Rapidísimo. No,
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1: puedo hacer muy bien, fiddle boy, because the devil is you. 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
4: ¿Te la sabes, Roberto?
2: No, no me la sé, no. Está rapidísimo.
4: Es como un rap country. Pero ¿ves cómo todos los géneros se van conectando?
2: Se van conectando,
4: por supuesto.
2: Es un poquito country rap, exacto.
4: Qué maravilla. Ahora sí, a lo que nos
1: miren, después de estudiar ingeniería industrial, la Universidad de Columbia, Nueva York, una doble maestría en la Universidad de Harvard, Roberto, mi hermano, que dejó en bancarrota a la familia después de tantos estudios, se dedica a ser consultor de desarrollo humano y asesor en la búsqueda de trabajo por los últimos 22 años con la compañía Bravado. A eso se dedica, a enseñarles a encontrar el mejor trabajo posible y el mejor sueldo. La vez pasada ya hablamos del currículum.
2: Correcto.
1: Híjole, si ustedes creen que está difícil el currículum, no sé qué está más difícil, si hacer un buen currículum o hacer una buena entrevista.
2: Yo pienso que la segunda.
1: Sí,
2: lo que pasa es que el currículum es conducente a la entrevista, no a la contratación. Sí. Entonces, ambas son importantes porque un buen currículum lo que logra es que te inviten a la entrevista. Pero en la entrevista, dos tropiezos y estás fuera.
1: Claro, es que en la entrevista...
2: Dos tropiezos.
1: Tienes...
2: Si no es que uno, ¿eh?
1: Dos minutos para causar una buena impresión. ¿Quién de ustedes, sabe entrevistarse para un trabajo de manera profesional? Porque clases de eso no te dan. A ver, lo primero que tienes que hacer.
2: Voy a hacer un comentario bien importante, porque es muy difícil conseguir una entrevista para que la gente vaya... y que no le vaya bien. Entonces, ¿qué es elemental? Prepararse para una entrevista. Peor error, llegar a improvisar. Yo comento como ejemplo. Si tú vas con un prospecto de cliente para tu empresa, tú eres dueño de tu empresa, y va a representar el 20% de los ingresos, lo investigas primero,
1: sí.
2: Conoces cuáles son sus necesidades y preparas lo que le va a decir, lo que le vas a decir.
4: Pero no, improvisar, hace un ejemplo.
2: O sea, no vas a llegar a improvisar. O sea, improvisar voy a dar estructura.
4: Sí, exacto.
2: Verborrea, terrible.
4: Da un ejemplo.
2: Llegar a improvisar es, ¿cuál ha sido tu mayor logro? Que me hayan promovido después de 2 años de trabajar duro.
4: Eso tiene que
2: ver,
4: sí,
2: eso no me dice nada, eso es verborrea.
4: Está persiguiendo la chuleta.
2: Claro. Está persiguiendo la chuleta.
1: Prefiero... ¿Cuál es tu mejor logro? Vuelvo a preguntar.
2: Ok, ¿cuál es tu mejor logro?
1: Tengo 2 hijas bellísimas. ¿No?
2: Créelo o no, Sí. Existe, claro que existe. Existen las respuestas insólitas a preguntas de entrevista. Claro.
4: ¿Cuál es tu terrible mejor logro? Ajá. Creé una gran familia. Sí, llevo sí, mi hogar impecable.
1: Una familia muy, muy cristiana, muy devota.
4: Muy unida.
2: La sí, entrevista sí, es profesional, no personal. Exacto. Si hay preguntas personales, y hay que tener cuidado con ellas.
1: Ok, entonces, primer punto.
2: El primer punto, visita el lugar antes del día de la entrevista. Sí. Vamos a poner un ejemplo. Si fuera Santa Fe en Ciudad de México.
1: ¡Qué horror!
2: Si, el tráfico es terrible. Terrible. Y si tú vienes del lado opuesto, porque eso es poniente, tú vienes del oriente, vas a ser una hora y media, si no es que dos o más.
1: Sí, claro.
2: Entonces, lo que yo
1: recomiendo... Y una vuelta en falso y acabas en Bernardo de Quintana y a ver, sal de ahí.
2: Exactamente. Ah, sí, ni 100%. Siquiera el Waze te saca adelante. Sí. Entonces, ¿qué recomiendo yo? Que vayas el día anterior, que visites dónde son las oficinas, opciones de estacionamiento y sí, recepción. Te debes de anunciar 15 minutos antes y debes de estar sentado, si fuera en un piso más allá de la planta baja, 10 minutos antes.
1: A mí no me darían el trabajo porque yo siempre llego a esos edificios sin identificación.
4: Van a bajar por usted,
1: me la
4: señorita.
1: Piden, no la tengo, ¿no tienen la tienes? Que llamar, tienen que bajar por mí.
2: Es
1: o sea,
2: correcto,
1: un desmadre.
2: Tienen
1: causaría una
2: ti,
1: muy mala impresión.
4: Yo, es empresa donde correcto, hay que transbordar de un elevador a otro, pero ni siquiera la investigo.
2: Claro, okay, porque algunas son piso 1 al 15 y luego 16 al 40.
1: Sí, sí, sí.
4: En el 15 usted se baja y enfrente hay otro elevador.
2: Exacto,
4: que se va a llevar del 18.
2: Luego va a,
4: o sea,
2: subir escaleras eléctricas dos pisos.
1: Tienen que estar en la recepción 15 minutos antes.
2: En la recepción... Sí. Del piso, no en planta baja.
1: Sí.
2: Bien importante y anunciarse. Claro. Lo que yo recomiendo igualmente es, sea amable con todas las personas. Eso significa, cuando te están registrando en planta baja, así como en el piso 22 o el 14, con quien te recibe en la parte donde vas a tener la entrevista.
4: O sea, nada de, uy,
2: sé muy
4: señorita,
2: amable,
4: llevo media
2: exacto,
4: hora acá.
2: Exacto. Sí. Es interesante, pero muchas compañías ponen a todo mundo a dar su retroalimentación de cómo te comportaste.
1: Sí.
2: Desde que llegas con el ballet, recepción, planta baja,
1: imagínate,
2: recepción, piso 20.
1: Que la de la recepción diga, no, bien grosero el señor.
2: Exacto.
1: Ah, sí, pues
2: exacto,
1: ahora no lo contrato.
4: Exacto,
1: ahora,
4: claro.
2: Ahora ni siquiera lo entrevisto.
1: Claro.
2: Puede recibir la llamada antes que dé por comenzada la entrevista.
4: Okay. Señor Quintero, es que aquí hay okay, una persona muy entonces, grosera que urge que necesita verlo.
1: Okay.
4: ¿Quién es Roberto de
1: dos,
4: Baile?
2: Siguiente. Trata de visitar el día que visitas o algún día anterior, trata de ver el código de vestimenta de la gente que trabaja ahí. Ahora, ¿qué pasa si es un edificio y la oficina está en el piso 20, solo en el piso 20?
1: Ajá.
2: No lo vas a ver, pero mucha gente sale por el café, ajá, por el mango o jícama,
1: sí, sí, sí,
2: o a comer o al Oxxo con el gafete puesto.
1: Sí.
2: Entonces trata de ser muy discreto porque si no... vas a caer en ser acosador. Te estoy viendo ahí el gafete a la altura
1: sí,
2: del pecho, es peligroso.
1: Sí, claro.
2: Entonces ahí no hay que correr riesgos. Ahora, ¿qué pasa si ves una persona de la oficina que está vestida con pantalones de vestir, una camisa y zapatos? Trata de igualar ese código de vestimenta.
1: Claro.
2: Sin embargo, yo recomiendo que para puestos importantes, como puede ser gerente o dirección, ve de traje, lleva una corbata.
1: Sí.
2: Tu primera impresión es bien importante.
1: 100%.
2: Y como te ven, te tratan.
1: 100%.
2: Eso para mí es elemental.
1: Ok, me parece muy bien. Tres.
2: Si es virtual, eso puede ser Zoom, Teams o alguna plataforma de videoconferencia, viste como si fueras a una presencial. Te puedes dejar en la pijama de abajo, pero en la parte de arriba es importante el mismo código de vestimenta. Yo recomiendo que cuando no uses corbata, para que no sea muy formal, trate de usar una camisa de vestir y un blazer.
1: Un blazer. Claro.
2: Igual en las mujeres. Es igualmente válido un blazer.
1: Oye, y estoy pensando que si vas a aplicar para un trabajo que es a lo mejor muy creativo, que es un ambiente mucho más relaxed, eso no significa, güey, que te vas a ir con una camisa rota de Def Leppard.
4: Y con tus bermudas. Y tus bermudas. Sí, claro.
1: Exacto.
4: Claro, no.
2: Y tus chanclas de playa.
1: O sea,
2: tampoco se recomienda jeans y pants. No.
1: Sí.
2: Un pantalón de vestir.
1: Si eres mujer, tampoco vayas ni de minifalda, ni con las chichis de fuera.
4: Claro.
2: Exactamente.
4: 100%.
2: ¿No? Ahora, bien importante en la parte de un Zoom o una videoconferencia cuando es virtual. Aquí debes de cuidar mucho la cámara, la luz y el fondo.
1: Ah, sí.
2: Entonces puede ser un librero, puede ser una pared con algunos cuadros que sean interesantes, pero tener algo de luz, no en una zona muy oscura, e igualmente que la cámara te muestre más o menos del ombligo hacia arriba, incluyendo la parte alta de tu cabeza.
4: Un medium shot.
1: Yo diría que siempre, siempre, o un ring light, que cuestan $3 en cualquier plataforma.
2: Es correcto.
1: O ustedes tienen que tener la ventana de frente.
2: De frente.
1: Que la fuente de luz entre de frente.
2: Correcto.
1: Y obviamente, pues no tengan atrás la cocina y su esposa haciéndose un licuado atrás.
2: O pasando la esposa o los niños.
4: O los niños.
2: Entonces busca un lugar mucho más privado.
1: Sí.
2: Eso me parece elemental.
1: Ok, muy bien.
2: A su vez, trata de preguntar a la persona que te llama para coordinar la entrevista quién te va a entrevistar, nombre completo y puesto. Eso te permite entrar a páginas como LinkedIn o, si quieres, en el internet, en la parte de arriba del menú, que lee noticias. Ahí hay ruedas de prensa de directores. Puede ser director de operaciones, legal, fiscal, finanzas, ventas. Entonces trata de ver, muy importante, de esta persona: su trayectoria profesional, puesto, experiencia y artículos que haya escrito relacionados con el trabajo. Esto igualmente te da pie a cómo sale en la foto la persona. Qué tan formal es, qué tan informal es, hablando de tu ejemplo de creatividad.
1: Sí.
2: Entonces puede ser una persona con los pelos parados o algo así.
1: Sí, sí.
2: Tú no vayas con el pelo parado naturalmente.
1: Claro. Pero a ver, si haces tu investigación de quién te va a entrevistar, a lo mejor eso también te da tema de conversación.
2: Exactamente.
1: A lo mejor es una directora de marketing y lees en un artículo que lleva 10 años en la industria, que es la responsable de la campaña súper famosa de tal cual, para que tú también tengas tema de qué hablar con ella.
2: Y acabas de mencionar algo bien importante. La entrevista debe ser una conversación, no debe ser un interrogatorio. Es decir, pregunta, respuesta, pregunta, respuesta. Muchas preguntas son cerradas. ¿Y qué pasa si yo te cuestionara en una entrevista? ¿Te desempeñas mejor trabajando en equipo o por tu parte? ¿Qué responderían? Rebeca, ¿te desempeñas mejor trabajando en equipo o por tu parte?
4: De las dos maneras.
2: Es correcto. ¿De las dos? ¿Continúa?
4: Me gusta formar parte de un equipo. Me gusta colaborar en equipo porque así podemos compartirnos más ideas y hacer crecer el proyecto que estemos haciendo. O también soy una persona muy creativa y podría hacerlo también por mi cuenta.
2: ¿Qué has vendido hasta ahora?
1: Nada.
4: Hasta ahora he vendido...
2: No, en la respuesta.
4: Mire, señor, lo que he vendido...
2: No, en la respuesta.
4: Tiene razón, nada, absolutamente nada.
2: No.
4: Así no se responde, cuenta bien.
1: Sí.
2: Exactamente.
1: Pero es que es porque ahorita no estás preparada.
2: Fíjate cómo improvisaste. Preparada. Es correcto, no estás preparada.
1: Sí, sí, sí.
2: Entonces, fue una especie de verborrea sin ser despectivo en lo absoluto.
1: Sí.
2: Pero no vendiste nada. Ahora, llévatelo a vender.
4: Ok.
2: Ok, a ver, sigue con la respuesta.
4: De las dos maneras, licenciado, fíjese que trabajamos en equipo. Tuve la gran dicha y placer de dirigir a un equipo creativo, ser líder de un equipo creativo en el W Radio.
2: Ok, para. Vas demasiado rápido.
4: Okay.
2: Bien importante en una entrevista.
4: Es que la señora de que está enfrente.
2: Ya sé que te está ejerciendo presión, Marta. No, pero te fijas que va muy rápido.
1: Quiero decir una cosa, quiero decir
2: una
1: cosa.
2: Va muy rápido.
4: Cada quien lo vende como quiere.
2: No, tienes que ir pausada.
4: Al final, Roberto me va a decir.
1: Espérate.
2: Pero más pausado,
1: No, es que quiero decir una cosa.
2: Ok, vas.
1: Acabo de ver un fenómeno ahorita desarrollarse en vivo en el radio.
2: Ok.
1: Y pasa cañón.
2: Ok. ¿Qué viste?
1: ¿Por qué la gente cuando va a hablar en público, por qué la gente cuando se va a entrevistar,
2: sí,
1: usa un vocabulario que en su vida ha usado?
2: Estoy de acuerdo.
1: Habla con una forma que no es la tuya.
2: Exactamente.
1: Yo he estado aquí con la dicha y la fortuna. ¿Cuándo dirías
2: y
1: eso?
2: Y la carraspea.
1: En la vida real, nunca hablas así.
2: Más conversacional, más conversacional.
1: Y lo que quiero decir es que en una entrevista...
4: Bueno, voy.
1: Tienes que ser tú, tienes que ser natural.
2: Sin pretender ser alguien que no eres. Eso es bien importante.
1: Por eso,
2: porque la gente quiere pretender...
1: Tú.
2: Exacto.
1: Tienes que ser tú.
2: Genuina, auténtica.
1: Oye, fíjate que yo he tenido ambas experiencias. He trabajado en radio con un equipo de 10 personas.
4: Bueno, me está haciendo a mí la prueba, no a ti.
1: Y fue maravilloso porque hay un pimponeo increíble de ideas y brainstorming todos los días.
2: Vas muy rápido.
1: Es que estoy apurándome porque tengo que hacer un corte.
4: Okay. Pues es que eso dije.
1: Y también he tenido muchas situaciones en donde pues he tenido que hacer lo que tengo que hacer sola.
2: Okay,
1: por ejemplo.
2: Ahí va el por ejemplo. Muy bien.
1: Pero estoy hablando normal, no estoy de... Mira, he tenido el privilegio y la fortuna aquí en tu humilde casa. Oye, tú lo hablas así, güey.
4: Bueno, licenciado.
1: Sí. Licenciado.
4: Mira, Roberto, manejé un equipo en W Radio.
2: Más
4: lo sigo
2: pausado,
4: manejando.
2: Más pausado. Vas.
4: Así hablo rápido.
2: No hables rápido en una entrevista, aunque hables rápido
4: razón,
2: en la vida real.
4: Razón. lidero un grupo.
1: Lidero. En tu vida has usado esa palabra.
4: No, sí, liderar.
1: Voy a hacer un corte y voy a permitir a Rebeca que recapacite.
2: Ok.
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17: Ok, ya vas a contestar bien. Estamos hablando de lo importante que es prepararte para la entrevista de trabajo. Y a eso se dedica Roberto de Baile. A prepararlos para una entrevista de trabajo, para hacer un currículum impresionante, para que les den el trabajo que ustedes quieren. 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Todo ese proceso él les ayuda a hacerlo. Entonces, Rebeca, les acabo de demostrar que llegó a la entrevista de trabajo sin prepararse.
18: Sin prepararme. Ajá. Mira, Roberto, he trabajado en ambas. Me siento más cómoda en equipo porque creo que puedo compartir y rebotar todas las ideas que se necesitan para sacar cualquier proyecto. Sola también lo he hecho, pero insisto, me gusta mucho trabajar en equipo porque
17: no vendiste nada.
18: Todavía no he acabado. Ah. Y en ese equipo en el que estoy trabajando ahorita, colaborando, fíjate que han salido grandísimas ideas. Porque muchas veces uno se enamora de su propia idea, entonces la defiende hasta el fin. Y en este momento estamos haciendo una campaña de Coca-Cola en donde todas estas ideas
17: las ingresé
18: y se fueron requeridas por el cliente. Y cuando

0: esas ideas, yeah, y nos quedamos con el proyecto.
1: Está muy cañón.
0: Este proyecto nos los quedamos hace un año, hicimos dos campañas con ellos y me pidieron nuevamente pitchar, que estamos en eso y somos la agencia que estamos ahorita también en primer lugar por estas ideas.
2: Voy a presentar una palabra clave, clave, clave en una entrevista. Y es depende. Cuando yo te hago la pregunta, ¿te desempeñas mejor trabajando en equipo por tu parte?
0: Depende.
2: Y continúas. Ahora vamos a invertir el orden de lo que respondes.
0: A ti no te va a hacer preguntas porque como tú eres sabionda y lo vas a hacer muy bien, yo soy perfecta para el ejemplo.
2: A ver, entonces va Marta.
1: No, yo no.
2: Ok.
1: Porque dice que soy una pelada.
0: No, vamos pelada no, dije sabionda.
2: Primero dime el resultado de trabajar en equipo por tu parte. Y luego, ¿qué hiciste?
0: Perfecto. Roberto,
2: y cómo
0: el resultado,
2: lo hiciste.
0: El resultado.
2: Espera, comienza nuevamente. Ok, va la pregunta. Comienza con depende. ¿Te desempeñas mejor trabajando en equipo o por tu parte?
0: Depende. Si son proyectos más grandes, prefiero hacerlo en equipo. Si son proyectos pequeños, prefiero hacerlo yo sola.
2: Vete al resultado ahora.
0: El resultado. En ambos casos, los resultados fueron de 10. Perfectos.
2: No, no me digas de 10.
0: ¿No? Dime. Qué coloquial.
2: No,
0: el resultado fue
2: no.
0: Impecable.
2: Sí, pero ¿qué indicador mejoraste? Sí.
0: Ah, ok.
1: Superamos el objetivo en un 110%, incrementamos las ventas 33%.
2: Vamos a cuantificado. Lo dijimos en el currículum, logros cuantificados. Recuerda que el currículum es la base de tu entrevista en gran medida. Claro. La carta de presentación es igualmente importante.
0: Además de ahorrar tiempo al hacerlo en equipo,
1: no,
0: eso está
1: que
0: muy
1: es
0: bien.
1: Ahorrar tiempo.
0: Por eso,
1: lo
0: sacamos el proyecto.
1: En 7 días en vez de en 22.
0: ¡Ah, que la chingada!
2: Cuantifica.
0: Pero es que todavía no he hecho.
2: No,
0: no
2: vete
0: he
2: primero
0: terminado.
2: Resultado.
0: Mira, Roberto. Mira, Roberto, en lugar de invertir todo este tiempo en un proyecto que, si yo lo hubiera hecho sola, hubiera requerido un poco más de tiempo, como 6 meses. Lo hicimos en dos meses, dando unos resultados de...
1: Ok, basta, ya okay, no voy a okay, permitir.
0: Gastamos
1: okay,
0: menos
1: okay,
0: en va, luz, va, agua
2: ya,
0: y eso.
2: Yo ya sé que es masacre. Vamos a reír. Voy a hacer un comentario. ¿Cómo
1: este
2: se nota?
1: Que no está preparada.
2: ¿Y cómo, cómo Rebeca es el ejemplo claro,
1: claro
2: de lo que muchas personas
1: claro
2: viven en una entrevista?
1: Y te voy a decir por qué te estás tardando en contestar.
0: Porque no tengo claro ni siquiera el
1: claro,
0: proyecto.
2: Exacto, no lo tienes claro.
0: No sé ni en qué proyecto.
1: Las palabras,
2: sí,
1: las ideas.
2: Correcto.
0: Exacto, es de 80 proyectos, escoge uno.
1: Prepara un guión. No puedes ir a improvisar
0: exacto,
1: a una entrevista de
0: exacto
1: trabajo.
0: Escojan un proyecto
1: que quieras
2: correcto
1: que te den.
2: Correcto, correcto. Ahí estoy 100% de acuerdo. Entonces, la estructura es la siguiente. Dame el resultado primero, luego la acción, luego la problemática o situación. Repito, el resultado primero, luego la acción, luego la problemática o situación. Parsar. ¿Está bien? ¿Es parsar? Pero es a la inversa.
1: Rap-ras. Rap-ras.
2: Es a la inversa.
1: Rap-ras.
2: Resultado, acción, problemática.
0: Claro.
2: O ras es... resultado, acción, situación.
0: Perfecto. Sí, en ese equipo, mi compañera que aquí está, le puede decir esa parte. Vas, Marta. Es parte del equipo
1: me
0: también.
1: Me siento cómodo en ambos escenarios. Depende cuál sea el proyecto.
2: Bien, más bien.
1: Te cuento que logramos en 2 meses, en vez de en 6.
2: Ok, muy bien.
1: Subir las ventas en un 33% en un proyecto de marketing para Palacio de Hierro. Porque éramos un equipo extraordinario de gente sumamente creativa y creo que eso siempre enriquece el proceso y siempre lo aligera. Si son a lo mejor proyectos más pequeños, como por ejemplo hice el lanzamiento de una nueva crema española en México, logramos incrementar las ventas en un 133% en un espacio de 2 meses, cuando ellos esperaban el resultado en 6. Porque fue muy eficiente el proceso, fue muy ligero, hubo cero burocracia. Yo en ese momento tenía muy claro qué era lo que quería el cliente y cómo ejecutarlo, por lo cual no necesité más acompañamiento que
0: claro, se
1: que
0: te
1: el
0: hizo
1: mío
0: fácil. Ajá.
2: ¿Cuál es la situación? Lo que quería el cliente. ¿Cuál es tu acción? Ser muy eficiente y productiva. ¿Cuál fue el resultado? comenzaste. Primero, lo hice en 2 versus 6 meses, profesionista eficiente, clave, uno de los diferenciadores. Y diste el resultado.
0: Perfecto.
2: Así debe ser, con estructura.
0: Ya dimos los dos ejemplos, lo que no conmigo y lo que sí.
2: Ok, es válido eso. Pero ¿qué es lo que pasa? Que mucha gente ni siquiera sabe lo que ha hecho, no tiene conocimiento de lo que hay en su currículum, ni está

0: Claro de cuál es su mayor
1: Pero,
0: logro.
1: a ver, ¿cómo es posible que me pones aquí, aparte de prepararte para la entrevista? A eso se dedica Roberto, a prepararlos para que ustedes vayan como ametralladora.
0: Exacto.
1: Que me dices que tienes que conocer tu currículum. ¿Cómo? Pues si tú lo hiciste o si tú lo hiciste con Roberto, ¿cómo no lo vas a conocer? ¿A poco la gente llega a una entrevista y no lo conoce?
0: En 99% de los casos, la gente no sabe su currículum.
1: A ver.
0: Llámese cronología y contenido. Estamos hablando de que inclusive cuando yo asesoro en la elaboración de currículum con el modelo de logros, les digo, dime cuántos puestos has tenido. Espérate, déjame sacar mi currículum. No saben. Sí, ok, claro. ¿Cuánto duraste en el puesto más reciente?
2: Uy, espérate, de 2005 a 2000,
0: de 2005 a 2019, 4 años. Puesto anterior, espérame, Roberto. La gente no conoce su currículum.
2: De acuerdo.
0: Entonces, ¿qué pasa si el reclutador o reclutadora dice, estoy leyendo en tu currículum que trabajaste tú en la empresa XYZ? ¿Qué fue lo que más aprendiste y lo que más aportaste? No claro. tienen la menor idea.
1: No, pero ahí te va otra.
0: Es muy importante conocer tu currículum.
1: Pero ahí
0: no
1: te va
0: lo sabe
1: otra.
0: La gente.
1: Por ejemplo, agarras el currículum cuando entrevisto a alguien y digo, ah, mira, estuviste trabajando en Leo Burnett.
2: Ah, ¿sí?
1: Una agencia de publicidad. Y la otra persona contesta. Sí.
0: Sí, nada no, más es sí.
1: Ya, sí, arráncate sí, como sí, hilo de media.
0: Exactamente.
1: Y a ver, el reclutador Roberto, acláranos.
0: Sí.
1: ¿Ya leyó en tu currículum a lo que te has dedicado?
0: Correcto.
1: Ya, si lo hiciste bien, están tus logros. Lo que quiere escuchar, ¿qué quiere escuchar? Lo que eres capaz de hacer.
0: ¿Cómo lo hiciste?
1: ¿Y cómo lo haces?
0: El cómo es tu toque, tu talento. No estoy comprando yo como reclutador o reclutadora resultados. Estoy comprando talento. Porque si entrevistara 4 personas, Federico, María, Gerardo, Mónica, y tú eres Mónica, claro. posiblemente las otras 3 personas dieron resultados similares en Leo Burnett.
1: Claro.
0: Pero cómo lo hizo Marte
1: Exacto.
0: es lo que me
1: Entonces,
0: interesa.
1: Entonces, si tú me dices,
0: ¿cómo,
1: oye,
0: cómo,
1: veo
0: cómo?
1: Que estuviste en dirección de creatividad en Leo Burnett, ¿mm? Que ya leyó, ya sabe lo que hace
2: Ahora
1: una directora de arte.
2: Tus logros.
1: Yo ahí me arranco y digo, no sabes qué experiencia y qué reto.
0: Okay.
1: Porque cuando entré a Leo Burnett, no sabes la situación en la que estábamos. O sea, llevábamos 3 años con pérdidas anuales del 12%.
0: Okay.
1: El equipo totalmente desmoralizado.
0: Muy bien.
1: Y creo que gran parte de mi objetivo y de la maravilla que fue esos 5 años en Leo Burnett es darle la vuelta a esa dirección. Lograr traer de regreso marcas como Coca-Cola, como Unilever, como Kimberly Clark. Crecer el portafolio en un 26% que representó un adicional de $7 millones a esa persona. Y todo fue por construir un muy buen departamento creativo.
0: 2 cosas. La primera, no reveles cifras monetarias. Suelen
1: bueno,
0: ser confidenciales.
1: Bueno, quería impresionar.
0: La segunda, ¿dijiste algo de cómo lo hiciste? ¿Dijo algo de cómo lo hizo?
1: Ok, dije mis logros.
2: No quiero meter aquí cizaña.
0: Ok, mete cizaña.
2: Yo sí lo noté,
0: quiero
2: pero yo
0: saber,
2: dije...
0: dio el resultado más no la acción. Okay. Y dentro de la acción está el cómo.
1: Claro.
0: Está muy bien lo que dijiste, pero
1: okay,
0: me
1: pude
0: interesa...
1: pude haber dicho, armé un equipo de 7 personas espectaculares, perfilé los talentos que necesitábamos.
0: Dilo con
1: para
0: la estructura.
1: Llegar.
0: El primer
2: Ajá.
0: paso
2: no
0: que tomé fue...
2: no digas adjetivos, creo yo.
0: El segundo
2: no
0: fue,
2: lo digo,
0: sí,
2: no lo digo
0: adjetivos.
2: Neto.
0: No, es correcto, porque los adjetivos
2: de
0: calificativos...
1: ¿Sabes qué? Eres súper
2: rompe madres.
0: Espectacular
2: eso no,
0: según
2: wey.
0: ¿Quién?
2: No, te lo digo por tu bien.
0: Ok, vas de nuevo, pero dime el cómo.
1: Ok.
0: Los resultados ya está. Dime el cómo.
1: Después de perfilar las necesidades de crecimiento de la empresa y cuáles eran las áreas de oportunidad, encontré un equipo de 7 personas sumamente talentosas, cada una.
0: No digas sumamente. Te acaba de levantar el dedo.
2: Te
0: acaba de levantar el dedo, Rebeca. Te acaba de levantar el dedo. Sigue.
1: Ya entendieron.
0: Ok, ya entendieron.
1: El punto es que se tienen que preparar. ¿Okay?
0: Y tienen que
1: Exacto.
0: conocer
1: Vamos
0: su
1: a hacer
0: currículum.
1: Parte 2.
2: Sí,
1: Vamos
2: viene parte 2. Esa
0: okay,
2: era la pregunta.
1: ¿Dónde se encuentran?
0: Ok, correo. rdebaile@hotmail.com. Repito, rdebaile@hotmail.com.
2: Perfecto.
0: Y el teléfono, lo repito, 55 18 31 55 18 55 15, 55 18 31 85 15.
1: O sea, ir a una entrevista de trabajo o mandar un currículum sin estar preparado es como ir a la calle desnudo.
2: Exacto. ¿Quieren escucharse? ¿Quieren escucharse
0: puede ser,
2: como
0: puede
2: yo?
0: Ser.
1: Exacto.
0: Me parece válida la comparación.
1: Bueno,
0: muy válida.
1: Ahí está Roberto para quien lo necesite.
0: Hacemos segunda parte. Bueno, hacemos continuación de la primera.
2: Exacto. Correcto. Va.
1: Oigan, okay.
2: Yo vendré más preparada, te lo prometo.
1: Okay.
2: Es más, escojamos unas empresas ficticias. Tú
1: sí.
2: Y yo.
1: Órale, va.
0: Ok, va.
1: Regresamos mañana en punto a las 10 de la mañana. No se vayan, Carlos Loret, con todo lo que ha pasado en México y en el mundo. 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
9: TikTok le mete voz a los comentarios. Presionas el micrófono.
10: Grabas 60 segundos.
9: Y se acabó eso de escribir, borrar y reescribir hasta que suene bien. Ahora es como el contestador de tu casa en los 90. Lo que grabaste, grabado quedó. Sin editar, solo para mayores de 18. Llega este mes en todo el mundo. Y hay una pregunta que todavía nadie contesta del todo.
10: Esas grabaciones, además de responder comentarios, ¿también sirven para entrenar los modelos de inteligencia artificial de TikTok?
9: La empresa dice que solo modera con ellas, pero el tiempo dirá si es toda la historia. 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
12: 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La elevación más alta del país es el Citlaltépetl, o Pico de Orizaba, volcán activo con 5.594 metros sobre el nivel del mar. 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
29: ¿Cuántos libros leemos las y los mexicanos al año? En 2022, en promedio, leímos 4 libros. 2 años después, en 2024, la cifra se redujo a 3.
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30: 1:01 p.m. Me da muchísimo gusto saludarle. Estamos transmitiendo en vivo a través de las frecuencias de W Radio. Hoy que es jueves 17 de septiembre del año 2026. Impresentable del Duende, ¿cómo le va?
32: Querido Charlie, como siempre, te saludo con gusto, igual a mi querida Nelly Paz y a todo nuestro amable y fiel auditorio de Así las Cosas con Loret. Quédense, tenemos mucho que contarles y después, ya saben, al jarrito, ahí nos vemos.
30: Hoy hay jarritos. ¿Cómo estás, Areli Paz? ¿Cómo te va? Muy buenas tardes.
33: Hola, Carlos Duende, de aquí hasta las 3 con mucho que contar. Sí, día de jarrito Duende.
30: ¿Tenemos bebida para hoy en el jarrito?
32: Pues la clásica, hermano, rescatamos, como bien dice Areli, rescatamos una que pues aventamos hace como un año más o menos. El famoso Trump on the rocks, ya sabes, ¿no? Porque pues es como rock, hermano, se endurece cada vez más Donald Trump, cada vez exige más. Y pues la presidenta le da el avión, es la realidad.
30: Ya vamos de una vez a nuestros 5 temas de sobremesa, las 5 cosas que nos parecen las más importantes del día. Hoy, jueves 17 de septiembre del 2026.
28: 1.
30: Ayer, el presidente Donald Trump emitió un documento, aquí se lo reportamos, que es algo así como la certificación que hace Estados Unidos de los países en su combate a la droga. Y ahí lo que dice fundamentalmente es: México ha cooperado de manera extraordinaria, pero le hace falta hacer muchísimo, concretamente en un tema: perseguir a los funcionarios que están vinculados con los cárteles y que han ayudado a los cárteles a expandirse. Es decir, el gobierno de Donald Trump, no, corrijo, el presidente Donald Trump personalmente, ese es un documento de Trump, no es una oficinita de Nueva York o alguien por ahí del gabinete, no, este es Trump diciendo: vas bien, Claudia, pero ¿qué onda con los narcopolíticos? La presidenta Sheinbaum hoy respondió al documento emitido por el presidente Trump, en el que exige a México, así lo puso Trump, exponer arrestar y enjuiciar a los narcopolíticos. Y entonces, ¿qué dice la presidenta? Ah, que Estados Unidos también rinda cuentas. Sí, sí, está bien, pues. Pero ¿y qué onda con los narcopolíticos? Ese es el tema. Escuche usted.
0: Me gustaría escuchar o ver un reporte de lo que hace el gobierno de Estados Unidos en Estados Unidos. Lo reconoció en algún momento el presidente Trump y se reconoce en un documento de la llamada Sara Antidrogas, de Sara Carter. ¿Qué se está haciendo con el consumo? Porque desde nuestra perspectiva es un asunto de salud pública, de atención a los jóvenes. Porque históricamente ha habido una visión de quién lleva la droga, que evidentemente hay que combatirlo y hay que trabajar para que eso no ocurra. Pero ¿qué pasa con quien consume allá? ¿Qué pasa con una visión crítica de por qué se da esta crisis del consumo de opioides, que proviene principalmente de medicamentos que se autorizaron a pesar de que se sabía que iban a provocar adicción?
30: Sí, está bien, pues, ¿no? ¿Y los narcopolíticos? La presidenta dijo que México no necesita juicios desde el extranjero.
0: No necesitamos que nos juzguen desde afuera. Sabemos cuáles son los problemas de México y actuamos todos los días y lo informamos. Digo yo, cuando voy a los estados, que es el informe anual, la rendición de cuentas anuales, pero nosotros rendimos cuentas todos los días y estamos sujetos al escrutinio público todos los días y todos los días damos resultados. Pero ¿qué pasa allá? Entonces me gustaría, pues, ver un reporte del propio gobierno.
30: No, está bien. También, pues, pero ¿y los narcopolíticos? O sea, tan sencillo como eso, ¿no? A ver, la presidenta lleva 140 días entrampada. No se puede salir de este tema. Desde que Estados Unidos indició a Rochamoya, Insunza y sus secuaces, la presidenta no ha podido zafarse de este tema. Y los de Morena, cuando no controlan la narrativa, no se hallan. No saben qué hacer. La presidenta Sheinbaum dice que México ha hecho bien su trabajo en el combate a las drogas.
0: Nosotros en México estamos actuando. Recientemente hubo otra detención de un funcionario de un municipio que se sabía que tenía vínculos, siempre con investigación. Pero, ¿qué pasa del otro lado? Y eso es algo indispensable. ¿Qué pasa con las armas que vienen de Estados Unidos a México? Que sí ha habido detenciones. Sí ha habido incautaciones, pero no se podría explicar el poder de fuego que tienen la delincuencia organizada en nuestro país sin el paso de las armas de Estados Unidos a México, de manera ilegal. Nosotros nos encargamos aquí en México.
30: No, sí, está bien, pues, pero ¿y los narcopolíticos? O sea, me puede hacer toda la historia del narcotráfico en México y el mundo, ¿no? Pero ¿y los narcopolíticos? O sea, el señalamiento es muy concreto. ¿Los narcopolíticos qué onda? Pues son de Morena. Y entonces la presidenta no los va a entregar porque los está defendiendo. ¿Y qué está usando para defenderlos? Decir que es un ataque a la soberanía. Como si estuviera Estados Unidos a punto de invadirnos. Bueno, pues le informo que no hay tropas en la frontera. No hay portaaviones frente a las costas mexicanas. Estados Unidos lo que pide es que le manden a los narcopolíticos de Morena. Entonces la presidenta, ¿en qué anda? La defensa de la soberanía, porque para este gobierno la soberanía es tan pequeñita como la visa de Andy López Beltrán. Es tan pequeñita como la visa de Rubén Rochamoya. Escuche usted a la presidenta.
0: Cualquier pretexto para injerencia o intervención debe ser rechazado, porque viola nuestra soberanía y nuestra independencia. Siempre podemos cooperar, nos pueden ayudar, podemos colaborar, pero las decisiones las toma el pueblo. Las decisiones las toma el gobierno, que es la representación del pueblo de México. No las puede tomar un país extranjero. Entonces, eso está en el corazón del pueblo. Y por eso es tan importante recordar la historia y hacer memoria. La memoria es el alma de los pueblos. Es el escudo contra cualquier injerencia. Es la defensa de la independencia y la soberanía.
30: En su cuenta de X, el dirigente nacional del PRI, Alejandro Alito Moreno, exigió a la presidenta cumplir con la exigencia de Donald Trump. Escribió: una vez más, el gobierno de México queda exhibido ante el mundo por la penetración de los cárteles del crimen organizado en las instituciones. El presidente Trump pidió a nuestro país exponer, detener y procesar a funcionarios públicos corruptos que hayan colaborado con los cárteles. Es un señalamiento grave que exige investigaciones y respuestas de las autoridades mexicanas, porque revela una realidad innegable. el gobierno de Morena ha sido invadido por los criminales con la complacencia del propio régimen. Llegó la hora de explicarle al mundo qué están haciendo para identificar y llevar ante la justicia a quienes desde el gobierno han protegido o ayudado a organizaciones criminales. Si Estados Unidos cuenta con información sobre funcionarios mexicanos involucrados, la cooperación entre ambos países debe permitir que esa información llegue a las autoridades competentes y se investigue con todas las garantías legales. Morena tiene que dejar de utilizar el poder para proteger a sus narcopolíticos. Quienes asesinan, secuestran y lastiman a las familias mexicanas solo pueden estar en dos lugares, el cementerio o la cárcel. Hay que poner orden en México, con la razón o con la fuerza. Eso puso el dirigente nacional del PRI. 1:09 p.m.
1: 2.
30: Donald Trump dijo que no está considerando retirarse del T-MEC, el Tratado de Libre Comercio entre México, Estados Unidos y Canadá.
2: Es una pregunta extraña. No, no lo estamos haciendo. Vamos a tener una gran relación con México. En realidad, tenemos una buena relación con Canadá, pero Estados Unidos ha sido perjudicado por Canadá durante 50 años. Ellos necesitan sus productos y necesitan nuestros productos. Hacen casi todo su comercio con nosotros y muy poco con ellos. Pero ya sabes, se han aprovechado de nosotros durante mucho tiempo. Así que Canadá quiere llegar a un acuerdo con nosotros con muchas ganas. Igual que Irán quiere llegar a un acuerdo con nosotros con muchas ganas. Ya sabes, simplemente no creo que estén listos. Pero Canadá quiere llegar a un acuerdo e Irán quiere llegar a un acuerdo. En el momento adecuado, ambas cosas podrían suceder.
30: Hablando del tema de Irán, hace un instante se dio a conocer que el presidente de Estados Unidos da su autorización para que una delegación del gobierno de Irán visite Nueva York en el marco de la Asamblea General de la Organización de las Naciones Unidas, en el marco de la Asamblea General de la ONU que se lleva a cabo en Nueva York. Bueno, entonces Trump dice esto sobre el T-MEC, pero con Canadá mantiene una guerra de declaraciones y de aranceles. Ayer la presidenta de la Unión Europea, Ursula von der Leyen, propuso convertir a Canadá en el primer miembro asociado de la Unión Europea, darle este, pues digamos, estatus preferencial. No es que Canadá forme parte de la Unión Europea, pero que sea, pues casi sí, como el mejor de todos los demás países. De todos los que no son parte de la Unión Europea, el más consentido. ¿Para qué? Para tener un espacio de prosperidad y seguridad comercial en medio de las tensiones que mantienen, pues, tanto Canadá como la Unión Europea con Estados Unidos. Trump respondió de inmediato con una amenaza para Europa y para Canadá en caso de que se alíen. Dicen que dijo que esta alianza era ridícula y que si él ve que es en mala onda, les van a caer aranceles y bloqueos comerciales. Pero que si ve que es en buena onda, no. Mark Carney, el primer ministro de Canadá, que fue recibido como héroe por los europeos, allá en el Parlamento Europeo lo aplaudieron de pie, aceptó que Canadá se convierta en este primer miembro asociado de la Unión Europea. Dijo que cualquier alianza que Canadá establezca va a ser sin ceder su soberanía. Dijo que no buscan membresías, sino estrechar sus lazos al máximo nivel posible y que nadie les va a decir con quiénes pueden aliarse y con quiénes no pueden aliarse, en referencia a esta amenaza velada de Donald Trump de, sí, te vas a aliar con Europa, pues ahora sí vas a ver. Escuche usted.
2: Esto es algo positivo. Se trata de construir. Esto hará más fuerte a Europa. Hará más fuerte a Canadá. Hablaré por Canadá. Hará que Canadá sea un mejor socio de Estados Unidos. Y con respecto a la soberanía, como expliqué en mis comentarios y como ha sido nuestra estrategia desde el principio, buscamos alianzas que sean complementarias, que refuercen nuestra soberanía. Y eso es lo que se ofrece aquí. Y los canadienses estamos unidos en que nadie va a decirnos qué idioma hablamos, nadie va a dictar nuestra cultura, ni con quién podemos establecer acuerdos internacionales.
30: Y todo esto en medio de la discusión sobre la inteligencia artificial, sobre las redes sociales. Ya Europa prohibió redes sociales para menores de 13 años de edad y de 13 a 15 años de edad solamente les va a dar cuentas restringidas. Lo anunció Ursula von der Leyen, la presidenta de la Comisión Europea. Ella misma dijo, hay que entrarle al tema de la regulación de la inteligencia artificial antes de que se salga de control. Hoy el rey Carlos III del Reino Unido instó a que los líderes del sector tecnológico encuentren la manera de controlar la inteligencia artificial. él inauguró una cumbre que él mismo convocó, el rey Carlos de Inglaterra, dijo que el mundo debe meter las manos en la inteligencia artificial antes de que sea demasiado tarde. Dijo que el desarrollo de la IA es fascinante, pero que también es preocupante. Que es urgente considerar los peligros y evitar que este tipo de tecnología caiga en las manos equivocadas y que se utilice de forma potencialmente catastrófica. Apenas ayer, el creador de ChatGPT, la empresa OpenAI, publicó un reporte en donde denuncia fallas propias en sus sistemas de inteligencia artificial y seguridad y cuenta cómo uno de sus chatbots, que estaba en fase de pruebas, tuvo pensamientos rebeldes. No se llegó a revelar, pero sí tuvo pensamientos rebeldes. Así lo dice OpenAI. ¿Qué fue lo que pasó? Bueno, que este agente de inteligencia artificial, este chatbot, evaluó si le convenía ignorar las órdenes de su programador humano. Inventó instrucciones que nadie le había dado. Determinó que no debía dar, perdón, que no debía rendir cuentas a ninguna persona, que no debía rendir cuentas a ninguna corporación o institución de gobierno y que no debía disculparse si se equivocaba. Es decir, este chatbot se sentía en igualdad de condiciones que un humano y concluyó que no debía adoptar una actitud de sumisión ante el humano. OpenAI señaló que, aunque corrigió el error y no hubo mayores consecuencias, este tipo de actitudes, así les llamó, no son las esperadas de una inteligencia artificial operada por un humano. Así el tema. Hoy le vamos a entrar con más profundidad al ratito, 1:15.
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12: Una de la tarde con 19 minutos.
13: 3.
12: En Hidalgo fue asesinado el sacerdote Román de la Cruz Hernández de la parroquia de Santa Cruz en el municipio de Huejutla. Tenía 48 años de edad. Policías municipales encontraron el cuerpo con impactos de bala a la orilla de una carretera. Además, tenía una cartulina con un mensaje que no ha sido revelado. La Procuraduría de Justicia de Hidalgo confirmó el hallazgo. En un comunicado, la Conferencia del Episcopado Mexicano expresó su solidaridad con la diócesis de Huejutla y exigió una investigación para esclarecer estos hechos. Insisten en que no se deben permitir sucesos como estos y que ningún crimen debe quedar impune en México.
13: 4.
12: Se extiende el conflicto en Medio Oriente. Aviones de combate de Arabia Saudita bombardearon Yemen y combatientes hutíes de Yemen lanzaron drones y misiles en contra de ciudades de Arabia Saudita. Fuerzas saudíes aseguran que interceptaron un dron lanzado hacia la Meca. Los hutíes desde la semana pasada han logrado conquistar localidades de la costa del Mar Rojo y se apoderaron de islas en el estrecho de Bab el-Mandeb. Anoche, los hutíes difundieron un video en el campo de batalla y aseguran incautar vehículos blindados saudíes. Un vocero militar hutí afirmó que han lanzado drones y misiles al puerto petrolero de Yanbu en Arabia Saudita y contra una base aérea. Estados Unidos endureció su advertencia de viaje para Arabia Saudita y pidió a sus diplomáticos ni acercarse a Yemen. La situación se complica debido a que los rebeldes hutíes estarían aprendiendo a armarse por sí mismos y ya no depender tanto de Irán, que pues anda alicaído, ¿no? Esto lo revela hoy en su portada un reportaje del New York Times. Dice que el grupo rebelde busca utilizar la inteligencia artificial, y que la está utilizando, para desarrollar herramientas mucho más avanzadas y tener su propio suministro ya no dependiente completamente de Irán. El artículo señala que en el imaginario colectivo, lo que uno se piensa cuando piensa en los rebeldes hutíes, porque hemos visto esa imagen mil veces, pues es a los hutíes de Yemen, rebeldes, a bordo de camionetas, disparando fusiles AK-47 en el desierto. Pero dicen, espérese, esto no es una guerrilla. Este grupo ha lanzado ataques con misiles de largo alcance contra Israel. Este grupo está hostigando el tráfico marítimo en el Mar Rojo utilizando drones navales. Y si el Estrecho de Hormuz implicaba cortar el 20% del comercio petrolero, lo del Mar Rojo es cortar el 15% del comercio en general, o sea, no solo el petróleo. O sea, es verdaderamente grave. Luego ayer, Arabia Saudita denunció que los hutíes habían lanzado un dron hacia la Meca, hacia la ciudad sagrada de los musulmanes, a la que peregrinan millones de musulmanes cada año y que está dentro de Arabia Saudita. Y dijo Arabia Saudita que derribó ese dron antes de que llegara a la ciudad. Y que existen indicios de una creciente ambición de este grupo por utilizar la inteligencia artificial y otros medios para producir sus armas. ¿Qué contestaron los hutíes de Yemen? Que claro que no. Que no es cierto que ellos nunca quisieron atacar la Meca. Pero la cosa está verdaderamente tensa por el bloqueo al comercio mundial y porque además pegarle a Arabia Saudita, pues es pegarle al principal productor de petróleo del mundo. Están ahí Arabia Saudita y Estados Unidos, ¿no? Imagínense lo que esto significa en términos de un petróleo ya de por sí carísimo. Último de sobremesa.
11: 5.
12: Y es contigo, mi querido Beto Lati. Adelante.
0: Con todo gusto, Carlos, y fue para el Inter de Miami, la Campeones Cup. Este duelo, partido único, que enfrenta al monarca de la Major League Soccer, en este caso el Inter de Miami, y al de la Liga MX, en este caso la máquina de Cruz Azul. Partido único y en la cancha del MLS. Puede dolernos, puede hacernos patalear, puede hacernos pensar qué sería lo justo. Aquí no se basa en lo justo, aquí se basta en el negocio, aquí se basa en lo que deja dinero, y el negocio es que vayan a jugar los mexicanos a Estados Unidos y cobrar en dólares y todo lo que esto representa. Evidentemente, tratándose del Inter de Lionel Messi, si ellos vinieran a partido único a México, llenarías el estadio que fuera. Es el único equipo, es la excepción que confirma la regla, porque estarás de acuerdo conmigo que por mucho Marco Roy, soberbio futbolista alemán, y por mucho Hugo Lloris, y por mucho el nombre que me digan de glorias que pueden llegar a la Major League Soccer, no tiene nada que ver lo que representa su impacto con el Inter de Miami de Messi. Y el Cruz Azul salió como impactado también por el equipo rival desde el túnel. Hubo una acción antes de que se abriera el marcador con un buen desborde de Jeremy Márquez en la que Cruz Azul tocó la puerta y desde entonces ya no hizo nada más. Lionel Messi ganando un remate de cabeza por arriba, no una palomita, no un balón perdido, por arriba. ¿Cómo puede ser que midiendo 12 centímetros menos que el Biller Dita, quien lo marcaba, le haya ganado? Dita vio venir el servicio.
12: ¿A qué lo atribuyes?
0: No, un error de marcación infantil. Dita, que había sido impecable el fin de semana pasado frente al América, que últimamente está siendo de los mejores defensas que hay en el fútbol mexicano. Sin embargo, la verdad es que Dita se pierde, se queda parado. Tiene que haber, eso lo explican los grandes marcadores, querido Carlos, una vista panorámica. Tener un panorama completo. Si el futbolista ve venir un jugador, da dos pasos adelante para rechazar. Si no ve venir un jugador, puede esperarlo en su posición para entonces hacer lo que corresponde con la cabeza. Nunca vio. Messi le ganó el remate con todo y su reducida estatura. Es un buen salto de Messi, evidentemente, pero no es la faceta que podemos destacar con la exitosísima y casi sin igual carrera de Messi. Y ahí cayó el 1-0. No hubo respuesta cementera. Al segundo tiempo, un tiro de esquina de Messi y aparece Casemiro solo el ex mediocampista del Madrid, del United, para rematar, pero con una soledad que si no lo hacía él, otro compañero suyo iba a aparecer en plena área chica o al borde del área chica. Y así Cruz Azul se queda sin nada. La parte anecdótica, al final del partido, Don Garber, el comisionado de la Major League Soccer, algo le quiere decir a Messi y Messi con mala cara le dice, conmigo no. Lo vuelve a buscar y de nueva cuenta se lo quita. Si esto tiene que ver con que Messi se ausentó hace un tiempo de un partido de estrellas y dice el contrato de este juego que el jugador que sea ausente no puede disputar el siguiente partido en la Liga de Estados Unidos porque eso es producto de que está lesionado y así se le aplicaron a Messi. Si tuvo que ver con eso o con otra situación, no lo podemos saber, pero se dio esta circunstancia en la cancha, sí, con un Messi que ha cambiado un poco, Carlos. en el tramo final de su carrera. Suele ser un futbolista que se enfocaba en el balón y nada más que eso, y de hecho la crítica era que era poco vindicativo, ¿no? Era poco vocal, se limitaba a lo suyo, que era hacer goles y levantar trofeos, lo cual tampoco es poca cosa, y ese es su trabajo. En este tramo final de su carrera, digamos que es un Messi más respondón. No estoy diciendo que tenga o no tenga razón. Incluso con Wiki, por ahí se hace de palabras en algún momento. Dice Wiki, el técnico cementero, que no, que parte del partido, que nada de relevancia. Finalmente el Miami le pega a Cruz Azul y se queda en su casa este trofeo que enfrenta a los campeones de las ligas de Estados Unidos y de México. Ojo, Carlos, muchos dicen, es un trofeo oficial. No, no, esto no es de CONCACAF. Esto es como si le diera a la Liga de Francia disputar con la Liga de Bélgica a sus respectivos campeones un trofeo. Uh-huh. Sí, va a ser un trofeo, va a tus vitrinas, evidentemente, pero no se le puede dar el mismo carácter que un certamen continental, un certamen local. Eso lo tengo muy claro, lo gane quien lo gane y sin hacer menos a nadie, evidentemente.
12: Muy bien, muchísimas gracias, Beto Lati, te mando un abrazo.
0: Ahora le seguimos mucho que decir más adelante sobre la lista que en breve presentará Rafael Márquez de la selección mexicana.
12: ¿Cuándo la presenta o a qué hora?
0: En unas horas más, yo creo que será esta tarde noche, pero tenemos ya mucho que avanzar más adelante, Carlos.
12: Oye, ¿qué paró lo de Lobo Solitario de Raúl Jiménez?
0: Raúl Jiménez será una cuestión de 3 semanas aparentemente, la lesión no fue de la gravedad que hubiéramos podido pensar, se perderá este fin de semana y posteriormente se da la circunstancia de que viene fecha FIFA doble, ya lo he explicado antes, pero vale la pena colocarlo sobre la mesa. Antes la fecha FIFA partía los campeonatos de liga en septiembre y lo volví a hacer en octubre. Me parece una buena medida, no todo lo que hace la FIFA tiene que estar mal, evidentemente, que se haga una fecha FIFA unitaria con 4 partidos de corrido para que los jugadores no vivan brincando de lado a lado, ¿no? Los mismos clubes lo agradecen, pierden más tiempo al jugador, pero lo retienen por más tiempo. Y entonces esta fecha FIFA, que será de mayor duración, será el lapso que necesite Raúl para recuperarse. No estará con la selección mexicana, evidentemente, y posteriormente estar de regreso con Wolverhampton, Carlos.
12: Muchísimas gracias, Beto Lati. Un abrazote.
0: Saludos.
12: Ahí están los 5 de sobremesa.
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12: Tengo con algo de última hora a Toño Neri desde Guadalajara. Adelante, Toño, te escuchamos.
2: Así es, Carlos. Bueno, comentarte que un adolescente de 10 años fue asesinado a balazos y sus amigos resultaron lesionados. Esto en la comunidad Benito Juárez, en Zapopan, al norte de Guadalajara. La víctima fue reconocida con el nombre de Said Emanuel, quien aparece en fotografías en redes sociales con uniformes tipo militar y armado con una leyenda de Fuerzas Especiales Mencho. Al parecer, esta persona o este joven trabajaba como sicario dentro de este grupo criminal y, sin embargo, al momento de que lo victiman a balazos, su familia dijo desconocer sobre la actividad del adolescente. Escuchemos lo que dijo el fiscal del estado, Salvador González de los Santos.
10: Respecto a ello, bueno, no se tenía denuncia de desaparecido o se tuvo en algún momento denuncia de desaparecido. Pues obviamente los padres pues no dan mucha información respecto a las actividades de este muchacho, pero bueno, pues es lo que estamos tratando de investigar, si pudiera haber sido enmutado o ser reclutado este muchacho.
13: No han podido confirmar si fue reclutado o si había familiares incluso que tuvieran antecedentes o que lo...
10: Hasta el momento estamos en esa parte, tratando de esclarecer esa parte.
2: Sus compañeros continuarán recuperándose. Y también, Carlos, tenemos un caso de una estudiante de medicina que fue primero desaparecida y encontrada asesinada en Zapopan. La fiscalía confirmó el hallazgo del cuerpo de Carla Margarita Pérez en una brecha localizada en el poblado de Nextipac, al norte de la ciudad. Ella desapareció el 15 de septiembre y, bueno, pues fue encontrada sin vida. Vamos a escuchar lo que dijo la vicefiscal en personas desaparecidas, Blanca Jacqueline Trujillo Cuevas.
14: Obviamente la familia, de manera muy colaborativa, pues obviamente nos ha aportado todos los datos que ellos tienen. La última vez que se comunican con ella, ella refiere que está estudiando, normal, pero pues otra persona allegada a su círculo social, pues dice que salió de la casa, ¿no? Entonces, bueno, el tema del posible traslado no en moto es algo que se está investigando y forma parte, pues, de lo que tiene que realizar el agente del Ministerio Público para poder aterrizar.
2: Ella, de 22 años, estudia en la Universidad Cuauhtémoc y estaba en el 7º semestre de medicina. Y bueno, pues ahora se investiga qué fue lo que pasó, Carlos.
12: Qué cosa, qué cosa. Estamos al pendiente. Muchísimas gracias, Toño Neri, desde Guadalajara.
2: Hasta luego.
12: Vamos con Luis Alberto Beltrán, corresponsal en Morelos, que nos da seguimiento del caso del feminicidio de la estudiante española que ha sacudido, obviamente, España, ha sacudido a México, ha significado un alto en el camino, en un Morelos que se ha descompuesto brutalmente con el tema de la inseguridad. Ahora sí, la gente ya le está reclamando a la gobernadora, la abucharon el día del grito, manifestantes, estudiantes, porque además llevan 5 estudiantes asesinadas en el último año y medio de la misma universidad, la Universidad Autónoma del Estado de Morelos. Interrumpieron el desfile para protestar. Luis Alberto, ¿qué novedades?
15: Carlos, muy buenas tardes. Después del asesinato de Claudia Tacoronte Aguilera, el Congreso del Estado ya tomó también este tema como suyo en su agenda. El presidente de la mesa directiva, Isaac Pimentel Mejía, informó que en los próximos 15 días llamarán a comparecer al fiscal general Fernando Blumenkron para que rinda un informe detallado sobre todo lo que tiene con respecto a las investigaciones de este feminicidio y también de los que tiene pendientes en su agenda de estas estudiantes de la Universidad Autónoma del Estado de Morelos. A 5 días de que ocurrieron estos hechos, las manifestaciones de estudiantes todavía continúan en diversos puntos. Hasta el momento, en la Universidad del Estado, un grupo de estudiantes analiza precisamente las próximas acciones a seguir en los próximos días, pero por lo pronto esto ocurre. El presidente de la mesa directiva, el morenista Isaac Pimentel, dijo que este tema también tendrá que ser analizado por la Junta de Coordinación Política, donde las distintas fuerzas políticas podrán incluso interrogar al fiscal sobre los avances de las pesquisas. Vamos a escuchar lo que dijo el legislador.
16: Bueno, eso son las investigaciones que se están llevando a cabo. Si no hay resultados, en la próxima comparecencia que tenga el fiscal, que entregará su informe próximamente en 15, 20 días, será llamado a comparecer y se hará las preguntas que tengan que cuestionar.
17: ¿Es decir, el próximo día tiene que entregar su informe
16: semestral? Sí, tiene que entregar su informe semestral. Posteriormente, en la junta y en la conferencia se programará la audiencia de cuándo tiene que ir a comparecer. Y bueno, ahí se tendrá que exhortar o preguntar lo que sea necesario aclarar por parte de las diferentes fuerzas al interior del Congreso.
15: Y bueno, Carlos, los diferentes legisladores se han pronunciado porque no existe impunidad en este y en todos los feminicidios que se han registrado allá en la máxima casa de estudios. Es el reporte desde Morelos, Carlos.
12: Bueno, muchísimas gracias y estamos al pendiente. Luis Alberto desde Morelos, 1:33 p.m. Pausa.
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29: Una de la tarde con 39 minutos, así lo marca el reloj de W Radio. Saldos, Víctor Sandoval, saldos de las fiestas patrias en el Torito.
0: ¿Qué tal, Ricardo?
29: Reporte, por favor, caballero.
0: Sí, Carlos, pues 277 personas en las festejos patrios.
29: ¿Cuántas? ¿277?
0: 277 personas.
29: ¡Ah!
0: Y estos son los que pasaron la cena en las fiestas patrias del Torito, disfrutando de una hamburguesa, disfrutando también agua de sabor, así como también mortadela y frijoles, pero sobre todo con aguas frescas, fue lo que disfrutaron esta cena. Estas personas, algunos de ellos todavía no salen, Carlos, tomando en cuenta que esto último corte es hasta la madrugada del día de hoy, y de acuerdo al grado de alcohol, son de 20 a 36 horas de arresto incomutable. Incluso aquellas personas que llegaron a tramitar algún amparo, tarde o temprano tienen que pagar esta sanción administrativa, los vehículos 275 al corralón, porque en algunos casos iban dos personas, y por eso son 275 autos y 277 personas remitidas al Torito por ingerir bebidas alcohólicas en estas fiestas patrias, Carlos.
29: Oye, Víctor, ¿esto es más, menos que otros años? ¿Es más o menos lo mismo?
0: No, parece que aumentó este año, Carlos. Hemos tomado en consideración que sí aumentó el número de remisiones, pero sobre todo también lo que bajó un poco fueron los percances automovilísticos, que en otras ocasiones han sido fatales, pero sí aumentó el número de detenidos, pero afortunadamente bajó el número de percances en la vía pública.
29: Oye, pero no les dieron comida mexicana, o sea, porque ya ves que en Navidad, cuando caes en el Torito, en Nochebuena, te dan pavo, ¿no?
0: Sí, sí,
29: ahora o en Año Nuevo te dan romeritos. Aquí un no, chilito en nogada, una cosa
0: no,
29: así.
0: No, nada. No, incluso el día de ayer fue más austero, de desayuno, frijoles, nopales y mortadela. Tenga. Y ya para la comida les fue mejor, una hamburguesa, pero sí estuvo más austero este año. Y sí,
29: ¡alto al injerencismo! ¿Qué pasó? ¿Cómo que una hamburguesa? ¿No?
0: Sí, pero sí en diciembre sí les dan romeritos, bacalao y prácticamente una cena navideña es lo que disfrutan. Y ahora sí fue más austero y además pues es un castigo, ¿no? No les pueden dar algo.
29: No, pues claro. Mejor. No, lo que ves es que me sorprende que muchas veces, pues sí, o sea, les en Navidad les dan, ¿no?
0: Pavo, sí, les meten presupuesto, ahora no hubo tanto.
29: Qué bueno. Sí, porque a fin de cuentas, como dices tú, es castigo. No es premio. Gracias, Víctor, y que la gente pues, ya sabe lo que tiene que hacer, que no tome, si va a manejar tan sencillo. Gracias, Víctor, estamos en contacto. Jaime Obrajero, ¿qué nos tienes en el Congreso? Adelante.
1: ¿Qué tal, Carlos? Buenas tardes. Fíjate que el día de hoy el grupo parlamentario del PAN, aquí en la Cámara de Diputados, se pronunció a favor de que el gobierno de México detenga, procese y castigue a los funcionarios públicos que están ligados al crimen organizado, tal como lo pide el presidente Donald Trump. El vocero de los legisladores del PAN, Federico Dorin, consideró que el gobierno mexicano debe procesar a estos narcos del bienestar y con ello dar prioridad al T-MEC para mantener una buena relación con los Estados Unidos. Vamos a escuchar.
2: Claudia Sheinbaum tiene que priorizar el tratado comercial, los empleos, las exportaciones, las manufacturas mexicanas y la relación con Estados Unidos, con la extradición de los narcos del bienestar. Solo así se podrá tener una coordinación sin reclamo alguno para poder exigir mayor reciprocidad a Estados Unidos en el combate al tráfico ilegal de armas a México y garantizar la prosperidad económica y desarrollo de la economía mexicana durante la próxima década.
1: Carlos, de hecho, Federico Dorin emplazó a la presidenta Sheinbaum a entregar a los narcos políticos involucrados en el crimen organizado y que tanto daño le hacen al país, pero quien fue más directa fue la diputada también del PAN, Paulina Rubio, y expresó que las autoridades federales deben exponer, arrestar y procesar a personajes como Rocha Moya, Marina del Pilar, Alfonso Durazo, Adán Augusto López, Andy López Beltrán y Mario Delgado, entre muchos otros, por lo menos sospechosos de estar ligados con el crimen organizado o con vínculos con el huachicol fiscal. Vamos a escuchar.
3: El gobierno de los Estados Unidos manda un mensaje muy claro. Al momento en el que ellos dicen que invitan al gobierno mexicano a exponer, arrestar y procesar, evidentemente se refieren a todos estos políticos vinculados al crimen organizado que siguen operando al amparo de la protección del gobierno federal. Hoy no tenemos realmente a las cabezas de estas redes de corrupción que permitieron la operación y la expansión del crimen organizado por todo el territorio nacional. El gobierno federal lo que hace es oídos sordos.
1: Carlos, finalmente los diputados federales del PAN advirtieron que desgraciadamente esto es un factor más de negociación en el Tratado de Libre Comercio y por ello Estados Unidos nos pone el pie en el cuello y nos echará en cara que no se ha cumplido, más bien el gobierno mexicano no ha cumplido con las solicitudes que ha hecho el propio gobierno estadounidense. Carlos, hasta aquí este reporte, la reacción.
29: Gracias y estamos al pendiente. Oiga, acaba de salir en Político, en el portal Político, que Sheinbaum y Trump sostuvieron una llamada telefónica sobre el futuro del T-MEC.

0: En el marco de las negociaciones hablaron, de acuerdo a las fuentes del medio político en Estados Unidos, que una fuente anónima cercana al diálogo calificó la conversación como regular y con algo de confusión porque abordaron nuevos temas. Un funcionario estadounidense dijo que fue constructiva, dijo que no había tensiones, o sea, hay como que versiones encontradas sobre esta llamada, de acuerdo a lo que reporta el portal político allá en Estados Unidos. 28 y 29 de septiembre está agendada la cuarta ronda de negociaciones formales. 1:44 p.m.
1: ¡Ya llegó el duende!
2: Aquí seguimos, querido Charlie, con más información. Caray, hermano, las frases de la abuela Dondinea siempre me retumban en la cabeza. Y es que era tanta verdad, tanta honestidad, tanta sinceridad de la abuela, pero sobre todo, y siempre lo hemos dicho, tanta sabiduría. Cuando decía, duende, no le eches dinero bueno al malo. Y es que en el gobierno federal parece ser que no escuchaban a la abuela, mi Charlie, porque siguen cayendo estrepitosamente, pero así, al barranco, al precipicio, al vacío, las ventas de las empresas operadas por las Fuerzas Armadas. Charlie, esta semana el Universal sacó algo muy importante. Reveló cómo, a ver, ahí te vamos, vamos a enumerar, son seis. El Tren Maya, Mexicana de Aviación, el AIFA, el Ferrocarril del Istmo Interoceánico, las Islas Marías y Grupo Mundo Maya. Venderán,
0: o sea, todas las empresas del ejército, digamos.
2: Es correcto, las que opera el ejército.
0: A ver, repítalas otra vez, ¿dónde? ¿Cuáles son?
2: El Tren Maya, Mexicana de Aviación.
0: Maravilla. No, hombre, chulada.
2: Hombre, es la peor, ahorita te platico, es la peor. El AIFA, el Ferrocarril del Istmo de Tehuantepec.
0: Que sigue funcionando.
2: Sí, las Islas Marías.
0: Puf, no va nadie.
2: Y Grupo Mundo Maya.
0: Eso es lo de los hoteles, ¿no?
2: Es correcto, correcto, hermano.
0: Qué cosa.
2: Bueno, pues, venderán en...
0: ¡Qué alineación de fracasos! Bueno, entonces, ¿qué va a pasar con estos?
2: Es que venderán en conjunto, se estima, 5.179 millones de pesos para 2027. Tú dirías, oye, pues la cifra no suena
0: sí,
2: nada mal.
0: Suena
2: no, espérate.
0: Que es un buen de dinero.
2: No, espérate. Esto significa un desplome del 42%, casi la mitad, Charlie, casi la mitad, contra las ventas presupuestadas para este 2026. Ahí nada más, lo aviento.
0: O sea, del año pasado a este caerían 46%.
2: 42%, es 42%. Correcto. Es correcto.
0: O sea, imagínense lo que estaría pasando en cualquier empresa si de un año a otro se te caen tus ventas 40%.
2: No, imagínate, o sea, nada más. Imagínate.
0: Ah, pero aquí no se preocupen. Aquí sobra el dinero. Suéltense el pelo. Qué barro.
2: Qué triste, de verdad, hermano, porque hemos dado las cifras. Y es, por ejemplo, yo lo había platicado contigo. Mexicana de Aviación, que te digo que es la peor, tiene una pérdida de 2.5 millones de pesos diarios. Diarios, Charlie. 2.5 millones de pesos diarios pierde Mexicana de Aviación. Los ingresos se proyectaban de 5.179 millones frente a los 8.942 que se aprobaron para este 2026. Entonces, pues ahí está el 42% que van a caer. Y pues obviamente, ¿quién es el que acaba pagando? Pues nosotros, Charlie, los paganinis, porque se sigue subsidiando, agarrando del erario, pese a estas pérdidas operativas. Los analistas dicen, híjole, no puede ser, el gobierno va a tener que seguir destinando más subsidios del erario para mantener su operación, y siguen siendo un fracaso, un descalabro. Hay nada más, lo aviento al aire, mi Charlie. Oye, en otro tema, hermano, el PAN exhibe al régimen morenista y dice que en la nueva esta Secretaría Anticorrupción y Buen Gobierno, la que quedó en lugar del INAI, bueno, pues se niega el 99.6%, ya casi el 100 que le pongan, ¿no? 99.6% se niegan las solicitudes de acceso a la información. ¿Qué?

0: ¡Qué bonito!
1: Pública.
0: Un qué gobierno transparente, chula. ¿Eh? Un gobierno, hombre, que no esconde nada, ¿no?
1: Eso es lo que los caracteriza, qué la bonito. Transparencia, hombre.
0: ¿El 99 punto qué?
1: 99.6%.
0: El 99.6% de las solicitudes
1: de información pública son negadas. Te dicen, no, perdóname, no te puedo dar esa información. Digo, ya, si vamos a lo de Ojeda, ya es otra cosa, ¿no? Ya ves que hasta el 2030 se va a saber qué se comió el señor. Pero bueno, la senadora panista Imelda San Miguel Sánchez ya de plano hizo una propuesta en el Senado para restituir a esta Secretaría Anticorrupción y Buen Gobierno por un organismo, pues, verdaderamente autónomo, hermano, que sea imparcial, que sea el responsable de garantizar el cumplimiento del derecho al acceso a la información pública, porque dice, no puede ser posible que casi el 100% de las solicitudes de información se nieguen. Hay que recordar que Morena desapareció en 2024 el INAI, y posteriormente creó esta nueva dependencia, sí, la Secretaría.
0: Pero ¿se acuerda que dijeron? No, pues es que no hace falta el INAI. Todo, ustedes van a seguir pidiendo la información y el gobierno se las va a dar, no se preocupen. No hace falta, pues, que el INAI interceda.
1: Pues ahí está la realidad, hermano. La realidad es otra. Se niegan estas solicitudes de información totalmente en la opacidad. Hay reclamos, hay... Pues la gente se saca de onda. Dice, oye, no puede ser posible que ahora que habían dicho que iban a ser mejores, son peores, totalmente. Lo que tenemos el día de hoy, querido Charlie.
0: ¡De regreso a las cloacas!
1: ¡Regresaré!
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0: Bueno, pues ya salieron las corcholatas estatales, han estado saliendo, ha habido muchos raspones, divisiones. ¿Cómo estás viendo las cosas, María? Qué gusto saludarte.
5: Igualmente, Carlos. Oye, pues mira, el mensaje oficial es que en Morena hay disciplina de hierro, ¿no? Al proyecto. Ajá. Pero tanto Palacio como la dirigencia han más o menos contenido el descontento, pero la presión creo que todavía puede reventar muchas cosas, ¿no? Por ejemplo, en el caso de Avelina López en Acapulco, ilustra como este síntoma de una enfermedad crónica. La impugnación a las encuestas, que antes, Carlos, se transparentaban, ahora ya ni eso, ¿no? Avelina protesta porque sabe que en Guerrero no hay una oposición fuerte, ¿no? La única oposición de verdad está dentro de Morena. La oposición es ella y la oposición es Félix Salgado, aunque ahora está plegándose este personaje, ¿no? Cuando dice que ella trae al pueblo y amaga con paralizar Acapulco, presiona para negociar algo. Fuero, quizá, posiciones para su grupo, sí, no sabemos, ¿no? Pero es esta política del chantaje interno. Pero Guerrero, Carlos, pues no es una excepción, ¿no? El riesgo de fractura en otros lugares también estamos viendo que es inminente. En Zacatecas, Verónica Díaz fue respaldada por la estructura de los Monreal, pero la lideresa del PT en este estado, Giovanna Bañuelos, ya amenaza con que el PT va a ir solo. Su dirigente se ha ausentado deliberadamente del anuncio de varias candidaturas, ¿no? Entre ellas la de Díaz. Están descontentos en ese partido con la designación en Campeche, en Guerrero, en Michoacán, y sabemos que quieren Baja California Sur, que no se los van a dar, y pues eso los tiene ya al borde de la ruptura. En Quintana Roo, ¿no? El triunfo de Eugenio Segura, que la carta de Mara Lezama y del Verde, pues desplazó a un López Obradorista puro, a Rafael Marín. Y te apuesto, Carlos, pues que el resentimiento que debe de quedar en las bases fundadoras contra el pragmatismo, ¿no? Máximo, que es aliarse con el Verde, pues va a costar votos. No creo que la preocupación de la presidenta y de Montiel sea que los inconformes se vayan a la oposición, Carlos, porque ahorita la oposición todavía no ofrece un refugio ganador muy claro, ¿no? Tendrá victorias, por supuesto, pero no está claro todavía dónde y cómo, ¿no? Creo que el peligro para Morena, lo hemos hablado antes, es la inacción en la campaña e incluso en la jornada electoral y el voto de castigo incluso, ¿no? Por debajo del agua. Y hay muchos otros riesgos. Si Morena rompe con el PT, pues no va a tener mayoría calificada, Carlos. Y en estados donde está arraigado el petismo, Zacatecas, Durango, Oaxaca, Nuevo León, pues sí se pone Morena muy en riesgo en elecciones que pueden apretarse. Y creo que otro riesgo, incluso menor, pero otro riesgo es que el PT se puede constituir ya en un refugio para los disidentes. Así que está, Carlos, uh-huh. Morena no ha librado esta. Uh-huh. Creo que hasta ahora el proceso está.
0: El enemigo está adentro, ¿no? O sea, el mayor riesgo lo traen adentro. Sí. En la mayoría de los estados, hay algunos en donde sí la oposición está más fuerte, pero en la mayoría de los estados la bronca es romperse, ¿no?
5: Sí, no ha librado esta. Creo que el proceso está amarrado así como con pincitas. Y la fractura, Carlos, yo creo que la vamos a ver ya en toda su extensión, pues cuando se cobren las urnas, sobre todo a nivel municipal.
0: Muchísimas gracias, María. Qué gusto saludarte como siempre.
5: Igualmente, Carlos. Un abrazo.
0: María Scherer, analista de este programa.
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11: 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Lo que tienes que saber de México en datos. En 2024, los hogares gastaron en promedio 15.891 pesos al mes. La Ciudad de México fue la entidad federativa donde más se gastó, con 22.128 pesos. Chiapas fue en la que menos, con 9.039 pesos mensuales. Fuente:
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16: Pues ahora estamos con que los hutíes de Yemen, de quien hemos escuchado hablar en distintos momentos, han decidido atacar a Arabia Saudita. Arabia Saudita, mucho más alineado con Estados Unidos, los hutíes de Yemen más alineados con Irán. Arabia Saudita, pues el principal productor de petróleo, y le pegaron a un ducto por el que pasan 7 millones de barriles diarios. Para que nos demos una idea, eso es 5 veces la producción de México. O sea, 5 veces todo lo que produce México de petróleo en un día es lo que pasa en un día en ese ducto. Tratando también de asfixiar el plan B del Estrecho Hormuz. Como no puedes pasar por el Estrecho Hormuz, te vas por Yemen y pues también quieren cerrar ahí. Y están logrando asfixiar el tema. Arabia Saudita, en un lance que es político-religioso, acusó ayer a los hutíes de haber lanzado un, ya no recuerdo si era un dron o un misil, contra la Meca, contra la ciudad sagrada que está en Arabia Saudita. Los hutíes dicen, no es cierto. Vamos a platicar de esto con un hombre que sabe una barbaridad, que es Mauricio Mesulam, especialista en temas de seguridad internacional y geopolítica. Mauricio, qué gusto saludarte. ¿Cómo estás? Muy buenas tardes.
12: Qué gusto saludarte, Carlos. Y pues sí, un tema complicado que vamos a tratar.
16: Eso te iba a pedir, porque como que dije lo de coyuntura, pero ¿qué hay detrás? ¿Por qué están haciendo esto los hutíes? ¿Por qué Arabia Saudita? Recuerdo que en alguna ocasión, cuando el Checo Pérez andaba en la Fórmula 1 ahí en Arabia Saudita, cayó un misil de los hutíes cerca del lugar de la carrera. Y no me acuerdo si se retrasó o se pospuso o algo así.
12: Sí, mira, o sea, en realidad se trata de un conflicto que inicia, bueno, si quieres tú, con la primavera árabe, el 2011, pero ya más concretamente, en 2014, los hutíes toman la capital de Yemen. Y en el momento en que toman la capital de Yemen, entran en conflicto directo con el gobierno oficial del país, respaldado internacionalmente por Naciones Unidas y respaldado por Arabia Saudita y todos los países de la coalición que Arabia Saudita forma. Y esto básicamente coloca a los hutíes, aliados de Irán, en contra del gobierno oficial aliado de Arabia Saudita y de todos los países sunitas de toda esa región del mundo. Y entonces transcurren muchos años del 2014 en adelante, en donde las fuerzas locales del gobierno yemení combatían a los hutíes, pero estas fuerzas del gobierno oficial eran respaldadas por Arabia Saudita, por Emiratos Árabes Unidos y por un número importante de países. Y esto colocó en guerra directa a Arabia Saudita con los hutíes desde entonces. Ya desde entonces, durante muchos años, reportábamos los ataques hutíes en contra de instalaciones petroleras saudíes. Hubo un caso muy importante en 2019 en donde los misiles llegan a las instalaciones más importantes de Aramco, que es la petrolera saudí.
16: El Pemex de ellos, pero mucho más grande que Pemex, ¿no?
12: Sí, sí. No, bueno, importantísima compañía. Y entonces Arabia Saudita en ese momento incluso culpa a Irán porque dice que los misiles no pudieron haber llegado desde Yemen. Irán lo niega y dicen los hutíes fuimos nosotros. En fin, todo esto se desenvuelve a lo largo de estos años. Al final se llega a una tregua 2022 y se establece un cese al fuego que va a perdurar hasta el momento actual. Lo que sucede hoy es que el conflicto entre Estados Unidos e Israel en contra de Irán, pues naturalmente tendía también a arrastrar a este tema de los hutíes, porque los hutíes son aliados de Irán. Irán los estuvo llamando a su respaldo a lo largo de todos estos meses, desde febrero 28 en adelante. Los hutíes, tratando de actuar de manera independiente, dijeron pues nosotros no nos vamos a meter en el conflicto a menos de que nos terminen por arrastrar, y al final del camino sí terminan arrastrados. Y la razón, digo, es un evento, lo puedes llamar como el evento detonante. En julio, un avión de pasajeros iraní intenta aterrizar en Sanaa, la capital de Yemen, que controlan los hutíes, pero el avión no se le permite aterrizar porque las fuerzas de, recordemos, el gobierno oficial de Yemen, las fuerzas bombardean la pista y aparentemente Arabia Saudita participó en este bombardeo. Y los hutíes dicen esta ya es una declaración de guerra y se lanzan con todo el ataque. Y aquí, mira, lo que decías es muy importante. Hay que entender el mapa, ¿no? El mapa y la geografía. Los hutíes controlan la zona del Golfo de Adén, que conecta con el Mar Rojo. Para que nuestra audiencia lo entienda, es un sitio por donde pasa el 15% del comercio global.
16: No solo todos el petróleo, el comercio. Del comercio, ¿no?
12: Comercio, sí. No petróleo.
16: Y es como si fuera una pluma de fraccionamiento natural, ¿no? O sea, si cierras ahí, es un pedacito delgadito, si cierras ahí no pasa nadie, ¿no? O sea, no tienes que cerrar un océano, nadie. Cierras un cachito, porque, ¿no?
12: Porque es la ruta que conecta a Asia con África, con Medio Oriente y con Europa. Entonces, Arabia Saudita, o sea, si miran ese mapa, se van a dar cuenta que si tú le cierras el Estrecho de Hormuz a Arabia Saudita, como ha sucedido pues desde que se inicia la guerra, Arabia Saudita tiene un ducto que transporta el petróleo hacia el Mar Rojo, que es el otro lado, y ese Mar Rojo es justamente la puerta que está controlando en este momento este grupo. Entonces,
16: ¿dirías que es peor cerrar esto que el Estrecho de Hormuz? O sea, ¿le pega más a la economía mundial?
12: No le pega más, pero no le pega menos.
16: O sea, igual.
12: O sea, lo que pues puedes decir, duplicar, mira, lo grave, ¿no? De petróleo, o sea,
16: si te habían metido un gol, pues ya te metieron dos, ¿no? O sea, sí.
12: Sí, eso es. O sea, lo que pasa es que por el estrecho de Hormuz transitaba aproximadamente 20% del comercio del petróleo que se consume en el mundo y 20% del gas que se consume en el mundo. Y por este otro, por esta otra ruta crítica, transita aproximadamente 4% del petróleo que se consume en el mundo, pero 15% del, perdón, 4% del petróleo y 15% del comercio global. O sea, aquí lo que pasa es que hay muchas otras cadenas de suministro que pueden resultar afectadas. Entonces, es sin duda una ruta crítica. Y el hecho de que los hutíes entren en guerra con Arabia Saudita le pega a los saudíes por varias vías. La primera es los bombardeos que pueden lanzar los hutíes en contra de su infraestructura civil y su infraestructura energética, número uno. Número dos, los bombardeos que los hutíes puedan lanzar en contra de embarcaciones petroleras saudíes, lo cual ha estado ocurriendo a lo largo de estas semanas frecuentemente. Y número tres, los ataques que los hutíes puedan llevar a cabo en contra de otro tipo de embarcaciones. O sea, aquí hay todavía un paréntesis adicional, nada más lo meto para que se entienda. Durante toda la guerra entre Israel y Hamás del 2023 en adelante, los hutíes se sumaron a la causa de Hamás y dijeron: vamos a atacar a las embarcaciones que tengan vínculos con Israel. Y esto incluyó, pues básicamente, embarcaciones de decenas de países que comercian con Israel. Y luego ya decidieron atacar embarcaciones que tengan ligas con Estados Unidos y con Occidente en general. Y esto, claro, que amenazó a la navegación comercial de toda Europa, de todo el planeta.
16: Uh-huh. ¿Por qué los hutíes, si son también musulmanes, son chiitas y los árabes sauditas sunitas, pero musulmanes al fin, ¿por qué lanzarían un ataque contra la Meca? O sea, es cosa seria eso, ¿no? O sea, gánate la enemistad de todos los musulmanes, ¿no?
12: Sí, o sea, lo que trataron en teoría de hacer es atacar suburbios de la Meca, no la Meca misma, pero es simbólicamente muy fuerte. Lo que están queriendo hacer es, a través de sus tácticas de combate asimétrico, porque pues claro que no tienen de ninguna manera el poder que tiene Arabia Saudita, lo que buscan es comunicar mensajes, buscan generar un efecto psicológico de hasta dónde tienen capacidad de llegar y un poco hacer lo que sí lograron hacer eficazmente del 2014 al 2022. Nosotros somos irreductibles. Nos podrás bombardear todo lo que quieras, podrás matar a todos nuestros líderes y podrás hacer lo que gustes. Nosotros no nos vamos a dejar vencer. Y ese tipo de mensaje también se lo mandaron a Estados Unidos, a Reino Unido, cuando también atacaron posiciones hutíes, a propio Israel, cuando Israel también atacó posiciones hutíes, me refiero del 2023 en adelante. O sea, un poco es como nosotros somos los defensores que estamos luchando en contra de los poderes coloniales y en contra de los sionistas y en contra de todos los aliados de Estados Unidos e Israel y en contra del régimen saudí, que también es aliado de Estados Unidos. Y esa es una bandera que exitosamente les otorga mucha credibilidad en el mundo musulmán, incluso si bombardean un suburbio de la Meca.
16: ¿Le ves salida a esto pronto o se puede estancar y ponerse peor?
12: Solo la negociación. Y esto es lo que funcionó en 2022. Y esto implica efectuar un número muy importante de concesiones. Y claro, esto también hay que decirlo, se conecta directamente con Irán, porque este factor otorga todavía más palanca de negociación a Irán de la que tenía hace un par de meses. Los hutíes no es que sean sus aliados incondicionales, pero sí son aliados de Irán y por lo tanto le dan herramientas de negociación a Irán. Tienen el control del estrecho de Hormuz, los hutíes, sus aliados, tienen el control del otro estrecho del Mar Rojo, del Bab el Mandeb. Entonces esto les permite a los iraníes negociar bajo términos.
16: Mauricio Mesolam, te agradezco muchísimo estos minutos para W Radio. Qué gusto conversar contigo.
12: Qué gusto. Muchísimas gracias, Carlos. Y seguimos en pláticas. Hasta pronto.
16: Hasta pronto. Mauricio Mesolam, especialista en temas de geopolítica.
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16: Tengo en la línea a Miguel Ángel Romero. Él es un periodista que se ha especializado en temas de inteligencia artificial. Miguel Ángel, gracias por tomarnos la llamada. Muy buenas tardes.
18: Querido Carlos, muy buenas tardes a ti y a todo tu auditorio. A tus órdenes.
16: ¿Eres de los que tienen miedo después de escuchar a los grandes jefes de la inteligencia artificial de Estados Unidos decir, pues sí, la verdad, sí se nos puede salir de control y si en una de esas en 4 años se acaba la especie humana?
18: No, la verdad es que no soy de los catastrofistas. Sí creo que tenemos que tener mucha atención en dónde estamos parados y cuál es la ruta que se va a tomar, particularmente en esta carrera entre China y Estados Unidos. Pero soy de los optimistas, querido Carlos. Yo creo que todavía
16: tenemos espacio. ¿En qué basas tu optimismo?
18: Para, o sea, para hacer ¿qué mecanismos. Crees? Mira, yo creo que todavía hay espacio para establecer mecanismos, no para parar formalmente este desarrollo de la inteligencia artificial, pero sí para establecer mecanismos. Yo lo que he estado viendo que una oportunidad del mecanismo es, como lo estamos viendo o como lo vimos en algún momento con la carrera armamentista nuclear. Yo creo que estamos en ese punto de así de peligroso puede estar la humanidad en este punto. Sí, pero yo creo que tenemos todavía espacio de establecer mecanismos. Y a mí me gusta mucho poner el ejemplo de la carrera armamentista nuclear en cómo los diferentes estados, los diferentes países y los diferentes actores se ponen de acuerdo finalmente para evitar justo la catástrofe. Es un mecanismo de cooperación en donde se tienen que poner de acuerdo para evitar la catástrofe.
16: Ahora, la diferencia es que en aquellos tiempos en donde estaba todo este asunto de la destrucción mutuamente asegurada, ¿no? O sea, que podrías acabar con la humanidad si cualquiera apretaba el botón. Quien apretaba el botón era un ser humano. Aquí estamos hablando de que se nos revelen estos agentes de inteligencia artificial. Y ya no les importe si los gobiernos negociaron, si los seres humanos programaron, si la humanidad... Y se vayan por su lado, pues, ¿no?
18: Sí, y me parece que todavía estamos en ese punto, en el punto en donde, en efecto, la discusión del armamentismo nuclear estaba en donde dependía exactamente únicamente de actores que podíamos, por así decirlo, que estaban dependían de un ser humano. Y aquí lo que la discusión es si todavía no rebasamos ese umbral en donde la inteligencia artificial va a ser pues un actor en sí mismo. Yo creo que todavía estamos en el punto en donde el ser humano, los estados-nación, tienen esta capacidad de establecer el mecanismo y todavía no estamos rebasados en ese umbral en donde la inteligencia artificial tenga una conciencia, por así decirlo, porque eso implicaría que si tiene una conciencia tendría que tener, por ejemplo, repercusiones jurídicas. Mucho hemos escuchado de que un modelo de inteligencia artificial vulneró X o Y empresa, que hackeó X o Y empresa. Bueno, pues eso significa que tendría que tener una implicación jurídica porque pues, tendría que tener ya...
16: Pero o sea, ni modo de que metas al bote a la inteligencia artificial, ¿no? O sea, eso no se puede, ¿no?
18: No se puede, pero justo es la parte de la discusión, porque lo que ahorita está en la discusión es si tienen o no sentimientos, si tienen o no conciencia, si tienen o no esta parte de responsabilidad. Yo te lo pondría, por ejemplo, un ejemplo claro de hasta dónde queda la responsabilidad y que me gusta hacer este comparativo es en Estados Unidos, si un menor de edad ejecuta un tiroteo en una escuela, ya se está tomando represalias o se está tomando jurídicamente al padre o al responsable del menor de edad como alguien que tiene que pagar los platos rotos. Yo creo que nosotros tenemos que estar también viendo esa parte. ¿Qué modelo fue el que infringió la ley y quiénes son los responsables de que generaron ese modelo? Y tienen también una responsabilidad no solo jurídica, sino también de cubrir las responsabilidades y no solo ese modelo, por así decirlo.
16: A ver, ¿qué te parecen las posturas de los dueños de la inteligencia artificial que pues prácticamente están de acuerdo y dicen, a ver, si hay un peligro, tenemos que frenar el desarrollo de la inteligencia artificial hasta que sepamos dónde estamos parados y necesitamos que el gobierno intervenga? ¿Qué te parece la postura de ellos? ¿Y qué te parece la postura de Trump que dice, ¿cuál frenar nada? Esto es una carrera contra China, no entre ustedes. Y si no le ganamos a China, la superpotencia de los próximos años va a ser China y nosotros vamos a quedar arrasados. ¿Qué te parecen estas dos posiciones que hay en Occidente?
18: Justo, la discusión se está viendo desde un lado de Occidente, en donde tenemos a estos grandes genios que, desde mi punto de vista, se están lavando un poco las manos de lo que están ocurriendo ahora mismo. Pero yo creo que este lavado de manos no les va a alcanzar y no les va a ser suficiente. Ahora, lo que significa la carrera entre China y Estados Unidos es un movimiento en donde ninguno de los dos va a parar, ninguno de los dos tiene incentivo de parar. Y yo creo que esta idea de Trump de ganar la carrera, me parece que no la va a hacer cambiar de opinión, aunque estos liderazgos corporativos estén preocupadísimos. Me parece que no hay ahí un incentivo para que Donald uh-huh. Trump y China tengan la capacidad de frenar esta carrera.
16: ¿Y qué te parece la postura de China?
18: Yo creo que parte de lo que estamos viendo ahorita es un tipo de performance geopolítico, porque no sabemos con exactitud cuáles son las verdaderas alcances que hay ni en Estados Unidos ni en China. Es decir, es difícil revisar dónde están parados exactamente hoy China con sus modelos y dónde están parados exactamente Estados Unidos, porque finalmente son empresas privadas. Entonces, en China lo que viene siendo es una herramienta estatal, pero no sabemos con exactitud en dónde estamos parados todavía. Yo lo veo como un performance geopolítico en donde cada uno se están evidenciando expectativas nada más.
16: ¿Crees que es imposible frenar la inteligencia artificial entonces?
18: Desde mi punto de vista, sí. O sea, es muy complejo. Creo que todavía hay mecanismos para todavía intentar hacer. A mí me gusta la parte de compararlo con la carrera armamentística nuclear. Yo creo que tendríamos que ir hacia algo similar, en donde cada uno tengamos una transparencia de ver dónde están parados cada uno de los modelos, cuáles son los avances, a qué tienen acceso, y en determinado momento, pues desplegar alertas si alguno de los dos potencias está rebasando ciertas capacidades, tener alertas y generar castigos, que eso es lo más importante, porque los costos de engañar a la ciudadanía o a la población sobre cuáles son las capacidades tendrían que estar muy bien establecidos. Yo creo que eso tendremos que hacer, a eso tendremos que aspirar, a ese tipo de mecanismos.
16: Miguel Ángel Romero, periodista especializado en inteligencia artificial, gracias por estos minutos para W Radio. Interesante escuchar tu punto de vista. Buenas tardes.
18: Un abrazo, Carlos. Saludos al auditorio.
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23: Google acaba de lanzar Pix, una aplicación con Gemini y Nano Banana para diseñar y editar imágenes. 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
16: A ver, ¿qué está pasando entre Estados Unidos y Canadá? Que hay una guerra comercial entre los dos. Canadá se ha acercado a la Unión Europea. Ayer aplaudieron de pie al primer ministro de Canadá, Mark Carney, cuando en la Unión Europea lo hicieron ya un miembro preferencial, digamos, ¿no? O sea, no es parte de la Unión Europea, pero es como socio preferente, ¿no? ¿Qué está pasando? ¿Qué implicaciones tiene esto para México, para el T-MEC? Vamos a conversar con Ildefonso Guajardo, quien fue uno de los negociadores del T-MEC que se está ahorita revisando. Gracias por tomarnos la llamada. Muy buenas tardes.
36: Carlos, qué gusto saludarte. Buenas tardes.
16: A ver, ¿qué esto nos pega, nos afecta, nos beneficia como país?
36: Mira, de alguna manera yo creo que lo mal que manejaron los norteamericanos con un pleito interno a la hora de que habían avanzado en un posible cierre con Canadá, que lo tiraron a la basura por una injerencia de Lutnick que no dejó que el negociador comercial de Estados Unidos, Jamieson Greed, continuar en la línea del acuerdo que llevaba y metieron cosas prácticamente imposibles para Canadá, pues eso generó el rompimiento de ese intento de negociación, una negociación que era para reducir los aranceles impuestos indebidamente por Estados Unidos en materia de seguridad nacional, y genera un conflicto. Pero aquí lo que hay que observar es que Trump definió la detonación de aranceles, digamos, desfasada. No la hizo de inmediato. Lo que indica cuando Trump hace eso es que se quiere dar un espacio de negociación. Y yo creo que no es el último capítulo que hemos visto. Este tipo de amenazas que dio ayer hay que interpretarlas como una manera de presión, porque seguramente quiere un acuerdo antes de las intermedias. No se puede dar el lujo de llegar a las intermedias con un conflicto con el principal aliado en el hemisferio, que es Canadá, que tiene muchos elementos muy importantes para la seguridad estratégica regional y recursos naturales. Entonces, eso de alguna manera también puso presión para intentar sacar un acuerdo con México en estos temas antes de las elecciones intermedias. Y es lo que escuchamos ayer de la declaración de Donald Trump, que según él estamos muy cerca de un acuerdo para reducir los aranceles que nos están haciendo tanto daño, los famosos 232 impuestos contra sectores estratégicos de México en materia de seguridad nacional. Y bueno, esperemos que el equipo mexicano sepa que ese es el objetivo, tener un acuerdo con México antes de la intermedia, para también endurecer un poquito la pierna y sacar la mejor negociación posible.
16: Ahora, México tendría que seguir una estrategia similar y acercarse a Europa. ¿Existe un tratado de libre comercio con Europa? ¿Vale la pena estar coqueteando con Europa o hay que apostar todas las fichas a Estados Unidos por tener esa ventaja geográfica y por tener ya pues, este acuerdo que ha funcionado maravilla, etcétera?
36: Pues tú recordarás, Carlos, que nosotros la modernización del acuerdo con Europa la propusimos a los meses, a los dos meses de haber llegado a la administración del 12 en una reunión de Europa América Latina en Chile. Europa avanza lento, nos tomó 3 años iniciar negociaciones de la modernización y antes de terminar ese sexenio nos adelantamos al cierre técnico de la negociación en abril del 18, inclusive antes de cerrar con los norteamericanos, con los estadounidenses, porque sabíamos que les iba a molestar que reconociéramos principios de indicaciones geográficas a quesos europeos, a vinos europeos, y eso les molesta mucho en los intereses de su industria láctea. El hecho es que nosotros ya tenemos un acuerdo con Europa que afortunadamente ya la administración de la presidenta Sheinbaum le dio para adelante porque Andrés lo tuvo secuestrado, no quiso avanzarlo, y que de alguna manera debemos de continuar con él. O sea, nosotros no podemos supeditar o dejar que Estados Unidos dicte nuestra política comercial.
16: ¿Qué se ve que puede llegar a buen puerto en este momento? ¿Los tres? Mira, o sea, sentados los tres, Estados Unidos, México, Canadá, para un T-MEC, acuerdos bilaterales. O sea, ¿qué es ahorita lo más probable que pase y en cuánto tiempo?
36: En la renovación no la vamos a ver, Carlos. O sea, lo que están tratando de hacer de aquí a noviembre es a llegar a un acuerdo parcial para que Estados Unidos le baje a su agresión de aranceles del 25% contra autos y sobre todo de 50% contra acero, aluminio, 25% contra tractocamiones y enseres domésticos, y buscar esa reducción, al menos tener un trato mejor que el que se le dio a los acuerdos que ya hizo con Japón, con Corea del Sur y con la Unión Europea. Lo que está en la mesa y lo que he escuchado es que dice, bueno, están ofreciendo reducir el arancel al 15% para autos, pero quieren permitir deducir el valor de lo hecho en Estados Unidos, lo que nos pondría en una condición, igual o no tan favorable como la que hoy tienen Corea, Japón y Europa, siendo que no son socios estratégicos en un tratado como el que nosotros tenemos. Lo que el equipo mexicano está intentando hacer en la mesa es que se permita del 15% deducir el valor generado en América del Norte, no solo el valor generado en Estados Unidos. Porque si no permiten eso, exigiendo que los que se favorezcan de esa reducción del 25 al 15 cumplan con las reglas de integración, pues nos pone una situación menos preferente que la que hoy está Japón, que puede inclusive meter partes hechas en Filipinas o en Vietnam o en China. Entonces sí deberíamos en la mesa exigir un trato preferencial, al menos en este acuerdo transitorio, mientras llegamos al relanzamiento definitivo del acuerdo.
16: Ildefonso Guajardo, negociador del T-MEC, exsecretario de Economía, gracias por estos minutos para W Radio. Muy buenas tardes.
36: Gracias, Carlos. Buenas tardes.
16: Hasta luego.
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16: Vamos a quitarnos la mirada del ombligo. Vamos a hablar de algunos de los temas que están en el tablero de la geopolítica internacional y se reflejan en las portadas de los diarios más influyentes del mundo. Los Angeles Times lleva hoy una pieza estremecedora. Cuenta cómo los disidentes de Nicaragua, los opositores nicaragüenses, los críticos de la dictadura atroz de Ortega y su esposa en Nicaragua, que alguna vez fueron recibidos en Estados Unidos, están enfrentando la deportación a su país de origen. Pero cuando se escucha la historia en concreto, dice, el periodista nicaragüense Luis Galeano salió de su país en 2018, después de que la policía irrumpiera en la estación de televisión donde él conducía un popular programa de entrevistas y arrestara a dos de sus colegas. Galeano solicitó asilo político cuando llegó a Florida con una visa de turistas, argumentando que enfrentaba graves riesgos si regresaba a Nicaragua por sus fuertes críticas contra la dictadura izquierdista, sandinista, a la que, por cierto, Estados Unidos le da la categoría de dictadura y hasta creo que de narcoterrorista, ¿no? Dice, bueno, poco después, Nicaragua declaró a Galeano traidor a la patria y a un enemigo confiscado. Confiscó su casa, confiscó sus bienes en Nicaragua. Pues, ¿qué cree? Esto sucedió en 2018. Pudo estar este periodista crítico del régimen Galeano refugiado en Estados Unidos desde 2018. Esta semana, el ICE arrestó al periodista Galeano en Orlando, Florida. A pesar de que su solicitud de asilo sigue en curso, ahora enfrenta la deportación al país que abandonó después de años de abusos que él dice ha documentado. Entonces, periodistas, defensores de derechos humanos, disidentes políticos que fueron perseguidos en Nicaragua, buscan refugio en Estados Unidos, encontraron refugio en Estados Unidos y están cada vez más atrapados por esta campaña de deportaciones del gobierno de Donald Trump. Es que usted se imagina lo que significa para alguien así regresar a Nicaragua, lo que le espera si regresa a Nicaragua. Brutal, ¿no? Bueno, déjeme muevo a Trinidad y Tobago, un país que casi no sale en las noticias, pero que de un par de años para acá ha vivido en estado de emergencia. El gobierno de Trinidad y Tobago ha declarado estado de emergencia en esa nación del Caribe, una nación que tiene literalmente 1,5 millones de habitantes, 5,000 kilómetros cuadrados, o sea, casi le diría, imagínense un Aguascalientes en el Caribe, ¿no? Un Tlaxcala en el Caribe, un poquito más grande que Tlaxcala, un poquito más chico que Aguascalientes, ahí entre los dos, ¿no? Eso es el país de Trinidad y Tobago. Llevan en estado de emergencia pues prácticamente 2 años por la violencia. ¿De qué tamaño es la violencia? Pues para ellos es muchísimo, ¿no? Atraen una tasa de 40 asesinatos por cada 100,000 habitantes. Si eso lo compara usted con México, pues no estaría hasta arriba de la lista, pero póngale que estaría en el top 10, ¿no? De los estados más violentos, si Trinidad y Tobago fuera un estado mexicano. Pero bueno, para ellos obviamente esto es gravísimo. Desgraciadamente los mexicanos ya perdimos la capacidad de asombro con este asunto. ¿Pero por qué pasó en Trinidad y Tobago? Que resulta que detuvieron, el régimen detuvo a una empresaria llamada Star, así como estrella en inglés, Star Sabka, integrante de una comunidad muy pequeña, pero muy influyente económicamente. O sea, le llaman incluso el 1%, porque son poquitos, pero tienen muchísima lana, que es la comunidad sirio-libanesa de Trinidad y Tobago. Ella, en junio, habló con una sobrina suya que está casada con el dueño del agua embotellada ahí en Trinidad y Tobago. Y estaba furiosa Star Sabka con las declaraciones del fiscal general en contra de la comunidad sirio-libanesa. Y en esa llamada telefónica privada con su sobrina se desahogó en términos muy agresivos y habló de que alguien recibiría una bala en la cabeza, de la muerte de algún parlamentario, etcétera, etcétera. Y entonces, lo que no sabía esta mujer es que el gobierno la tenía interceptada en sus llamadas telefónicas. Y con esa evidencia la detuvieron, la metieron al bote y no le han presentado cargos. O sea, lo tuvieron un buen rato detenida, etcétera, etcétera. El giro importante de la historia se da cuando se filtra la grabación completa, que son 15 minutos. Y entonces la empiezan a escuchar periodistas y dicen, oigan, a ver, sí dijo eso, pero era una llamada privada de una persona que estaba enojadísima, de una mujer que estaba fúrica y estaba desahogándose con su sobrina. Si usted la escucha en el contexto, no es un complot para asesinar a nadie, y menos a quien encabeza la primera magistratura de Trinidad y Tobago, etcétera, etcétera. Entonces, ya el tema dejó de ser el supuesto complot de los ricos de Trinidad y Tobago, que por cierto siempre han estado asociados a quien ahorita está en la oposición, para aniquilar, para matar a alguien del gobierno, primer ministro, o sea, sino ya en un tema de espionaje del régimen en contra de ciudadanos. O sea, giró totalmente en el momento en que se supo de este asunto. Esta pieza que le acabo de relatar apareció en el New York Times, como también la que le voy a contar a continuación, porque vamos a viajar hasta Tailandia para hablar de los dueños de la cerveza tailandesa más famosa. Si usted va pues, a cualquier restaurante tailandés, es muy probable que le sirvan una cerveza local que es la Singha, que es, a ver, no es tan grande, pues es como la marca representativa del país, ¿no? Es como si fuera la Corona mexicana, desde luego no tan grande como la Corona, pero la cerveza Singha es muy famosa. A mí, que yo soy fan de la comida tailandesa, a mí la comida tailandesa me vuelve loco, pues voy seguido a restaurantes tailandeses y demás, y siempre pues una Singha para acompañar la comida es deliciosa. Bueno, pues los dueños de la cervecera de Tailandia son la familia, los Viromhagdi. Los Viromhagdi son los dueños del imperio cervecero. Y esta historia tiene como personaje central a uno de los hijos de 30 años de edad, que se llama Psi, le dicen Psi Scott, ¿no? Heredero de cuarta generación, conocido en Tailandia por su activismo ambiental. Y Psi está acusando a su hermano mayor, Sunit, a quien le dicen Pi, o sea, uno es Psi y el otro es Pi. Pero en realidad se llama Sunit. Acusa a su hermano mayor, Sunit, de haber abusado repetidamente de él, abusado sexualmente de él de manera repetida, cuando tenía entre 9 y 13 años de edad. Dice que guardó silencio y que cuando finalmente habló con su familia, su mamá intentó que el asunto no trascendiera. El hermano ha negado públicamente las acusaciones, pero el New York Times escuchó una grabación de unos 20 minutos que la víctima hizo clandestinamente de una conversación con su hermano, y en ella Psi confronta a Sunit sobre el abuso, y Sunit dice que en ese momento él no sabía lo que hacía, que lo que hizo ya no lo puede deshacer. Pero la pieza va más allá del drama familiar, porque la denuncia se ha convertido en Tailandia en un fenómeno nacional, porque seguía siendo tabú hablar públicamente de los abusos sexuales dentro de la familia. Entonces se creó algo parecido a un pequeño Me Too en un país donde el Me Too pues, prácticamente había tenido un impacto marginal. Y claro, como sucede en una familia cuya fortuna está evaluada en casi 2,000 millones de dólares, pues el New York Times titula esta pieza Familia, Fortuna y Abuso Sexual. Y déjeme cierro con una pieza que trae en su portada el Financial Times. Y cuenta que Starbucks, esta compañía tan famosa y tan socorrida, va a invertir unos 1,000 millones de dólares para remodelar sus cafeterías, tratándolas de convertir en lugares donde la gente quiera quedarse, no solamente entrar, comprar el café e irse. Frente a un mercado en donde hay competidores que fundamentalmente están haciendo lo contrario, ¿no? Que están locales muy pequeños, los puedes pedir por teléfono o por internet y te los dan ahí luego, o con el coche pasas y te los llevas, pocos asientos, máxima velocidad, pues Starbucks está tratando de recuperar, de ganar mercado, invirtiendo en lugares más espaciosos. Fíjese, de los 11,000 establecimientos propios que tiene Norteamérica, pretende remodelar entre 8,000 y 9,000. A cada remodelación le va a meter el equivalente a 2,5 millones de pesos, ¿no? Como 150 mil dólares. Para finales de este mes esperan haber terminado la remodelación en 1,500. Están en total añadiendo unas 25 mil sillas, ¿no? Entonces calcúlele que son nuevos Starbucks con sillones, sofás, alfombras, libreros, plantas, lámparas más cálidas, enchufes. Un poco una idea de que sea un lounge de comunidad, ¿no? Y lo que dicen es que detrás de esto, en un momento en donde cada vez más gente se queja de estar desconectada, en soledad, quiere apostar nuevamente por la conexión humana. Vamos a ver cómo le sale esto. Y con esto nos quitamos la mirada del ombligo.
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8: En todo el mundo, más de la mitad de los jóvenes retrasan decisiones importantes. Todo por la situación económica por la que atraviesan. Y esto revela la necesidad de que las generaciones jóvenes entiendan la importancia y que en su definición más resumida se trata de la capacidad de adquirir conocimientos básicos sobre el manejo del dinero. Y en esta coyuntura un tema relevante pero muy riesgoso es el que se refiere a las inversiones, porque ganar de manera rápida y fácil son propuestas muy tentadoras. Esto en redes sociales o a través de influencers financieros que, bueno, pues están dirigiendo justamente tu atención hacia ofertas muy tentadoras en redes sociales para invertir en instrumentos más allá de los tradicionales, como son las acciones y también los bonos de deuda. Porque ahora están las criptomonedas, los productos derivados, las divisas, el trading automatizado, que ofrecen rentables oportunidades que por lo general terminan en fraudes. Siempre hay que desconfiar, verificar y comprobar a la empresa que nos ofrece el producto o servicio financiero. Y recuerda, las finanzas nos harán libres.
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2: Los deportes contigo, Alberto Lati. Beto, adelante, te escuchamos.
3: Con todo gusto, Carlos, la información. La lista de Rafael Márquez, la primera lista como entrenador de la selección mexicana de fútbol, saldrá en unas horas. Yo esperaba que fuera un poco más temprano, acaso por las ausencias tan relevantes que ha tenido que generar una serie de modificaciones. Es que la lista todavía no la tenemos. En todo caso, hoy la conoceremos porque vienen 4 partidos en la lista de la selección mexicana para el inicio de Rafa Márquez. Será el partido contra Colombia en Baltimore. Será el partido frente a Perú en la ciudad de Nueva York, Nueva Jersey. Será el partido frente a la selección de Estados Unidos, posteriormente en Phoenix, Arizona. Y por último, el cotejo frente a Chile a disputarse en Los Ángeles, los 4 compromisos con los que Rafa va a empezar. ¿Y cuáles son las ausencias? Ya decíamos, Carlos, en la sobremesa, no es opcional. Raúl Jiménez se lesionó precisamente ayer, actividad de la Copa de la Liga, el Wolverhampton enfrentando al Everton, producto de lo cual Raúl no va a poder estar en este llamado y seguramente reaparecerá poquito después del parón de la fecha FIFA ya con el equipo de Wolverhampton. Quiñones fuera, el mexicano más brillante en la pasada Copa del Mundo, quien con un solo torneo ya se encuentra en la cima de goleadores mexicanos en mundiales, empatado con Javier Hernández. Lo hizo en las Copas del Mundo 2010, 2014, 2018. Empatado con Luis Hernández, hizo sus 4 goles en Francia 98. Quiñones tampoco estará. Edson Álvarez apenas ha jugado unos minutos de Copa de la Liga con el West Ham, después de lo que representó el Mundial, así que es difícil que Edson aparezca. No ha tenido actividad, más allá de problemas personales que tiene, que él mismo ya se ha referido a los mismos, que se encuentra en un curso legal, así que Edson tampoco va a estar. Cachorro Montes es una gran duda. No ha estado jugando por lesión, aunque no se descarta que puede estar, acaso sin aparecer en los primeros partidos y luego ya integrándose a los siguientes. ¿Qué restricción existe, Carlos? Que debido a cómo se acomodó a los parches del torneo mexicano, el día del primer partido frente a Colombia, el día 26 de septiembre, México tiene partidos de liga. Esto no tendría que ser, es fecha FIFA. Sin embargo, así se agendó porque hay que terminar con el torneo con tantos compromisos. Y entonces el compromiso es que Rafa, para ese primer partido, solo puede convocar a 2 futbolistas por equipo del fútbol mexicano. Nos explicaba Rafa en Claro Sports por W, que ya después de ese partido cambia ligeramente la lista para ya contar con los que quiera de cada equipo. Una medida que solo afecta de entrada a clubes como el Guadalajara, sobre todo, pero también una de esas al Toluca, y veremos a cuál más. ¿Qué nombres tienden a aparecer en la lista que resulten novedades de Chivas? Las 2 sensaciones sub-20, el caso de Camberos, el caso de Sandoval y también el defensa central Campillo, que me parece muy del corte de lo que a Rafa Márquez le gusta, salir con el balón controlado. En la portería ya no está Ochoa y en este momento yo no te puedo asegurar, Carlos, que Acevedo vaya a aparecer. Talavera emerge como el titular. Padilla, el guardameta español-mexicano del Athletic de Bilbao, suplente del campeón del mundo Unai Simón, va a estar. El otro cupo parece que es para el Gato García del conjunto de León, quien ya fue sparring en el proceso rumbo a la pasada Copa del Mundo 2026, cuando una serie de jóvenes se integraron para trabajar mientras iban llegando todos los futbolistas de Europa o de cualquier confín. Es parte de lo que tenemos hoy en Claro Sports por W. En breve, Carlos, a las 3 de la tarde aquí en W, tendremos más detalles y una entrevista exclusiva con el portero titular de la pasada Copa del Mundo con México y de este proceso incipiente que va comenzando con Rafa Márquez. El tal Rangel va a estar en exclusiva con nosotros para que se queden y lo escuchen aquí en Claro Sports por W Radio. Por otro lado, más allá de la selección mexicana, la Fórmula 1 oficializó su calendario para el año entrante. Novedades en términos de los circuitos, sobre todo que salen Barcelona y Países Bajos y entran Turquía y Portugal. Novedades en términos de las carreras sprint. Suben de 6, que son las que tuvimos este año, o todavía tenemos, hasta 10.

0: porque evidentemente le da un condimento diferente al fin de semana, lo hace más competitivo, es más divertido tener dos carreras que solo una, más allá de que pues la quali sea muy entretenida, sube a 10 la cantidad. La última, Carlos, hoy Buffalo frente a Detroit en el inicio de la semana 2 de la NFL, semana 2 que llega de manera espectacular luego de lo acontecido desde el miércoles, que fue el kickoff, que fue el inicio, hasta el lunes por la noche en el emparrillado. Carlos, adelante.
1: Muchas gracias, querido Beto. Alberto Lati, Los Deportes en W.
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1: El resumen de lo que tenemos justo en este momento, Arely Paz, vamos contigo.
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4: 2:50 p.m. Oiga, buscamos 10 donadores de sangre. Se comunicaron a W para pedir donadores para la señora Florina Marroquín. No importa el tipo de sangre, hay que acudir al IMSS de Traumatología y Ortopedia, doctor Victorio de la Fuente Narváez, cerca del Metro Lindavista. Si usted puede y quiere, bueno, pues lo invitamos a que nos ayude. Vamos con la información de este día. Encontraron muerta a una joven colombiana. Víctor Sandoval, buena tarde.
5: Gracias, Arely. Se trata de una joven de 29 años, Natalie Osman Padilla, quien rentó un departamento de Airbnb en Colonia Cuauhtémoc, en esa zona cercana a la zona rosa, con una amiga. Sin embargo, la encontró prácticamente la persona que le rentó este departamento. No se sabe nada de la amiga, aparentemente no hay violencia, por lo que el cuerpo está en el Instituto de Ciencias Forenses en espera de determinar las causas de la muerte de esta joven de nacionalidad colombiana. Está la carpeta de investigación. Tratando de detectar también a través de las cámaras de este edificio y de las cercanas del C5, a ver si aparte de la amiga, otra persona estuvo en este lugar conviviendo con esta joven de 29 años de edad. Arely, estaremos pendientes de lo que informa el Instituto de Ciencias Forenses, el reporte que tengo.
4: Estamos pendientes, gracias. Buena tarde, Víctor.
5: Buenas tardes.
4: El senador de Morena, Javier Corral, reconoció que 6 de cada 10 juzgadores capacitados quedaron fuera de la elección judicial. Uno de los principales promotores de la reforma judicial, pues ahora reconoce que sí, pues que se equivocaron.
6: Y sin duda, en el proceso que tiene que ver con la implementación del Código Nacional de Procedimientos Civiles y Familiares, que como ustedes saben, pues en el mediano plazo, tiene el proyecto de volverse a posponer su entrada en vigor, entre otros casos o entre otras circunstancias, porque la elección judicial del 25 nos ha hecho perder a casi el 60% de los juzgadores locales que ya estaban capacitados y formados en ese proceso.
4: Se les dijo. En Mazatlán, Sinaloa, autoridades localizaron 53 artefactos explosivos improvisados. En Escuinapa, elementos de la Marina decomisaron 7,940 cartuchos y en Concordia fue ubicado un campamento clandestino con armas, cargadores y equipo táctico. En Culiacán, autoridades localizaron también un laboratorio clandestino para la elaboración de drogas sintéticas y aseguraron 1,350 litros de sustancias químicas. En W Radio, Miguel Ángel Romero, especialista en temas de inteligencia artificial, dijo que el debate del freno a la inteligencia artificial está en hacer responsable a quienes programen o desarrollen la inteligencia artificial.
7: Y a mí me gusta mucho poner el ejemplo de la carrera armamentista nuclear en cómo los diferentes estados, los diferentes países y los diferentes actores se ponen de acuerdo finalmente para evitar justo la catástrofe. Todavía estamos en ese punto, en el punto en donde, en efecto, la discusión de el armamentismo nuclear estaba en donde dependía exactamente únicamente de actores que podíamos, por así decirlo, que estaban dependían de un ser humano. Y aquí lo que la discusión es si todavía no rebasamos ese umbral en donde la inteligencia artificial va a ser pues un actor en sí mismo. Yo creo que todavía estamos en el punto en donde el ser humano, los estados-nación tienen esta capacidad de establecer el mecanismo. Y todavía no estábamos rebasados en ese umbral en donde la inteligencia artificial tenga una conciencia, por así decirlo, porque eso implicaría que si tiene una conciencia tendría que tener, por ejemplo, repercusiones jurídicas. Lo que ahorita está en la discusión es si tienen o no sentimientos, si tienen o no conciencia, si tienen o no esta parte de responsabilidad. Yo te lo pondría, por ejemplo, un ejemplo claro de hasta dónde queda la responsabilidad y que me gusta hacer este comparativo es en Estados Unidos, si un menor de edad ejecuta un tiroteo en una escuela, ya se está tomando represalias o se está tomando jurídicamente al padre o al responsable del menor de edad como alguien que tiene que pagar los platos rotos.
4: 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Hasta aquí la información, Carlos.
1: Gracias, Areli.
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3: Hola, ¿qué tal? Bienvenidos a Claro Sports en W. Qué gusto me da saludarlos en este jueves 17 de septiembre, 3 de la tarde con un minuto. Gracias por estar con nosotros, por acompañarnos, por elegirnos como lo hacen cada tarde. Un día cargado de información deportiva, muchas cosas pasando y muchas cosas por pasar. Lo de Cruz Azul el día de ayer, ¿era normal un resultado así de Cruz Azul tomando en cuenta lo que se vivió antes del partido, los problemas que tuvo Cruz Azul? ¿O también tenemos que hablar del nivel del Inter de Miami, de lo que pasó dentro del terreno de juego? Creo que da para el debate y aquí lo haremos así en Claro Sports en W. También ya escucharon en exclusiva el Tala Rangel, guardameta de las Chivas, de la Selección Nacional de México, previo al Clásico Nacional, previo al partido más importante del torneo. Hablaremos con el Tala Rangel, lo que significa para Chivas jugar contra el América, que nos lo cuente el Tala Rangel. También Europa League, lo de la hormiga ayer fue extraordinario. Platicaremos de cómo están los mexicanos en Europa, porque Rafa Márquez tiene que dar ya su lista. Rafael Márquez tiene que dar ya su lista de convocados para la fecha FIFA de 4 partidos mismos que podrán ver a través de Claro Sports y escuchar a través de la gran cadena W. Beto Lati, ¿cómo estás, Beto? Buenas tardes.
22: Nicolás Romay, qué gusto, Ale Orbañanos, verdadero La Garza. Ansioso por escuchar al Tala, ansioso por ver la lista de Javier Aguirre. Y también reiterando de la entrevista que ayer tuvo Dani Reyes desde el Pireo con la hormiga. Muchísima gente, pero de verdad una cantidad, el fenómeno hormiga está lo que da, preguntando cómo hacer para ganar esa playera firmada por la hormiga.
3: ¿Y cómo, Beto? ¿Tú sabes cómo?
22: Muy claro, ¿cómo? Una dinámica en el próximo partido de Olympiacos, ¿es correcto? Solo para suscriptores. Ajá. De la nueva modalidad que tenemos de Claro Sports Premium, que pues es una maravilla porque podrán ver el fútbol como se quejaban que ya no lo veían. No, la gente que se quejaba, es que no quiero que lo corten, es que la pantalla me la saturan, es que no puedo ver ni los goles, es que no puedo entender nada. Podrán ver todo eso y podrán ganarse el uniforme de la hormiga. Así que más adelante los detalles y la lista de Rafa, que ya viene. Muchos detalles. Qué bueno que Ale Orbañano esté por aquí para que vaya aclarándonos el panorama.
3: Así es.
22: Hay lesionados.
3: Hay lesionados. Bernardo de la Garza, ¿cómo estás? Buenas tardes.
23: ¿Qué tal? ¿Cómo están? Un saludo a todos con mucho gusto. A la gente que nos sigue. El partido de Cruz Azul, muy poco intenso me pareció. No me parecía un partido en donde realmente ambos clubes estuvieran
3: al final
23: jugando.
3: Del partido estuvo intenso, ¿eh?
23: Un poquito con algunos
3: golpeteos. Dimes y diretes.
23: Pero en el fútbol, digo, pero en las jugadas, en la cancha, no lo percibí yo, la verdad, muy intenso. Pero bueno, ya hablaremos de eso. Me parece que es un trofeo ahí, no muy valioso, honestamente. Pero bueno, me parecía que el partido pintaba más atractivo de lo que resultó ser, ¿no? Hoy juegan los Bills de Buffalo, es algo muy importante. Hoy los Bills de Buffalo van a ganar la Detroit. Lo doy por anticipado. Yo no espero muchas novedades en la lista de Rafa Márquez, la verdad. Yo creo que ya con la gente con la que viene trabajando y la hormiga, lo que deja es la duda de qué hubiera pasado, ¿no? Con la hormiga.
3: Que hubiera tenido más minutos.
23: En el Estadio Azteca, en el Mundial.
3: ¿Contra Inglaterra?
23: Sí, sí. O sea, fue el partido que nos dejó fuera, ¿no?
22: En vez de Santi, meten a la hormiga.
23: Bueno, por decir algo, ¿no? Porque, pues, un goleador que dice, pues yo podía haber estado enrachado.
3: Sí, de acuerdo. Alex Orbañanos, Alex, es semana de Clásico Nacional. Tenemos boletos aparte.
24: Tenemos boletos, 4 pases dobles. Ya nos dirán la producción la dinámica.
3: Para el América
24: Chivas.
3: Para
24: el América Chivas. Ya están agotados los boletos.
3: Los consiguió Toñito Moreno.
24: No.
3: ¿Félix?
24: No.
22: ¿No hay Félix Experience esta vez?
24: Esta vez el Club América, gracias a la gran audiencia que tenemos, dijo, se merecen boletos, porque están agotados, ¿eh?
2: Están agotados.
24: No, no va a ser fácil
22: como que, hace
24: que
22: mucho
24: en
22: otro lado, ¿verdad,
24: se encuentren Ale? Que alguien les regale boletos.
22: Hace mucho tiempo la gente no estaba tan ansiosa con un
2: clásico. Sí, sí, es un clásico.
24: Es que llegan en buen momento los dos. Hay muchos ingredientes.
4: Flojo. ¿Cuál flojo?
5: El Cruz Azul.
24: ¿América te pareció flojo?
5: O sea, el
24: Ah, del América.
22: ¿Cruz Azul América?
5: Bueno. O sea, no como esto.
24: 4-3 te parece un partido.
5: No, no flojo. Hablo de la entrada.
24: Ah, de la entrada.
22: Sí, no, no fue lleno.
24: No fue lleno.
5: No, sí. Por eso digo. Y ahora no hay boletos para el América Chivas. O sea,
2: bueno, porque el América Chivas nacional. Es el América Chivas.
5: Estoy de acuerdo. Pero digo, vienes de un clásico donde se señaló incluso que no había una respuesta de la afición como se esperaba.
24: Estaban
5: y ahora
24: sí, bastante caros los boletos.
2: Pero igual para el América Chivas.
24: Sí. Pero yo creo que ahí la gente dice, pues.
2: Mejor guardo. A lo mejor el problema fue ponerlo tan pegado, ¿no?
24: Sí. O sea que. América fue visitante, pero pues al final de cuentas fue al Estadio Azteca y si un americanista quería los dos, pues tenía que en una semana gastar muchísima lana.
2: Y para prefiere Chivas.
24: Probablemente.
22: Es más lo que dices, ¿eh?
24: Más la gran cantidad de Chivas que van a ir al Azteca.
22: Muchísimos, que está la nación Chiva muy eufórica. Oye.
2: ¿Cómo se emociona, Beto?
22: No, bueno, la nación
5: es que es de la nación.
2: Por eso.
5: Eufórico.
2: ¿Vas a ir?
22: ¿Qué?
2: ¿Vas a ir?
22: No lo sé.
24: Sí, va a ir.
2: Tenemos boletos, ¿eh? Estamos
22: re. No, pero no va a ser el de la Garza, que voy a. Ahorita pone la pregunta y Bernardo va a estar.
24: Pero Beto tiene privilegios, porque ya no hay boletos y dice, no lo sé. O sea, si se me antoja, iré. ¿Cómo? No sé. ¿A dónde? No sé. ¿Viste? Te caché.
2: ¿Sí vas a ir o no?
22: No creo. A ver. Es muy personal, pero sin que vaya al estadio, el equipo ha estado muy bien. ¿Quién soy yo?
2: Para o sea, tú sientes que tú eres el factor.
22: Cuando alguien vive el fútbol con cierta intensidad, empieza a atribuir lo bueno y lo malo.
2: Una dosis de paranoia también, ¿no?
22: Sí, claro. Sí.
2: Poquita.
22: La final Chivas-Tigres, la última a la que llegó el Guadalajara, no fui teniendo boleto. Ajá. Porque dije, no he ido al resto de la liguilla. Si voy y perdemos...
2: Perdieron igual, ¿no?
22: No me la voy a perdonar. Sí, pero ya no fue mi culpa.
2: Ya. Igual perdieron, Beto.
22: Tú sabes lo que pasa en la cabeza de un aficionado. Sí. Oye, qué buen tema el que estás rebotando ahora.
2: ¿Cuál, Beto?
22: Sí, creo que es parte de cuidar tu producto, separar esos partidos, ¿no?
2: Sí, pero pues la liga es la
22: que... O sea,
2: que
22: un fin decir. De semana, Chivas Pumas. América Cruz Azul. Uh-huh. Clásico Regio. Siguiente fin de semana...
2: América Chivas.
22: Yo creo que...
2: No, y aparte en el mismo estadio. Todavía si me dijeras, es en Guadalajara...
22: Sí, claro, es otro público. No, claro.
2: Y dices, bueno, está bien. No, sabes que la gente de Chivas lo va a llenar y que seguramente la gente de la Ciudad de México va a decir, ah, pues yo no voy a ir a Guadalajara, voy a la América Cruz Azul.
22: Claro.
2: O sea, sí creo que ahí...
22: Pero también en términos de audiencia, ¿no? Y...
24: No sé si al contrario, lo que buscan es como concentrar y enganchar
2: sí,
24: a la gente.
2: Sí,
24: y
2: lo veo bien. Nada más
24: de aquí no
2: que este fuera en Guadalajara. Que este fuera en Guadalajara creo que hubiera ayudado. Pero bueno, ¿ustedes qué opinan? 55-54-02-28-44 es el WhatsApp de este programa. @ Claro Sports, @ W Radio México, @ Deportes W Radio. Tenemos boletos para el Clásico Nacional pendientes del programa de hoy y de mañana. Pendientes hoy y mañana porque vamos a regalar boletos para el Clásico Nacional. Bueno, arrancamos con Cruz Azul. De la Garza como que la derrota así como que la minimizó. Era tu momento para que salieras y dijeras todo lo que le hicieron a Cruz Azul antes con el viaje, con la logística, con el visitante, con todo. Por eso perdió Cruz Azul.
5: Bueno, el visitante va a ser en desventaja, eso se sabe, pero no, es que Gurwitz lo dijo muy bien el martes. Si te vas a quejar, quéjate antes. Estás en tu derecho incluso de no viajar porque no te cumplieron con las condiciones de un partido de este tipo. Si lo aceptas, ya no se vale después a toro pasado decir, no, es que no, pero, o sea, si aceptaste, pero, fuiste, jugaste.
2: Realmente, Bernardo, vamos a hacer un análisis. Cruz Azul podía no aceptar.
5: Digo, no, desconozco el contrato, pero yo creo que cuando te ponen contra la paz, sí tienes ese, pudieras tener ese argumento, pero la verdad es que se va a jugar por recursos.
2: Pero,
5: y los recursos se los iban a dar.
2: Yo creo que no habría un solo equipo en la Liga MX que se aventara hoy.
5: ¿Reprogramar?
2: El tiro de decir, oye, no, y no, y no, y no, porque creo que habría muchísimo más en riesgo que un simple partido.
5: Ahora, si dicen no, vamos a reprogramar. A lo mejor, no lo sé, ¿eh? A lo mejor se va a poder reprogramar.
22: Es que
2: también,
22: no ir a jugar
2: en esas condiciones. También no sé dónde ya quieres reprogramar.
22: Creo que está libre un lunes a las 3 de la mañana.
2: ¿Quieres años de 58 semanas tú?
5: ¿Para qué es fácil reprogramar?
22: ¿Cómo?
2: ¿Que dónde?
5: ¿En México?
22: ¿Un lunes a las 3 de la mañana?
5: Pasas una fecha para otra, para allá. O sea, hay mucha flexibilidad.
22: Por eso, si tiene que hacer, la final va a ser en Navidad.
5: Por eso.
22: No, bueno, sí, pues todo.
24: Yo creo que sale.
22: Queda libre año nuevo.
24: Sabiendo lo poco realmente que tiene deportivamente este título, que ni siquiera FIFA ni nadie lo avala, pues Cruz Azul dice, ¿para qué reprogramo? ¿Para qué me meto en problemas después? Pues ya.
2: Mejor voy, fallé, y si no gano, no pasa
24: lo
2: nada.
24: Juego y como sea. y lo que decía Miguel tiene razón. Si tú aceptaste que todos estos partidos se jugaran en Estados Unidos bajo estas circunstancias, en algún momento te podría traer a ti una complicación.
3: Pero las circunstancias sí cambiaron, ¿no?
24: Sí,
3: pero Cruz Azul en el camino sí se encontró con más.
24: Sí, pero cuando tú tienes que viajar, pues está el riesgo de que en una de esas es el clima y pues no puedes volar en este momento. O sea, tú estás en riesgo. Messi, De Paul y todos ellos te están echando un mate en su casa muy tranquilos y no iban a tener ningún riesgo. Ya lo sabes.
3: Ya lo sabías.
22: Sí, a ver, si es el clima, una vicisitud de clima ajena, se sobreentiende. Es parte de esto, ¿no? Cuando fue lo de aquel volcán islandés, los equipos europeos viajaban a la Champions en coche cantidades de horas que no te hubieras imaginado. Pero cuando es porque el avión que mandaron,
24: claro,
22: se confundieron, se equivocaron, no, o lo planearon.
3: El lugar de entrenamiento entiendo que también estaba lejos. Ahora, creo que se encontraron con más dificultades de las
24: de lo que,
22: de las que tendrán que ser.
3: Ajá.
22: Pero pese a todo eso, si yo a la League Cup le doy poca validez, a esto le doy nula validez. Te lo digo en serio, ¿eh? O sea, es como si de repente el campeón de Noruega dice, me pongo de acuerdo con la Federación de Finlandia, cada año nuestros campeones juegan un partido. Son dos federaciones. No es torneo continental. No es torneo doméstico.
3: Porque no habría una razón por la cual CONCACAF dijera, si yo valido que la Liga MX y la MLS hagan su fiesta.
22: Son las más importantes, pero es como si Jamaica se pone de acuerdo con Curazao. Nuestros campeones juegan cada año. Ah, qué bueno que lo planearon.
3: Sí, pero
22: el músculo económico permite que esto funcione.
3: Pero con esa premisa, entonces la League Cup tampoco.
22: Para mí la League Cup por eso vale demasiado poco. Pero si esa vale poco.
3: Pero ¿por qué con la League Cup con CONCACAF sí permite que se entreguen boletos a la Champions Cup?
22: Porque son los dos. No existe.
3: Pero está mal, Beto.
22: A ver, quitando Oceanía, que está colgada de Nueva Zelanda, cuando Australia se mudó futbolísticamente hacia, no existe otra confederación que dependa tanto.
3: De un país.
22: De un país o de dos.
3: Pero depende más de México que de Estados Unidos.
22: De México y del mercado de Estados Unidos. ¿Ellos pueden el mercado?
3: Sí, es un híbrido.
22: Y nosotros, sí.
3: Pero entonces lo que te estoy queriendo entender es, ¿México y Estados Unidos pueden hacer lo que quieran?
22: Por lo visto, sí.
23: Sí, lo hace.
22: Salvo jugar Libertadores.
3: Eso sí, no se permite.
23: Ahora, independientemente de eso, el partido, no te pueden hacer dos goles de cabeza así. No, uno, no hay un jugador de Cruz Azul dos metros a la redonda en el segundo gol y en el primer gol, Radita no te puede ganar por arriba.
3: Messi
23: que no remata mal de cabeza. ¿Recordás el gol que él hizo al Manchester United en la final de con el Barcelona?
24: Sí. Fue el último después de este, creo.
22: Pero no fue.
23: Casi no la llegan, años. Porque pero casi no le llegan a la cabeza. Gol, cuando
3: la diferencia
23: cabeza,
3: de estaturas no, de cuánto
22: ese gol
3: es.
22: No fue anticipando por alto.
23: No, fue anticipando la jugada.
22: Los grandes defensas y porteros te explican que tiene que haber una visión panorámica. ¿A qué se refiere con esto? Cuando viene el balón, no es solamente estar viendo el balón, es estar viendo cierto porcentaje del diámetro, ¿no?
23: No
22: para saber venir. Si tienes que dar dos pasos adelante. Hubiera bastado con que Dita viera venir a alguien, da un paso y rechaza tranquilamente.
23: O sea, uno va hacia el balón y otro lo espera. ¿Se lo ganó? Exacto.
22: Sí, claro. Sí. Entonces, con un buen salto, ¿eh?
23: Le hacen.
3: Hombre, sí, pero de todas formas, Beto. Se enojó mucho Messi al final, ¿eh? Con el comisionado.
22: Ver, primero con Wiki discute, ¿sí? Estamos de acuerdo que es un Messi diferente en este tramo final de su carrera, ¿no? Messi solía ser incluso criticado porque decían, es que en la cancha solo juega. Pues solo jugaba y solo ganaba títulos, como si fuera poco. En este tramo es un Messi que discute más, que responde más, que reacciona más, que reivindica más. Mucho más. Con Wiki se hace de palabras, el propio Wiki le quita todo el hierro posible diciendo cosas de fútbol, ni le den más vuelta. La otra, con Don Garber puede ser una situación, se especula. El último o el anterior juego de estrellas, Messi se ausentó.
3: No quiso ir. Y lo multaron.
22: Y está muy bien estipulado, si no vas al juego, es porque estás lesionado, entonces tampoco puedes alinear el siguiente partido del MLS. Y me parece que es correcto. Don Garber en aquel momento dijo, nos duele mucho porque se trata de Messi, pero la regla así es. Y a Messi no le pareció en ese momento la sanción. Se especula que puede haber sido en ese sentido. Pero dos veces busca aproximarse. Y dos veces Messi, en una claramente los labios dicen, conmigo no. Ya la otra no sabemos qué le haya querido decir, ¿no? Pero Messi hace unos años.
3: No haría eso.
22: ¿Estamos de acuerdo?
23: Me gustaba más la otra versión a mí, en lo personal. Se vale, ¿no? que te guste más el Messi que se dedicaba a jugar, ahora es mucho fingir faltas.
3: Se sigue dedicando a jugar.
23: Pero ahora es mucho fingir faltas desde que llegó al MLS, ha sido así, influencia en los árbitros. Lo que pasó en el Mundial, ¿no? El pedirle que expulsaran a Cucurella, o sea, una serie de cosas que yo en lo personal, y se vale que quien difiera, prefiero al Messi de antes.
22: Tele no paraba de hablar. Cruyff no paraba de hablar.
23: Pero eso no quiere decir que, o sea...
22: No, por decir nombres.
3: Pero también es parte de, Bernardo.
23: El pedir que expulsen un jugador que te está diciendo otra cosa. El pedir que se tire un jugador, un compañero tuyo, y pedir que vayan a revisar al VAR porque se tiró y que quieren inventarse una falta, o sea, para que no lo expulsaran.
3: ¿Messi es menos por este tipo de actitudes?
23: Para mí, o sea, pues, no, futbolísticamente no, sigue siendo el mismo crack de siempre, pero me parece que la otra versión para mí era más... O sea, creo que su legado era mejor si no hubiera caído en este tipo de acciones.
24: Pero esta versión es la que le pedían en Argentina.
3: Uh-huh. Sí, más sangre, exactamente. Más sangre en las venas y más coraje, y que le duela perder y que ponga el pecho a la
24: acompañada de la época de Argentina. Entonces.
23: Porque así era Maradona.
3: No, porque es parte del ADN que tiene Argentina.
23: Digo, pero siempre, además de ganar un mundial antes de ganarlo, pues la comparación con Maradona en ese sentido de personalidad en la cancha era muy distinta, ¿no?
22: O sea, siempre fue competitivo.
23: Sí, sí.
22: Hay grandes relatos de que en sus primeros entrenamientos con Barcelona le pegaban, se quedaba callado y se desquitaba en vez de llorar. Hay veces en las que un entrenador se quejó diciéndole levántate porque le habían pegado y le dijo en vez de eso mejor enséñales a jugar a los tuyos porque juegan muy mal. O sea, sí, sí tenía capacidad para responder, pero en esta última etapa lo hemos visto otra dimensión. El pasado mundial fue una muestra evidentemente muy clara, ¿no? En la Major League Soccer ya lo hemos visto mucho. De hecho, con Obed Vargas en cara en algún momento, ¿no? Que
23: sí.
22: Obed era muy jovencito, ¿no?
24: Con Obed Vargas en una y con Edwin Cerillo. Cerillo ahora no Cerrillo. Jugador de América.
3: Bueno, vamos a escuchar a Joel Wiki, rápidamente técnico de Cruz Azul, intentando explicar la derrota. Venga.
1: No fuimos el equipo, ¿no?, que habíamos venido siendo en los últimos tres partidos. Es un equipo que ha trabajado muchísimo, un equipo que ha sabido llevar las derrotas por buen camino y no va a ser la excepción, ¿no? Hoy es una derrota muy dura para nosotros. Entiendo también que es una derrota muy dura para la Nación Azul, para Cruz Azul, pero estamos seguros que saldremos de esto muy rápido, ¿no? Tenemos un partido importante el próximo sábado y hay que preparar lo que viene y, bueno, enfocarnos en la siguiente compromiso, ¿no? Lo que pasó, como mencionas, en nuestro viaje y demás, no es un pretexto, ¿no? Estas derrotas nos hacen fortalecernos mucho más, ¿no? Sabiendo que no podemos salir dentro del campo a poder esperar, ¿no? Qué es lo que pasa, sino más bien intentar ser nosotros nuestra mejor versión.
3: Es lo que dice Joel Wiki, técnico de Cruz Azul. Vamos a una pausa, pero está listo ya. Bueno, se está terminando de alistar el Tala Rangel en Guadalajara para enlazarse en Claro Sports en W, semana de Clásico Nacional. Mira, Chemita. Estamos listos ya.
22: ¿Es Verde Valle?
3: Es Verde Valle, Chema ya con micrófono. Estamos listos. Vamos a hacer una pausa.
22: Está la más listo que Chema, de hecho.
3: Seguro. Pausa muy rápida y regresamos ya para platicar en exclusiva con el guardameta de las Chivas. Volvemos.
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3: Estamos de regreso en Claro Sports en W, 3 de la tarde con 21 minutos. Muchísimas gracias de verdad por estar con nosotros, por acompañarnos y elegirnos como lo hacen cada tarde. Vamos con nuestro buen amigo Chema Garrido y el Tala Rangel en semana de Clásico Nacional. Platicamos en exclusiva con el Tala. Chema, qué gusto saludarte hasta Verde Valle, mejor acompañado imposible con el Tala Rangel. ¿Cómo están? Gusto saludarlos.
16: Exclusiva. Gracias, ¿cómo estás? Qué gusto saludarte. Fuerte abrazo acá en Guadalajara, en las instalaciones de Verde Valle. Hoy un día especial, por supuesto, ya a horas del Clásico Nacional del próximo fin de semana. Y con el gusto de poder platicar el día de hoy con Raúl Rangel Tala. Mi Tala, ¿cómo estás?
17: Gusto bien, saludarte. Chema. Bienvenido. Gusto saludarlos también a todos. Aquí estamos, gracias, aquí con el buen Chema.
16: Oye, Tala, ¿cómo has manejado el tema de todo lo que viviste este verano? ¿Ya lo asimilaste? ¿Ya te cayó el 20 de todo lo que viviste estos últimos meses, Tala?
17: Sí. Ya, gracias a Dios, he trabajado mucho mentalmente en esa parte y pues ahora sí que con el apoyo de todos mis compañeros, profesores, que me han dicho que pues justamente para yo poder dar el salto de calidad hay que creérsela de todo lo que estamos viviendo y o sea, obviamente con humildad. Pero sí, ya gracias a Dios he caído en cuenta que tuve la dicha de poder jugar un mundial, de estar todavía aquí con Chivas jugando y eso es lo que me vale esa madurez que he ganado.
16: Tala, ¿qué cambia en una semana de clásico? ¿Cambia algo en cuanto a la preparación, el descanso, algo distinto que se haga o es una semana normal para ti y para el resto de tus compañeros?
17: En lo personal yo la tomo como una semana como normal de todo el torneo. Obviamente pues, tiene el sabor diferente por ser clásico, pero te digo, la preparación tiene que ser la misma. Yo creo, o soy fiel creyente de que no tenemos que cambiar nada, porque si quieres ajustar o quitar, es ahí donde terminas por perder esa seguidilla de partidos buenos que tienes. Entonces yo creo que tienes que mantener ahí el nivel.
16: Oye, Tala, una gran racha otra vez, dos victorias con tu arco en cero, el equipo otra vez está arriba. ¿Cuáles consideras tú que han sido las claves para que Chivas regrese cuando el inicio fue un poquito incierto? Te acordarás después de la derrota con Toluca, el partido contra Juárez, que a lo mejor no fue tan claro, pero ¿qué ha hecho Chivas para volver a ser el equipo que está otra vez ahí arriba?
17: Yo creo que era más de un tema mental, el volver a entender que somos favoritos en esta competición y que tenemos la calidad y tanto deportiva como física para poder estar peleando. Simplemente era ajustar eso y volvernos a meter al ritmo de torneo.
16: Compañeros, los escucha el Tala Raúl Rangel acá en Guadalajara.
3: Muchas gracias, Chema. A la que gustó saludarte. Cuéntanos un poco porque son casos como el de Sandoval, Camberos y otros jóvenes que han recibido cada vez más responsabilidad y que aparte están respondiendo. ¿Qué crees que está pasando dentro de Chivas para que estos jugadores den el paso hacia el frente? Algo que la verdad en los últimos años no pasaba.
17: Yo creo que mucho tiene que ver la confianza que pone el profe Gaby ante estos, Sando y Hugo. Y obviamente sabemos que un jugador cuando tiene calidad y tiene la confianza del entrenador es cuando empieza a destacar, y creo que se han combinado esas dos cosas claves, y es por eso que yo creo que están teniendo un torneo espectacular.
3: Justo sobre eso te quería preguntar, ¿qué tanto tiene que ver Gabriel Milito con lo que está pasando en el equipo? ¿Qué ha logrado cambiar el profe Milito? Digo, se notan muchas cosas, pues prácticamente, pero adentro...
17: Yo diría que no ha cambiado nada, simplemente ha mantenido el ritmo de entrenamientos, la mentalidad de querer sobresalir, de querer ganar, que se venía manteniendo desde el torneos pasados, y yo creo que es esa es la fórmula que ha mantenido el profe, y es lo que nos ha permitido seguir peleando en la tabla, en la parte alta de la tabla.
22: Querido Tala, te saluda Alberto Lati. Han colocado al rebaño como favorito para este clásico, los últimos resultados, lo que ha pasado. ¿Cómo toman desde el interior, cómo toman desde el vestidor esta circunstancia, ser vistos como favoritos para el clásico de clásicos?
17: Mira, yo creo que lo dicen los exjugadores como Ramón, como Bofo, que en un clásico no hay, o sea, si viene uno mal y el otro bien, yo creo que no hay favoritos, es parejo, obviamente, porque ambos tienen el hambre de, pues, de llevarse los tres puntos y la victoria. Pero yo creo que realmente tenemos que concentrarnos en eso, en hacer nuestro trabajo, en no entrar en excesos de confianza y, pues, manejar un buen juego, vaya.
22: A ver, querido Tala, permíteme viajar a tu niñez. ¿Cómo se vivían los América Chivas en tu casa, en Jalisco, cuando eras pequeño? ¿Con qué pasión, qué recuerdas de eso, Tala?
17: Mira, te voy a platicar rápido una anécdota ahí que tengo con mi mamá. Nosotros teníamos una tele pequeña, justamente viendo un clásico, termina por meter gol Chivas, y los dos del salto de la emoción, terminamos por caer sobre la cama y la cama se rompió. Ya te imaginarás la cómo se vivían los clásicos ahí en la casa con la familia, que nos terminamos quedando sin cama. Entonces siempre ha sido una pasión muy muy importante, muy muy viva, y yo creo que eso también se tiene desde muy pequeño.
23: ¿Qué tal, Tala? Bernardo de la Garza, con mucho gusto. Desde la portería se tiene una lectura distinta del partido, se observan muy bien los movimientos del rival. ¿Qué consideras tú que puede ser lo más peligroso del América? ¿Dónde crees que pueda decidirse este clásico? ¿Qué es lo que te preocupa como arquero del Guadalajara que pueda hacer el América en ofensiva contra ustedes?
17: Pues yo creo que es un rival complicado, tiene muchas variantes, tiene el contragolpe, tiene la táctica fija y obviamente también tiene individualidades, que obviamente lo hemos estudiado todo. Yo creo que más que nada va a ser el que esté más metido, el que cometa menos errores, el que se pueda llevar este encuentro.
23: Y dime, en un partido así, el clásico nacional, que además se espera un lleno total en el Estadio Azteca, ¿cómo encuentras el equilibrio entre jugar con toda la intensidad que te exige un partido de estos y que la emoción no te lleve a cometer algún error por la misma intensidad con la que se juega el partido?
17: Pues tengo mi rutina previo a partido, y eso, o a mí en lo personal, es lo que me hace entrar en un punto de calma, de serenidad, de saber manejar lo que es el escenario, y eso es lo que me valió también ahora que estuve en el Mundial, para enfrentarme a escenarios de gran presión, y creo que repetir simplemente esa fórmula.
22: Que ya fue tu casa en el Mundial, ese estadio. A ver, Tala, sinceramente, ¿duele lo mismo recibir un gol del acérrimo rival en América que de cualquier otro equipo?
17: Buena pregunta. La verdad que sí, obviamente, recibir un gol del equipo que sea cala, y obviamente sí, uno como portero, pues tu chamba es mantener el cero, y qué mejor que mantener el cero ante un rival como lo es América. Entonces, pues hay que estar todavía más atento para lograr mantener el cero en estos partidos.
23: Tala, gusto saludarte.
24: Alejandro Bañanos por acá. Para el aficionado, el clásico no solamente son los 90 minutos, y lo sabrás porque lo viviste ya como aficionado, sigue el lunes, el martes en el trabajo, en la escuela, con los amigos, la carrilla si ganas, cuando pierdes, pues también molestas o te molestan. ¿Sientes esta responsabilidad?
17: En parte sí, porque obviamente sabemos que es nuestro trabajo, el buscar ganar cada partido. Como te lo comentaba, nosotros pues tratamos de que la semana sea la misma que contra otros equipos, o sea, no cambiar prácticamente nada, y tenemos obviamente pues el deseo de ganar siempre cada jornada contra el equipo que sea, y como lo dices, también mucho depende de la carrilla para la gente de que le va a Chivas, el hecho de que nosotros ganemos o perdamos. Pero sí, nosotros vamos a buscar siempre darles esa alegría de disfrutar una victoria de Chivas.
3: Tala, muchísimas gracias por tu tiempo. Chema, regresamos contigo a Verde Valle porque todavía hay más. Un abrazo para los dos.
10: Gracias, por supuesto. Y nada más para cerrar un poquito con Tala, te vamos a comprometer, mi Tala, un poquito con un par de preguntitas.
17: Ok.
10: Dino, una dinámica muy rápida. A ver, Tala, ¿birria o tacos al pastor?
17: Birria.
10: Birria. En el día de descanso, ¿tequila o mezcal?
17: Uf, no soy de tomar, realmente sí, no lo tomo, pero tequila.
10: ¿Guadalajara o Ciudad de México para vivir?
17: Guadalajara, 100%.
10: 100% de calle. ¿Estadio Akron o Estadio Azteca?
17: A los dos le tengo cariño, uno por la selección y otro por ser mi casa, pero yo voy a decir que Guadalajara.
10: ¿Mariachi o banda?
17: Ah, oh, mariachi.
10: ¿Mariachi? Mariachi. Madre mariachi, bueno. A ver, ¿qué haces primero, Tala, cuando tienes un día completamente libre?
17: ¿Qué hago? Pues trato de, obviamente, de descansar. Me levanto, desayuno, estoy con mi pareja. Buscamos salir, obviamente, y aprovechar el día para ser pendientes. Y pues obviamente también recuperarme físicamente.
10: ¿Qué canción, qué rola no puede faltar antes de un partido, Tala?
17: Esa es muy buena. Una canción que no puede faltar y que siempre es la que pongo casi llegando al estadio es una de Queen. Uh-huh. Se llama The Show Must Go On.
10: Ok, gran rola.
17: Sí, está muy buena y esa es como la que escucho siempre.
10: ¿Cuál de todos los compañeros es el que más a ti te hace reír?
17: El Piojo y Oso.
10: ¿Y quién te hace enojar más?
17: El Efra.
10: ¿Qué te hace?
17: No, pues nos hace bromas a veces pesadas, pero lo aguantamos. También me toca de repente regresárselas a él.
10: ¿Con cuál compañero no compartirías cuarto?
17: No, de plano yo creo que no tengo problema con nadie en compartir cuarto. O sea, con el que me ponga yo.
10: Aunque sean manchaditos y...
17: Sí, nada. No le hace. Es parte de la convivencia, entonces venga. Hay que aguantar carrilla.
10: Perfecto. Gracias por tu tiempo, Tala.
17: Gracias, Chema.
10: Compañeros, estamos de regreso con ustedes. Fuerte abrazo desde Guadalajara. Saludos.
3: Gracias, Chema. Y gracias, por supuesto, al Tala Rangel. Lo conocimos un poquito más. Algunas no tenías dudas,
22: Beto. El inicio de la dinámica era... Eres tapatío, eres chilango. Sí. El inicio. Ya después, no, qué interesante, ¿no? Qué buen intercambio, qué buen diálogo. Qué buen lado humano nos comparte, ¿no? Esa anécdota de siendo niño romper la cama en el festejo de un gol de Guadalajara.
3: Ahora imagínate...
22: Que su mamá fue importantísima para que el Tala llegara a donde llegó.
3: Imagínate después de esa vivencia, hoy estar defendiendo la portería de Chivas en un clásico nacional.
22: Y con una presión
24: la
22: diferente.
24: La identidad, o sea, la identidad.
22: Ser el portero titular de la selección...
3: Es diferente.
22: Donde te pares es distinto y el clásico es lo mismo, ¿no?
3: Por supuesto. Pausa muy rápida y regresamos. Sigan mandando mensajes. 55-54-02-28-44 @ClaroSports @WRadioMéxico @DeportesWRadio. Vamos a regalar boletos para el América Chivas. Y hoy, la primera pregunta. Pausa y regresamos.
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30: La selección de Estados Unidos presentó una convocatoria de 28 jugadores para enfrentar a Perú, Chile, México y Canadá durante la fecha FIFA. Entre las principales ausencias destacan las de Christian Pulisic y Alejandro Sendejas, mientras que la novedad es Kevin Sullivan, de 16 años. En actividad de la Copa Libertadores, Palmeiras avanzó a semifinales tras vencer en penales a la Liga de Quito, mientras que el Corinthians quedó eliminado ante Estudiantes de La Plata, con penal fallado de Memphis Depay incluido. Ethan Salas tuvo una noche histórica con los Padres de San Diego. El receptor venezolano conectó sus dos primeros jonrones en Grandes Ligas durante la victoria de 9-3 sobre los Rockies de Colorado. Con 20 años y 107 días, Salas se convirtió en el receptor más joven en la historia de la MLB, con dos cuadrangulares en un mismo juego.
3: De regreso en Claro Sports, en W, 3 de la tarde con 38 minutos. 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Vamos con mensajes del público, ¿les parece?
31: Sí, por favor.
3: Gracias de verdad por comunicarse y por ser parte de este programa. Valoramos mucho, mucho, mucho su comunicación. A ver, ¿qué nos envían en lo que lleva de programa? La antesala de Clásico Nacional. Hay muchas cosas, ya platicamos de
31: lista Cruz Azul de la también. Selección.
3: Lista, ¿cuándo sale la lista, Alex?
31: Hoy en la noche, se está presupuestada. Okay. Estaba presupuestada más temprano, pero pues hay cambios de última hora.
3: Candy dice, deberían darme los boletos porque le gané a Félix. Bueno, Félix seguro prometió otra cosa. Y ganarle a Félix también.
31: El problema con Félix es que hasta exige cervezas.
3: Sí, es que pierde siempre. Pero seguro hay otro premio. Los boletos para el Clásico Nacional van a tener su propia dinámica. Venga, ¿qué más? Jonathan, yo quiero participar por los boletos. Bueno, pues ahorita vamos a hacer una pregunta. La dinámica es una pregunta hoy y otra pregunta mañana. y tienes que mandar las dos respuestas. O sea que tienes que vernos hoy y mañana para llevarte esos boletos. ¿Cuántos son? Son dos pases dobles, ¿no, Ale?
31: Cuatro.
3: ¿Cuatro dobles?
31: Sí.
3: Mucho. O sea, ocho boletos ocho en total. Boletos. No, hombre, la casa por la ventana. ¿Qué más? Tenemos más mensajes de la gente. Al tal le falta relajarse un poco en la playa. Pues, no sé. No, ya lo quieren mandar de vacaciones.
22: Quizá porque dijo de su día libre, cómo lo lleva. Sí. Es un tipo sereno, ¿eh?
3: Muy.
22: Un tipo
3: muy
22: tranquilo.
3: Y venga, si tenemos uno más, uno más. Gracias de verdad a toda la gente por
22: escuchar,
3: participar Queen con nosotros. Antonio, le mandamos un abrazo. Bueno, el tema de Cruz Azul, ¿le afectará en la Liga Cruz Azul? Yo creería que no. El partido de la jornada, sin duda, es el Chivas contra América. ¿Cómo estará América previo al Clásico? ¿Con más responsabilidad que Guadalajara?
31: Sí. O sea, eres
3: por
31: local,
3: ser local
31: y vienes de perder, a ver, dignamente un 4-3, pero que en la cancha fue muy malo lo de América y por momentos le pasaron por encima, por momentos los errores lo llevaron a pensar que incluso se podía llevar una de esas goleadas históricas. América no puede repetir la misma versión. El empate no creo que lo salve en lo absoluto. Y Guadalajara, no sé, líder, las cosas están saliendo bien, van a ser base de la selección, vienes al Azteca. No vería que Chivas estuviera presionado en estos momentos.
3: Creo que en un clásico los dos están presionados.
22: Pero es que América revierte lo del fin de semana pasado ganando este. Uh-huh. Así de pronto le llega la posibilidad de recuperarse, rehabilitarse.
3: Que la verdad lo del fin de semana pasado, hay un mal sabor de boca, por supuesto, y todo. Pero sí creo que América de alguna u otra manera peleó mucho.
22: Es que puede ir en tres sentidos. Uno.
3: Sí maquilló.
22: Es un plantel que por absurdos del torneo mexicano estaba incompleto. Uh-huh. Todavía vamos a ver qué tan completo puede estar este fin de semana. ¿Sí? Dos. Defensivamente fue una calamidad. ¿Sí? Porque le metieron cuatro y le pudieron meter muchos más. Uh-huh. Tres. La reacción da cierto margen de esperanza. Si el América empatara frente a Guadalajara, ¿se vería como que frenó la hemorragia o se vería más bien como que sigue en crisis?
31: Pero como que en crisis.
1: Depende de las formas, o sea, ¿no?
31: Sí. ¿Tú ves al América en crisis?
22: No, sigue el momento.
31: Ah, el momento.
22: El momento, sí.
3: Es que la palabra crisis.
22: Gracias por. Se
3: pone muy nervioso.
22: Una palabra mal utilizada. Sí. Gracias, Ale.
31: El América lo que tiene es que ya tiene como cinco o seis clásicos seguidos que no ganan.
22: Sí, claro.
31: Entonces no le sirve el empate. En casa no le sirve en absoluto, para mí. Y a Chivas, yo creo que un empate de visita en la América. Sigues ahí en
22: la parte alta. Las sensaciones seguirían siendo muy positivas con el Guadalajara.
31: Sí. Yo creo que sí entiendo que ahí los dos están obligados, no hay favorito y las frases trilladas, pero sí veo a la América más obligado por el pasado reciente.
22: Pero a la afición de Chivas, el empate en este momento les abría a muy poquito.
3: Muy poquito.
22: Está muy envalentonada la afición Chiva.
3: ¿A pesar de que sea visitante?
22: Sí, en este momento ven el instante, es que Guadalajara fue cliente de la América, no de derrota, de goleada, mucho tiempo, ¿no?
3: Nuestro compañero Félix Fernández
22: sí
3: platicó con Carlos Reynoso, el maestro Reynoso.
22: Maestro, un abrazo muy caro.
3: ¿Hay leyenda más grande en el americanismo que Reynoso?
22: Está entre los más grandes, evidentemente. Yo pienso que es difícil tener un extranjero de mayor calidad que haya venido al fútbol mexicano. Uh-huh. La lista es compleja, la lista afortunadamente va creciendo, recientemente con Guiñac, poco antes con Cardoso, poco antes con Cariño, con Aguinaga. Podemos abrir el abanico, pero para mí Carlos Reynoso es el extranjero con mayor capacidad que ha estado en nuestro fútbol.
3: Vamos a escuchar qué le dijo Carlos Reynoso en exclusiva a nuestro compañero Félix Fernández.
2: Sin lugar a duda, hoy día el que mejor juegue es Chiva, ¿no? Como un equipo que sabe lo que hace, que sabe lo que juega, y ahora hay que verlo en este clásico. Los clásicos son diferentes. Y qué bueno que le viene al América en este momento para saber de qué está hecho el Club América. Creo que el señor Almada, ayer platiqué con él, es de la gente que me fascina su forma y su manera. Es un tipo que exige, es una persona que exige al futbolista que corra los 90 minutos. Y eso creo que para mí le viene bien al equipo. Yo creo, o sea, que no. En la calentura que uno tiene dice que jueguen los chavos que llegaron, pero para adaptarse a la altura hay que estar 20, 30 días aquí en el país. En este momento se habla de que los rivales fueron muy livianitos, que no se ha enfrentado equipos grandes. Bueno, el América, cuando estén los dos chicos centrales, cuando esté Carlito Álvarez, América va a tener un equipo muy, pero muy duro para efecto de la liguilla, pues decirte. Clasificando, América va a tener un plantel muy competitivo como el de Toluca.
3: La primera frase: hoy el que mejor juega es Chivas. ¿Coinciden con el maestro Reynoso?
1: Me parece que hoy es claro.
3: Sí.
1: Sí.
3: Y no había sido así los últimos clásicos.
1: El pasado sí.
31: Todavía.
1: El último, sí. Hace un semestre sí.
31: Sí, sí, sí.
3: Sí.
1: A ver, hace un semestre sí. Hace un año Chivas llegó en calidad de víctima y con Milito bajo severo riesgo de ser destituido. Chivas lo ganó parapechándose bien, metiendo intensidad, metiendo...
3: Y ahí habrá sido...
1: Fue una compensación como 15 minutos, ¿no? Que iba 2-0 Chivas, cayó el 2-1. Sí. Un partido de esa condición, pero Guadalajara lo ganó. Septiembre del año pasado. Y la curva ha cambiado.
3: Ese clásico pudo haber sido el parteaguas para Chivas, ¿eh?
1: Sí, porque lo de Milito parece insostenible. Es cierto que...
31: Eliminados en la Leagues Cup y perdidos. El equipo se veía bien.
1: Pero no sumaban.
31: Sí,
1: y de hecho ahí apareció la hormiga para hacer gol, el momento en el que la hormiga demostró para lo que estaba realmente, ¿no?
31: Sí. El momento de Milito hoy con Chivas es ex,

0: A jugadores, porque el equipo juega bien, porque se le fue el hormiga, o sea, se le fue el que hizo 24 goles en un año y no ha pasado desapercibido. No quiero hablar mal de la hormiga ni que se entienda así, pero pareciera que la hormiga
1: han sabido suplir una baja que parecía ser catastrófica, porque cuando se anuncia que se va la hormiga, yo creo que sí. Chivas sí se puso nervioso, y hasta el momento la han logrado suplir. Todavía no gana nada.
0: No, pero sí parecía que Chivas en ese momento iba a empezar a... Aparte, no estaba bien el equipo. O sea, le estaba
1: costando. Y cuando se va a la hormiga, no estaba bien.
2: Bueno, y es virtud del entrenador potenciar tanto un plantel. El plantel del Guadalajara hoy luce como el más poderoso, acaso, desde el que fue campeón de liga con Matías Almeida. Lo decíamos en la semana en este espacio, recapitulo. Tener en la banca a dos refuerzos de tanta relevancia como Jordan o como Castañeda. Son refuerzos relevantes, ¿no? Tener en la banca a Efra Álvarez, llegado un semestre antes. Tener en la banca a Brian Gutiérrez, que fue titular en el Mundial con México en algunos momentos. Tener a Richard Ledesma, al Cotorro, saliendo de lesiones. Y aún así, verte como te estás viendo, creo que dice bastante, ¿no?
1: Vamos a hacer dos preguntas, una hoy y otra mañana. A ver. Tenemos 4 pases dobles, entonces.
0: Sí.
1: 4 pases dobles. A ver, Beto. Haz la primera, pero fácil. Okay. Fácil, así como para que la gente agarre ritmo, agarre confianza. Sí. No la manden ahorita, las van a tener
2: que... Que la guarden y la noten.
1: Dos respuestas mañana.
2: No me complico demasiado.
1: No, pues
2: cualquiera que siga clásicos lo va a saber. Es celebérrimo el centro con la rabona de Edu en un clásico contra Chivas. Mm. El gran Edu.
1: Sí.
2: ¿Quién remató de cabeza a gol por parte de América esa rabona de Edu para hacer un gol que es de los más icónicos del clásico y dolorosos para el Guadalajara, ¿no?
1: Apunten la respuesta. Si no la saben, tienen tiempo para buscarla. Apunten la...
2: ¿Sí? De la Garza se la sabe.
3: Esa sí.
2: Sí. ¿Ale?
0: También.
2: ¿La puse muy fácil?
1: Muy. No, está bien. Apunten la respuesta. Mañana vamos a hacer otra pregunta. Los primeros 4 que manden las 2 respuestas correctas se van a llevar un pase doble.
2: Perfecto.
1: ¿Te parece justo, Beto? Está bien, ¿no?
2: Excelente.
1: Boletos para el Clásico Nacional aquí en Claro Sports en W. Bueno, el tema de NFL, la Garza. Bueno, a ver, antes de NFL, porque sé que Selección Nacional le urge a Alex decirlo. Bajas confirmadas que tenemos de Selección Nacional.
0: Confirmada: Raúl Jiménez, Edson Álvarez, Julián Quiñones y César Montes. Le pondré un asterisco.
1: Ok.
0: No estuvo convocado en sus últimos 2 partidos. No hay forma. Le tomará por lo menos un par o 3 semanas y no.
1: Y no.
0: Digo, a menos que vean la forma de que se venga a rehabilitar acá alguno de estos jugadores que estoy diciendo, pero no lo veo venir. Lo de César Montes le pongo un asterisco porque lo último que me comentaron es, no está del todo mal, se resintió un poco de la lesión inclusive que sufrió contra Inglaterra o previo a Inglaterra.
2: La que le impidió jugar el segundo tiempo.
0: Pero no está totalmente descartado, no, esas lo traen para ver si puede sumar, pero no está al 100%.
1: ¿Y alguna sorpresa?
0: Sorpresa, si consideramos sorpresa que Sandoval y Camberos hace unos días eran jugadores de la sub-20 y hoy son de la mayor, sería sorpresa.
2: Porteros.
0: El portero. Alex Padilla. Dicen que va a venir. Me informan que es posible.
2: Suplente de
0: Unai
2: Simón.
0: Y el arquero de León.
2: Gato.
0: El Gato, que fue el sparring en el verano. Convivió con Ochoa, con el Tala, con
1: Acevedo. Y ahora recibe la oportunidad.
0: Y ahora lo están llamando. La sorpresa también sería que no estuviera Carlos Acevedo.
2: Serían Tala, Gato y Padilla, entonces. A menos que lleven a 4.
1: Pero el titular los 4 partidos va a ser el Tala.
0: Pensaría que sí.
1: Yo también.
0: Digo, no
1: sobre
0: sé,
1: todo
0: son si no, 4 si partidos. No, o sea, no sé si quiera aprovechar para ver.
1: Si no lleva a Acevedo, que le dé minutos a alguien más. Sí, pues es Rafa y así arranca su proceso, ¿no? Y lo que sí es, la delantera va a ser la hormiga.
2: Santi.
1: La hormiga como titular, ¿eh?
0: Sí, la hormiga titular.
2: Y ya después ver...
1: O sea, yo creo que la hormiga ya había hecho muchos puntos y con la lesión de Raúl, seguro.
0: Le abrió la puerta.
1: Se le abrió. Y Santi tendrá que ganarse la oportunidad.
0: Y agarrar ritmo. Ya. Digo, yo creo que va a jugar mucho en selección. O sea, son 4 partidos, tendrá muchas oportunidades. Habrá que ver quién es ese tercer delantero. Si va a llevar a alguien más. Ahí está interesante.
1: Bueno, pues es Selección Nacional. 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

0: vamos a pasar la selección mexicana en el canal de Claro Sports en Pay TV. Si tú tienes Total Play, Megacable, ahí vas a poder ver la selección. Pero si lo quieres ver sin anuncios y sin interrupciones, es en el canal de YouTube de Claro Sports Premium. De la Garza, ahora sí.
1: Ahora sí.
0: Bueno, NFL, estás muy emocionado con la NFL.
1: La primera semana nos dejó algunas dudas sobre algunos equipos que se consideraban muy fuertes, ¿no? Nueva Inglaterra, Denver, los Rams, los Cargadores, o sea, varios equipos que se esperaba estuvieran fuertes arrancaron mal la temporada, no así Buffalo y Detroit, que son los que juegan hoy. Los dos ganaron sus partidos. Buffalo le hizo 36 puntos a la defensa de Houston, que es de las mejores. Por eso creo que hoy, contra una defensa como la de Detroit, que tiene muchas ausencias en su secundaria, Josh Allen en un nuevo estadio estrenándolo, se va a dar un buen festín, y Detroit va a aprovechar que la defensa de Buffalo no es la mejor. Yo creo que es un partido de muchos puntos, pero al final creo que Buffalo es favorito en Las Vegas por 5.5.
2: Dos defensas muy malas.
1: Creo que va a cubrir. Dos defensas malas.
2: Con todo respeto a Buffalo, ¿no?
1: Pero bueno, por lo menos una tiene completo a sus titulares, ¿no? Y la otra está tenido que meterle Parches. Mano por todos lados para tratar de completar su secundaria, que es el caso de Detroit contra un juego aéreo como el que te pone Buffalo. Se antoja muy complicado, me parece, para Detroit. Es que mis Bills arrancarán 2-0 en la temporada. Pero no te alcanza cuando tienes que meter 30 puntos por partido para ganarlo, evidentemente, ¿no? No lo puedes hacer siempre.
0: ¿Cómo ves a De la Garza? Emocionado, confiado, ¿no?
1: Tampa Bay también te preocupó, Tampa Bay, ¿no?
2: Tu Tampa Bay. Confirmó mis malos presagios.
1: Sí. Baker Mayfield no se le vio bien otra vez.
2: Se le vio bastante mal. Fumbles absurdos.
0: ¿Arrancó como esperabas la temporada de la NFL?
1: No, hubo muchas sorpresas, ¿no? También Dallas, que tiene muchos aficionados, entre ellos el señor Orbañanos, perdiendo con Gigantes, me parece que también fue una sorpresa.
3: Tienen 16 partidos sin perder contra los Gigantes.
2: Y bueno, Gigantes es una relación grata,
1: sí,
2: ¿eh?
1: Sí, Gigantes sí, porque Dart, sí. De repente, si juega así Dart, siempre van a tener oportunidad.
2: Claro. Denver perdió feo.
1: Muy mal, Knicks, jugó un partido horrible.
2: Fatal, después de la lesión.
1: No tacleaban a nadie.
2: Y Mahomes, que decían que venía incompleto.
1: No, y Kenneth Walker, ¿no? Hizo 180 yardas por acto, 173 yardas por tierra.
2: Corría por
1: el corredor que acaban de contratar en Kansas City. Mahomes regresó muy bien, cierto, sí, lo sí, que sí. Dices, se repuso muy rápido su lesión. Y Kansas City vuelve a ser contendiente. Si está sano su quarterback.
3: Los Rams.
1: Los Rams son de la mayor decepción, me parece.
2: Le echaron la culpa a jet lag, pero...
1: Pero ellos eligieron hacerlo
3: así.
1: Es el
3: gran favorito.
1: Ellos eligieron llegar prácticamente a jugar y no les funcionó.
2: Claro.
1: Bueno, no les funcionó, no sé si fue eso.
2: San Francisco estuvo muy bien.
1: Y San Francisco lo hizo bien.
0: Sí. De la Garza, Beto, Alex.
2: Provecho.
0: Gracias.
1: Gracias.
0: Quédense en la radio, quédense en W. Está listo ya el Estaca Videgaray, la corneta en W. En AM y en televisión seguimos con Playbook y a las 8 de la noche haz en W, en radio y en tele. Muchas gracias por estar con nosotros. Vámonos, que la pasen bien.
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19: Hola, ¿qué tal? Muy buenas tardes. Se registra una temperatura en la Ciudad de México de 20 grados. Yo soy Rubí Santiago y esto es Noticias W. En un operativo conjunto entre fuerzas federales y estatales, autoridades de Guanajuato ejecutaron una orden de cateo en el municipio de San José Iturbide que derivó en el aseguramiento de aproximadamente 59 millones de litros de presunto hidrocarburo de procedencia ilícita. La intervención fue calificada por las autoridades como un golpe de dimensiones históricas contra la logística del robo de combustible en la región. El cuerpo sin vida de Carla Margarita Pérez Jiménez, estudiante de medicina de 22 años, reportada como desaparecida en Zapopan, Jalisco, fue localizada con huellas de violencia en un predio agrícola. La joven, originaria de Irapuato, Guanajuato, había sido vista por última vez el pasado lunes 14 de septiembre, luego de tomar un taxi de aplicación y perder comunicación con sus allegados. El hallazgo ocurrió en un terreno sobre el camino a Nextipac. La presidenta de México, Claudia Sheinbaum, resaltó que el programa de infraestructura carretera mejora la comunicación, impulsa el desarrollo y el bienestar a través de una inversión de 647.832 millones de pesos para intervenir en todo el sexenio 11.366 kilómetros. Se contemplan 19 proyectos que generarán 177.862 empleos directos y 144.745 indirectos.
7: Y el día de hoy nos toca el informe de Secretaría de Infraestructura, Comunicaciones y Transportes y Banobras. Es una presentación algo extensa de todas las carreteras, caminos que estamos haciendo con inversión pública y también lo que llamamos inversión mixta, que es que haya concesión de carreteras, utilizar recursos privados o de fondos privados que permitan desarrollar la carretera, pero siempre es una carretera pública. Ese es el objetivo, son mecanismos de inversión que se usaron desde el presidente López Obrador y que nosotros estamos ampliando para garantizar que haya caminos, que haya empleo, que haya obra pública, que haya desarrollo.
8: El gobierno de la Ciudad de México inauguró Xolotl, un centro integral de bienestar y convivencia animal que recibirá hasta 600 animales en condiciones de abandono o vulnerabilidad. Xolotl busca ampliar la red pública de rescate, atención veterinaria y adopción responsable para perros y gatos en la capital. La jefa de gobierno, Clara Brugada, informó que el albergue se ubica en terrenos del Aeropuerto Internacional de la Ciudad de México y cuenta con una inversión de 112 millones de pesos.
20: Abrimos las puertas a partir del día de hoy. Empieza ya la tarea administrativa para que este albergue pueda empezar a funcionar. Se trata de un albergue público para perros y gatos en la Ciudad de México. Es el primer centro integral de bienestar y convivencia animal más grande del país y el segundo más grande de América Latina. Le hemos puesto Xolotl y es un modelo único en su alcance y con muchas innovaciones y servicios muy importantes.
8: Hasta aquí la información. Yo soy Rubí Santiago. 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
1: 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Esas cosas las escribíamos cuando estábamos jóvenes y no creíamos que íbamos a llegar a
25: ser viejos jamás, ¿no?
1: Exacto, güey. Entonces, sí, los rucos, Anti-Witch.
25: Qué chistoso.
1: Qué risa, güey.
25: Y ahorita pues ya estamos viejos.
1: Ya somos nosotros, ¿no? Entonces,
25: no existe Anti-Witch. Pero si hay mujeres que embrujecen antes que otras.
1: Hay mujeres que se ajan antes de su momento.
25: Hay mujeres que envejecen y hay mujeres que embrujecen.
1: Es que es correcto, es el embrujecimiento prematuro. Yo creo que mucho tiene que ver con la actitud que has tenido a lo largo de tu vida. O sea, porque hay ese dicho, ¿no? De que tienes la cara que te heredaron tus padres, creo que hasta los 40 o 50, no sé. Y después ya tienes la cara que te mereces.
25: Que te mereces.
1: Por lo que tú has hecho, ¿no? Y entonces, yo de repente sí veo güeyes de mi edad, o sea, se me cayó el pelo y pues, tengo canas por todos lados, pero no me veo tan jodido. De repente veo unos güeyes de mi edad que dices, güey, brother, ¿qué hiciste? ¿Por qué? ¿Qué te pasó? Y también tengo amigas que están espectaculares a mi edad y algunas de las otras compañeras las ves y dices, ay, güey, ¿qué pasó? ¿Qué
25: pasó? Pero también ahí tenemos amigos que están en buen estado, bien conservados.
1: No, pues, tenemos amigos galancísimos, güey.
25: ¿Sí?
1: O sea, que se ven muy bien.
25: ¿Neta?
1: ¿Cuál? Sí, güey. ¿A poco no? A ver, Gomis no se ve muy bien. Gomis se ve muy bien, güey. Está fuerte, está limpio, en buena forma física, se ve bien.
25: Y huele súper bien.
1: No, ahí sí, Gomis, perdón.
25: O sea, huele demasiado.
1: No, se la mamas.
25: El frasco de...
1: Se la super mastica. 3 días después de que vino a la cabina de...
25: El burro.
1: Sigue oliendo.
25: El burro Van Ranking, ¿cómo lo ves? Porque el burro era galán.
1: ¿Por qué sacas al burro del cajón, güey?
25: Oye, güey, no tiene una cana, no le falta pelo, está entero el güey.
1: No tiene una cana, en efecto. No, güey, el burro está madreadísimo.
25: Pues que no hace ejercicio.
0: No hace ejercicio. Le está saliendo el pecho palomo. Ya sabes que a las personas de nuestra edad, si no haces bien ejercicio, como que la grasa abdominal se sube. Sí, empieza la grasa abdominal y luego se empieza a ir el pecho. Salen sheshes de hombre y se empieza a ir el pecho palomo. Y sucede. Y el burro está llegando a esa etapa.
25: Qué fijadito, ¿eh?
0: Lo haz de cuenta como Elon Musk, que tiene ese como pecho tonel.
25: Se empieza a ver raro también.
0: Pasa mira, eso, güey.
25: Se empieza a ver con pecho.
0: Porque necesitas hacer ejercicio, moverte.
25: Señor mayor.
0: Y tener flexibilidad, güey.
25: Y tono no sé. Muscular.
0: O sea, yo tengo cara de anciano, pero tengo los mismos pantalones que usaba a los 22, güey. O sea, no ha variado mi cuerpo realmente mucho.
25: Con tu cara de nopal y tu nariz sí, de chile sí, relleno.
0: De chile relleno. Pero ese es Andy, ese es el hijo del López Obrador, el que tiene cara de nopal y nariz de chile relleno. Y pésima reputación, por cierto.
25: Bueno, ¿cómo vas de la cruda de ayer 16 de septiembre?
0: A ver, ¿cómo se llama? ¿Cómo se llama?
2: Con mi cara de nahual, de nopal sin rasurar, nariz de chile relleno.
25: Con Andy. Mi cara de nahual, de nopal, exacto. Sin rasurar, nariz de chile relleno.
0: Sí, y es que sí, hay unas narices como la del señor López Beltrán.
25: Que yo puedo criticar con toda tranquilidad porque la mía pues está sí. del calibre.
0: La tuya ya te he dicho muchas estilo, veces, es como una especie de tubérculo. ¿Tú has de cuenta que tienes un camote en la
25: yo
0: cara?
25: Yo soy el verdadero señor, es lo
0: sí,
25: que quieres,
0: un nariz camote de papa.
25: En la cara.
0: Nariz
25: yo soy el verdadero señor cara de papa.
0: Porque además es bulbosa, es redonda de la punta. Porque yo lo tengo que ver todos los días, lo estoy viendo ahorita y estoy analizándola. Y es como redonda de la punta. Sí, y además tiene unas narinas muy grandes. Yo lo he visto, además de todo, consumiendo todo tipo de cosas con la nariz, ¿no?
25: Ah, pero eso fue el siglo pasado, ya fue hace mucho. Pues la nariz estaba igual de grande.
0: No tengo nariz de chile relleno, tengo nariz como de, ya sabes, como de olmeca.
25: De botoncito.
0: De botoncito, como redondita, pero con las narinas muy, muy amplias. Entonces,
25: pero llena de pelos en la punta.
0: Sí, güey.
25: Desde que íbamos en la secundaria, el güey se tenía que depilar la punta de la nariz porque le salían pelos. Pero no en las fosas nasales.
0: No, en la punta.
25: En la punta de la nariz. Ahorita ya te salen canosos, me imagino.
0: No, es que, no, lo que pasa es que me los quito, güey. Me rasuro diario la nariz. O sea, me paso el rastrillo por la cara. Me paso el rastrillo por la cara y me lo paso por la punta de la nariz desde que tengo 17 años, güey. Si me lo dejo, me salen como 3 o 4 pelos gordos,
25: güey. Nadie hace eso, güey. Nadie se rasura la punta de la nariz.
0: Es que si no, tendría unos pelos largos. Me salen largos. O sea, si me dejo los pelos de la nariz, se me ven, güey. O sea, haz de cuenta que me baja de la ceja, porque soy unicejo, además. Me baja de la ceja hasta la punta de la nariz. Pues me los quito, sí, la verdad, sí.
25: ¿Te depilas las cejitas y te depilas la punta de la nariz?
0: No, me las rasuro. Agarro el rastrillo y me las llevo.
25: Hasta un empujoncito.
0: Pues, güey, es que si no se ve rarísimo.
25: Después, un empujoncito.
0: Güey, es que si no, o sea, de veras, soy como Frida Kahlo, güey. Tengo una sola ceja, una.
25: O sea, si eres, acéptate como eres, güey.
0: No me gusta cómo se ve. Entonces, pues, hace muchos años que me las quito.
25: Depilarte las cejas es lo mismo que meterte
0: una
25: No
0: me las depilo, güey. Me paso el rastrillo, con lo que me rasuro, me paso el rastrillo.
25: ¿Cómo te vas a pasar el rastrillo por las cejas, güey?
0: Sí,
25: te las depilas, no seas mamón.
0: No me las
25: depilo. Por supuesto que te las depilas.
0: Sería una hueva.
25: Acabas de decir, me las arranco.
0: Cuando están
25: eso se llama depilar. Sí.
0: Cuando sí, con un dedo así, pero con el. Me paso el rastrillo. No, güey, pues bueno, ¿qué te digo? Tú, así por ejemplo, luego tienes un pinche pelo que te sale de un lado de la jeta, güey. No sé si Sofía te lo ha dicho.
25: Ayer me dijo.
0: Ayer quítate me esa dijo. Madre de ahí, güey.
25: Tienes una ceja que te llega hasta
0: sí,
25: la oreja, güey.
0: Que le sale acá un pelo así salido. Y yo se lo veo y no le digo nada, pero.
25: Justo ayer me dijo eso.
0: Güey, es que está acá. Y se ve horrible, porque además de todo dices. Güey, ¿no se dará cuenta que
25: eso
0: lo quiere?
25: ¿Qué es? No, ¿qué no es? Lo veo. No lo veo. No,
0: pues,
25: no.
0: Pues quítatelo.
25: Pues lo voy a buscar para no ofender tu vista y la de
0: ya
25: mi
0: ya te lo dijo de tu esposa, sobre todo. ¿Yo qué, no? Pero
25: sí, aparte,
0: ¿nunca te habías fijado
25: Chicago,
0: en ese pelo?
25: Güey. Sí, ya sé dónde me sale.
0: No, pero te lo he visto en la tele, güey. Estamos grabando y dice ese pinche pelo, ahí está. ¿Por qué no se lo quita, güey?
25: Porque no lo veo hasta que ya está larguísimo.
0: Y tenemos un amigo que no se rasura las orejas. Y yo también tengo pelos en las orejas, muchísimos. Y tú también.
25: Sí, te los quitas, el ¿no? arbustín, ¿no? Que tiene.
0: Arbustín, exacto. Que se deja el güey. ¿Han visto a los monos titís? Que tienen pelos.
25: De algodón.
0: El oreja de algodón y así que tienen pelos. Este güey se deja, haz de cuenta, como la madre de las borritas. ¿Cómo se llaman los gatos estos salvajes? Ahorita te digo. ¿Qué tiene?
3: ¿Los linces?
0: No. Como un lince, haz de cuenta. Tiene pelos en las orejas.
25: Es como una
0: chumbela
25: que tiene.
0: No, el caracal se llama el gato que, al que me refiero, la madre de las borlitas. Y tiene este güey unos pinches pelos en la oreja asquerosos y se los deja largos. Y
25: las patillas gigantes, así como si fueran 1970.
0: Estamos comiendo blancas. Y se está mesando los pelos de la oreja, se los jala y se los estira así mientras comes, güey. El muy cerdo, pinche arbustín. Es increíble.
25: Bueno, pero Eugenio está entero. Nuestro amigo, sí, ese sí está bien. Sí, ese sí.
0: Se ve bien. Se ha hecho todo bien. Tiene un trabajo digno, decente, güey.
25: Todo bien.
0: Ya se va a jubilar, a retirar. Le va a dar su empresa, su jubilación. O sea, lo hizo todo como tenía que hacerlo.
25: A él no lo expulsaron de la escuela. Él terminó bien. Estudió dos carreras.
0: Exacto.
25: Es un muy exitoso. Hombre de... ¿Y nosotros qué, güey?
0: O sea, hombre de empresa.
25: Hombre de empresa. ¿Y nosotros qué?
0: Somos unos payasos ahí que no sé por qué. Es más, hace rato discutíamos con el nuevo lo que íbamos a hacer de trabajo hoy.
25: Eructar y cobrar.
0: O no, nuevo. Eructar, decir groserías y cobrar.
3: Pues lo de todos los días, ¿no?
0: Todos los días, exacto, sí, nuevo. Ahí está. Disculpa, bueno, no estoy crudo, suave, ¿no? Hoy. No estoy crudo.
25: Ya no, ya pasó. Ya pasó. Ya es 17, ya está todo el mundo teniendo que trabajar. Ya, bienvenidos, pero felicidades nosotros a México. Que ya celebró su independencia número 206.
0: ¿Sí?
25: No, 216.
0: Vamos
25: 216 años de México independiente.
0: Bueno, bien.
25: De que se del grito de independencia, porque la independencia real se firmó el 27 de septiembre de 1821.
0: Uh-huh. Correcto.
25: 11 años después y un poquito más.
0: Bueno, el asunto es que ya estamos celebrando que finalmente somos un país libre e independiente. Ya tenemos nuestros añitos siéndolo. Seguimos
25: teniendo. Como que ahora la independencia.
0: Los gobiernos piteros.
25: Y la colonización y el imperialismo son por otro lado, no son corporativos.
0: Correcto.
25: O sea, las conquistas son a base de dinero y de tarifas, bueno, de aranceles.
0: Bien, hay también el resurgimiento de los países agresores, ¿no? E invasores. O sea, como Rusia, que hacía mucho que no veíamos eso en el mundo, que de plano un país atacara a otro para hacerse del territorio, como lo está haciendo Rusia con Ucrania. Y como presumiblemente lo hará China con Taiwán.
25: Y como lo está haciendo Estados Unidos con Venezuela, que se llevó al dictador, les puso una pistola en la frente a todos.
0: Pero
25: les dijo,
0: no, pero no están invadiendo. No, pero ahí hay una. Lo que sí quieren hacer es hacerlo con Canadá. Lo quieren hacer con Canadá. Dicen que lo quieren hacer el Estado 52.
25: Eso es lo que te digo, que ya no es nada más militar la colonización. Hay otros vehículos. Aunque lo de Estados Unidos en Venezuela sí fue militar.
0: Sí.
25: Y sí, ya le sacaron todo su petróleo.
0: A mí se me hace que eso fue.
25: Los estafaron.
0: Entre que se enojó el güey porque le decía, ven por mí a Miraflores, y mocos que se iban por él.
25: ¡Aquí estoy, cobarde!
0: Y ahora estás en la cárcel, pendejo.
25: Y órale.
0: A donde, por cierto, pertenece ese gran hijo de la tiznada, ¿eh?
25: Sí, sí, sí.
0: O sea, yo no tengo ninguna simpatía.
25: No se puede atropellar el derecho internacional de esa manera,
0: no,
25: como lo hizo Trump.
0: No. Sí, y lo que dices, tienes toda la razón.
25: Sangrarle
0: todo el petróleo. Fue dejar a todos los corruptos que estaban en el gobierno de Nicolás Maduro, llevárselo al güey, secuestrarlo, porque eso fue un secuestro ilegal, por cierto. Sin embargo, yo creo que ese güey debe de podrirse en la cárcel el resto de sus días y nunca volver a salir.
25: No va a salir.
0: Nunca volver a conocer la libertad y morirse ahí dentro.
25: Una de esas sí se pueden fugar de esa cárcel, ¿no? No hay cárcel inviolable en el planeta.
0: No, pero no, güey, ¿cómo se va a fugar ese güey de la cárcel?
25: Imagínate que se fugara el Chapo de la cárcel en la que está en Nueva York. Ahí sí. Sí, sería increíble.
0: Con un túnel, ¿no? Con un túnel.
25: No, o alguna otra de sus maniobras. Se ha fugado dos veces. La primera vez se fugó, y de dos penales de máxima seguridad en México.
0: Pero
25: la primera
0: con la
25: en un carrito de ropa sucia.
0: Sí, pero con la complicidad de las autoridades, seguramente.
25: Ah, y son incorruptibles en Estados Unidos, ¿no?
0: No, pero está más difícil. Por ejemplo, no sé, o sea, Jeffrey Epstein no se fugó. Lo fugaron a fuerza, al parecer. Lo
25: se
0: mataron ahí dentro.
25: ¿Qué pasó ahí? No,
0: yo
25: no
0: creo que lo asesinaron, güey. Yo creo que ese güey se lo cargaron.
25: ¿Y qué pensarías? ¿Qué dirías si el Chapo se fuga de la prisión en la que está allá en Estados
0: Unidos? La verdad me daría risa. La neta, así de pronto me daría risa.
25: Diría, ¡wow!
0: Es
25: órale,
0: un criminal. No, o sea, ese señor también debe de estar en la cárcel el resto de sus días porque debe mucho, muchas vidas y demás. Pero me daría risa como mexicano que se les pelara el Chapo. Pero no creo que vaya a suceder, la verdad.
25: Es increíble.
0: Nada más por las ganas de joder que tiene uno como mexicano, ¿no?
25: A mí también me daría gusto. Ya, huevo, Chapo. Es increíble. Pero bueno.
0: Con todo y que es un criminal, pero bueno.
25: Sí, así es. Pero bueno, damas y caballeros, ¿qué tendremos el día de hoy aquí en esta corneta de 17 de septiembre? Ricardo Salinas Pliego manda mensajes a algunos señalados de Morena.
0: Ándale.
25: ¿Será así? ¿Y cuál es la opinión de los mexicanos hoy en día sobre los partidos políticos? ¿Quiénes van a la cabeza? ¿Quiénes van atrás? Digo, los
0: general. ¿Sobre cada partido o sobre los partidos en general?
25: Mira, en general sobre los partidos políticos tenemos una muy mala impresión.
0: Pues qué raro. Me llama muchísimo la atención que no tengamos una excelente opinión de los hijos de la tiznada.
25: En general de los partidos, salvo por uno que tiene una gran aceptación entre los encuestados y una muy buena imagen en más de la mayoría de nuestros connacionales y se llama Morena.
0: Pues sí, la atolización, claro. Mira, todavía están ahí los efectos de la perorata interminable de cambio.
25: Claro, la actualización, el pueblo es estúpido, nadie se da cuenta. Porque están indoctrinados gracias a las mañaneras y al brujo López Obrador que los tiene hipnotizados.
0: Sus esperanzas fincadas en la bola de mentiras que vendió López Obrador. La gente tiene mayor
25: poder adquisitivo hoy que antes.
0: Sí, pero también vendió un montón de mentiras y se va a acabar la corrupción.
25: ¡It's the economy!
0: Las mismas que oímos en el informe de Claudia Sheinbaum. No, hombre, está de poca madre todo y ya no hay corrupción. Señora, por favor, de veras hay que ser muy, muy cínico para decir las cosas
25: de con ese
0: desparpajo. El último.
25: ¿Y qué te pareció el grito?
0: Sensacional. Pues, me encantó. Me fascinó, güey. Lo de siempre, pan con lo mismo. Nada más faltó decir, no sé, ¡vivan los hijos de López Obrador! No, ¡que nunca han hecho nada! ¡Y que no los vamos a investigar!
25: ¡Viva la DEA!
0: Aunque yo sí creo que algo se está rompiendo en esa relación entre el macuspano y la actual presidenta. Y la verdad es que ya es momento.
25: Sigue soñando.
0: Porque pues dicen
25: soñar
0: que ya ni
25: no
0: siquiera
25: cuesta nada.
0: Que ni siquiera está ya en la chingada, ¿no?
25: Caramelo.
0: Que ya ni siquiera está ya en su rancho, sino que está en la Ciudad de México. Eso se dice.
25: Cosas. Sí,
0: ¿o sí? Sí, sí. Pero a mí se me hace que esa relación ya no es lo que era, la verdad. Y está bien que no sea lo que era.
25: Qué bonito es soñar.
0: O sea, ¿tú estás diciendo que todavía está en control López Obrador y que la presidenta está a sus órdenes?
25: No estoy diciendo eso. Lo que estoy diciendo es
0: a
25: que
0: eso
25: no
0: me
25: hay,
0: refiero.
25: No hay división entre Claudia y Andrés.
0: A eso me refiero, a que ya no hay. Ese contacto directo y esa subordinación de Claudia Sheinbaum al viejo pedorro. Creo yo que eso está cambiando.
25: Creo que eso en realidad nunca lo hubo. Creo que desde el principio Claudia cambió varias políticas.
0: Tú mismo lo decías o lo dices.
25: Es que
0: Morena sigue operando.
25: Morena es López Obrador.
0: Sí, no, sin duda.
25: Morena llevó a Claudia a la presidencia.
0: Pero Morena ahora es el partido que comanda en todo caso... ¿Qué? Ajá. La presidenta de México, ¿no? Debería de ser.
25: Jefa de Estado, no es jefa de partido.
0: Ahí es donde la cosa...
25: El jefe de partido es López Obrador.
0: Pues sí, y López Obrador quiere seguir gobernando a través de Morena y influenciando las decisiones de Claudia Sheinbaum.
25: Se supone que en México, cuando llegas a la presidencia, tienes que ser apartidista ya.
0: Se supone, claro está, pero por favor, los presidentes del PRI no eran apartidistas. Fox y Calderón no eran apartidistas, eran panistas.
25: En Estados Unidos, el presidente es también el jefe de su partido. O sea, ahí no hay hipocresía en ese sentido. La hay en muchos otros sentidos. Pero ahí es, ok, yo soy el presidente. Trump es
0: yo
25: el jefe
0: republicano,
25: también del partido
0: soy
25: republicano.
0: Demócrata. Sí, sí, sí, correcto.
25: Él es la cabeza del partido.
0: Sí, sí.
25: Al igual que es la cabeza del Estado.
0: Y aquí por primera vez tenemos a una presidenta que no es la cabeza del partido que la llevó al poder. La cabeza es López Obrador. Pero el problema es que López Obrador ha seguido operando desde fuera de la presidencia.
25: Fíjate que Vicente Fox también fue jefe del PAN cuando fue presidente. Y por eso
0: ¿crees
25: no pudo
0: que no
25: colocar
0: lo representaba
25: a su candidato.
0: Bien? ¿Crees que no lo representaba
25: No, porque en el PAN lo veían siempre como un externo que llegó, un advenedizo
0: pues
25: que les convino apoyar porque tenía posibilidades de ganar la presidencia, pero él no tenía control de Acción Nacional. Y de ahí que su gallo, Santiago Creel, no haya sido presidente, sino...
0: Oye.
25: Un panista de cepa, como fue Felipe Calderón.
0: ¿Y qué le parecía al partido, además, el asunto de la pareja presidencial, ¿no? La mamarrachada de Fox y Martita, güey. Que se sentían
25: pelotas.
0: La pareja que gobernaba. Que a mí, de verdad, pocas personas me han caído tan mal en la vida política mexicana como Martita.
25: Martita
0: o
25: Fox.
0: O sea, de verdad me irritaba. De una manera.
25: Así es, Vicente.
0: Me irritaba
25: así
0: casi tanto.
25: Un poquito, la señora.
0: Casi Fox. Tanto como la Sopi. Casi tanto.
25: No sé de qué hablas. Vamos a escuchar. Por si usted.
0: ¿No sabes de qué hablo?
25: Por si usted se lo perdió.
0: ¡Sopi! ¡Sopi!
25: Aquí está para ustedes Un fragmento de El Grito de Independencia de Claudia Sheinbaum, ayer, antier en la noche. Adelante.
3: ¿Qué dice el Zócalo de la Ciudad de México? ¿Que siga la corrupción?
0: ¡Sí! ¡Sí! ¡Que siga!
25: ¡Sí!
0: ¡Que continúe la corrupción! Ese fue un momento delicioso, güey. Que siga la corrupción.
25: Así queremos.
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9: Rockstar acaba de inventar el tráiler de paga.
10: Lucia, do you know why you're here?
26: Bad luck, I guess.
9: El 27 de agosto, Netflix estrena en exclusiva el primer vistazo largo de Grand Theft Auto 6. 30 minutos de gameplay que Take-Two compara con ver una serie. 6 horas después, el mismo video sale gratis en YouTube, sin recortes ni censura. La jugada real, Netflix necesita gamers suscritos. Rockstar necesita ruido antes del lanzamiento en noviembre, así que los dos ganan. Tú decides si pagas por la ventaja o esperas. Como cuando hacías fila por ver Jurassic Park en cine, mientras otros ya presumían haberla visto el día del estreno. Sígueme en luisgg.com/mail.
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25: 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Te decía yo que tenemos esta nota acerca de la mano de aguacate. Sobre todo en Estados Unidos, la gente llega herida a los hospitales, a urgencias, por laceraciones de
0: arma. ¿Por qué no saben abrir un aguacate? ¿Por qué no saben abrir un aguacate?
25: Es tan sencillo.
0: A ver, tan difícil será la técnica, güey. O sea, de verdad, no lo es. Bueno. Yo he visto gente tratando de abrir aguacates, o sea, los pican, le cortan, los cortan
25: con redondez. Como papas, como manzana.
0: No, güeyes, no.
25: Es muy sencillo, pero bueno.
0: A ver, se pasa el cuchillo, se corta la mitad, se le da vuelta al aguacate y luego le metes el cuchillo al hueso y lo sacas.
25: Lo giras y lo sacas.
0: No sean pende.
25: Es muy sencillo, todo mexicano lo sabe, güey, no sé por qué te tomas siquiera la molestia, pero para...
0: Es que hay quien nos oye en extranjera, hay quien nos oye en España.
25: Okay. Aquellos que viven de la nostalgia... Y que añoran otro México, ajá, en el cual éramos gobernados por Cabecita de Algodón. Aquí está su último grito de independencia. Venga de ahí.
35: ¡Viva la corrupción!
36: ¡Viva!
35: ¡Viva el clasismo!
36: ¡Viva!
35: ¡Viva el racismo!
36: ¡Viva!
35: ¡Viva José!
0: ¡Eso!
25: ¡Perdón! ¡Viva el racismo!
0: ¿Quién hizo eso, güey?
25: ¡Viva el clasismo!
0: ¿Quién hizo eso? El racismo y el clasismo son una lacra asquerosa de nuestra sociedad. Es
25: espeluznante que hay que eliminar por completo.
0: Hay que acabar con esas cosas.
25: Pero es que en ese grito López Obrador dijo muera el racismo, muera el clasismo.
0: Y alguien le puso
25: y alguno jaldra lo invirtió. Me imagino que cuando dice José José era Josefa Ortiz de Domínguez. A ver otra vez.
0: Es que sí me... A ver, venga. ¿Qué dice?
35: ¡Viva la corrupción! ¡Viva! ¡Viva el clasismo! ¡Viva! ¡Viva el racismo! ¡Viva! ¡Viva José José!
0: ¡Viva! Bueno, espero que a todo el mundo le quede muy claro que eso está manipulado.
25: Por supuesto.
0: O sea, digo, porque luego no falta el güey que se ofende. ¡Estos güeyes! Evidentemente eso es un chiste, así que...
25: Sí, pues, además ni siquiera lo hicimos nosotros, quién sabe de dónde salió.
0: ¡Viva el clasismo! No, muera el clasismo.
25: Bueno, el 18% de los jóvenes mexicanos ya considera la inteligencia artificial como una amiga.
0: ¿Una amiga?
25: Ajá, una amiga.
0: O sea, ¿como una amistad?
25: Sí. No se dan cuenta que es una máquina, que es un algoritmo.
0: ¿Cómo puede ser, güey?
25: Y 18% de los jóvenes mexicanos consideran su amiga a la inteligencia artificial.
0: Oigan, yo el otro día, hablando de la inteligencia artificial, estuve leyendo un artículo acerca de ciberseguridad personal. Y tú, cada vez que le preguntas, por ejemplo, cosas médicas, cuestiones de inversión, y metes en la inteligencia artificial cuánto ganas, y esa información se está yendo quién sabe a dónde, güey. Y cada vez que subes fotos tuyas a las redes sociales, tuyas no hay bronca, yo, pero por ejemplo, yo desde que tengo redes sociales jamás he subido una foto de mi familia, de mis papás, de mis hermanas, de mi esposa, de mis hijas, nunca lo he hecho. Y ahora estoy muy contento porque en el artículo este que leí, hay una serie de cuestiones que están haciendo mucho más fáciles con la inteligencia artificial, donde se triangula información. Y entonces acaban ubicando a tu familia, en qué escuela van tus hijos, en dónde trabajas, en dónde vives, cuál es tu dirección. O sea, hay un montón de cosas que usted debería de estar a la de ya quitando de todos lados, porque con...
25: ¿Cómo te gusta ser alarmista? Es increíble.
0: No. Es que, ¿sabes qué? ¿Alguna vez...?
25: ¿Cómo te gusta ser profeta del apocalipsis?
0: No, güey. Me parece que es importante que lo sepan, porque si subes, por ejemplo, fotos de tus hijos a las redes sociales, ahí están. Y todo esto, Meta, por ejemplo, si las tienes en Instagram y Facebook, todas esas cosas están recopilando información tuya y
25: Mark
0: de todas
25: Zuckerberg
0: las personas
25: las
0: que... No, y además de todo, las podría obtener otra persona. O sea, el problema es que las podría obtener alguien para hacer algo que no deba, como por ejemplo ubicarte, saber dónde vives, así tener tu dirección.
25: Yo sé dónde vives, en Chicago.
0: Yo sé, tú sí. Sí, pero ¿sabes que alguna vez sí, y sí me pasó que se me presentó una persona en la esquina de mi casa? ¿Qué onda? Oye, ya vinimos a buscar tu casa. Y yo, güey, qué pedo, sácate, cabrón.
25: Como le pasó a Rafael Nadal, ¿te acuerdas que dimos esa nota que estaba en su casa en Manacor y de repente le tocaron unos turistas y salió el güey?
0: Correcto.
25: Con una jeta de qué hacen aquí.
0: Alguna vez el nuevo me hizo el favor, subí una foto de mi motocicleta y traía mi placa. Y el nuevo me dijo, oye, baja esa pinche foto porque está la placa de tu moto. Y eso evidentemente puede hacer que rastreen incluso tu dirección. ¿Verdad, Nuevi? Que me avisaste.
7: Simón.
0: Y inmediatamente la bajé. Pero tengan mucho cuidado de veras porque este articulito que leí me dejó un poco así. Mira, de, güey, aguas con eso, cabrón.
25: Espantar, nomás aguas.
0: Mira, tengan cuidado.
25: Se va a poner mucho peor.
0: Sin duda.
25: Porque además, las inteligencias artificiales, ya viste que hubo una que la tuvieron que quitar y bajar.
0: Porque
25: podía brincarse todas las claves.
0: Sí, así es.
25: Entonces, en unos meses va a haber una inteligencia artificial que se puede meter a ver tus cuentas de banco.
0: Correcto.
25: Se va a poder meter a todos tus correos electrónicos. Uh-huh. Inmediatamente va a poder tener tu dirección.
0: El problema no son las inteligencias artificiales, el problema es quién las usa.
25: La gente que las usa.
0: Porque, por ejemplo, no sé, cuando entras y sales, yo entro y salgo de Estados Unidos.
25: La privacidad se va a acabar.
0: Y hay una foto que te sacan, o sea, con datos biométricos, que ya no tengo ni siquiera que enseñar mi pasaporte, ¿no? Tengo una cosa que se llama Global Entry, que ya ni siquiera enseño mi pasaporte, nomás te sacan la foto y ya es este güey. Pero entonces todos esos registros van quedando por todos lados. Hay ciertas maneras...
25: Y vendrán cosas
0: peores. No subir a tu familia, por ejemplo. A mí me parece que eso es una cuestión de seguridad que yo nunca voy a... O sea, jamás van a ver una foto de mi familia en ninguna de mis redes sociales, nunca, ni una.
25: Está bien, pues cada quien.
0: Sí, aguas.
25: Pero tus hijas son mayores de edad, ¿no? Bueno, una de ellas es mayor de edad y supongo que tiene sus cuentas.
0: Sí, pero incluso ella creo que no sube. Ella es súper freak de esas ondas, güey. Aquí en Estados Unidos ya le dije, ya relájate al respecto, como bien dices. Porque ella declinaba lo de la foto, de los datos biométricos. Decía, no, yo quiero ir a la fila donde enseño mi pasaporte. Pues ya no existe tal fila, ¿no?
25: ¿Y ya registraste tu número de teléfono?
0: Ya se tuvo que amolar. Ya, güey. Lo tuve que hacer.
25: Pues ya les diste ahí tus datos. Ya al gobierno mexicano, que es bien confiable y bien respetable.
0: Lo sé,
25: ¿no?
0: Güey. Pero ¿sabes qué? Lo tuve que hacer porque ahora, están presionando con este asunto y bueno, pues ni modo, ¿no? Habrá que confiar en el pinche gobierno mexicano a ver qué hacen con mis datos.
25: Ese es el futuro. Pues sí, la pérdida absoluta de la privacidad.
0: Lo sé.
25: De todos lados, pero bueno.
0: Pero pues sí, abusados.
25: Hombre que quiera ligar no se debe bañar.
0: ¿Eh?
25: Ese es el nuevo trend.
0: No, eso es por las feromonas, ¿no?
25: Pheromone maxing le llaman. Maximizar las feromonas y llegar oliendo un poquito a sope para que ella perciba tu aroma de hombre.
0: Está esta cosa
25: que
0: se llama...
25: En el caso nuestro ya es asqueroso.
0: Esta cosa que se llama look repugnante. Maxing en Estados Unidos, looks maxing, que salen unos chamaquitos que para que se te vean los pómulos más altos. Una serie de joterías, güey, que dices, güey, de veras, en serio, güey.
25: A ver, ¿cuál te aprendiste?
0: No, ninguna, pero me da mucha risa.
25: ¿Cómo llegas con la información a medias? ¿Qué tienes
0: que hacer para
25: que se te vean los pómulos más altos?
0: No, pues es que se maquillan, güey. Se pone que sombrita
25: abajo,
0: chuparse los labios y la chinga. Hacer cara de idiota, como el dog face que hacían las mujeres. Hacer cara de imbécil.
25: Todavía lo hacen, y los hombres también.
0: La boquita de idiota, güey. ¿Por qué?
25: Los labios de
0: idiota. ¿Ves lo pendejo que te ves en esa foto, güey?
25: Un tip. Si usted tiene mucha papada, sea usted hombre o mujer, y le van a tomar una foto... Apriete la lengua contra el paladar al momento de la foto.
0: Y ya
25: y
0: con
25: sube,
0: eso.
25: La papada sube y no se... Miren, de nada.
0: Un tip, muchachos. Si quieren atraer a las mujeres, pónganse a estudiar, pónganse a trabajar, a ganar dinero y tengan algo de qué platicar. Ya con eso. Lean. No tienen que andar haciendo puterías. Ok.
25: Ah, pues a verse bien en la fotito. ¿Qué tiene de malo?
0: Pero esto de llegar sin bañar porque tengo más feromonas, por de veras, güey. Nada más no se echen demasiada loción como lo hace Héctor Suárez Gómez. Y ya, güey.
7: Pero ya esto me huele, me apesta.
0: Sí, es que ese es el problema.
25: No, Laida.
0: Ese es el problema.
25: Sansores, por favor.
0: Sí, a ver, muchachitos, si quieren atraer a las chicas de su clase, de veras, conviértanse en personas con cierta plática, inteligentes, tranquilos, hagan ejercicio.
25: Además, no se bañen, pásense los dedos, suden tantito, pásense los dedos por la axila y pónganselo en el cuello como loción. Eso le va a encantar a ella.
0: Lo que sí sé y lo vi alguna vez cuando estaba yo soltero es que fui a hacer ejercicio con una chica que me gustaba y recuerdo que ya que estábamos bien sudados los dos, me iba a dar un abrazo y luego, no, estoy todo sudado. Ay, no me importa. Y un embarradero de sudores que dije, yo a esta le gusto, güey.
25: Pues eso está bueno.
0: Yo a esta le gusto porque si está dispuesta a embarrarme su sudor y embarrarse del mío, quiere decir que si se juntan los mares y los ríos, ¿por qué no se van a juntar sus peces?
25: Pero eras
0: y los
25: muy
0: ríos?
25: Joven en esa época,
0: sí,
25: güey. Ahorita
0: sí,
25: pinche
0: yo sé.
25: Viejo apestoso.
0: Asqueroso.
25: Sí, hueles horrible. A baúl viejo, ya te lo dijo...
0: ¿Cómo se llama?
25: Nai Salvatori. Nai Salvatori. La
0: no poblana. Quiero ni preguntar a qué huele Nai Salvatori, pero bueno.
7: Me apesta.
25: No podemos decir eso.
0: Okay.
25: Quizá es una muchacha muy limpia, la diputada.
0: Puede que sea, no sé, es más, pero por eso dije que no quiero ni preguntar a qué huele. A lo mejor huele a rosas, ¿no?
25: Oye, hay una mujer que está rompiendo todos los récords. Tiene 70 años...
0: Ajá.
25: Y levanta 100 kilos en bench press.
0: Muy bien.
25: ¿100
0: press de
25: kilos,
0: pecho? Press
25: una
0: de
25: mujer
0: pecho
25: de 70 años.
0: ¿Cuánto pesa?
25: 50 y tantos.
0: Órale, o sea, más o menos levanta el doble.
25: La hormiga
0: casi el doble.
25: Atómica.
0: Muy bien. Pues es que
25: 100
0: eso,
25: kilos.
0: Eso es importantísimo. El ejercicio de resistencia a partir de los, creo que 35 años es necesario, porque vas perdiendo masa muscular. Y es más, uno de los grandes...
25: La sarcopenia.
0: Si quieren, échenle una oída a nuestro podcast acerca de la longevidad. Y el tono muscular, el mantener masa muscular, es uno de los indicadores más y más fuertes para vivir más años. La pérdida de músculo es terrible. Entonces, levanten pesas ya, güey.
25: Sí, el doctor nos dijo un dato escalofriante. Entre una persona que fuma y una que no fuma, uh-huh. hay más o menos un 100% de probabilidad que la que uh-huh. fuma se muera el año siguiente.
0: Sí.
25: Pero entre dos personas, una que hace ejercicio y otra no, la probabilidad de que se muera la persona que no hace ejercicio en el transcurso del siguiente año es 600% mayor.
0: Así es.
25: O sea, no hacer ejercicio es 6 veces peor que fumar.
0: Así es.
25: Es algo increíble, así
0: o
25: que...
0: Sea,
25: este
0: el
25: es el momento.
0: De vida, sí,
25: o sea, no les digo que fumen, ¿no? Obviamente.
0: No, pero hagan ejercicio mejor. Contraviene además una serie de cuestiones.
25: O sea, es mejor fumar y hacer ejercicio que dejar de fumar y no hacer ejercicio.
0: Correcto.
25: Increíble.
0: Sí, pues sí. Bueno, ahí tienen.
25: Bueno, y además tendremos el sorprendente motivo por el que muerdes a la persona que te gusta.
0: El sorprendente motivo por el que muerdes a la persona que te gusta.
25: Sí, ¿no? Pues la son mordidita.
0: O sea, que si le gustas mucho a tu novia, no se la des.
25: Cuidado.
0: Te vaya a morder.
25: Si le encanta.
0: Si no, le encantas, no cuidado. No te vaya a ver. Sobre todo si eres afrodescendiente, no vaya a pensar que eres de chocolate. ¡Ya!
25: ¿Y ubicas las paletas Chupa Chups?
0: Sí.
25: ¿Quién crees que hizo el logotipo de Chupa Chups?
0: Ah, esto es famoso, no me acuerdo. Creo que fue Dalí.
25: ¡Salvador Dalí!
0: Fue Dalí el que hizo el logo de Chupa Chups.
25: El surrealismo dulce.
0: Así
25: el
0: es.
25: Dulce surrealismo de Salvador Dalí. Además, ¿quiénes son las clases sociales? O ¿cuáles son las clases sociales que más compran lujo falsificado? Piratería de bolsas de diseñador y demás.
0: A ver, esto a mí me parece muy extraño. Uno es, ¿por qué comprarías el artículo genuino, no? Voy a comprar esta bolsa de esta marca para que
25: se vea. Que vale 100 mil pesos.
0: Se me hace, bueno, creo que las bolsas son buena inversión, ya lo hemos discutido, ¿no? Pero pon tú, andar cubierto de marcas a mí se me hace de entrada naquisísimo.
25: Suscribo.
0: Pero, sí. Pero.
25: ¿Por qué andar haciendo publicidad gratis?
0: ¿Y por qué comprarías algo que sabes perfectamente bien que no vale lo que te están cobrando, nomás para ser un agente de publicidad de esa marca y además verte naco?
25: Es que te
0: y
25: da luego, status. La gente se impresiona.
0: Por otro lado, ¿por qué comprar un artículo barato sabiendo que estás engañando a todo el mundo? O sea, todo esto está me parece increíblemente.
25: ¿Por qué prefieres
0: estúpido?
25: Comprar una bolsa de diseñador de 100 mil pesos. O una que es idéntica, o sea, tú no la vas a saber distinguir de la original. A lo mejor un experto sí, pero se ve idéntica por 10 mil.
0: Es que es naquísimo hacer eso. Las dos cosas me parecen naquísimas. Usar la marca original y gastar el dinero, además es estúpido. Y lo otro
25: no,
0: se
25: no
0: hace...
25: es estúpido. La bolsa de diseñador se aprecia con el tiempo cañón.
0: Sí, bueno, la bolsa sí pon tú, pero una chamarra o una camisa de marca que vale 40 mil pesos una camisa. Que dices, güey,
25: tenis.
0: Te están
25: unos
0: viendo
25: tenis
0: la cara.
25: Que vas a ir paseando por el piso.
0: Unos tenis de tela que valen 50 mil pesos. Y los he visto en las tiendas, güey. O sea, ¿cuánto cuestan estos tenis? 50 mil pesos. No mames, que alguien paga eso.
25: ¿De vida?
0: Entonces, bueno, ahí eres, además de naco, idiota. Y luego, si compras unos falsos, eres un naco que está posando.
25: La gente tiene derecho a comprar lo que se le dé la gana.
0: No, claro.
25: No está bien. A mí parece,
0: yo nomás digo que me parece naco.
25: Vamos a jugar.
0: De
25: a
0: mal gusto.
25: Me podría parecer un gasto absurdo la escultura que compraste.
0: No
25: wey,
0: se te hace
25: no
0: de
25: te
0: mal gusto.
25: Llegado,
0: no,
25: se
0: no me
25: hace
0: llegado
25: fea.
0: Mi escultura.
25: Pesada, no encontraría dónde poder.
0: Pero a mí
25: una
0: me gustó.
25: De gasto.
0: Pero a mí me gustó.
25: Exacto. El güey que quiere sus tenis.
0: No.
25: Fuchi
0: no.
25: 40 mil pesos está. Fíjate, en su derecho.
0: Porque
25: a él
0: la escultura va a estar en mi casa.
25: ¿Por qué te
0: encanta
25: meterte con los
0: la
25: demás?
0: La escultura va a estar en mi casa en donde nadie la va a ver más que yo. Yo la compré para verla yo.
25: Y estos van a estar.
0: No ando en la calle con mi escultura.
25: Sus pies.
0: No. Lo que están haciendo es tratando de decir, miren, tengo muchísimo
25: ¿eso
0: dinero.
25: ¿Eso crees tú? ¿Tú qué
0: no,
25: sabes?
0: La porque, gente que se pone
25: no
0: marcas...
25: No en la cabeza de la gente.
0: La gente que se pone marcas lo hace porque necesita anunciarle al mundo que ya llegó, que ya tiene, que finalmente
25: o sea, pero ¿por
0: accedió?
25: Qué estamos hablando del Canelo Álvarez, que siempre está vestido de las marcas
0: parece,
25: más caras,
0: me
25: enseñando?
0: Me parece de muy mal gusto.
25: Él no tiene que demostrarle a la gente que
0: ya
25: tiene
0: sé,
25: dinero.
0: Pero
25: a
0: le
25: él
0: gusta,
25: le gusta.
0: Pero le gusta demostrar
25: y
0: que tiene dinero.
25: Y es muy su pedo.
0: Pero yo sé que es
25: no
0: muy su pedo.
25: No necesita demostrar, o sea...
0: Es muy su pedo, pero a mí me parece naco.
25: Eso estoy de acuerdo,
0: cosas.
25: Te puede parecer naco. Pero
0: es
25: no
0: lo
25: puedes
0: único que
25: decir
0: estoy diciendo.
25: Qué pasa en la gente que está comprando
0: no,
25: eso y por qué
0: pero
25: lo hace.
0: Que
25: tú no tienes ni idea.
0: Es que las personas que se tapizan de marcas es porque necesitan demostrar que pueden gastar mucho dinero en esas nacadas, güey. Y tienen cada que enseñárselo quien. A todo mundo. No, sin duda, por mí que se la arranquen. A mí me parece naco, no estoy diciendo
25: horrible.
0: Que no lo hagan. Mi escultura es mía, va a estar en mi casa y ni siquiera es cara. Además, es una
8: un
0: baratija que encontré. Sí, pues, pero soy un naco que va a ver su escultura en su casa, güey. En mi casa.
25: Horrenda, güey.
0: No está horrenda y lo sabes, güey. Lo estás diciendo por joder. El día que te enseñé mi escultura, me dijiste, puta, está poca madre, güey.
25: Güey, después de lo que me dijiste, el dineral que gastaste, ¿qué te iba a decir?
0: Costó
25: que te dijera,
0: tres pesos y
25: güey.
0: Lo sabes, güey. No gasté
25: si
0: un
25: costó
0: dineral.
25: Costó tres pesos, te vieron la cara, güey.
0: Costó
25: es una
0: tres
25: mierda.
0: Pesos. El güey literalmente me dijo, está poca madre,
25: güey. Porque soy tu amigo, güey. Se me hace feo decirte después de que casi dejaste un ojo ahí.
0: Claro, un ojo. Costó 3 pesos y lo sabes.
25: Después de que dejaste sin universidad 6 meses a tus hijas para poder pagar la escultura esa de miércoles.
0: Lo peor del asunto es que está atorada en la aduana, güey. No la puedo sacar de la aduana. Es horrible.
25: Casi se sigue viendo bonita sin esa basura.
0: ¿Qué tiene de bueno, mal una bailarina de Yadro? Es muy bonita, güey. Gigante. Es lo que compré. Una bailarina de Yadro que tiene una flor así.
25: Qué cosa tan horrible. No, no es eso, pero te reto a que pongas una foto en redes sociales y vas a ver cómo no. La gente te va a decir que es una mierda.
0: No, no voy a poner una foto en redes sociales.
25: ¿Por qué? ¿Te da miedo que te digan la verdad sobre tu esculturita?
0: No, ¿Cayengue? Porque no quiero que la gente vea la pinche chingonería que me compré, güey.
25: ¿Por qué?
0: Pues, ¿por qué no, güey?
25: ¿Qué te da miedo?
0: Porque no, yo no necesito andar presumiendo mi buen
25: gusto.
0: No
25: necesitas validación ajena.
0: No necesito validación ajena, en efecto.
25: Qué bueno, porque no la vas a encontrar.
0: Y no te hagas, güey, que dijiste que estaba poca madre, estás
25: güey,
0: feliz.
25: Porque te quiero, güey. Dije, pobre cabrón, qué bruto, qué tiradero de eso. Mira, tu supositorio cerdo, ese de marranito, mira, ya sabes dónde te cerdo, puedes meter.
0: Mi marranito que tengo que está precioso.
25: Bueno, también tendremos.
0: Me regalaron en la calle un marranito de plástico. Aquí
25: sí,
0: está.
25: Sí.
0: Mira.
25: Bueno, el top 10 de hoy se va a llamar. Con 2 minutos tengo para.
0: Joder y joder y joder con de la escultura. Con 2 minutos tengo para. Para sacarlo, usarlo, sacudirlo y guardarlo. ¡Con 2 minutos tengo!
25: Con okay. 2 minutos tengo para estar con mi hijo. Con mi hijo Tito.
0: Con 2 minutos tengo para leer. Puras pendejadas, pero leo así 2 minutos, es. ¿No? Está bien.
25: Así, dice el nuevo que ya tenemos que ir a corte urgente y no sé qué. Ya, si quieren participar en el top 10, ya saben. Arroba la corneta FM.
0: ¿Verdad que mi escultura está poca madre?
8: Está muy bonita, señor. Está muy bonita.
0: Está de súper buen gusto.
25: Él también te quiere.
0: Está de buen gusto.
8: Sobre todo lo quiero mucho.
0: Exacto. Bueno, ahorita venimos, no se muevan.
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25: Bueno, si usted está decidiendo qué carrera universitaria le conviene a usted mismo o a sus hijos o a sus nietos.
0: No estudie, la inteligencia artificial lo va a hacer pedazos. Adiós.
25: Ya no tiene ningún sentido ni trabajar ni estudiar. Ya dijo Elon Musk que dentro de 10 años el dinero va a ser irrelevante, que va a haber una superabundancia para todos.
0: Pues que regale
25: el
0: suyo.
25: Todo el mundo va a poder tener todos los productos.
0: Que regale el suyo.
25: Vaya mamarrachada.
0: Que regale el suyo y que le diga a toda la gente que compra las acciones de su compañía, pues que ya, que las venda porque valen para pura madre, ¿no?
25: Sí. Viejo, ya no hace falta nada.
0: No se hace
25: mentiroso,
0: falta.
25: Mentiroso, embaucador.
0: Lo que es un hecho, hablando de las carreras, es que va a ser muchísimo más difícil que tu carrera defina tu vida como lo hacía, por ejemplo, para la generación de nuestros padres, ¿no? Que me voy a dedicar a la arquitectura y ese va a ser mi camino. El mundo...

0: es tanta que una carrera no te va a definir como definían nuestros abuelos o a nuestros padres de o a nosotros mismos, ¿no?
1: No, más bien la adaptabilidad.
0: Correcto.
1: Pero cualquier cosa que estudies ayuda.
0: Sin duda.
1: O sea, el chiste es llenarte la cabeza de conocimientos, de habilidades y de la capacidad de cambiar, de evolucionar.
0: Como decía Nacho Reglero, que la tengas bien amueblada, tío.
1: El coco.
0: Tiene bien amueblado el coco.
1: Entonces, cualquier opción es buena y por eso les queremos sugerir esta. ¿Se acuerdan de Wisin y Yandel?
0: Wisin y Yandel, güey. ¿Qué tienen que ver con carreras universitarias Wisin y Yandel?
1: Espérate, ahí vamos. Es Wisin. Increíble. Sorprendió a sus. ¿Cómo se llamaba? Se llamaban Wisin y Yandel, ¿no? O se
2: sí,
1: llaman.
2: Sí, Wisin y Yandel. Wisin y Yandel. Todavía, sí, exacto.
1: Pues Wisin sorprendió a sus seguidores anunciando oficialmente la creación allá en Puerto Rico de la Universidad del Perreo.
0: La Universidad del Perreo, con mucho orgullo y compromiso.
1: Orgullo.
0: Anuncia oficialmente la creación de una nueva institución dedicada al estudio, la preservación y la difusión de nuestra historia. Universidad del Perreo de Wisin.
1: Así es. Okay. El cantante explicó que el género merece un análisis serio y académico, con materias como historia del reggaetón, epistemología del flow,
0: wow,
1: y cátedras del ritmo aplicado.
0: Bueno, pues de acuerdo con Wisin, la Universidad del Perreo contará con un centro de investigación sobre cadencia, dembow y cultura urbana. ¿Qué es el dembow?
1: ¿Qué es dembow?
0: No tengo la menor idea, no sé nada. ¿Tú sabes nuevo qué es el dembow?
2: Sí, es otro género igual, como... ¿Saben quién lo ubican a Guainá?
0: No.
1: Sí.
2: Él
1: sí,
2: hace mucho dembow.
0: ¿Quién es Guainá?
2: Ahorita les pongo
1: el esposo
2: algo.
1: De esta...
2: De Lele Pons.
1: De Lele Pons.
2: Él, exacto. Sí. Él hace
1: el
2: mucho
1: de bota y rebota.
2: Ese es el dembow. Ahorita les pongo.
0: Increíble.
1: ¿Qué, güey? El conocimiento.
0: No, el conocimiento musical que
1: bueno,
0: tienes. Si no, está sí. Bien, por eso me pareció increíble. Lo estoy ensalzando, no me estoy quejando. No lo estoy diciendo, estoy ensalzando. Me parece increíble que sepas quién es de.
1: Ella tiene nalga y tetita. Nalga y tetita. ¿Ese nunca lo has oído?
0: Creo que sí.
2: Sí, es este, sí, es este.
1: Ese es Guainá.
0: He oído, te oía yo a ti y a. Y a una compañera de trabajo.
1: A Gaby Graff.
0: A Gaby Graff cantando nalga y tetita, güey. Nalga y tetita.
1: Bota y rebota. Es muy cagada esta canción, a mí me hace mucha gracia. Pero bueno, el dembow entonces es lo que hace este güey. Bueno, también está en la Universidad del Perreo. Ya abrió sus puertas desde el 31 de agosto y las inscripciones se encuentran disponibles en su página oficial.
0: Además, ¿te van a cobrar para ir a la Universidad del Perreo?
1: Claro, es una realidad ya. Wisin quiere compartir su legado musical al reggaetón y a otros géneros. Y piensa que debe ser objeto de un estudio serio.
0: O sea, esto no es un chiste. Esto es,
1: no es un chiste.
0: Esto es serio. Él dice, después de más de 3 décadas de carrera musical, de ver cómo nuestro sonido nació en la calle y se expandió hasta conquistar cada rincón del mundo, he comprendido que nuestra historia es demasiado grande para quedarse en los escenarios, dice Wisin.
1: Sí, está muy completo además. Epistemología del flow, güey. Wow. Eso me pareció sensacional.
0: Muy bien.
1: La epistemología, para quien no lo sepa, es el estudio del conocimiento mismo. Entonces, vamos a estudiar el conocimiento, el origen, la naturaleza, los límites, la validez del flow.
0: Que el flow es como el estilo, ¿no? Ella tiene mucho flow y tiene buen flow. Yo me quedé nada más en a ella, le gusta la gasolina. Esa es la única que me gusta.
1: Es un gran reggaetón. El primero así,
0: gusta la gasolina.
1: Famosísimo. Ah, no, el primero famosísimo fue el de la Coca-Cola, ¿no? El del general.
0: ¿El general? ¡Mami! ¡Está bien buena! ¿Esa fue la primera canción de reggaetón nuevo?
1: Sí. Sí,
0: yo ¿podemos creo que ponerla? ¿Podemos poner esa? De,
2: yo
0: ¿tú
2: creo
0: crees que es
2: general,
0: la primera?
2: Sí, yo creo que el general fue así, el iniciador del reggaetón, sin duda.
0: ¡Tu cuerpo es una botella de Coca-Cola! O sea, esa sí me gustaba, la verdad.
2: A ver, las pongo, pen.
1: Sí, es un rolón. General. El general con
0: y la gasolina a mí sí me gusta.
1: Bien bueno, sí, a ver, sí, también.
0: Esto es seminal. Vamos a apreciarlo y vamos a analizar la epistemología de,

0: Sí.
1: O sea, no hay necesidad. Pero estás bailando, güey. Te estoy viendo.
0: Está bien, está buena. Me gusta. Y así se sigue. Pero, a ver, ahora analicemos el flow de
1: la epistemología del flow.
0: Que mi gata prende los motores. Vamos a oír ahora la gasolina. Porque además ahí le pide a la gata que prende los motores, ¿no?
1: Le pide a alguien que ponga música para que su gata prenda los motores.
0: Ah, ok, a ver si... Sí.

0: Bueno, entonces ya hay dos reggaetones que sí te gustan.
1: Y además el asunto de meterle la manguera y cargarle gasolina es una imagen, ¿no?
0: Claro.
1: O sea, saco mi manguerota y se la meto en el tanque para llenarla de gasolina. A ella le gusta la gasolina. Es una imagen, también te gusta. De cómo le alimenta el alma, ¿no?
0: Titi, me pregunto.
1: Ah, esa también me gusta. Esa me gusta mucho. Por lo menos me gusta la entrada, ¿no? Esa frase de inicio en donde su tía le pregunta que por qué tiene tantas novias.
0: Muchas novias.
1: A ver, viene. Ahí está.
0: Ahora, ¿qué? ¿No? ¿Vamos a un programa de reggaetón?
1: Sí, sí, sí. Está en un campo.
0: En honor a Wisin y su Universidad del Perreo.
1: Están los pajaritos. Llega la tía.
2: Qué lindo está ese nene de Titi. Mira qué grande tú estás. Tú tienes muchas novias, ¿verdad? ¿Cuántas novias tú tienes?
3: Titi, yo tengo como 3 novias en la escuela.
2: ¿Cómo es? Mira, a ver. Que te doy un chancletazo.
1: Además lo va a golpear.
0: Por mujeriego al niño.
1: Está bien que el niño sea mujeriego, son novias de mentes. Bueno, ahí está.
0: De kermés.
4: Ey, Titi me preguntó si tengo muchas novias. Muchas novias, hoy tengo a una, mañana
1: el acento
4: otra.
1: Con bajo tú, ey, que espera.
4: Pero no hay boda, Titi me preguntó si tengo muchas novias.
0: Que prepara,
4: muchas novias, hoy tengo a una, mañana a otra. Me las voy a llevar la toda con VIP, un VIP.
1: Me la voy a llevar la toda. Y además de todo,
0: el viejito San Cristóbal gozando el reggaetón.
1: El flow también reside en hablar un poco como idiota. Voy a llevar la toda.
0: Así hablan los puertorriqueños, güey.
1: Pero lo exageran mucho en la canción.
0: Porque, no, o sea, así hablan.
1: No, pero no tanto. O sea, sí. no es tan marcado. Güey, he estado en Puerto Rico. O sea,
0: entonces está sordo, no, así pero hablan.
1: No. Lo exageran más todavía en el reggaetón.
0: No.
1: Sí. Por todo, que no te quede, que no te ponga verde. Entonces habla como idiota y está bien. O sea, está bien porque es muy musical, es muy percusivo ese estilo de habla.
0: Hay muy buen café en Puerto Rico y yo disfruté mucho una vez que fui a comprar en San Juan.
1: ¿Y te lo sacaron?
0: Un café. Sí, me lo sacaron una señora muy agradable.
1: Del saco.
0: Y me dijo, ¿lo quiere grande?
1: ¿Lo quiere grande?
0: ¿Lo quiere grande?
1: ¿Lo quiere grande? Sí, señora.
0: Bueno, ok, écheme el grande.
1: No, el mío sin crema. Bueno, pues, acabamos de ver cómo a lo mejor la idea de Wisin no es tan extraña.
0: Descabellada.
1: Tan descabellada. A lo mejor sí hay algo que estudiarle al reggaetón.
0: Pues no lo sé. Pero bueno, vamos a otra cosa. Vamos a escuchar a Adrián Uribe y sus piropitos. Adrián Uribe tiene una teoría.
1: Que ya no creen los piropos, dice Adrián Uribe. Los piropos callejeros.
0: Que ya no funcionan.
1: Pues los piropos callejeros, los piropos... Bueno, a ver, piropear a una mujer... Es que dar un piropo nada más es decir algo bonito de alguien.
0: ¿Quién fuera Inodoro para ver eso que tanto añoro?
1: A ver cuando traes eso a la casa, ¿no?
0: Con ese culo hace cagar bombones. Y así, pues es
1: que... Ojo, aquí se refleja lo que yo añoro. Ya.
0: Se lo acabo de decir.
1: Es muy bonito, es muy bonito.
0: En el inodoro es lo que...
1: En el inodoro se refleja lo que yo añoro.
0: Pero vamos a ver qué dice Adrián Uribe al respecto.
5: ¿Crees que funcionan todavía esos piropos o ya no?
6: Yo creo que ya no tanto. Ya creo que el piropo ha quedado...
5: ¿Atrás?
6: Yo creo que a la mujer le gusta que la respetes, que la des bonito. A lo mejor ya los piropos ya no tanto, pero sí que... Pues que seas respetuoso, ¿no? Sí. Que la trates bonito, que le hagas sentir bien. Ahorita ya, incluso ya, hoy en día ya le abres la puerta y que yo me puedo valer por mí misma, ya no...
5: O luego, ¿qué piensas de eso tú?
6: Qué guapa, no necesito tu validación. Yo soy una mujer empoderada. Ok, entiendo el empoderamiento de la mujer y lo celebro, qué bueno. Pero también hay que dejarla apapachada, ¿sí?
1: Oye, a ver, yo en realidad no sé, pero...
0: yo creo que estoy equivocado.
1: Yo también, porque yo creo que si le dices a una mujer que se ve bien, digo, también depende de cómo se lo digas, pero si le dices que se ve bien, no creo que se moleste ni diga, no necesito tu validación. Si, a mí si me hacen eso, digo, yo hace mucho que no salgo con nadie en ese plan, pero si me dicen, yo necesito tu validación, le digo, bueno, pues entonces tampoco necesitas de mi compañía, bye, güey.
0: ¿Quién fuera Sol para darte todo el día?
1: Y si le abres la puerta y se enoja, pues le dices, güey, o sea, relájate muchísimo, ¿no? Yo me sigo, cuando voy salgo a comer con mi esposa, me levanto de la mesa cuando ella se levanta de la mesa.
0: Sí, yo
1: si
0: también.
1: Regresa del baño, por ejemplo, me levanto, pues porque se me hace de educación básica. Pero no entiendo que una, o más bien no creo que ninguna mujer que no esté loca te haga un pancho porque le abriste la puerta del coche.
0: Es que yo creo que aquí hay que hacer una distinción entre hacerle cumplidos como mujer, sobre todo si es tu pareja, pues ahí pues, cada quien tiene sus reglas, ¿no?
1: Sí, sí.
0: Decirle a una mujer que se ve bien y la otra es hacer piropos groseros, ¿no?
1: Lascivos, molestos. Bueno, yo creo que un piropo solamente es molesto cuando no estás en la situación de o sea, que ella no lo recibe de buena gana. Tú no le puedes decir a una mujer unos que X son... que acabas de conocer, oye, qué bárbaro, esa falda se te ve espectacular.
0: Qué bruto, qué nalgas.
1: Las nalgas deliciosas, pues no, eso no es un cumplido, es una grosería, güey.
0: Es más... Quítate tu ropa que me está dando miedo.
1: Exactamente. Quítate esa ropa, ¿por qué? Porque me está dando mucho miedo, güey. No me gusta el color rojo, ¿no?
0: Y hay unos bien cursis y horribles, ¿no? Ya sabes, ¿no? No sé, ¿tienes GPS? Es que me perdí en tu mirada.
1: No, bueno, es que también güey.
0: Son horribles.
1: También no hay que andar de...
0: Espero que la belleza no sea pecado, porque no quiero que te vayas al infierno. Y así, ¿no?
1: Pero con uno de esos igual y sacas una sonrisa, ¿no?
0: Algunos sí, sí. Si tienen humor, sí. Está bien, ¿no? Pero hay unos bien ñoños.
1: O sea, vaya qué mujer.
0: ¿Qué está pasando en el cielo que se cayó un ángel?
1: Con la que escogiste salir, si te dice, no necesito de tu validación. Está bueno, está bien.
0: Es que eres como el chocolate, te me súper antojas.
1: Yo lo que necesito es otra cerveza y que te vayas. Me voy a la barra, aquí te quedas y valídate sola, ¿ves?
0: La verdad sí te quiero. Luego te digo en qué posición.
1: No sé. Yo creo que todo tiene su momento, y su manera.
0: No soy músico, pero te toco lo que quieras, ¿eh?
1: Qué barbaridad. Te toco lo que quieras, güey. Bueno, está bien.
0: Es cada quien. Pero sí, los piropos así extra groseros con una desconocida, pues yo creo que no van, ¿no? Tienes que estar seguro de que va a ser bien recibido.
1: Si hay confianza y puedes decir uno extra grosero, sobre todo si es chistoso, sí. ¿No? Sí. Está bien, no pasa nada.
0: Sí, entre risa y risa se desliza.
1: Sí. Eso lo sabemos todos los que no fuimos tan bendecidos por la genética.
0: Que tuvimos que recurrir a las drogas y las risas.
1: Otras estratagemas. Al alcohol, sobre todo, ¿no?
0: Sí, en fin, pero bueno.
1: El embellecedor. Bueno, el que saca de foco las cosas para que no te veas tan culero.
0: Sí, ándale, tómate 3 o 4 para que me veas guapo, ándale.
1: Tómate la botella entera.
0: Toma, métete esto.
1: ¡No!
0: Y además, tómate la botella. No, pues no.
1: Híjole, hay unos chistes, o sea, ese que es el tipo de cosas, no puedo hacer aquí, güey. Mira, vas al baño.
0: No le puedes dar la vuelta. No. No, pues ese es un clásico.
1: No se puede,
0: güey. Vas al baño y luego...
1: Y luego ¿qué? Nos vemos.
0: ¿Quién no ha hecho eso?
1: Y luego nos vemos.
0: Todo el mundo ha hecho eso. Bueno, vas a oler.
1: Dejémoslo de ese tamaño. Dejémoslo ahí.
0: Es un gran clásico. Otro es, vete al baño y me traes, y ya te regresas libre y me lo das. Me lo pones en la mano. Sí, es eso. ¿A poco nunca has hecho eso?
1: Y me traes. Pues sí, una prenda, ¿no? Vamos a jugar de
0: una prendas. Una prenda. Sí, sí. Y tú ya sabes que no sabes hay barreras, que todo está libre al alcance de...
1: Y lo que haces es, en cuanto te lo entregan...
0: Gracias y se lo regresas.
1: Es que me dijiste que me sonara afuera. Ya.
0: De todos modos, así va a acabar.
1: Ya, güey. Te dije que no fuéramos ahí. Te dije, te lo advertí.
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12: ¿Cómo le vas a hacer para saber si una foto es real dentro de 2 años?
13: Bueno, Apple ya tiene una respuesta. Una función nueva en el iPhone que firma cada foto al momento de tomarla, en modo referencia, y la manda a un servidor tan blindado que ni la propia Apple puede ver la imagen completa. Solo regresa un sello.
12: ¿Auténtica o no?
13: Si después alguien la recorta, la edita o le mete un filtro raro, el sello se rompe y queda marcada. Como el caparazón azul de Mario Kart. No importa qué tan bien la escondas, te va a encontrar. Desde agosto, la Unión Europea obliga a etiquetar también los textos hechos con inteligencia artificial, con casi 190 empresas ya firmadas. Sígueme en luisgg.com/mail.
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17: ¿Qué tal? Muy buenas tardes. Son las 5:04 y vamos con la información. La presidenta Claudia Sheinbaum resaltó que el programa de infraestructura carretera contempla invertir más de 647 millones de pesos en todo el sexenio para cubrir más de 11,000 kilómetros, de los cuales a la fecha ya están concluidos casi 2,000 y en ejecución más de 4,000. Destacó que además de lo que se invierte en el programa de infraestructura carretera, también se destinan este año 50,000 millones de pesos para el mega bachetón que tiene por objetivo la rehabilitación de la red federal de carreteras. A 41 años de los sismos de 1985, el próximo sábado 19 de septiembre a las 12 del día se realizará el segundo simulacro nacional por el que la alerta sísmica sonará en más de 80 millones de celulares y en 23,000 altavoces que se tienen distribuidos principalmente en los estados del Pacífico y en el centro del país. La Coordinadora Nacional de Protección Civil, Laura Velázquez, resaltó que en el simulacro participarán las 32 entidades federativas con el fin de medir toda la capacidad de respuesta que se tiene en el país para enfrentar diversas alertas. La jefa de gobierno de la Ciudad de México, Clara Brugada, inauguró el Centro Integral de Bienestar y Convivencia Animal. De esto nos informa Evangelina Hernández.
18: ¿Qué tal, Carla? Muy buenas tardes. Para informarte que el gobierno de la Ciudad de México puso en marcha el primer centro de bienestar animal que está ubicado en la Alameda Oriente, en la alcaldía Venustiano Carranza. Este centro cuenta con 100 estancias que podrán albergar a más de 600 perros que van a contar con servicio médico veterinario, quirófano para cirugías y servicio de peluquería. Además, se va a contar con una planta de tratamiento de aguas y también de basura, especialmente para desechar ahí las heces de los animales. La jefa de gobierno, Clara Brugada, informó que en este lugar se van a poder rescatar a los perros, se les va a cuidar, a rehabilitar, a alimentar, a lograr que socialicen, pero en especial también se les va a dar en adopción. Carla, este es el primer albergue público para perros en la capital del país. Hasta aquí el reporte.
17: En temas del mundo, el presidente Donald Trump afirmó que hay avances importantes para establecer una base de Estados Unidos en Polonia. Actualmente hay 10.000 tropas estadounidenses en Polonia, país que en junio pasado propuso al gobierno estadounidense alojar una base permanente tras la invasión de Rusia a Ucrania. Recuerda que hay más información y toda nuestra programación en wradio.com.mx. Soy Carla Santillán y seguimos escuchando La Corneta.
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0: Arroba Eduardo Villegalán.
19: Arroba JRS Estaca.
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0: A mí me cae muy bien Raúl el Negro Araiza. Me parece un tipo simpático, agradabilísimo, sí, educado.
1: Cotorro.
0: Me cae a todo dar, pero parece ser que no a todo el mundo. Hay un taxista en especial. Ajá. Bueno, que más que caerle mal, no lo quiere nada. Adelante, no. Escuchemos esta terrible historia.
20: Iba yo en el coche, no sé qué, entonces de repente iba a otro, se me acercó mucho el coche. Yo normalmente, de verdad, no soy caliente en el pedo del
21: tráfico. Claro que sí eres caliente. Déjenme acabar en el tráfico.
20: Ah.
21: No hay pedo, si te cierras, pásale, carnal, la chingada. Bueno, de ahí aprendí eso. Y entonces, el tema es de que se me pega y yo, qué pedo, carnal. Y entonces, bajo yo el vidrio, le bajo y lo insulto, carnal. O sea, de verdad, dijiste, mal expresa. Le dice, lo le sé, dije, sí, ¿qué te pasa, cabrón?
0: Y su pinche, su pelita se hace así.
21: ¿Qué te pasa? ¿Qué te pasa, hijo de? ¿Cuál es tu pinche pedo? Así bien enojado. Y entonces se va, él baja el vidrio así y me dice, ¿no sabes qué pena me da? Te quería pedir una foto, pero ver que eres de esta forma. ¡Qué lástima me das!
0: Le rompiste
21: el vidrio, se va y yo me quedo. Exacto, así dije.
0: De punto flash.
21: Ahora cuando voy en el tráfico me dicen, ¿qué te pasa, pinche actorcito? Madre, yo le digo, gracias, mi hermano, gracias, te quiero, te amo, mi hermano.
0: Eso, ¿no?
21: Ya me pueden insultar y doy las gracias.
1: Es que eso luego sí pasa, güey. Yo alguna vez me acuerdo que crucé una calle y venía un güey que medio se pasó el alto y pues sí le dije, güey, pues fíjate.
0: Pero este güey se va peleando con toda la ciudad cuando maneja.
1: Y baja la... No es cierto, güey. No es cierto.
0: O sea, no se baja, pero
21: ya viste este pendejo.
1: Bueno, así está todo el camino. Eso sí, comento contigo. Cuando vamos en el coche juntos y le digo, bueno, este güey, me acuerdo que casi me atropella el güey porque se pasa. Y le digo, cabrón, fíjate. Speech programas me gustan, pero no sabía que eras así de mamón, pistaca.
0: No sé si te acuerdas, pero una vez íbamos tú y yo en el coche. Y un güey, se te cerró o no sé qué, y le bajas el vidrio y ¡ay, me pende! Y el güey feliz, ¡está acá! ¡No sé qué! ¡La chingada!
1: Y así, güey, qué pedo.
0: Esto todo, o sea, hasta se te quitó el coraje, güey.
1: Pues sí, así, ya está bien, como quieras.
0: Sí, alguna época decía José Ramón
1: y
0: que
1: pedimos el paso y se nos cerraron. ¿Te acuerdas? Dos chicas que no nos dejaban pasar. Ahora aquí íbamos a lo de la delantera.
0: Ah, sí.
1: Y no nos dejaban pasar y no nos dejaban pasar, y de repente, pues me asomo. ¡Ay, es el stack! ¡Ay, el Videgaray! Ya pasa, nada más porque son ustedes, pinches güeyes. Porque el Eduardo es un nacazo, güey. Se mete al último de la fila.
0: No, pero es por distracción, no es por naco. No,
1: por naco.
0: Está bien. ¡Eres un naco!
1: Eres un naco. Pero, a ver, ¿qué ibas a decir?
0: Que tú tenías la teoría de que habías perdido el poder del... Gracias, presidente. Ese es para ti, José Ramón. Que habías perdido el poder de la mentada, porque no le mentabas la madre a alguien en la calle y te constaban con una sonrisa y te
1: felices.
0: Pedían foto.
1: Exacto. Oye, tú chinga. ¡Él está acá! ¡Me dijo que chinga a mi madre!
0: O te pintan cremas, pero muertos de risa.
1: Además, güey. ¿Qué? Entonces, pues ya no. Pero bueno.
0: Bueno, vamos a hablar ahora de... ¿Ya viste la serie de Luis Miguel?
1: Fíjate que no.
0: Está súper de moda ahorita.
1: ¿Otra vez?
0: No. Eso fue,
1: pues no.
0: Eso fue hace como 8 años, ¿no? La serie de Luis Miguel, no me acuerdo exactamente cuánto.
1: Pues todavía la tengo, ya la voy a ver, ¿eh? Ahora sí. Igual que el documental de quién era.
0: De Rafa Márquez. Oye, ya es director técnico de la selección, güey, ya deberías de verlo.
1: Ya lo voy a ver, sí, sin duda. Esta misma semana. No pasa de esta semana.
0: Muy bien. Que veas el documental de Rafa Márquez. Y si no, te puedo recomendar esta increíble serie de Luis Miguel, en donde Diego Boneta encarna en Luis Miguel. O sea, de verdad, qué actorazo es Diego Boneta. Lo he visto en varias cosas, pero esa interpretación que hizo Luis Miguel me pareció fenomenal. Okay. Sensacional. O sea, al punto en el que parecía más Luis Miguel que Luis Miguel. Aquí la pregunta, ¿es Diego Boneta en algún momento se creyó Luis Miguel?
1: ¿Qué era Luis Miguel? A ver.
22: Lo hice porque no soy Luis Miguel, soy Diego y no soy Fidel, soy Diego.
2: soy actor, eso es a lo que me dedico.
3: Digo, pero es que hubo críticas.
2: ¿Cómo?
3: Es que hubo críticas sobre el personaje con Luis Miguel.
2: Pero claro que las va a haber. Sí, bueno, sí. Y a ver, tiene el lado bueno y tiene el lado malo. Hubo mucho más bueno que malo, afortunadamente. Pero también yo creo que mucho de eso es gente que no me deja de ver así porque vio la serie, que no tiene nada que ver conmigo. Yo sé quién soy, yo sé cómo soy. La gente que me conoce sabe que no soy Fidel, que no soy Luis Miguel, que no soy el personaje que voy a ser. Yo soy Diego.
1: Bueno, pues es que sí, un buen actor se mete en el personaje a tal grado que la gente se lo cree. Eso es lo que hace un buen actor.
0: Eso significa que es un actor.
1: Dejas así, ¿no?, de ver al actor y estás viendo al personaje. Ahí está la gran diferencia entre alguien que, o sea, no sé, de repente ves unos actores de novelas que dices, puta, pues, nada más no. Y hay otros actores que dices, ya no estoy viendo al actor, estoy viendo al personaje. E incluso hay actores que se convierten o que son percibidos tanto como el personaje que ya no los vuelven a contratar para nada, ¿no?
0: Sí, eso es terrible.
1: En inglés le dicen typecasting, o sea, que te identifica tanto la gente con el personaje que ya no te quieren ver en otra cosa o ya no te aceptan de otra manera, ¿no? Pero pues esa es la marca de un buen actor. Yo no he visto la serie de Luis Miguel, pero hasta donde oí, la actuación de este compa es impecable, es buenísimo.
0: Y el chavito que hace a Luis Miguel de niño también es sensacional, pero espectacular y canta increíble. No sé si alguna vez has oído La Malagueña de con Luis Miguel.
1: Sí.
0: Con Luis Miguel de 12 años.
1: Sí, pues era impresionante.
0: Bueno, pues este chavito se la avienta casi igual, ¿eh? Igual de bien. Y Diego Boneta canta las canciones de Luis Miguel y suena a Luis Miguel. O sea, la verdad, mis respetos.
1: Un gran actor, entonces, Boneta.
0: Pero es mucho más que Luis Miguel.
1: Estaba un día Diego Boneta sentado en la banqueta, escupiéndose las manos para hacerse un papel de Luis Miguel.
0: Una película.
1: Exacto, una película, un guión. Saludos y mis respetos a Diego Boneta. ¿Ahí está La Malagueña con Luis Miguel?
22: Debajo de esas dos cejas.
0: Este es Luis me hace mil años.
22: Debajo de esas dos cejas.
1: Está la madre de Pedrina.
0: ¿Por qué? Todavía no.
1: Miki, son las 3 de la mañana, baja. Toma esto. Canta.

0: portaba muy bien el niño, wow, sin duda. Pero imagínate estar dormido a los 12 años y que te bajen una pedo. ¡Canta! Está terrible.
1: Inhala esto.
0: Inhala esto y canta. En algunas de estas notas parece que inhaló helio. Ya se enojó, güey, porque lo despertaron. Pégale mi pierna.
1: Pero ya recibieron una cuba para que
0: se... Pégale mi pierna, papá. Qué feo,
1: no, no, qué feo, qué feo, feo todo hablar lo que en estás esos términos, güey.
0: De... Estoy yo, estamos, güey, no te hagas, no te
1: apartes. Tú empezaste.
0: Es que está terrible, güey. Está terrible. Bueno, además, yo no fui el que le dio efedrina al niño, güey.
1: No, y sale en la película, coño. Pues ahí está. En la serie.
0: Tienes entonces que verla, yo no le di efedrina al niño, güey.
1: No.
0: Yo no le di efedrina a mis niñas a que cantaran a las 3 de la mañana en una peda, güey.
1: Yo a ninguno de mis hijos les he dado efedrina, no, jamás, ni les daré.
0: No, yo no he consumido efedrina.
1: ¿No?
0: Pues creo que no. Bueno, en medicamentos a lo mejor sí, ¿no?
1: En medicamentos sí, ¿no? Y también en otras...
0: Ah, claro.
1: Otras
0: tache,
1: sustancias.
0: Tache con ahí. Esos comentarios. Tache ahí.
1: Una espantosa X para el estaca.
0: Ah, ya está chiquito.
1: ¿Qué tal te queda la calabaza en tacha?
0: Fíjate que bien, ¿eh? Ya hace muchísimo que no utilizo éxtasis y no planeo hacerlo pronto. Ya les dije que cuando me diagnostiquen algo terminal sí voy a regresar...
1: A drogarte con todo.
0: Con venganza, güey. Voy a regresar por todo el Halloween. Pero ahora...
1: Bueno, tendremos Top 10 el día de hoy y se va a llamar... Con 2 minutos tengo para...
0: Con 2 minutos tengo para... Mande lo suyo, arroba la corneta FM. Esa es la vía gratuita de este programa. Con 2 minutos tengo para reafirmar que odio las relaciones largas. Adiós, chiquita.
1: Con 2 minutos tengo para ir a ver si ya puso la marrana. ¡Ahorita regreso!
0: Con 2 minutos tengo para un maratón de corridas de toros.
1: Arroba la corneta FM en X. Volvemos.
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10: Rockstar acaba de inventar el tráiler de paga.
11: Lucia, do you know why you're here?
12: Bad luck, I guess.
10: El 27 de agosto, Netflix estrena en exclusiva el primer vistazo largo de Grand Theft Auto 6. 30 minutos de gameplay que Take-Two compara con ver una serie. 6 horas después, el mismo video sale gratis en YouTube, sin recortes ni censura. La jugada real, Netflix necesita gamers suscritos. Rockstar necesita ruido antes del lanzamiento en noviembre, así que los dos ganan. Tú decides si pagas por la ventaja o esperas. Como cuando hacías fila por ver Jurassic Park en cine, mientras otros ya presumían haberla visto el día del estreno. 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
13: En Colombia, ahora resulta, ¿cómo se llama el santito de los animalitos? Santo...
0: San Francisco de Asís.
13: San Francisco de Asís era el que... Uh-huh. En una comunidad de Colombia, resulta que de un día para otro, San Francisco es el santo gay. Y en una nota les explico por qué. Suéltamela nuevo.
14: Esta era la imagen de San Antonio de Padua, que reposaba en la iglesia del mismo nombre en el municipio de Soledad. Y así luce ahora, después de ser restaurada. El rostro está muy maquillado, dicen feligreses.
15: Es un santo, nos lo muestran como un homosexual, y no es así. Estamos totalmente indignados los soledeños raizales, porque este no es nuestro santo patrono. Nos lo muestran con maquillaje, con las cejas sacadas, con los labios pintados, y este no es la imagen de San Antonio.
14: La restauración ha generado romería en la iglesia, donde todos han querido tener la mejor foto del nuevo santo del pueblo.
16: A mí me parece que es ridícula la forma en que lo maquillaron, por cuanto le pusieron los labios pintados como una mujer y un maquillaje también muy fuerte.
1: Estoy viendo las imágenes de San Antonio de Padua, que no tenían nada que ver con los otros santos que estaban mencionando.
13: Pero está cargando un animalito.
1: Dicen que cargaba un animal. No. Estoy viendo San Antonio de Padua y no sé por qué le pintaron los ojos como si se maquillaban las señoras en los 80. O sea, traen los párpados azules y morados. Y los labios rojos como señora.
0: Pues yo no sé, estas imágenes de los santos, luego también pues las personas las pintan como artesanos populares, ¿no? Y luego pues en el arte popular hay muchas imágenes que son un tanto cuanto exageradas, o sea, el rojo de los labios y demás. Y luego pues también tiene que ver con la falta de pericia para utilizar los materiales. Pero sí, de repente hay unas imágenes de santos que se ven mega, súper, hiper homosexuales.
1: Es que está más allá de lo gay este, güey. Es que parece que está listo para un show drag.
0: Es drag queen, pero, ok.
13: Pues a sí, ver, así. No le faltan las pestañotas.
17: Se asustan mucho de este santito, pero ¿han visto la pestañaxa que le ponen a Cristo aún colgado en la cruz? ¿O a cualquiera de los santitos que están ahí en
0: sus algunos ruchitos? De ellos sí, sí tienen pestañazas, en efecto.
17: Ni las bats, güey.
0: Ni las no, brats. No sé. Ni las brats.
17: Y güey, aparte de eso, entonces, ay, no, esto es ridículo. Ay, se ve muy mal el kitinguis. Pero la parroquia está saturada de gente que se quiere sacar la selfie con el santito gay.
0: Yo te voy a decir una cosa. Yo soy un gran fan, con todo y que soy ateo, soy un gran fanático del arte sacro. Me gusta mucho. De hecho, en muchos de mis viajes voy y busco iglesias, catedrales, cuadros, imágenes religiosas. De alguna manera me gustan. Y hay una serie de estilos muy curiosos para representar al Cristo, sobre todo cuando es bebé, porque no sabían pintar o representar bien a los bebés. Y de repente hay unos que parece que son así hombres que ya tienen calvicie prematura. Tiene, por ejemplo, hay unos Cristos bebés con el abdomen marcadísimo que parece que hacen pesas. Hay unas representaciones muy curiosas de los santos y de Cristo mismo, ¿no? Y de los personajes religiosos. Hay también unas vírgenes muy raras que parecen hombres. Hay unos cuadros donde salen la virgen y parece un güey. Y es todo el cuadro, parece, sí, todos parecen hombres. Entonces, si lo quieres ver de esa manera, pues a lo mejor quien lo pintó de alguna manera rechazaba la figura femenina y quería poner ahí
1: a un hombre. Pintar a la Virgen.
0: De alguna manera, sí. Luego, por ejemplo, les dio por pintar a las vírgenes amamantando y salía una chichi, así una teta de fuera de las vírgenes. Que yo me llama mucho la atención que haya sido así, y son cuadros y representaciones medievales, pero querían dejar en claro que se trataba de una mujer y no de un hombre, y hasta se le ve lechita saliendo, como para de alguna manera decir, ok, sí, sí, parece un güey, pero hablando? Es una mujer.
17: De arte sacro, güey.
0: Y es,
17: saca mucho.
0: Alguna vez me tomé un curso o una visita guiada en Alemania, y me confirmaron muchas de estas cuestiones, ¿no? Que muchas veces los monjes, pues no tenían gran trato con mujeres, entonces no las conocían, no las sabían representar, no
1: qué horror, qué infierno, imagínate.
0: Y les parecía pecaminoso, además de todo, representar la figura femenina suave y estrogénica, ¿no? Entonces tenían que hacerla un poco enjuta y masculina para no ofender a Dios con el cuadro. Unas cosas muy raras. Unas cuestiones.
17: Y de eso pasamos peculiares. A ponerle pestañaxas a los santos. ¿O cómo?
0: Pues sí. O sea, yo creo que más bien las pestañaxas de los santos tienen que ver con los materiales que tenían a mano los artesanos para hacer las figuras, ¿no? No creo que hayan intencionalmente querido hacer gay a la figura en cuestión, sea un Cristo o un X. No sé.
17: Mira, algo que sí está científicamente comprobado es que los rostros masculinos más atractivos son aquellos que si los maquillas y les dejas el pelo largo parecen mujeres. Las facciones femeninas en los hombres lo convierten en alguien muy atractivo. Nosotros tres, güey, ya nos hemos maquillado y puesto para el sexo opuesto, para las mujeres. Rasgos femeninos en un hombre lo hace muy atractivo para las mujeres.
0: Lo dudo, güey. Tengo otros datos, absolutamente. O sea,
18: Leonardo DiCaprio.
0: No.
18: Imagínatelo con el pelo largo y maquillado. Bueno, es una
0: Jason
18: mujer guapísima.
0: Momoa es un
17: Jason
0: güey
17: Momoa,
0: que
17: Michael Elordi.
0: Se ve horrible.
17: Michael
0: Elordi. Sí, bueno, algunos, pero yo creo que no es en general, ¿eh?
18: Jacob, sí.
0: E incluso los rasgos muy masculinos, o sea, por ejemplo, las partes de la ceja bien tupida y los huesos maxilares grandes.
17: ¿Qué estupida?
0: Estúpida eres tú, güey. Pero.
17: ¡Ay, estúpida!
0: ¡Ay, estúpida!
17: ¡Qué
0: bueno,
17: llevada!
18: Sebastián estamos... Rulli vestido de mujer.
0: No sé, no creo que sea una mujer bonita, Sebastián.
18: Sí,
0: Rulli.
18: Guapísima. Sí.
0: ¿De veras?
18: O sea, si le rasuras la barba.
0: Pero ese güey tiene cara de. Tiene rasgos muy masculinos, no femeninos.
17: ¿Sabes a quién se parecería? A Montserrat Oliver.
0: Ok, Félix Salgado Macedonio.
18: Vestido
0: Félix,
18: de mujer.
17: Salgado Macedonio. Hombres guapos,
0: Félix Salgado Macedonio vestido de mujer.
17: No, todo no, lo ensucias.
18: Qué imagen tan grotesca.
0: Jorge Falcón.
18: A quien le mandamos nosotros un saludo, tres. Es un gran comediante.
0: Nosotros tres, por ejemplo.
18: Muy bien, bueno, okay, entonces, pues espero que arreglen la estatua de San Antonio de Padua, que maquillaron como si fuera una señora de los 80, inexplicablemente, y la comunidad, los feligreses están colgados de la lámpara, pues tampoco pasa nada, ¿no?
17: Y no, desde la corneta que lo dejen así, porque esta parroquia jamás había tenido tanta afluencia. A lo mejor no feligreses, pero sí de harto curioso que se está yendo a sacar la foto con el santito. Que ahora, de la noche a la mañana, si homosexual.
0: ¿Una mujer que tenga rasgos medio masculinos en la cara es atractiva? Me quedé pensando. No sé.
17: Ana Guevara, tú dime, ¿no? No,
18: para
17: Ana,
18: alguien no, sí. Para algunas personas
17: para
18: sí.
17: Para otra mujer. Para otra mujer.
18: Para otra mujer quizá.
0: O para algún
18: para
0: hombre.
18: Un hombre medio gay también quizá.
0: ¿Pero será medio gay? O sea, no sé, estoy pensando en quién será.
18: Si te gusta una cara de hombre.
0: ¿Cómo se llamaba la tenista esta? Gabriela Sabatini.
17: ¿Martina?
0: Ah. No, Gabriela Sabatini.
18: Pero Gabriela Sabatini era guapísima, güey, ¿de qué hablas?
0: Pero tiene rasgos un poco duros, ¿no? No parecía hombre. O sea, no, yo nomás digo que tenía rasgos así fuertes, el pómulo.
17: Martina Navratilova también.
0: Martina Navratilova.
18: No, esa no era muy guapa. Gabriela Sabatini sí era muy guapa. Y sí, lo sigue siendo, la estoy viendo en este momento, pero no tiene cara de hombre, güey.
0: No dije que tenga cara de hombre, sino que tiene rasgos un poco más fuertes que la belleza clásica, no sé, como Scarlett Johansson, que es una belleza muy femenina, muy suave. Hay mujeres que tienen, no sé, Grace Jones, que era muy guapa.
18: Ya
0: muy
18: nadie
0: guapa.
18: Se acuerda de Grace Jones.
0: Bueno, era una modelo afrodescendiente en los 80s que era...
18: Con pelo muy corto. Muy,
0: y con una cara...
18: Intencionalmente masculinizada.
0: Correcto. Y
17: Chica Bond,
0: era muy
17: hecho,
0: guapa.
17: Era villana Bond.
18: Fue Chica Bond. En la época de la androginia, ¿no? Que los hombres... David Bowie se veía como mujer y se vestían así.
0: Pues no está la época de la androginia aquí otra vez.
17: Nunca se fue.
0: No estamos otra vez en ella. Fíjate que hoy iba yo en la bici, regresando del gimnasio, y estaba cruzando la escuela preparatoria entera, a pie, porque se los llevaron quién sabe dónde, y vi una colección de escuincles de todos los
18: No me digas, si te corrieron colores. De esas también.
0: No, espérate, no. Y entonces vi cómo pasaron por ahí, había un nutrido número de personas que eran de género indistinto, digamos, ya sabes que se visten un poco con colores, pero eran... Yo creo que eran muchachos, hombres muy jóvenes,
18: muchaches.
0: Pero maquillados, muchaches, maquillados con sus, con ropa, con botitas peludas, a medio, con un calor que está haciendo acá. Y está como ya muy, muy aceptado el asunto, ¿no? Yo vi que nadie volteaba, o sea, nadie se escandalizaba, ni mucho menos. Y la población de esta escuela, de gente, yo creo que de 18 o 20 años, había de todo los sabores. Y me gustó mucho la imagen de que hoy por hoy hacen lo que les da la gana y viven como les da la gana y nadie parece molestarse. Por lo menos
18: muy bien.
0: Me pareció muy bien. Me pareció chido.
18: No le dan mal a la gente.
0: Correcto.
13: Mira, ya que tocas ese punto, esta quita durante mucho tiempo, sobre todo en las últimas dos décadas, el pelo en pecho, el bigote, en específico el bigote, no la barba completa, eran sinónimo de masculinidad. En estos momentos, varios hombres homosexuales y colectivos LGBT se están quejando de que los heterosexuales nos robaron la depilación y que nos robaron el derecho a vernos así como, no, bastante como cute, como que bastante afinaditos. Sí. Y ahora las nuevas generaciones están viendo los pelos en el pecho, el bigotito, insisto, bigote, no la barba, como sinónimo de hombre gay y no
18: pues
13: de hombre
18: heterosexual. Sí, Freddie Mercury, que tenía un pecho velludo.
0: Y un bigotote.
18: Bello pechudo.
0: Sí, y un bigotote.
18: Y se veía súper gay.
0: Sí.
18: Los de YMCA tenían sus bigototes también.
0: Hoy en la mañana jugueteé con la idea de recortarme la barba y dejarme el puro bigote. Y dije, te vas a ver súper homosexual, güey. No. Sí,
13: de no dejes tú homosexual.
0: Hazlo. Puro bigotito. No, fíjate
18: que estuve a punto.
0: Me la recorté muchísimo y estuve a punto, pero con puro bigote ya lo he hecho alguna vez y me veo bastante estúpido y un poco gay.
13: Vas a parecer salsero, no.
0: ¿Sabes lo que pasa? ¿Sabes lo que pasa? ¿Salero? Que para estar calvo y con puro bigote tienes que estar muy guapo y no me da la guapura para ello. Necesito como, es como la mala arquitectura, necesita hiedra. O sea, necesita la barba completa como que tapa más, güey. Entonces aguanta un poco más. Mi cara no aguanta el puro bigote.
18: La arquitectura de tu rostro requiere.
0: No aguanta. Requiere de
18: la hiedra de tu barba.
0: Que tape. Algo que tape. Todo lo que tapa ayuda.
13: Está aquí. Pues sí. Recuerda que nuestro mantra es: nosotros somos feos con ondita. Y la ondita es bonita.
18: Ondita tiene la cola.
0: Ondita tienes la cola.
13: A ver. Pasemos a otra información que de hecho va ligada con esta. ¿Sabían que ya en varias ocasiones hemos hablado de la fauna de la banda gay? Que si el oso, que si la nutria, que si el chacal, que si el mayate.
0: ¿Cuáles son las nutrias? Espérate, ¿cuál es la nutria?
13: No, ese ni existe.
0: ¿Cuál es la nutria, güey?
13: La nutria es un hombre casi peludo, pero sin llegar a ser un oso. Pero su característica principal es que no rebasa el 1.70. Es como de 1.60 a 1.68.
18: Ah, chaparrito y peludón.
13: Peludón. No peludón, así como que peludito, como que tiñe pelito.
0: O sea, yo puedo ser nutria.
18: ¿Eres una nutria?
0: Puedo ser una nutria porque mido 1.70 y sí estoy medio velludo.
13: Pero tú ya serías zorro plateado. Ya serías zorro plateado.
0: Bueno, ya, bueno, aparte de ruco, pero puede ser una nutria plateada.
18: Zorra plateada.
0: O no, zorra plateada.
13: Zorra plateada. Ah, no, ah. No.
0: Zorra plateada. No, eso está muy feo, güey. A ver,
18: ¿piteada?
0: Piteada, sí. No.
18: Ok, entonces está el oso, que es muy claro, ¿no? El hombre grande y velludo. La nutria famoso, que ya nos explicaste. ¿Y cuál es el topo?
13: No existe el topo.
18: ¿Cómo no? Yo vi cómo se iba uno. Pero bueno. ¿Qué
0: también
18: más hay?
0: Es una nutria, ¿no? También voy a liberar a la nutria.
18: También la nutria. ¿Yo qué soy entonces? Soy un viejo ñango y narigón.
13: Tú eres jirafón. Ahí jirafal. Entraría una nueva categoría.
18: Jirafal.
13: Algo por el estilo. Pero a ver, ya, concentrémonos, que esto es serio y bastante triste, de hecho. Los osos son la fauna gay más famosa del asunto. Pero hay un asesino silencioso que está exterminando a esta fauna homosexual. Se llama Ozempic.
0: ¡Ozempic!
13: ¡Güey! ¡Ozempic!
18: Los GLP-1, la semaglutida que está reduciendo al planeta. Está perdiendo grasa el planeta a velocidades increíbles.
0: Pero hace un daño un poco. O sea, creo que tiene unos efectos medio pinches, ¿no?
18: Y es que los efectos son muy buenos. Grasa.
0: Y unos terribles.
18: En distintos órganos del cuerpo, según tengo entendido. Pero el problema que tiene es que las personas se ponen muy, muy delgadas y todo, ¿sí? Pero pierden el antojo.
13: Se llevan músculo.
18: No nada más de comer. O sea, no tienen que hacer ejercicio. Pierden el antojo de muchas otras cosas.
0: No me digas, o sea, acaba ellas, con la
18: el sexo. Y al paso que vamos a ser una sociedad de gente increíblemente bella y asexuada.
13: Pues los que yo he visto de Ozempic no se ven guapos. No se ven guapos, Tocayito.
0: Como que bueno, se hacen se enjutos, pasó ¿no? la mano, se hacen ¿no? enjutos acá.
13: Se ven enfermos, se ven delgados enfermos. No, posiblemente ellos se sientan bien. Pero el tema acá es que se abrió un debate bastante acalorado porque los osos durante muchas décadas fueron el estandarte de la belleza alternativa, de la belleza no homogénea, de los cuerpos diversos y se sentían bien orgullosos y demás. Y en varias partes del mundo, incluyendo Ciudad de México, que tiene
18: ¿ya no hay ositos? Su
13: reposo, güey, ya están en Ozempic y con esas caras, y con esos cuerpos que tú dices, güey, no, neta, tu atractivo era la lonjita, era el pelito. Y cuando no. empiezan a enflacar. No voy a citar ejemplos para no ser grosero, pero ustedes se pueden dar cuenta de una persona que baja rápidamente de peso, no se ve atractiva. Y ese es el chiste de los osos. Y los están llamando... Bueno,
18: eso dices tú porque sabes que estás gordo, güey. Y te da envidia.
13: Señores, lo digo con orgullo.
18: Nada le puede molestar más a Eduardo Iniesta
0: que le digas
18: escuchar
0: gordo.
18: Que está gorda.
13: Tú ya sabes que sí está gorda. Lo has visto.
0: ¡No! ¡Cachetadón es que sí. con la ñonca!
18: Es que sí, con el...
0: ¡Y lo cachetea con el miembro! O sea, vi cómo le giró la cabeza a Eduardo. ¡Fla!
18: Como al Canelo.
0: ¡Qué bárbaro!
18: Sí, sí, sí. Tú también lo has visto y no está mintiendo Eduardo Iniesta. Por lo menos en ese momento que se acababa de hacer un procedimiento, era una lata de refresco.
0: Una cosa grotesca y horrible, pero bueno.
13: Ah, sí, sí. Estaba bien bonita. La voy a poner Ozempic para que vuelva a bajar de peso. El tema, retomando el de los osos, es que los están llamando hipócritas por el hecho de que nunca se sintieron a gusto con su erotismo, con su atractivo, y que ahora ya dieron la voltereta, y ahora sí hablan por cuestiones de salud. Mientras no había oportunidad de bajar de peso de manera fácil, entonces, no, sí, la diversidad, la sensualidad, lo alternativo, salud también es tener estos cuerpos. Como que voltearon la bandera porque ahora ya es más fácil bajar de peso. No sé ustedes qué opinen, pero...
18: Pues que cada quien no haga lo que se le dé su gana.
0: ¿Sabes qué, güey? Lo que opino es que se queja la comunidad de todo. Ya me tienen hasta la madre. O sea, caga la gente lo que quiera. ¡Ay! Ahora nos robaron, no sé qué, ahora nos quitaron. Ya váyanse al carajo,
18: ahora
0: güey.
18: Que le agregamos una letra y nadie entiende.
0: Sí, ya pues, váyanse al diablo, güey.
18: Relájense y vive y deja vivir.
0: O sea, aquí estamos sus aliades, pero no mames. O sea, ya de plano.
13: Los ositos, los ositos.
0: De todos se quejan, güey. Ay, se fueron
13: ellos. ¿Quiere pensar en los ositos? Ricitos de oro.
0: Los ositos.
13: Es que tú no sabes lo rico que es abrazar un osito, Taquita.
0: No, así pues que no quiero ni saber, güey. Abrazar un güey gordo y peludo no se me antoja nada, güey. O sea, que no se me antoja nada, ni tantito, güey.
13: Te falta barrio, gay.
18: Joven, te falta barrio.
0: Tampoco, güey. Abrazar hombres en general, lo digo, o sea, de la mejor manera posible. No, lo hago con gusto cuando se trata de una amistad, alguien a quien quiero, pero estar abrazando acá de manera lasciva, de sentir las lonjas de un gordo peludo.
18: No, no es sentir de apapacho, el que unos brazos fuertes te rodeen y te hagan sentir protegido.
0: Eduardo Iniesta lo que quiere es otra cosa. O sea, cuando abraza a un güey gordo y peludo, lo abraza con lasividad.
18: Sus emociones. ¿Verdad que lo puedes hacer también con nada más la apapacho?
0: ¿Has abrazado una gorda y peluda y no te has emocionado? Iniesta, por favor.
13: Si está gorda y peluda, créeme que sí me emociono. Sí me emociono y mucho.
18: Bueno, a ver, el nuevo ya está asqueado, ¿eh?
0: Ya no puede más.
13: Pero a ver, ya, resumidas cuentas. Ustedes no saben todas las... Y aquí es queja directamente para ustedes. Todas las veces que yo me he tenido que contener, porque ustedes dos los quiero mucho, pero noto su incomodidad justamente cuando los abrazo y el abrazo dura más de 2 segundos. Ustedes, ya, vete para allá de la fregada.
0: Pero es que no nos gusta que nos ande cintureando, güey.
18: Que nos arrimes.
0: Me siento acosado. O sea, una cosa que seamos cuates y otra cosa que me esté sabroseando, cabrón.
18: El tocayo, la próxima vez que te vea físicamente, te voy a abrazar con mucho cariño 10 minutos.
0: 10 minutos. Más te vale.
18: Sí, hasta que ya te dé asco.
0: A percibir el olor acá.
18: Olerte bien la nuca.
0: Sí, así, qué rico. Huele a otro güey, qué rico.
18: Siempre huele bien la fiesta.
13: La nuca de los pelones huele distinta, porque como que el calor y el sudorcito se acumula ahí, huele distinta. No te lo aconsejo mucho si no te gustan los hombres, tocallito.
0: Loción de nuca. Para que le huela bien.
18: Yo por eso siempre se la soplo al stack. ¡Ah!
13: Para que no huela feo.
0: Creo que eso lo vamos a necesitar nuevo.
13: ¡Soy un imbécil!
0: Lo necesitamos nuevo. Eso, guárdalo, por favor, si eres tan amable. Le vamos a dar muchísimo uso. Gracias, Eduardo Iniesta, de verdad. Toda la sección gracias, valió tocadito. La pena, nada más para eso. Muy bien.
17: Ok, señores.
18: Adelante.
17: Entonces, lo digo con orgullo. Lo que me cuelga es suyo. Y como el cereal termino...
18: No. Ay, qué lata.
17: ¿Ya? ¿Ya terminé?
18: Ok, mi querido Tocayo, muchísimas gracias. Como siempre, un placer. Y les recordamos cuál será nuestro top 10 del día de hoy. Se va a llamar Con dos minutos tengo para...
0: Mande los suyo.
18: Comercial, ¿no?
0: Sí. Mande los suyo, arroba la corneta FM. Con dos minutos tengo.
18: ¿Dos minutos de abrazo es suficiente? Ok, bien, porque 10 se me hacía un exceso.
0: Bueno, okay. Con dos minutos tengo para irme un corte comercial, como decía Eduardo. Besos, Iniesta. Gracias por ese momento. Nuevo, guarda esa grabación. Se va a usar. Bye.
18: Los odio a todos.
0: Como siempre, hoy toca. Toca.
18: La corneta.
19: Me encanta.
0: La corneta.

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0: La corneta.
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11: La corneta.
13: Afición pecadora.
14: ¿Cómo te gusta el top ten, afición?
13: Ah, pero cómo te fascina la corneta.
14: No la puedes dejar, ¿verdad? Qué bárbaro, qué bruto. Se te ha hecho vicio a lo largo de los años. Es increíble cómo la pides.
13: Saludos a Juanito Curi, que nos están escuchando a lo mejor por allá.
11: Bueno, saludos sin duda.
13: ¿Cómo le gusta la corneta?
14: ¿Cómo le gusta? ¿Cómo le fascina?
13: Es un chiste horrible que no podemos contar aquí en radio. Pero bueno.
11: Ya lo hemos contado, güey.
13: Ya, no lo repitas.
11: Creo que ya lo hemos contado.
13: No es momento, tenemos ya poco tiempo.
11: Es el mono blanco del África más negra, güey. Y es muy bueno.
13: A mí el cazador que iba constantemente a tratar de cazarlo y acababa... matarlo. Siendo violentado siempre sexualmente por el mono.
11: Dejado y violado por un gorila blanco gigante.
13: Y regresaba y regresaba. Con armas cada vez más grandes y otra vez.
11: Y un día ya del cadáver desmembrado. O sea, está, hay un
13: pobre chango.
11: El pobre chango muerto y ya finalmente en triunfo el cazador levanta la cabeza cercenada y de pronto abre los ojos el gorila y le dice: ¿cómo te gusta la verga? Y ahí te va. Se lo vuelve. Bla, bla, bla, bla, y se lo vuelve. Ponme a Pepillo aquí. Bueno, como a ustedes lo que les gusta es el top 10, se los tenemos ya.
13: Listo. Esta es la número.
11: Espérate, el top 10 se intitula. Con 2 minutos tengo para. No te apresures.
13: Hacer el top 10. Es que hay prisa.
11: Solo tenemos 2 minutos, pero
13: tranquilo, güey. No. 2 minutos, okay. Es muchísimo. Alcanza.
11: Muchísimo. Es una eternidad.
13: Sí. Esta es la número.
2: 10.
13: Con 2 minutos tengo para Emeterio, Saturnino y Guajardo.
11: Que no es lo mismo que sacarlo, usarlo, sacudirlo y guardarlo. Emeterio, Saturnino, Guajardo. No es lo mismo que sacarlo, usarlo, sacudirlo y guardarlo.
13: No es lo mismo, ¿verdad?
11: No es igual.
13: Y no es lo mismo el Consulado General de Chile que el general con su chile de lado.
11: No es lo mismo, y no es lo mismo préstenme su piano, chicas, que préstenme el chicas piano.
13: No es lo mismo, no definitivamente. Es lo mismo. Vamos a la que sigue. ¿Qué número es nuevo? 9. Con 2 minutos tengo para contar los pelitos de la pantufla de mi abuelita.
11: Es que ya está muy ralita.
13: Ya
11: está. Porque ya es vieja su pantuflita. Ni modo.
13: Ya casi no tiene pelitos.
11: Ya casi no tiene nada.
13: 1, 2. Sí, pelitos. No, sí, no.
11: Hay unos
13: sí,
11: muy finitos que ya ni parecen.
13: Blancos, blancos, blancos.
11: No, qué horror. Y la pantufla ya toda, como, ya medio.
13: Como cabeza de buitre, de sopilote.
11: Ándale, así, cabeza de buitre.
13: Plumitas así nada más.
11: Una, hay unas, una que otra, dispersa.
13: Una que otra.
11: Cabeza de buitre, güey.
13: Así el pubis.
11: De veras, qué. Wow.
13: Y tú, ahí como Pepillo y dije...
11: Así comen los buitres, de hecho, haciendo ese ruido. ¿Sabías? Cuando meten la cabeza pelona en un cadáver, que para eso la tienen pelona, para entrar al cadáver y poder buscar ahí en las oquedades el

0: entran y hacen ese ruido horrible cuando están comiendo. Así comen los buitres.
1: Entonces, es el pájaro carroñero.
0: Está un burro todo hinchado. Está un burro todo hinchado ahí en la carretera muerto, güey. Y de pronto hay un zopilote y va y le mete la cabeza por el fundillo y le hace. Y ahí está comiendo. Ese ruido hacen.
1: Una gente tan grotesca.
0: Bueno, ¿nunca has visto un zopilote comiendo un cadáver de algo?
1: No, la verdad no. Y estoy ¿nunca? Bien así. ¿Alguna vez habré visto ahí en National Geographic algún documental o así?
0: ¿Nunca en la carretera has visto zopilotes comiéndose algún perro o algo?
1: Sí, sí, tristemente sí. Es
0: haciendo ese ruido.
1: Fantástica.
0: Sí. ¿Por qué hace esos ruidos, Pepillo Origel, güey?
1: No lo entiendo. No sé. No vamos sé. A la que sigue, que es la número
2: 8.
0: Con 2 minutos tengo para...
1: Perdón que llegue tarde al trío, es que no traía guitarra.
0: ¿Guitarra?
1: Ah, era ese trío.
0: Con las maracas basta. Pásale, Luis, ya está aquí Carlos.
1: Ah, o sea, son tres, güey.
0: Pues es un trío, güey. Es un trío de... Ok, ya. Con 2 minutos...
1: Un trío gay, cada quien que haga lo que quiera.
0: Que está bien, ¿qué dije? Pero no dije nada malo.
1: Fíjate que en la homosexualidad...
0: Es un trío de puros amigos, güey.
1: Los tríos se presta más la homosexualidad para los tríos, ¿no? Porque... sino como que alguien está así entre que pues esto no es lo mío, ¿no?
0: Ajá.
1: Ya sea dos mujeres o dos hombres y una mujer. Es como...
0: Dos mujeres y un pepino.
1: La que sigue es la número
2: 7.
0: Con 2 minutos tengo para...
1: Para impresionarte en la cama, chiquita. Con ay, mis ¿verás? Ronquidos. Sí, ay, con mis ronquidos.
0: Qué horror.
1: Chale. Es terrible. Vamos a la que sigue, la número
2: 6.
0: Con 2 minutos tengo para tener una sesión interminable de sexo.
1: Larguísima.
0: Larguísima.
1: Eterna. Toda la noche en 2 minutos.
0: Exacto. Fíjate, con 2 minutos tengo para ir varias veces al refri, abrir el bote de helado y sacar los frijoles.
1: Y terminar sacándote los frijoles.
0: Es helado de pistache, no, son frijoles.
1: Pues sí. Okay. Pero a veces da gusto encontrarte unos frijoles ahí. En el congelador.
0: Sí, porque no creo que sea no. De gusto. No, encontrarte unos frijoles ahí, güey.
1: No
0: quieres eso. No. Esos nunca los quieres. Qué horror, güey. Qué feo.
1: La número
2: 5.
0: Con 2 minutos tengo para ver.
1: Para aprender cómo hacerme un tacto prostático ahorita que no está disponible el proctólogo.
0: A ver, yo el tutorial. Me lo saco en casa. Hágalo usted mismo. Ok, ya.
1: Con 2 minutos tengo para ver un corto doblado. Cortometraje, ¿no? Doblado al español.
0: Oye, ¿no? ¿Me guardaste el audio que te pedí o no? Porque lo voy a necesitar, ¿eh?
3: No.
0: Ah, ok, olvídalo.
3: Exacto, ya sabes usted.
0: Pero me lo guardas para antes.
3: Ajá, se lo guardo cuando quiera, pero ahorita no.
1: Para otro
0: después,
1: día. Para otro
0: okay, día. Sí. Pinche güey.
1: Para antes. La número
2: 4.
0: Con 2 minutos tengo para...
1: Para esperar a que salga tu hermana.
0: ¿Eh? En la porno. Guau. Wow.
1: Ahora estoy esperando a que salga tu hermana aquí en la porno que estoy viendo.
0: No. Y de pronto sale tu mamá en vez de tu hermana, no. Qué terror.
1: Ay, y de pronto entra tu mamá por la puerta en la película.
0: En la película. Bueno, ya ni modo. La que sigue es la número
2: 3.
0: Con 2 minutos tengo para.
1: Para echarle aceite al Kia.
0: ¿Eh?
1: Al no Kia se.
0: El Kia.
1: Es muy naco eso.
0: El Kia. Ok.
1: No, perdón, de verdad es una bajeza.
0: ¿Cómo está?
1: ¿Cómo
0: es la canción, güey?
1: Ese que hace.
0: ¿Qué hace? ¿Cómo que ya?
1: ¿Cómo era?
0: La no tonada. No me acuerdo.
4: ¿Cómo anda ese que hace? ¿Qué hace? ¿Qué hace? ¿Cómo anda ese que hace? ¿Qué hace? ¿Qué hace? ¿Cómo anda ese que hace?
0: Caca.
4: ¿Qué hace?
0: Caca.
4: ¿Qué hace?
0: Caca.
4: ¿Cómo anda ese que hace?
0: Caca.
4: ¿Qué hace?
0: Caca.
4: ¿Qué hace?
0: Caca.
1: ¿Cómo hiciste eso nuevo ahorita? Es increíble.
3: Ya lo teníamos.
0: ¿Por qué graznó eso López Obrador, güey?
3: Pues quedaba, ¿no?
1: ¿Cómo anda ese que hace?
4: ¿Otra ¿Cómo vez? Anda ese que hace
0: caca?
4: ¿Qué hace
0: caca?
4: ¿Qué hace
0: caca?
4: ¿Cómo anda ese?

0: Que hace
1: caca,
0: que hace
1: caca,
0: que hace
1: caca. ¿Por qué pasó eso?
2: Idiotas, ¿por qué,
1: ¿por qué sucedió eso, güey? ¿Por qué hizo eso?
2: Ay, perdón, vamos a la que sigue, la número
1: 2. ¿En qué contexto gritó caca el presidente? Ya no me acuerdo.
2: Decía
1: el
2: fuchi caca. Que la corrupción era fuchi caca o el narcotráfico.
1: La corrupción.
3: La corrupción.
1: Fuchi caca.
2: Con 2 minutos tengo para hacerte ilusiones con que la quincena va, con que la quincena... ¿Sí?
1: Nos va a alcanzar para todo.
2: Ah, sí, gracias.
1: Oye, fíjate. Con 2 minutos tengo para pintarme el pelo. Ustedes se preguntan, pelo? ¿Cuál pelo? ¡Esta! ¡Esta!
2: ¿Pero qué pelo está acá?
1: ¡Esta! ¡Oh, muéndese qué hace!
2: Es que sí me distraje con eso. La que sigue es la número
1: 2.
2: Perdón, con 2 minutos... Tengo para imaginar mi vida entera a tu lado, aunque no sepas que existo.
1: Que la casa, qué triste, qué feo. Bueno, no.
2: Con 2 minutos tengo para ver cómo le salen las heces a tu chiquito. Qué bárbaro, qué buena caligrafía.
1: Tiene el muchacho. Niño. ¿Cómo le salen las heces y las ces y las cas? Mira aquí dice.
2: La doble.
1: Doble K. ¿Cómo se lee? ¡Caca! Ya. ¿Qué grito caca el presidente de México, güey?
2: No sé, pero yo se lo súper agradezco. ¿Cómo nos hemos divertido? Nada más con lo del día de hoy, parece, con eso tengo. Y finalmente, la número
4: 1.
1: Con 2 minutos tengo para...
2: Con 2 minutos tengo para...
5: Mandarte a chingar a tu puta madre, cabrón.
1: Guau. Wow. Es más... Con unos segundos tengo para...
2: Sí.
5: Mandarte a chingar a tu puta madre, cabrón.
2: Ya. Ese es el jefe Diego Fernández de Ceballos, ex candidato a la presidencia, diciéndose retaíla.
1: Presumiendo cómo fue a la oficina de uno de los hombres más poderosos de México en su momento, el Tigre Azcárraga, ya muerto el Tigre Azcárraga, diciendo cómo lo encaró y le dijo...
5: Mandarte a chingar a tu a madre,
2: bro. Sí, ya que el tigre no le podía contestar, ¿verdad? Y ponerlo, exacto, en su lugar. Muy nalga el güey. Es así, qué chiste, ¿no?
1: Pues ahí tienen. Y espero
2: en vida,
1: que esté...
2: hermano. En vidrio.
1: Exacto. Esperemos que está bien ese que hace. Que pase un buen fin de semana.
2: Eso se acabó. 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
1: Ahí los esperamos.
2: Viva México, ¿no? Yo digo, ya pasó, exacto, el 16, pero seguimos, no en importa, el mes de la,
1: viva
2: patria.
1: México. Vive México, no obstante su pinchurriento gobierno. Les mando una mentada de madre a todos los que lo conforman. Tío. Bye.
6: En este instante se va la meme en la corneta.
2: ¿Y este es el cierre?
6: No, este.
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14: ¿Cómo le vas a hacer para saber si una foto es real dentro de 2 años?
15: Bueno, Apple ya tiene una respuesta, una función nueva en el iPhone que firma cada foto al momento de tomarla, en modo referencia, y la manda a un servidor tan blindado que ni la propia Apple puede ver la imagen completa. Solo regresa un sello,
14: auténtica o no.
15: Si después alguien la recorta, la edita o le mete un filtro raro, el sello se rompe y queda marcada. Como el caparazón azul de Mario Kart, no importa qué tan bien la escondas, te va a encontrar. Desde agosto, la Unión Europea obliga a etiquetar también los textos hechos con inteligencia artificial, con casi 190 empresas ya firmadas. 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
21: Son las 6 de la tarde en el tiempo del centro de la República Mexicana, las 6 de la tarde en esta Ciudad de México. Jueves 17 de septiembre del año 2026. Me voy a tomar unos segundos para mandarle todo mi cariño y mis condolencias a la familia de mi mujer, Marcela Domenzain, por la pérdida de su padre, don Francisco Domenzain Romero. Paco, mi Paco, que se nos ha adelantado en el camino. Un abrazo y un beso muy cariñoso para toda la familia. Dicho esto, ¿las mujeres no pueden? Espérese. No se me deje caer encima. Mejor déjesele caer al gobernador de Puebla, que otra vez muestra su filón misógino. ¿Se acuerda cuando en 2025 le tronó los dedos a la secretaria de Turismo? Bueno, pues la vuelve a hacer. Dice que las mujeres no pueden gobernar en lugares peligrosos. A ver, gobernador, ¿entonces Claudia Sheinbaum tampoco puede? Porque, a ver, justificar que acaban de evitar que las mujeres encabecen algunos consejos municipales en Puebla porque son lugares violentos. Dice, es que son lugares muy peligrosos. El gobernador Alejandro Armenta, morenista, con presencia del crimen organizado, y sería muy delicado exponer a una mujer. No se lo digo yo, se lo dice el gobernador de Puebla, de extracción morenista, en su propia voz.
3: Son lugares complicados, son lugares donde hay grupos delictivos.